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En la ciudad hay un millón de historias, pocas de ellas contadas. Un millón de caras, pocas de ellas recordadas. Cada una es importante, cada una es olvidada. Cada una lleva historias de victoria, historias de desesperanza. Logros, desilusiones. Libertad, esclavitud. Esta es mi historia y la historia de mi hijo, Felipe.

0: favor el pie izquierdo, como quisieras, con que hagas un 4, así, muy bien, muy bien. Ahora sí, por favor, una vueltecita hacia acá, perfectamente bien. Ahora sí, la señorita Mari nos va a ayudar. ¿Cuándo comenzó él con este problema, señora?
1: Hace 6 años y medio.
0: ¿Qué sucedió?
1: Tuvo una experiencia mala. Lo asaltaron.
2: Él tenía solamente 12 años. Estaba cuidando los animales de su padre Gregorio cuando de alguna manera se alejó del pastizal a donde siempre los llevaba. No sé cómo. Quizá estaba soñando despierto. Los niños hacen eso.

0: Muchacho, ¿qué haces aquí?
1: ¿Estás solo?
0: ¿Qué si estás sola?
2: ¡Péguenle! ¡Péguenle! ¡Déjalo lado! ¡Déjalo lado!
0: ¿Sabes que nunca vas a volver a ver a tus padres ni tus animales?
3: Uno de los ladrones tuvo la idea de cortar hojas de nequén y hacer cuerdas que, cuando se anudan, son muy fuertes. Felipe hubiera muerto en el campo, pero después de varias horas de forcejeo, aflojó las ataduras de sus pies.

0: pasó?
1: Los borregos, papá. ¿Qué? Los borregos.
0: ¿Qué de ellos?
1: Unos ladrones, papá. Me los robaron.
0: ¡Mentiroso!
2: Doctor Reyes, le solicitan en emergencia. Doctor Reyes, le solicitan en emergencia.
3: Señora, su hijo Felipe tiene úlceras gástricas. No podemos operarlo. No resistiría la operación. Es más, creo que ni la anestesia podría resistir. Estas úlceras, señora, son mortales. La ciencia ya no puede hacer más por él.
4: ¿Y qué va a pasar con él, doctor?
3: Bueno, quizá dentro de una semana, tal vez dos, posiblemente tres, entre en estado de coma.
4: ¿Un estado de coma?
3: Sí, se pondrá muy grave y después morirá, señora. Lo siento, va a morir.
5: Lo siento, Felipe. Lo siento de veras. Si hubiéramos venido primero con este doctor, quizá te hubiera operado. Si yo pudiera, cambiaría el pasado.
6: ¿Le hicieron bien las hierbas?
5: Las hierbas no mejoraron a Felipe. Es por eso, supongo, bueno, que empezamos a llevarlo con los brujos. Un espiritista nos dijo que no podía hacer nada. Tenía una Biblia como fetiche. Por alguna razón, se la dio a Felipe.
7: Toma esto, a ver si te sirve de algo.
5: Por fin, venimos con el doctor Jorge. Tenía mucha fama por su brujería.
8: Morir. Haga algo, no lo deje morir.
9: Esto requiere de mucho trabajo de mi parte, de mucha invocación.
8: Pensamos que usted nos ayudaría. Vamos.
9: Esperen, no se den por vencidos. Claro que puedo ayudarles, pero esto no es algo que cualquiera pueda hacer. Por eso mis servicios están en gran demanda.
8: ¿Quiere más dinero?
9: Pues es necesario.
10: ¿Pero cómo podemos pagarle?
8: Es que con los otros brujos...
9: ¿Han consultado a otros doctores?
8: Desde que él enfermó.
9: ¿Ya ven? Por eso gastaron su dinero. Primero deberían de haber venido conmigo. Yo soy el más poderoso de este rumbo.
8: Bueno, es que antes no sabíamos nada.

0: Ya es muy tarde, ya no tengo dinero.
1: ¿Tienen ganado? Bueno, pues tendrán que venderlo. ¿Quieren que su hijo se sane o no?
0: Quiero que mi hijo se cure.
1: Pues tendrán que traerme más dinero.

Más mamá.

0: Florinda, ve qué quiere Felipe.
1: ¿Qué quieres, Felipe? ¿Qué quería? Su Biblia.
2: ¿Su Biblia? ¿Para qué la quiere? Se me olvidó que tenía una. Oye, ¿le dijiste lo que dijo el doctor? Su Biblia. Qué extraño.
1: Realmente no era tan extraño. Yo conocí a mi hijo. Antes de que viniéramos a la ciudad, fuimos a diferentes lugares buscando un remedio para Felipe. Por un tiempo estuvimos con mi hijo mayor Alberto. Tenía una pequeña casa en Tlaclauca. Mientras estuvimos ahí, tuvimos dos visitas, Eligio y su esposa Sabina. Los conocíamos de toda la vida. Ellos son de San Miguel, del mismo pueblo que nosotros. Se habían recientemente convertido.
3: Porque estoy solo y afligido. Las angustias de mi corazón se han aumentado. Sácame de mis congojas y mira mi aflicción y mi trabajo y perdona todos mis pecados. Guarda mi alma y líbrame, no sea yo avergonzado, porque en ti confié. Integridad y rectitud me guarden, porque en ti he esperado. Redime, oh Dios, a Israel de todas sus angustias. Felipe, tú estás enfermo y parece que nadie puede ayudarte, pero quiero que sepas que Cristo salva y que Cristo sana, porque yo sé que Él ha hecho cosas maravillosas en Sabina y por mí. Yo sé que Él quiere hacer lo mismo por ti como lo hizo por nosotros. La Biblia dice que el que invocare su nombre del Señor será salvo. Y la Biblia dice que si nosotros confesamos con nuestra boca que Jesús es el Señor y creemos en nuestro corazón que Dios le ha levantado de los muertos, nosotros seremos salvos. ¿Tú crees esto?
1: Yo sabía que esta lectura de la Biblia era el resultado.

0: dudo de su amistad con Eligio y Sabina. No que yo tuviera algo en contra de ella, pero la Biblia no tenía nada que ver con nuestra realidad.
1: Mira, estos son los hombros. La cintura, ¿ves?
2: ¡Oh, Dios! ¿Qué hora es? ¿Qué están haciendo? Ya ven a dormir.
1: Mamá, ¿a dónde va a ser el entierro de Felipe? No sé todavía, hija. Tal vez aquí, en esa o en el pueblo. No sé. Mira, estas son las piernas. Pero donde quiera que sea el entierro, hija, Felipe tendrá el honor de usar una ropa nueva.
0: Felipe tendría sus ropas nuevas. Por lo menos haría eso para él.
3: Entregáis al Dios y llorar pastos.
4: Señora, ¿le podemos servir algo? ¿Y esto qué es?
5: Para mi hijo.
4: Ah, son las medidas.
5: Quiero comprar una ropa nueva.
4: Sí, lo tenemos. La camisa le sale en 10 mil pesos. El pantalón le sale en 20, serían 30 mil pesos. No alcanza. Es muy poquito. Miren nomás. No, señora, no alcanza. Bueno, mire, va a ser un sacrificio grande, pero pues de eso no me sale de este precio. ¿Sí?

0: ¿Y ahora cómo voy a pagar el funeral? ¿Por qué no te diste cuenta de ello, Nicolás? Ropas nuevas. ¿Qué caso tiene? Va a morir.
1: ¿Y de quién es la culpa?
2: ¿Cuál puede ser la diferencia ahora?
1: ¿Quién no creyó lo que dijo su hijo?
0: Que no se dan cuenta lo cerca que estamos de morir de hambre. Y ustedes corren y compran ropas nuevas.
1: ¿Quién mandó a su hijo a cuidar los borregos después de que tenía tanto miedo de la sangre?
2: ¡Ya déjame en paz!
3: Dignidad, honor, son estas cosas importantes en la vida o en la muerte.
4: Perdí mi dignidad cuando perdí mis animales. Y ahora voy a perder a mi segundo hijo. ¿Sabes, Nicolás? La vida no tiene significado. Todos vamos al mismo hoyo. Algunos más pronto, otros más tarde.
3: ¿Dónde haremos el funeral?
5: Mamá, mamá, es Felipe, no tomará otra vez la medicina.
4: Su medicina. De todos modos no le hace nada.
3: Tómate la medicina, hijo.
6: No.
3: Pero la necesitas.
6: La odio, mamá. ¿Qué no entiendes? Me enferma. No lo puedo soportar. Están empeorándome.
3: No, hijo. Tómate la medicina.
6: ¡No!
2: ¡Felipe!
6: ¿Qué? ¿Qué quieres? Tú no sabes nada. Oh. Oh. Mamá.
3: Sí.
6: Quiero ir a una iglesia.
3: ¿Por qué una iglesia?
6: Quiero que ellos oren por mí.
3: ¿Por qué, Felipe?
6: Voy a morir. Voy a morir. ¿O no, mamá?
3: ¿Quién ha hablado contigo?
6: No. No.
3: Deja de leer la Biblia.

0: ¿Qué han hecho por ti? Fue mucho hablar. Sus oraciones no han hecho nada. Sácalos de tu mente.
1: Iglesia. Iglesia. Quiero ir a una iglesia.

0: ¿por dónde va, vieja estúpida?
1: Desde aquel hermoso cielo alguien te mira.
2: ¿Puedo hacer una pregunta? ¿Es usted madre y así arriesga la vida de sus hijos? En lugar de usar el puente, cruza usted la calle. Hay personas que, caramba.
3: De lo que sucedió al principio de esta semana cuando estuvimos en AMC. Pasa, hermano Mariano, pasa.
4: Mira, mamá.
5: ¿Qué?
4: El letrero.
5: ¿El letrero?
4: Debe haber una iglesia aquí, mamá.
5: Yo no he oído que hay una iglesia por aquí.
4: ¿Por qué no preguntamos?
6: Yo tuve un problema muy grande por muchos años a causa del vicio. Perdí mi familia a causa de ello. Pero cuando acepté, cuando oí que ustedes andaban hablando de Cristo, yo creí y lo acepté y ahora soy libre.
5: Felipe, tenemos que irnos.
6: Anoche quise tomarme un trago y no pude, lo escupí. Y ahora solamente quiero a Cristo.

0: pastor, que Él tiene anuncios para nosotros.
1: Amén. Gloria a Dios. Hermanos.
2: ¿Es esta la primera vez que están aquí?
3: Vamos, hermanos, en la mañana del día.
2: Nos da mucho gusto que hayan venido. ¿Tiene necesidad de alguna oración?
3: Día martes, por lo consiguiente,
2: estamos aquí para ayudarles. ¿Acuden a alguna otra iglesia?
3: El día jueves vamos a ir a visitar a los enfermos. El día viernes, hermanos, vamos
2: a... ¿Es su hijo?
3: El día sábado,
2: ¿cuál es tu problema, hijo?
3: No
2: come.
1: Para que los jóvenes tengan una visión de salvar a los jóvenes que se drogan. Tenemos que ir a traer a todos los temporochos de la Merced. Y nosotros tenemos también que hacer esta...
2: Bueno, vamos a orar por ti, pero necesitamos que tú nos ayudes también a orar lo mejor que sepas. Vamos a ayunar por su hijo, señora, pero necesitamos que usted también ayune junto con nosotros. Creemos que Dios hará un milagro en él. Padre, en el nombre de Jesucristo, tu Hijo, nos hemos levantado porque tú nos has despertado para rogarte que tengas misericordia de este joven que tanto te necesita.
4: Sí, Señor.
2: Que le des la salvación.
4: Sí, Señor.
2: Y que lo sanes.
4: Sí, Señor.
2: Sácalo del sepulcro, Padre amado.
5: Este muchacho se va a morir.
6: Haga algo, no lo dejen morir.
7: Mis ojos están siempre hacia Jehová, porque Él sacará mis pies de la red.
6: Quiere más dinero.
8: Pero ¿cómo podemos pagarlo?
6: Es que con los otros brujos...
5: ¿Han consultado a los doctores?
6: Desde que él enfermó.
7: Las angustias de mi corazón se han aumentado.
5: ¿Tienen ganas?
7: Sácame de mis cosas.
5: Bueno.
7: Mira mi aflicción.
5: Pues tendrán que venderla.
9: ¡Dios! Dios. Mira mis aflicciones. Y mi trabajo, y perdona todos mis pecados.

0: Estoy mejor.
1: ¿Qué pasa?
0: Ahora estoy mejor. Oré anoche a Dios y le pedí que me sanara. Le dije, Señor, si tú me sanas,

0: seré tu siervo para siempre. Pero si tú no me sanas, bueno, eso tú lo tienes que decidir. Pero te pido una cosa, amado Señor, y esto sé tú lo has prometido. Te pido que entres a mi corazón y perdones mis pecados, quites mis maldades y me hagas tu hijo. Esto te pido, amado Señor, y sé que tú lo has hecho, amado Señor.
1: ¿Y la medicina, Felipe?
0: Cristo me ha sanado.
2: Cuando Felipe empezó a comer de nuevo, sabía que algo había cambiado. Él no había comido alimento sólido, casi desde que él se enfermó. Y entonces amaneció una mañana muy especial. Felipe usaría sus ropas nuevas después de todo.

0: a la iglesia hermosa. Qué bueno estar en la casa de Dios. Quizá nuestro Dios tiene algún testimonio.
1: ¿Testimonio?
0: Sí, lo que Dios ha hecho por ti.
1: Sí, el dolor se ha ido.
2: ¡Gloria a Dios!
1: En mi estómago ya no hay dolor.
3: ¡Aleluya!
1: Y he entregado mi vida a Jesucristo como Señor y Salvador.

Mi nombre es Felipe Tendilla Ramos. Ustedes han visto una historia verdadera. Yo debo de saber. Yo soy el verdadero Felipe. Una vez, un hombre y una mujer vinieron a mí antes de ser cristiano y me leyeron la Biblia. Yo estaba muy enfermo. Ellos me dijeron que Dios no estaba ajeno a mi sufrimiento, que Él entendía por lo que estaba pasando, que Él me amaba, que Él se preocupaba por mí y que nunca me abandonaría. Él permanece a la puerta de nuestro corazón y llama. Él dice, si alguno oye mi voz y abre la puerta, entraré con Él y cenaré con Él y Él conmigo. ¿Dará usted ese primer paso de fe hacia Él? ¿Hoy le dará usted su vida a Él y recibir el perdón de sus pecados? Ve usted, Él nunca lo abandonará o desamparará. Lo tiene usted en el hueco de la palma de su mano.

Qué alegría saludarte una vez más. Te habla tu amigo Luis Fernando Manrique. Bienvenido a tu programa Cómo Vivir la Vida, con claves para la felicidad diaria. Transmitiendo desde los estudios de Zoom TV, aquí en la ciudad de Fresno, California. El tema para hoy, muy importante, lo he titulado ¿Cuándo los hijos mandan? Caos por falta de disciplina. En muchos hogares, los hijos han tomado el control y los padres han renunciado a su autoridad. La escena es común. Berrinches que deciden las compras. Adolescentes que establecen la regla del hogar y padres que, para evitar conflictos, se convierten en súbditos de sus propios hijos. Miren, las cifras son alarmantes. Un informe de la Asociación Americana de Psicología del año 2019 reporta que más del 40% de los padres en Estados Unidos admiten tener dificultades para poner límites a sus hijos. Y algo parecido sucede en América Latina. Según la UNICEF, en el año 2021, halló que el 47% de los hogares con niños

entre 6 y 12 años describen la disciplina en casa como inconsistente o débil. Esto se traduce en una generación de hijos con menos tolerancia a la frustración y más tendencia a la rebeldía. La ciencia lo confirma, que los estilos de crianza permisivos y sobreprotectores están asociados con bajo autocontrol, con dificultades académicas y con mayores problemas de conducta. Investigaciones recientes han revelado que la sobreprotección en la infancia aumenta el riesgo de problemas de salud mental, y escuchen esto, de muerte prematura en la adultez. Sí. Frente a este panorama surge una pregunta inquietante. ¿Qué pasa cuando los hijos mandan y en casa los padres no hacen nada? El resultado es caos familiar, desorden social y riesgo espiritual. Por eso en este programa abordaremos 4 aspectos sobre este importante tema. Número 1, ¿qué causa que los hijos terminen mandando en casa? Número 2, principios bíblicos de disciplina y de autoridad. Número 3, consecuencias del caos sin disciplina. Número 4, estrategias prácticas para restaurar la disciplina. Quiero hacer un llamado urgente mediante este programa a los padres para volver al diseño original de Dios, que nos muestra en su palabra, para recuperar el liderazgo espiritual y moral en la familia. Porque un hogar sin disciplina no es un hogar libre, es un hogar en camino a la ruina. Lo mismo que una nación sin justicia, pues es una familia, una nación en anarquía, en caos. Miremos las causas. Número 1, cuando los hijos mandan en casa, es porque precisamente los padres han perdido la voz de autoridad. Los hijos son quienes dictan las reglas, frases que usan los padres como, es que no le puedo decir que no. Si le doy lo que quiere, hace un berrinche. O mejor prefiero evitar el problema, pues son comunes en la crianza moderna. Este fenómeno no solamente altera el orden familiar, sino que genera un caos silencioso que con el tiempo repercute en el carácter de los hijos y en la estabilidad del hogar. La palabra de Dios establece que quizás una de las principales causas es el consentimiento excesivo a los hijos. Miremos lo que dice Proverbios 29:15. Proverbios, el libro de Proverbios, el capítulo 29, el versículo 15. Dice Dios en su palabra, Proverbios 29:15. Ya estoy con ustedes ahí. Miren, aquí está. La vara y la corrección dan sabiduría. Pero más el muchacho consentido avergonzará a su madre. Y quiero concentrarme en esta segunda parte del versículo. El muchacho consentido avergonzará a su madre. Este texto muestra la consecuencia directa de una crianza sin corrección, que trae deshonra, trae vergüenza, dolor para los padres. Cuando los hijos gobiernan en lugar de obedecer, se siembra el desorden que más tarde germinará en la rebeldía y el sufrimiento. Otro problema que afecta a educadores, a psicólogos, a consejeros, es que tiene que ver precisamente porque esta falta de disciplina en el hogar causa crisis en las escuelas y en la sociedad. Hay niños sin límites. Cuando no se ponen límites, un marco de referencia a los hijos, pues lo mismo en el hogar, llegan a las aulas con actitudes desafiantes hacia la autoridad, se convierten en incapaces para obedecer reglas básicas, tienen dificultades para respetar e incluso distinguir a la autoridad. La psicología moderna llama a esto el síndrome del emperador, donde los hijos se convierten en pequeños tiranos que manipulan a sus padres mediante rabietas, gritos, mediante amenazas emocionales. La Universidad Autónoma de Madrid, en un estudio realizado en el año 2016, descubrió que el aumento de este fenómeno está directamente relacionado con el estilo de crianza, estilo permisivo, con la ausencia de límites dentro de la infancia. Así que note, crianza permisiva y falta de ausencia de límites son 2 causas fundamentales para esto. Sin embargo, hay más causas que quiero compartir con ustedes en relación con esto. Padres permisivos, con el afán de dar lo que ellos no tuvieron. Ah, quiero darle a mis hijos lo que yo no tuve. Pues muchos padres cometen el gran error de volverse excesivamente tolerantes, evitando poner reglas firmes a los hijos. Voy a darles algunos ejemplos. Un niño de 8 años exige un celular de alta gama, porque según él, todos sus amigos lo tienen. Aunque los padres saben que eso no es apropiado para su edad, terminan comprándoselo para evitar sentirse como los malos padres. Un adolescente, por ejemplo, insiste en volver a casa después de la medianoche. Los padres inicialmente le dicen, no, tú todavía no eres mayor de edad. Pero al ver su enojo y lágrimas cambian de opinión y lo dejan salir sin límites. La ciencia confirma precisamente esto. Cuando los padres son demasiado

demasiado permisivos, los niños desarrollan dificultades de autorregularse emocionalmente. No logran sus objetivos académicos por la falta de disciplina y tampoco toman buenas decisiones. Estudios recientes han demostrado que los estilos de crianza permisivos están asociados con menor rendimiento académico. La sobreprotección es otra de las causas que hace que los hijos quieran mandar en casa. Se confunde amor con evitar frustraciones. Sin embargo, un niño que nunca escucha un no crece incapaz de tolerar límites en la vida adulta. Voy a darles algunos ejemplos. Una madre hace todas las tareas escolares de su hijo para evitarle el estrés de equivocarse, creando un niño dependiente e inseguro. Qué gran error. Un padre que no deja que su hijo juegue fútbol porque teme que se caiga o se golpee o sufra una herida. El niño crece sin aprender a manejar riesgos normales de la vida. Se ha demostrado que esta crianza hiperprotectora, aunque parezca bien intencionada, impide el desarrollo de autonomía y genera baja autoestima, facilita que no pueda enfrentar comportamientos de riesgo normales de la vida cotidiana. Según un estudio cualitativo, el 61.9% de los niños criados en ambientes excesivamente supervisados enfrentan dificultades para enfrentar desafíos, asumir riesgos y sufren de ansiedad y baja autoestima. El estudio más reciente, publicado en una revista científica, revela además que la sobreprotección en la infancia se asocia con una mayor mortalidad en la adultez. A mí me sorprendió cuando estuve preparando este tema, porque aumenta el riesgo de muerte antes de los 80 años 12% en hombres y 22% en mujeres. Tremendo. Otra causa es la inconsistencia. Reglas que cambian según el estado de ánimo de los padres, lo cual confunde a los hijos y los impulsa a desafiar la autoridad. Miren algunos, por lo menos este ejemplo. Un día el padre castiga a su hijo por usar demasiado la tableta, pero al día siguiente, cansado y sin paciencia, le permite jugar sin límites el tiempo que él quiera. No, tiene que ser consistente, siempre la misma norma. La influencia cultural es otro aspecto que podemos catalogar como posible causa. Vivimos en una sociedad que exalta el individualismo, la autonomía temprana, promueve la idea de que los niños deben expresarse libremente, sin mayores restricciones, y entonces los niños y los adultos ven en las redes sociales videitos donde los niños responden groseramente a su papá, a su mamá, hasta se ríen los padres por eso, les parece gracioso, y esto lo único que hace es reforzar esas conductas equivocadas. Los padres también permiten que sus hijos pequeños decidan qué comer, y terminan teniendo dietas de comida chatarra. Porque como ya ellos deben elegir su propio camino, dicen algunos padres. No, eso no es así. Somos los padres los que le delineamos el camino a los hijos, según lo que la palabra de Dios enseña. Otro aspecto fundamental que es considerado como causa de que los hijos quieran mandar es la falta de vida espiritual en el hogar. Sin la guía de la palabra de Dios, los padres terminan adoptando filosofías educativas que debilitan la autoridad. Hay familia, por ejemplo, una familia que nunca ora, que no estudia la Biblia. Los hijos crecen sin el fundamento espiritual y cuando llegan a la adolescencia, cuestionan cualquier autoridad. Rechazan toda norma. Es que si no aprenden a obedecer a Dios, no aprenden a obedecer a las demás autoridades ni a sus propios padres. Cuando los padres renuncian a ejercer su rol de autoridad, dejan a los hijos sin un marco de seguridad que los limite, que los proteja. Paradójicamente, la falta de normas transmite ansiedad e inseguridad, más que libertad. Ahora quiero entrar en el segundo aspecto del tema, presentándole los principios bíblicos de disciplina y autoridad. La disciplina es una expresión de amor. Bueno, así lo presenta la Biblia. En la cultura actual, la palabra disciplina suele asociarse con castigo, reprensión. Sin embargo, la Biblia enseña lo contrario. La disciplina es una expresión del amor verdadero. Por supuesto, sin maltrato, ¿verdad? El libro de Proverbios lo declara en Proverbios, el capítulo 13, el versículo 24. Proverbios 13, 24. Y dice Dios en su palabra. El que detiene el castigo a su hijo aborrece, mas el que lo ama desde temprano lo corrige. La corrección es un acto de amor que busca formar el carácter de su hijo y prepararlo para enfrentar la vida con sabiduría. Escuchen, el que no castiga a su hijo lo aborrece. De esta manera, la disciplina se revela como una herramienta divina que refleja el mismo trato de Dios con sus hijos espirituales.

un metaanálisis. ¿Qué es un metaanálisis? Es la compilación de muchos estudios científicos que ahora, basado en eso, se sacan conclusiones. Recogió 1,435 estudios y demostró que la disciplina consistente y no violenta está relacionada con mejores resultados académicos, mejor conducta para enfrentar problemas, mayor autoestima en los hijos, y esto confirma lo que la Biblia dice, que corregir con amor produce frutos de justicia, frutos de paz. Pero tengo que hablar, tengo que aclarar dos conceptos de este metaanálisis. Número uno, ¿qué es disciplina consistente? ¿Qué es disciplina consistente? La disciplina consistente se refiere a prácticas en las que las reglas son claras, se mantienen firmes a lo largo del tiempo, sin cambios, son constantes, en lugar de estar variando según el estado de ánimo del padre. Aquí algunos ejemplos. En casa está establecido que la tarea se hace antes de usar la tableta o antes de jugar. No importa si el papá llega cansado, no importa si la mamá no está de buen humor, la regla no cambia. Otro ejemplo. La hora de dormir está a las 9 de la noche de lunes a viernes. Aunque haya visitas, aunque el niño insista, los padres mantienen la misma rutina para darle seguridad y consistencia a estas normas. Otro aspecto importante a tomar en cuenta es que las consecuencias deben ser predecibles. El niño debe saber qué ocurre cuando cumple y qué ocurre cuando desobedece. Voy a ponerles algunos ejemplos. El niño sabe que si guarda sus juguetes, que si no guarda los juguetes, no podrá ver televisión en la tarde. Y que si los guarda, siempre recibe una felicitación. ¡Qué bien lo hiciste! Tú eres un niño maravilloso, obediente. Y además se le da tiempo extra para jugar. Si el adolescente cumple con sus deberes escolares durante la semana, sabe que el domingo va a tener tiempo para compartir con sus amigos. Pero si no lo cumple, pierde ese privilegio. No hay que discutir. Simplemente ya él sabe cuáles son los privilegios y cuáles no. Aquí les voy a tocar otro aspecto fundamental. Combine exigencia con explicación. Sí, exigencia con explicación. ¿Cómo se hace? Bueno, no se trata solo de decir, usted lo hace porque yo soy su papá o yo soy su mamá y yo se lo digo. No, no, así no se enseña. Sino que se le dan razones por las cuales usted pone la norma. Miren algunos ejemplos. Cuando el hijo debe apagar su teléfono, el padre no solo le dice, o no le dice, porque yo se lo digo, sino dice, hijo, ahora vas a descansar. Debes dejar descansar tus ojos para dormir bien. No debieras tener pantallas frente a ti por lo menos 1 o 2 horas antes de acostarte. Mañana tienes clases, necesitas estar descansado y concentrado. Otro ejemplo. La madre establece que no se pueden comer dulces antes de la cena. Está prohibido. Entonces explica, si comes dulces, te llenarás y no tendrás hambre para la comida que realmente nutre tu cuerpo y te hace crecer mientras duermes. Un ejemplo más. Si el niño incumple sus deberes escolares, la consecuencia siempre debe ser la misma, menos tiempo de pantalla, en lugar de ser castigado con cualquier tipo de castigo por ira, cuando al padre se le ocurre. Ahora, el otro concepto que quiero aclarar es el de disciplina no violenta. La disciplina que está basada en los golpes, los gritos, la humillación, el abuso emocional, pues es una disciplina incorrecta a la luz de la Biblia, y lastimosamente muchos fuimos disciplinados de esa manera y cometemos el mismo error con nuestros hijos. La disciplina correcta es corregir sin dañar. Y les voy a dar algunas ideas. Número uno, tiempo fuera. En inglés, time out. Es retire al niño de la situación conflictiva a su cuarto por un tiempo para que reflexione. Esto funciona especialmente con los niños pequeños. Ya con el adolescente no funciona. Retire privilegios. Quítele el uso de la televisión, del celular. Este funciona bien con el adolescente. Quizás si es que hay videojuegos, etc. Refuerzo positivo. Premie conductas correctas en lugar de concentrarse solo en los errores. Cada vez que su hijo haga algo bueno, felicítelo. Prémielo. Puede hacerlo incluso hasta con dinero. Diálogo correctivo. Para mí esta es la que más me gusta. El niño se discute sobre lo que ocurrió, las consecuencias de sus actos. Por ejemplo, si el niño le pega a su hermano, en lugar de golpearlo como castigo, el padre aplica tiempo fuera, se sienta después de eso, conversa con él sobre cómo expresar su enojo de manera adecuada. Miren, esto que voy a tocar a continuación es fundamental. El hogar es la principal escuela para un niño, el hogar. La Biblia describe de esa manera el hogar. Quiero que vayan conmigo a Deuteronomio el capítulo 6, el versículo 6 y 7. Deuteronomio 6, versículos 6 y 7. Dice Dios en su palabra. Y con estas palabras que yo te mando hoy,
Perdón, y estas palabras que yo te mando hoy estarán sobre tu corazón y las repetirás a tus hijos y hablarás de ellas estando en tu casa, andando por el camino y al acostarte y cuando te levantes. Miren, este texto está subrayando que la formación moral y espiritual de los hijos no comienza en la iglesia ni en la escuela, comienza en el hogar. Los padres tienen la responsabilidad de enseñar constantemente a sus hijos, no solo diciéndolas, sino con su ejemplo. La psicología familiar respalda este principio. Un estudio publicado en el año 2019 acerca del desarrollo infantil encontró que los niños cuyos padres establecen rutinas familiares con normas claras presentan mayores niveles de autocontrol, seguridad emocional y éxito escolar. En otras palabras, cuando el hogar actúa como una escuela de valores, los hijos se desarrollan de manera integral. Aquí hay otro aspecto que quiero tocar, muy importante, mucha atención. Autoridad sí, pero autoritarismo no. Hay que diferenciar qué es autoridad y diferenciarlo de autoritarismo. La autoridad es el ejercicio firme, amoroso de liderazgo paternal, mientras que el autoritarismo se basa en la imposición sin diálogo. Efesios capítulo 6, el versículo 4 nos habla de eso. Efesios capítulo 6, versículo 4, dice Dios en su palabra. Mire, y vosotros padres no provoquéis a ira a vuestros hijos, sino criadlos en disciplina y amonestación del Señor. Esto significa que la disciplina no debe humillar ni aplastar, sino guiar y corregir con ternura. Y usando la palabra de Dios, así eduqué a mis hijas durante toda su vida. Ahora ya son mujeres pues independientes. Pero es lo que la palabra de Dios dice. Los padres deben exigir obediencia de sus hijos, pero al mismo tiempo deben ser amables, pacientes y tiernos. Los estudios confirman esta diferencia. La psicóloga Diana Baumwright, en el año 1991, clasificó los estilos de crianza y demostró que el estilo autoritativo, una combinación de exigencia con amor y comunicación, produce hijos más responsables, seguros y competentes que el estilo autoritario, duro, rígido, sin cariño, o el permisivo, que no, obviamente, dañan a nuestros hijos. Y voy a entrar ya en el último punto para presentarles algunas estrategias prácticas para restaurar la disciplina cristiana en casa. Estrategia número uno, escucha, establece límites claros y coherentes. Los niños necesitan saber qué está permitido y qué está no. La claridad de las reglas le brinda la seguridad a ellos y estructura mental también. Cuando los padres cambian constantemente las normas, los hijos entonces se vuelven manipuladores, desafían la autoridad. Es que la Biblia nos enseña y nos orienta en relación con ello. Se hacen los niños necios. Miren lo que dice Proverbios 15:5. Proverbios 15:5, dice Dios en su palabra. Proverbios 15:5. El necio menosprecia el consejo de su padre, mas el que guarda la corrección vendrá a ser prudente. Necesitamos formar hijos prudentes, no necios. Otro metaanálisis, en el año 2017, concluyó que la disciplina consistente, acompañada de calidez emocional, favorece la autoestima, la adaptación social, y como ya lo dije antes, el rendimiento académico tanto en niños como en adolescentes. Ahora, ¿cómo se aplica esto que les acabo de decir? Pues sencillo, define reglas simples con ellos, escríbanlas. Deben ser constantes, deben ser comunicadas con amor, publíquenlas en la casa si quiere. Asegúrese de que ambos, padres e hijos, hablen el mismo idioma de autoridad para evitar contradicciones. Vamos con la estrategia 2. La estrategia 2 es fundamental, modelar con el ejemplo. El ejemplo es la forma más poderosa de enseñanza que existe. Los hijos necesitan modelos, ellos observan más de lo que escuchan. Un padre que pide respeto, pero grita, o que exige honestidad, pero miente, pues destruye su propia autoridad. Deuteronomio 11:19, haciendo alusión a lo que leímos en Deuteronomio 6, dice lo siguiente, Deuteronomio 11:19. Lo dice la palabra de Dios, Deuteronomio 11:19, aquí está. Y las enseñaréis a vuestros hijos hablando de ellas cuando te sientes en tu casa, cuando andes por el camino, cuando te acuestes y cuando te levantes. Nota cómo este texto recarga la importancia de la instrucción constante, todos los días, con el testimonio diario. Los hijos que imitan el comportamiento social y moral de sus padres y siguen instrucciones correctas, pues van a tener una mejor vida. Los padres deben vivir lo que enseñan. No pide obediencia a tus hijos, si tú no eres capaz de hacer cosas sencillas, ni obedecer a Dios, ni los principios que promueve en su casa, que promueves en casa, perdón. Vamos a la estrategia número 3. Reforzar lo positivo y hacerlo con amor.
La disciplina no se trata solo de señalar errores. Es que tú eres esto y esto, y de paso no lo hagas así. Sino celebre todos los aciertos, cada cosa buena que haga, una felicitación, un abrazo, promueva el que... El que

que haya mucho refuerzo positivo. Y los hijos desarrollan confianza, motivación interna. De paso, esa es la palabra que nosotros debemos darle a nuestros hijos. Colosenses capítulo 3, versículo 21. Miren cómo dice que nosotros no debemos desalentar a nuestros hijos. Colosenses 3, 21. Dice el Señor, aquí está. Padres, no exasperéis a vuestros hijos para que no se desalienten. Hay padres que desmotivan a los hijos, que desmoralizan a los hijos, que le dicen palabras como tonto, bruto. No. Los padres solo decimos cosas que los alienten, nada que los desaliente, solo palabras que construyan y edifiquen. La corrección debe estar equilibrada en la afirmación. El refuerzo positivo no elimina la disciplina. El refuerzo positivo potencia la disciplina y hace mejores hijos. Skinner, en el año 1953, quien es llamado el padre del condicionamiento operante, demostró que los comportamientos recompensados tienden a repetirse con mayor frecuencia. Y estudios más recientes, ahora del año cercano, 2011, en un journal clínico sobre psicología, muestra que el refuerzo positivo reduce conductas desafiantes y mejora la relación padres e hijos. Felicite los logros de sus hijos, reconozca los esfuerzos, celebre los buenos comportamientos. Cuando corrija, nunca corrija con ira, o si no, eso le va a llevar a usted a que descargue la ira con su hijo y a que él sienta rabia hacia usted o rencor hacia usted. La corrección siempre debe ser aplicada con amor y diálogo persuasivo. Y incluya la dimensión espiritual. La disciplina debe estar acorde a los principios bíblicos. La Biblia no solo corrige conductas equivocadas, sino forma el carácter. Incluye hábitos espirituales para que sus hijos se sientan fortalecidos. ¿No es eso lo que dice Efesios 6.4? Vamos a leer Efesios 6.4. Efesios capítulo 6, el versículo 4. El Señor, y vosotros, padres, no provoquéis a ira a vuestros hijos, sino criadlos en disciplina y la amonestación del Señor. En la amonestación del Señor. La disciplina debe estar impregnada de valores espirituales, del amor de Dios. Los padres que descuidan la instrucción espiritual de sus hijos permiten que Satanás ocupe el lugar que Dios debiera tener en el corazón de ellos y en sus vidas. Una investigación del año 2005 encontró que los adolescentes que crecieron en hogares donde se practican rutinas espirituales, como la oración, la lectura de la Biblia, la asistencia a la iglesia, la testificación, mostraron mayor resiliencia, mayor propósito en la vida y mayor autocontrol. Padres, oren en familia. Padres, lean la Biblia con sus hijos. Participen juntos en actividades de servicio. Estos hábitos construyen la disciplina interna y el carácter firme. En conclusión, tengo que decirles que la obediencia es el primer deber de los hijos. Los padres no podemos descuidar esa obra de formarlos en obediencia. Ellos cosecharán frutos para vida eterna si obedecen, pero también si desobedecen, frutos de maldición y de perdición. Hay un llamado claro para los padres en este programa. Es que recuperen su rol de líderes en el hogar. No permitan que los caprichos infantiles gobiernen su familia. Discipline con firmeza. Recuerde que los límites no lastiman, forman el carácter. Sea ejemplo de obediencia y de fe. Viva lo que enseña con sus hijos. Construya un hogar espiritual. Oren en familia, lean la palabra de Dios. Miren, que Dios les bendiga y les ayude para que podamos tener hogares conforme a la voluntad de Dios. Gracias por haber estado con nosotros en este tu programa, Cómo Vivir la Vida. No te pierdas el próximo episodio, que también vamos a hablar de los hijos. Este es un programa que te presenta clave de sabiduría divina para que tú puedas alcanzar el más alto nivel de calidad de vida. Dios te bendiga. Te espero pronto. Dios te guarde.

En el séptimo siglo, Iona era una universidad bien preparada que generaba un gran impacto, tanto aquí, en las Islas Británicas, como en otros lugares más distantes. Inglaterra no existía como país en aquel entonces. Estaba dividida en diferentes regiones o áreas. El rey Oswald, desde Northumbria, envió un mensaje a Iona solicitando que se enviara allí un misionero. Enviaron a Aidan, que había sido entrenado en Iona, y cuando llegó allí, solicitó al rey permiso para estar

Establecer una escuela de formación misionera aquí, en la isla de Lindisfarne. Lindisfarne se encuentra a 378 kilómetros de Iona, y a pie el viaje duraba más de una semana. También se la conoce como la Isla Sagrada, aunque en realidad forma parte de una península. Es una isla diminuta de aproximadamente 4 kilómetros cuadrados, 5 kilómetros de largo y 2,5 kilómetros de ancho. Dos veces al día, al subir la marea, se convierte en una isla. Hay algo en la soledad y el recogimiento al estar en una isla que los primeros misioneros apreciaban. Un lugar para estar solo, descansar, estudiar y prepararse para el servicio misionero. Aidan tenía un carácter bien equilibrado, poderoso en fervor religioso. Era muy trabajador. Se dice de él que nunca estaba ocioso. En él ardía una viva llama, igual de intensa que la de muchos de los misioneros enviados a otros lugares por Patrick y Columba. Mostraba una profunda preocupación por los pobres y entregó gran parte de su vida al rescate de esclavos. Tenía una fe práctica. Hizo por Inglaterra lo que Columba había hecho por Escocia. Al establecer este centro de preparación misionera aquí, los campos brindaban el trabajo que mantenía a los estudiantes. También establecieron otros centros en lugares como Melrose y Whitby. El sucesor de Aidan fue Finan. Él estableció un centro de formación en Tilbury, Essex, que fue clave en la evangelización del centro de Inglaterra. Finan fue sucedido por Coleman. En 30 años, estos tres hombres desarrollaron una obra maravillosa aquí en Inglaterra. El paganismo fue borrado y reemplazado por la religión del Nuevo Testamento. Estos grandes hombres no eran monjes en el sentido actual del término, sino misioneros, conservando la fe que aprendieron en Iona. En el libro Verdad Triunfante, en la página 127, se puede leer: exceptuando Kent y Sussex, toda la raza inglesa recibió la fundación de su fe de los misioneros celtas. En 30 años, estos hombres llevaron el Evangelio a Inglaterra y casi tres cuartas partes fueron ganadas por su trabajo misionero. Lo hicieron en una era en la que no había internet ni televisión y sin los medios de comunicación modernos de los que disponemos hoy en día. Dios nos ha colocado hoy en diferentes partes de este país, en diferentes partes del mundo. Nos ha entregado su palabra, nos ha entregado el mensaje para que sea llevado a toda nación, pueblo y lengua. Seamos fieles dentro de nuestra iglesia y en las poblaciones donde ésta se encuentre, para que podamos aferrarnos al mensaje y compartirlo con aquellos que no han escuchado que Jesús viene pronto.

0: la otra cara de Maléfica.
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0: Espero que estén bien. Mi nombre es Alex Castillejos, del ministerio Little Light Studios en español. Le agradezco muchísimo por el tiempo que están pasando aquí con el ministerio y con el tema que vamos a compartir hoy. Muy preocupante y muy necesario que platicar sobre eso. Vamos a hablar sobre la otra cara de Maléfica. Así es, hoy en día, en el 2019, ya tenemos las dos películas de Maléfica. Pero antes de que nada, voy a compartir con ustedes, le quiero agradecer muchísimo por el apoyo que nos están dando aquí como ministerio, también en nuestro canal YouTube, en otras redes también, que están viendo los videos y compartiendo estos videos que estamos haciendo por la gloria de Dios, que estamos acá desmascarando prácticamente el enemigo. En el nombre de Jesús lo hacemos. Y

platicar, ¿no? ¿Qué está pasando en nuestra sociedad? ¿Qué está pasando en este mundo de que a veces nos atrae muchísimo? Le quiero compartir de que eso es un espacio en vivo, no está pregrabado, es en vivo. Si quieren saludarnos, de dónde nos ven, nos apoyan, si están orando por nosotros, eso no.

esta película Maléfica. En el 2014 empezó la primera película Maléfica y fue una película de, bueno, es una película de Disney, pero lo hicieron una vez más con esa plataforma. No se acuerdan ustedes, todo el mundo lo sabe, de ese gran cuento de hadas, los cuentos de La Bella Durmiente. Es muy conocido en todo el mundo, me parece. Y en el 2014 Disney empezó a hacer esta película, y muy provocante de la actriz, muy conocida, Angelina Jolie, una de las estrellas muy famosas en Hollywood, hizo este papel. Pero interesante, voy a hablar sobre un poco sobre, no voy a hablar mucho ni voy a poner un gran análisis de la película, pero voy a hablar solamente un poco para que sepan de que es Maléfica. Primeramente, la palabra maléfica, no sé si ustedes ya tomaron el tiempo de averiguar de qué significa maléfica en el diccionario, pero interesante de que maléfica en el diccionario, si usted va, dice el significado de maléfica es hacer daño o mal, perjudicialmente maliciosa, destructores maléficos de reputación. O sea, es algo, solamente el nombre de este personaje maléfica es algo para hacer algo daño o hacer algo mal. O sea, es por eso es la hada oscura, la bruja, una de las brujas de Disney, que es supuestamente más poderosa, pero lo trajeron de ese cuento de hadas en el 2014, pero como que lo sacudieron un poco la historia original de La Bella Durmiente, porque acuérdense de que cuando la chica Aurora está dormida por el hechizo, supuestamente el príncipe iba a darle un beso y la Bella Durmiente se iba a despertar. Pero en esta película de Maléfica número 1, no es el príncipe que la besa, es Maléfica la que la besa. Y supuestamente cuenta la historia de que cuando el príncipe la besa, se va a enamorar de esa persona, pero es Maléfica que la está besando. Interesante de que, ¿qué dice la palabra de Dios, mis hermanos? La palabra de Dios dice en Deuteronomio 18, 10 al 12, dice: no se ha hallado en ti quien haga pasar a su hijo, a su hija por el fuego, ni a quien practique adivinación, ni agorero, ni sortílago, ni hechicero, ni encantador, ni divino, ni mago, ni quien consulte a los muertos, porque es abominación para con Jehová tu Dios, cualquiera que haga estas cosas. Primeramente, aquí está diciendo la palabra de Dios que magia es algo abominado a nuestro Dios. Pero la pregunta es, bueno, pues es magia blanca o magia negra. Pero la magia blanca está bien. No, acá dice magia y esa magia no debe permitir en eso. En esa película de Maléfica, la primera, Maléfica 1, al final de esa película lo ponen a Maléfica como, podemos decir, el superhéroe. No es la villana. Supuestamente es la villana, pero al final de la película es el héroe de la película. Déjame decirle, si no estamos sobrios en esos tiempos que estamos cerca del fin, el tiempo de que el Señor Jesucristo va a regresar por la segunda vez, el enemigo se va a transformar, dice la palabra de Dios, como ángel de luz. Acuérdense que dice en 1 de Pedro 5 al 8, dice: sed sabios y velad.

porque vuestro adversario, el diablo, como león rugiente, anda alrededor buscando a quien devorar. Así es, está buscando a quien devorar, mis hermanos. Y si no estamos con la palabra de Dios, si no leemos, si no estudiamos, puede venir el enemigo con diferentes disfraces para engañarnos. Y déjame decirles, esta película de Maléfica está trayendo muchísima atención cuando fue realizada en el 2014. Pero hoy en día, en el 2019, y déjame decirle, leyendo unos blogs sobre Maléfica número 2, supuestamente esta película iba a ser realizada en el 2020, en marzo o en abril. En primavera, dicen ellos. Pero dijeron, ¿sabes qué? Vamos a hacer lo posible para traerlo en el 2019. Y lo trajeron antes, 2 semanas antes de Halloween. Y la número 2, ¿sabes cómo se llama la número 2? Es Maléfica, pero tiene un subtítulo. Se llama La Dueña del Mal. Hay otras traducciones al español en otros países, no sé si fue en México, en otros lugares, se llamaba La Maestra del Mal, sobre Disney. Y a veces pensamos, Disney, no, pues es caricatura para mis niños, ¿no? Pues sí, así como lo están poniendo, o sea, ya en nuestra cara, de que es la Maestra del Mal. Maestra, dueña, ¿quién es el dueño del mal? ¿Quién es el maestro del mal? Es Satanás, es Lucifer. Y este que supuestamente la bruja, ya tiene alas, esta hada. Y esta hada oscura es la reina de toda su tribu, ¿no? Y ya en esta película de Maléfica 2, vamos a ver el otro rostro de Maléfica. Y se lo voy a mostrar. En este personaje, aquí tengo el otro. ¿Se acuerda que le dije que había una la dueña del mal y la otra era maestra del mal? Entonces la pregunta es, ¿qué está enseñando si es una maestra del mal? ¿Qué está enseñando? ¿Está enseñando cosas positivas, buenas, para nuestros niños? Poderoso. En este personaje de Maléfica hay varios personajes, ¿no? A varios personajes, y le quiero compartir de que esta Michelle Pfeiffer, la señora acá del medio, es la reina de los humanos, y su hijo, Phillips, se quiere casar. Y se va a unir los dos mundos. Los mundos de los hadas y los mundos de los humanos. Con ese matrimonio. Pero Maléfica está celosa. Aquí los personajes de las mujeres en esa película. Y no me quiero meter en ese relajo pero eso es... Realmente es lo que se ve. De que los hombres son un poco tontos. De que no tienen valor de decir las cosas. Están tímidos. Y las mujeres tienen poder. Es lo que estoy leyendo en un blog. Y hay otros personajes. Hay otros personajes como este. Tengo estos dos personajes que están acá. Uno
aparece que tiene más cachos, ¿no? Son unos cachos acá. Pero hay otro personaje que se llama Diabal. O sea, pues en otras palabras, es del diablo, ¿no? Pero lo que dice, ¿no? Dice, es el leal sirviente de Maléfica que bajo su orden puede adoptar diferentes formas para satisfacer sus propósitos. Funciona como la conciencia de Maléfica y tiene fuertes creencias con las que no teme actuar en consecuencia. O sea que no hay una ley que diga, ¿sabes qué? O sea, actúa bien. O sea, debes de seguir la ley, porte bien. No, dice que, o sea, se comporta, que tiene diferentes y fuertes creencias, ¿ok? Con las que no teme actuar en consecuencia. O sea, lo hago, no me importa la consecuencia. Pero a lo que voy, mire usted, es de que, mire, yo no lo inventé, ¿eh? O sea, usted vaya, investiga, y eso es lo que ponen ahí, de que es el sirviente de Maléfica, ¿ok? Es el sirviente leal de Maléfica, pero fíjese de que puede adoptar diferentes formas. Ahora la pregunta que tengo, ¿usted cree que el demonio, el diablo, pues, se puede transformar en diferentes formas? Oh, diferentes formas. Hasta un ser querido se puede transformar. Y a veces pensamos, no, pues mi tío que ya murió, o mi papá que ya murió, me vino a visitar. No es el mismo demonio, mis hermanos. Es el diabal. Es el sirviente maléfica. Tanto así de que esa película es muy famosa y lo están trayendo con juguetes, mis hermanos. Los juguetes. Las Barbies de Maléfica. Para que jueguen con sus niños. Quiero saber realmente qué piensan ustedes de eso. O sea, si tienen comentarios, si quieren dialogar, o sea, son súper invitados. Bueno, vamos a regresar. Pero fíjese, están trayendo, no solamente enamorando a los pequeños con las películas de las Bellas Durmientes, y está trayendo esto como película hoy en día, en el 2019, con este asunto de glorificar a Satanás. O sea, imagínense, esta película, o sea, en esta imagen. Un ángel oscuro con cuernos. ¿Quién es? ¿Eh? Y están trayendo estas muñecas para los niños, para que los niñas, niños y niños, pues, también están jugando ahí con los ni con las amiguitas, para que estén jugando acá con hechizos y ángeles oscuros. No. Bueno, ¿qué opinan de este personaje? Solamente de verlo. Solamente de verlo, la verdad, o sea, cuando yo lo vi así como que, wow, o sea, es muy fuerte. Y muchos niños van a ver esa película, es PG, ¿ok? O sea, no es de que PG-13, de los 13 años en adelante, no, es PG, eso es para general, o sea, cualquier persona puede ir. Pero a lo que voy es de que solamente el personaje, a mí me da escalofrío, ¿no? Y otros acá alrededor de él, pero lo que yo le quiero mostrar es de que, ¿quién es este personaje? Vamos a investigar, ¿no? Su nombre es Conal, no sé cómo se pronuncia, pero Conal, es uno de los líderes de las Hadas Oscuras, una banda de criaturas con alas ciliadas del mundo humano. Fuerte, valiente, heroico y amable. Interesante, ¿no? O sea, que su personalidad de este Conal. Conal, voy a repetirlo otra vez. Conal es uno de los líderes de las Hadas Oscuras, una banda de criaturas con alas auxiliadas del mundo humano. Él es fuerte, él es valiente, heroico y amable. Conal es quien rescata a Maléfica y termina siendo su amigo. Después de observar al Hada Oscura durante un tiempo, es el defensor de la paz entre los hombres y las hadas. O sea que este personaje
Es un defensor de la paz.

entre el mundo humano y de las hadas. Interesante. Lo que a mí me cautiva bastante es de que su personalidad es heroico y amable, pero está en el mundo de las hadas oscuras. Es uno de los líderes. Él es fuerte y valiente. Y es el defensor de la paz entre los humanos y el mundo de las hadas. Este personaje, ¿le gustaría que su niño le comprara un muñeco de este personaje y lo pusiera en su casa? Quiero saber, ¿le gustaría que trajeran ese muñequito en su casa? O sea, Disney lo está haciendo, lo está publicando. Lo que venga de Disney está bien porque puedo mandar a mis niños a que vayan a Disneyland.

Para mí es una cosa muy seria, mis hermanos. Muy seria. Muy seria. Y al final, casi al final de la película, es como que hay un... Imagínense estas fotografías. O sea, porque son hadas. Para mí son ángeles caídos.

¿Qué tal, amigos? Bienvenidos una vez más a su programa Consejos para el Hogar. En esta oportunidad vamos a tener una invitación muy interesante de las Sagradas Escrituras para que analicemos a la mujer, a la esposa. Le llamamos la mujer virtuosa. Es así como las Sagradas Escrituras, en el capítulo 12 del libro de Proverbios, hace esta declaración. La mujer virtuosa corona es de su marido. Qué linda declaración. Pero no solamente dice las Sagradas Escrituras al respecto de una mujer virtuosa esta afirmación, sino también en el libro de Proverbios, en el capítulo 31, dice lo siguiente, verso 10. Mujer virtuosa, ¿quién la hallará? Porque su estima sobrepasa largamente a la de las piedras preciosas. En el marco del matrimonio, la mujer juega un papel muy predominante para el éxito del matrimonio. ¿Cuáles son las características que el cielo ha establecido para que la esposa sea considerada una mujer virtuosa? Pues lo que tenemos que hacer es analizar en el consejo de la palabra de Dios las características de esta mujer. Sin duda alguna, es el modelo a seguir, porque el propósito del matrimonio es alcanzar el éxito. Vamos a remitirnos a lo que dice la palabra del Señor. Dice que en el principio el Señor le proporciona una ayuda idónea a Adán, en este caso Eva. Interesante, porque la palabra ayuda se repite en el Salmo 121, cuando el poeta dice, ¿de dónde vendrá mi socorro? Esa palabra socorro es la misma en el original. Y si leemos el Salmo 121,

Vamos a encontrar allá, interesante, algunas características de la mujer que es la mujer virtuosa. Por ejemplo, ayuda idónea es aquella mujer que dice lo siguiente, que no dará su pie al resbaladero, la del esposo. Ella está pendiente para que el esposo no cometa errores. También dice, no, ni se dormirá el que te guarde. Vayamos leyendo paso a paso. He aquí, dice, no se adormecerá ni dormirá el que guarda a Israel. Jehová es tu guardador. Jehová es tu sombra a tu mano derecha. El sol no se fatigará de día ni la luna de noche. Jehová te guardará de todo mal. Él guardará tu alma. Jehová guardará tu salida y tu entrada, desde ahora y para siempre. La esposa que quiere ser la ayuda idónea de su esposo, pues tendrá esta característica. Pero más allá de este primer consejo, tenemos una descripción. También las Sagradas Escrituras, en Proverbios, en el capítulo 31, describe a una mujer maravillosa. Una mujer virtuosa, una mujer que cumple con la expectativa de Dios y que es una corona para su esposo. ¿Qué dice en las Sagradas Escrituras? Veamos. Dice, el corazón de su marido está en ella confiado. En este tiempo en que vivimos, de tecnología avanzada, es muy difícil que una mujer tenga esa capacidad de transmitir a su esposo confianza. Pero la mujer virtuosa sí lo hace. También habla de otra característica en el versículo 12. Le dará ella bien y no mal todos los días de su vida. Queridos amigos, señoras, ¿estarán ustedes dispuestas a pagar con bien, tristemente a veces, el mal que hace el esposo? Pues esa es la principal característica de una mujer virtuosa. Dice aquí que paga con el bien el mal todos los días de su vida, no solo cuando es el cumpleaños del esposo. También él habla en el versículo 16 y dice, considera la heredad y la compra. Y el versículo 18, ve que su ganancia es buena, su lámpara no se apaga de noche. Sigamos él haciendo un estudio de este tema en nuestras casas y veremos que hay más características que hacen de una mujer la posibilidad de ser una mujer virtuosa si acepta este consejo que las Sagradas Escrituras nos dan. Queridos amigos y amigas, preparémonos para el próximo programa. El tema será el marido virtuoso.

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0: Amén.
1: Y aparte, hoy estamos compartiendo unas pocas alabanzas, pero llegará el día tan especial que va a ser un concierto universal, donde vamos a cantar junto con ángeles y va a ser algo tan especial que no nos podemos perder esa cita. Y queremos invitarles en esa oportunidad, primero, a que volvamos otra vez a Jesús.
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0: Pastor Miguel al vernos cantar. No puedes evitarlo, la sonrisa no lo puedo ocultar, hermano. Hay felicidad en tu corazón. Pero la buena noticia es que aún está el lugar de usted. Y lo mejor es que Dios le está esperando. Voy a atreverme a decir algo en el nombre de Jesús, porque Jesús lo dijo y hay que recordarlo. Hay un lugar especial en la boda del Cordero. Y no nos podemos perder esa oportunidad. Hay una silla con el nombre de Miguel, de Carmen, de Luis y de toda la familia que nos está guardando. Pero Cristo quiere que empecemos otra vez, retomemos ese camino con Él, a caminar con Él.
1: Aquí les adelantamos lo que hicimos en los próximos días. Tuvimos tiempo para ir a conocer la frontera con Brasil. Y luego también estuvimos en un momento muy especial con los hermanos de nuestra iglesia el día sábado. No te lo pierdas.

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0: Una vez más, amigos, les damos la bienvenida a este programa de Me Gustaría Saber. Soy Daniel Miranda, orador asociado de este canal. Y el día de hoy me encuentro con el pastor Esteban Bor, también orador de este canal y también presidente de este ministerio Secrets and Seals. Bienvenido, pastor.
1: Gracias, Daniel. Siempre es un placer trabajar contigo. Gracias por estar bien informado en la Escritura.
0: Amén.
1: Y esperamos tener un buen programa hoy.
0: Amén. El privilegio es mío aprender también de su conocimiento y su experiencia. Y gracias a ustedes por enviar sus preguntas, pues nos desafían, nos animan, nos ayudan a profundizar más en las Sagradas Escrituras. Antes de comenzar, queremos recordarles que pueden enviar sus preguntas a la siguiente dirección de correo, tv@zoomtv.org. Una vez más, ahí está en pantalla, tv@zoomtv.org. 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Bien, con esos anuncios vamos a comenzar con las preguntas que tenemos para el día de hoy.

Vamos a orar. Amante Padre Celestial, gracias te damos por la oportunidad de estudiar tu palabra. Nos regocijamos porque tenemos una palabra profética más segura. Sabemos, Señor, que hay mucho engaño hoy, en estos últimos días, amarillismo, noticias falsas.

0: en este estudio que vamos a tener y que nos ayudes a responder estas preguntas de la mejor manera. En el nombre de Jesús. Amén.
1: Amén.
0: En el programa anterior habíamos quedado con una pregunta de la hermana Cintia Miranda. Leímos su segunda pregunta. Me salté la primera pregunta, hoy vamos a continuar con ella. Y dice así, sobre los pastores y predicadores, incluyendo adventistas, que sus predicaciones se inclinan más a ser motivacionales. Lean el versículo en referencia y nunca más abundan en él. Creo entonces que ya quiere saber qué opinamos sobre este tipo de predicadores y predicaciones que tienden a ser más emocionales, motivacionales, donde se usa poco la escritura.
1: Bueno, todo depende a qué está motivando el sermón. No hay ningún problema con que un pastor predique un sermón para motivar a la gente a ser más fieles en sus ofrendas y sus diezmos, motivarlos a caminar más cerca de Jesús, motivarlos a ser más cuidadosos con su salud, etc. No hay ningún problema con esa clase de sermón. El problema es que muchas veces un predicador se para, como dice la pregunta, lee un versículo y luego cuenta tres historias y el sermón entonces termina. Es decir, no es un sermón donde se expone la Sagrada Escritura, a donde se toma un versículo, se desmenuza el versículo, se estudian todas las dimensiones, el contexto, etcétera, para que cuando la gente se va a la casa, la gente va con un mejor conocimiento de la palabra de Dios, no de la palabra del predicador, sino de la palabra de Dios.
0: Amén.
1: La hermana White escribió un comentario muy interesante en Primeros Escritos, página 63, que quiero aprovechar para leer ahora, a donde ella habla sobre qué deben predicar nuestros predicadores hoy en día. No son los mismos sermones que predican los evangélicos.
0: Exactamente.
1: Hay muchos evangélicos sinceros que aman al Señor Jesucristo, ninguna crítica a ellos, pero nosotros tenemos una verdad más allá de lo fundamental. Allí escribió la hermana White, vi la necesidad especial que tienen los mensajeros de velar y detener todo fanatismo donde quiera que se levante. Satanás está premiando por todos lados y a menos que seamos vigilantes al respecto y tengamos los ojos abiertos para ver sus lazos y trampas y llevemos puesta toda la armadura de Dios, los dardos de fuego del maligno nos alcanzarán. Y ahora viene la parte clave. Son muchas las preciosas verdades que contiene la palabra de Dios.
0: Amén.
1: Pero es la verdad presente lo que el rebaño necesita.
0: Amén.
1: He visto el peligro que existe de que los mensajeros se desvíen de los puntos importantes de la verdad presente para espaciarse en temas que no tienden a unir el rebaño ni santificar el alma. En esto Satanás aprovechará toda ventaja posible para perjudicar la causa.
0: Importantísimo.
1: Es una cita poderosa a donde ella dice que lo que necesita el rebaño de Dios hoy es la verdad presente, que es la verdad distintiva que sostiene la Iglesia Adventista del Séptimo Día. También la hermana White se refiere a esto como la verdad para este tiempo. Describe la verdad para este tiempo, que ella identifica como la ley, el sábado, el santuario, los 2300 días, el estado de los muertos, aquellas cosas que nos distinguen de las demás iglesias que las iglesias han ignorado o aún rechazado.
0: Así es. Excelente cita, creo que al punto. Y es un recordatorio para todos nosotros como predicadores, expositores de la palabra de Dios, a no desviarnos de los temas de importancia para este tiempo, en la verdad presente. Con esto no decimos que no debamos predicar a Jesús, pues Jesús está en todas nuestras doctrinas, la profecía, el santuario, Jesús es el centro. Muy bien, siguiente pregunta nos la hace el hermano Harold Pisco Tirado. La pregunta es, si la marca de la bestia es el 666, y si es simbólico o literal.
1: Bueno, en realidad la Biblia distingue la marca de la bestia

0: del número, de la bestia. Apocalipsis, el capítulo 13, hace esa distinción. En Apocalipsis 13 y el versículo, vamos a leer el 16 y 17. Y hacía que a todos, pequeños y grandes, ricos y pobres, libres y esclavos, se les pusiese una marca en la mano derecha o en la frente, y que ninguno pudiese comprar ni vender, sino el que tuviese la marca o el nombre de la bestia o el número de su nombre. Uh-huh. Así que son tres cosas relacionadas, pero distintas. Habla del nombre, la marca y el número de su nombre.
1: Y hay uno cuarto más, que es la imagen. O sea, son cuatro cosas distintas.
0: Exacto.
1: Marca de la bestia, imagen de la bestia, nombre de la bestia y número de la bestia.
0: Y el número 666 es el número de la bestia. Uh-huh. Y tradicionalmente hemos explicado que el nombre Vicarius Filii Dei, en latín, usando el sistema numérico latino, da 666. Es el título, uno de los títulos oficiales del Papa a través de los siglos. Así que el número de la bestia es 666, el número de su nombre, dice la Biblia.
1: Así es.
0: Y la marca de la bestia, todos sabemos que tiene que ver con la observancia del domingo como día de reposo, a sabiendas que la Biblia enseña que es el sábado.
1: Así es. Y la imagen, pues, sería la unión de iglesia-estado por parte de las iglesias protestantes aquí en esta nación, en los Estados Unidos. Y el nombre de la bestia, pues al principio del capítulo 13 dice que tenía nombres de blasfemia.
0: Sí.
1: Son nombres blasfemos.
0: Algunos cometen el error decir que el papado y la iglesia católica son lo mismo. Pero el papado y la iglesia católica no son la misma cosa. Uh-huh. El papado es la unión del poder civil con el poder religioso.
1: Correcto.
0: Es decir, el papa no solo es papa, sino es rey en el Vaticano. Es decir, entremezcla el poder civil con el poder religioso.
1: Así es.
0: Que Jesús prohíbe, porque Jesús dice, dad a César lo que es de César y a Dios lo que es de Dios. El papado siempre ha usado a los poderes civiles para cumplir lo que quiere hacer. Ha usado la espada del poder civil para castigar en el pasado a los que no se acatan a sus enseñanzas y sus prácticas. Entonces, si se va a hacer una imagen de la bestia, tiene que ser que los religiosos de los Estados Unidos van a tratar de emplear al poder civil.
1: Correcto.
0: Para imponer el día de reposo, como el papado imponía sus observancias y sus prácticas usando el poder civil durante los 1260 años. Esa es la imagen de la bestia.
1: Así es, excelente. Gracias, pastor. Bien, vamos a la siguiente pregunta. Nos la hace Janel Ramírez. Es un poco larga la pregunta, la voy a leer para el contexto. Nos dice, tengo una inquietud sobre dos situaciones que narra la palabra de Dios que, aunque no es un tema de salvación, me hacen ruido. Caín mató a Abel y, hablando con Dios, le expresa su temor de que cualquiera que lo hallare lo mataría. Y Dios lo protege estampándolo y sentenciando al que osare matarlo. Yo me pregunto, en ese momento, ¿cómo posteriormente, hasta la venida del Mesías, la paga del pecado no era la muerte y muerte literal? Esa es la pregunta. Pero además, preservando a Caín, ¿no se preservaba la simiente de Satanás? Esa es una inquietud. La otra inquietud es, repetidas veces en la palabra de Dios aparecen muertes de inocentes por culpa de culpables. En el caso de la última plaga para que el faraón dejara ir al pueblo es una muestra de ello. Muchas veces no entiendo esa situación.
0: Bueno, en realidad, cuando está hablando de la muerte, de que no iban a matar a Caín, Dios iba a proteger a Caín para que no lo mataran, eso está hablando de la muerte física. Pero cuando, por ejemplo, Romanos 6:23 dice, porque la paga del pecado es muerte, ahí no está hablando de la muerte física. Ahí está hablando de la muerte eterna.
1: Exactamente.
0: Porque el contraste es, la paga del pecado es muerte, mas la dádiva de Dios es vida eterna en Cristo Jesús, Señor nuestro. Es decir, que Caín iba a ser protegido de la muerte primera, por así decirlo, que no lo pudieran conseguir y matarlo. Pero todos sabemos que Caín va a estar fuera de la Santa Ciudad.
1: Así es.
0: Va a sufrir la muerte eterna.
1: Así es.
0: Así que, en realidad, y que sufren, y que algunos inocentes sufren por los pecados de los culpables, eso no se puede negar. Pero por eso Dios en el juicio va a rectificar todo. Uh-huh. Podemos tomar el caso de los mártires, por ejemplo. En los tribunales humanos se les acusó, se les sentenciaron y luego se ejecutaron. Uh-huh. Fue un juicio injusto en el tribunal terrenal. Pero ¿qué hace Dios en el tribunal celestial? Cuando aparece el nombre de esa persona en el juicio investigador, lo que va a suceder es que se va a revocar el juicio que se hizo en el tribunal terrenal y Dios va a hacer justicia en el tribunal celestial. Por eso es que los mártires en Apocalipsis el capítulo 6 claman debajo del altar: ¿hasta cuándo no juzgas y vengas nuestra sangre que es derramada por los impíos? Y se les da una vestidura blanca y se les dice que esperen un rato hasta que se complete un segundo grupo de mártires. Uh-huh. Así que injusticias hay, pero lo lindo es que en el juicio investigador todas esas injusticias Dios las va a rectificar.
1: Amén, amén. Gloria a Dios. De hecho, también esa sentencia donde Dios dice el día que él comiere ciertamente morirás, no significa que es que ese día iban a morir.
0: Exacto.
1: De hecho, en el hebreo dice, dying, thou shalt die. Muriendo, morirás. Es decir, la sentencia se daría en ese momento y comenzaría un proceso de muerte lento. Pero finalmente apuntas a la sentencia final de la muerte eterna, como bien lo he explicado. Ahora, hay una cita que tengo acá de el espíritu de profecía que nos da también la razón por la cual Dios deja con vida a Caín. Y esto no era con el propósito de preservar la simiente de Satanás, pues si Caín hubiese muerto, la simiente de Satanás se hubiese seguido reproduciendo.
0: Sí.
1: No solamente se iba a reproducir a través de Caín. Ahora nos dice acá la sierva del Señor en esta cita de Patriarcas y Profetas, la página 56. La página 56. Déjeme ver acá un momento. Ahí es. Patriarcas y Profetas, la página 56. Aquí mi buscador me está mandando esa la página en inglés porque es el mismo código. Pero mientras la encuentro, la sierva del Señor dice allí que Dios, al dejar a Caín con vida, pues él simplemente quería mostrar lo que sucedería si el pecador se dejara con vida y si no se ejecutara una sentencia sobre el pecador. Y vemos que el mundo en su infancia se corrompió y se degeneró por Caín y por todos sus descendientes.
0: Y Dios, o sea, algunos dicen, bueno, ¿por qué Dios sencillamente no cortó el asunto allí? Uh-huh. El hecho de que al dejar vivir a Caín, el mal aumentó pronunciadamente, no significa que Dios era culpable del mal.
1: Así es.
0: Dios sencillamente permitió que las consecuencias de dejar vivir a Caín se materializaran en la civilización de aquella época. Es decir, el hecho de que Dios sepa de antemano no significa que Dios lo determina así. Uh-huh. Dios es omnisciente. Él conoce el fin desde el principio, pero Dios no toma las decisiones generalmente durante el transcurso de la historia. Él permite que la gente tome sus propias decisiones.
1: Aquí dice, la encontré, la página 56 dice, aunque Caín merecía la sentencia de muerte por sus crímenes, el misericordioso Creador le perdonó la vida y le dio oportunidad para arrepentirse. Uh-huh. Noten que aquí aún había misericordia, el hecho de que Dios le haya perdonado la vida. Pero Caín vivió para endurecer su corazón, para alentar la rebelión contra la divina autoridad, y para convertir

0: convertirse en jefe de un linaje de osados y réprobos pecadores. Este apóstata, dirigido por Satanás, llegó a ser un tentador para otros y su ejemplo e influencia hicieron sentir su fuerza desmoralizadora hasta que la tierra llegó a estar tan corrompida y llena de violencia que fue necesario destruirla. Al perdonar la vida del primer asesino, Dios dio al universo entero una lección concerniente al gran conflicto. La sombría historia de Caín y sus descendientes demostró cuál habría sido el resultado si se hubiera permitido que el pecador viviera para siempre y continuara su rebelión contra Dios. La paciencia de Dios solo inducía a los impíos a ser más osados y provocadores en su iniquidad.
1: Muy claro.
0: Muy clara la cita, sí.
1: Amén.
0: Ok, la segunda inquietud que tenía el hermano es, ¿por qué algunos inocentes tienen que pagar por los culpables? Como en el caso de los primogénitos en el tiempo de Faraón.
1: Bueno, porque en esta vida hay injusticias.
0: Así es.
1: Pero Dios a la larga va a corregir todas esas injusticias que se han cometido a través de la historia.
0: Amén.
1: Tal vez en el Salmo 73 tenemos una respuesta a esto. En el Salmo 73, creo que es, déjenme ver aquí.
0: Salmo de Asaf.
1: Sí, en el Salmo 73 dice, a ver si puedo buscar el contexto, hablando de los impíos.
0: Los primeros versículos y luego...
1: Sí, empezando en el versículo 12. He aquí, estos impíos, sin ser turbados del mundo, alcanzaron riquezas. Verdaderamente en vano he limpiado mi corazón, dice el salmista, y lavado mis manos en inocencia, pues he sido azotado todo el día y castigado todas las mañanas. Dice, ¿qué justicia es eso? Los ricos prosperan y a mí me va mal. Pero ahora fíjense, si dijera yo, hablaré como ellos, he aquí a la generación de tus hijos engañaría. Cuando pensé para saber esto, fue duro trabajo para mí. Es decir, entender esto para mí era muy difícil. Pero luego lo entendió. En el versículo 17 dice, hasta que entrando en el santuario de Dios, comprendí el fin de ellos.
0: Amén.
1: El santuario revela cuál será el fin de aquellos que oprimen al pueblo de Dios, prosperan en esta vida y finalmente reciben su recompensa.
0: Y me pregunto qué vería Asaf. Y yo creo que lo que él vio fue la pila de cenizas que estaba ahí al frente, al lado del altar del sacrificio, que representa donde se quemaba. Esa ceniza era la grosura del animal que se quemaba sobre el altar. Y ese era el fin de los impíos.
1: Exacto.
0: Así que a la larga nosotros no debemos ser zarandeados o movidos por estas injusticias. Eso no significa que Dios no ve, Dios no escucha. Dios hará justicia en su debido momento.
1: Yo conté una historia, no sé si fue en el programa en inglés o en español, porque hemos hecho tantos programas que es difícil recordar. Pero yo pastoreé por un tiempo en el estado de Wyoming, en una iglesia pequeña en un pueblo que se llama Torrington, pueblo de unos 5,000 o 6,000 habitantes.
0: Okay.
1: Y lo primero que hice cuando llegué allí, porque tenía 100 miembros en los libros, pero solamente asistían como unas 25 personas el primer sábado, me propuse a visitar a todos los que estaban en la lista de miembros que no estaban asistiendo. Hice una visita a una señora que no había estado en la iglesia, según me contaron, por mucho tiempo. Y le pregunté, después de introducirme y hablar un poco con ella, le pregunté, mire, su nombre está en el libro de la iglesia, pero no ha asistido. ¿Por qué no ha podido asistir a la iglesia? Ella me dijo, mire, le voy a contar por qué. Resulta que en una reunión de una tarde en la iglesia, mostraron la película del martirio de Juan Hus.
0: Ah.
1: Y yo cuando vi lo que le hicieron a ese hombre piadoso de Dios, yo dije, si Dios no es capaz de liberar a un hombre tan piadoso así, yo no tengo ningún plan de volver a la iglesia.
0: Wow.
1: Entonces la miré y le dije, pero Juan Hus no se quejó. Él no se quejó.
0: Cantaba.
1: Él cantaba mientras estaba siendo quemado vivo en la hoguera, porque él confiaba en Jesús. Él sabía que algún día Jesús iba a rectificar todo, como Esteban dijo. En tus manos encomiendo mi espíritu. Uh-huh. Y en eso se durmió, que significa que si se durmió, pues va a despertar, ¿verdad? Yes. Así que no debemos preocuparnos por las injusticias que nos sobrecaen en esta vida. Tenemos que mirar más allá, al momento cuando Dios va a corregir todo y se haga perfecta justicia.
0: Amén. Las injusticias de esta vida no son la paga final. Entonces no deberían movernos de nuestra fe, pues hay un Dios en los cielos y Amén. Él hará justicia.
1: Amén.
0: Bien, en los minutos que tenemos, esta pregunta es sencilla, así que creo que nos da para responderla. ¿Cómo es posible que un pecador como Jacob haya luchado física e intelectualmente contra un ángel, el mismo Jesús, y lo haya vencido? ¿Y por qué Jacob es tan exaltado por este hecho, siendo hasta ese momento un miedoso hacia su hermano? ¿Y por qué tanto valor contra el Señor Jesús? Muy buena pregunta la hace Andrés Morán.
1: Sí.
0: Bueno, primero cuando dice que lo haya vencido, en realidad eso no fue lo que sucedió. Allí en realidad lo que dice el texto bíblico es que Jacob luchó con Dios y prevaleció.
1: Prevaleció.
0: No es que lo haya vencido, sino que resistió hasta el final y prevaleció, no lo soltó, lo cual demuestra la fe perseverante que él tuvo en ese momento, cuando aún su cintura estaba dislocada y el ángel le dijo, déjame ir, que el alba ya está rompiendo. Y él dijo, no te dejaré ir hasta que no me bendigas. En ese momento él ya sabe que estaba hablando con un ser divino. Y no es porque Jacob haya tenido más fuerza que Jesús. Jesús simplemente bajó a su nivel y luchó al nivel de él para enseñarle a él que su dependencia estaba en Jesús. Por eso le dislocó la cadera, le quitó su soporte para que él se colgara del ángel, de Jesús. Es decir, sí, lo dejó completamente inútil para que él dejara de depender de sus propias fuerzas y dependiera de Jesús.
1: Y el ángel sencillamente era más poderoso que Jacob, porque con un toquecito le dislocó el muslo. Ahora, hay otro punto muy importante, y es que Jacob no estaba tan preocupado por su existencia, sino por la familia. Porque en Génesis 32 dice que dividió al grupo, por si acaso Esaú venía contra un grupo, el otro grupo iba a sobrevivir. Para entender lo que está pasando aquí, tenemos que regresar a la historia de cómo Jacob engañó a su padre para quitarle la primogenitura a su hermano. En camino a la casa de Labán, él estaba muy, muy molesto por el pecado que había cometido contra su padre y contra su hermano. Y estaba angustiado y como que pensaba que Dios lo había abandonado. Pero luego Dios le dio la visión de la escalera y le estaba diciendo, mira, Jacob, tu pecado ha sido perdonado y todavía hay comunicación entre el cielo y la tierra con tu persona. Pero por 20 años Jacob no fue capaz de perdonarse a sí mismo. No fue capaz de perdonarse a sí mismo. No estaba seguro que Dios lo había perdonado, aunque la Biblia dice que si confesamos nuestros pecados, Dios es fiel y justo para perdonarnos los pecados y limpiarnos de toda maldad.
0: Así es.
1: La lucha de él era una lucha psicológica. Él estaba diciendo, yo temo que el pecado que yo cometí fue tan grande.
0: Exactamente.
1: Que tú no me vas a proteger a mí, no vas a poder proteger a la familia. ¿En qué sentido prevaleció Jacob? En el sentido de que él no se rindió en venir y decir, no te dejaré hasta que me des la bendición, me asegures la protección, porque tú has perdonado el pecado que yo cometí. Es una angustia más psicológica y espiritual que una angustia por temor a perder la vida.
0: Amén, así es. Y esa es la misma angustia que los 144,000 van a sentir durante el tiempo de angustia que se llama
1: Correcto.
0: Tiempo de angustia de Jacob.
1: Ajá.
0: Bien, y se nos ha acabado el tiempo. Dios les bendiga. Hasta la próxima.

Al igual que el invernadero y la huerta, me gusta a los árboles ponerles una buena capa de materia orgánica. Esta materia orgánica se va descomponiendo, va manteniendo la humedad y se convierte al final en alimento para los árboles, porque necesitan una buena cantidad de alimento para dar las frutas que esperamos de ellos. Algunos que son más grandes, la capa es lógicamente mucho más hermosa, mucho más grande, menos agua y menos abonos químicos. Esta es materia orgánica, descomposición, que es extraordinaria para los árboles.

Viste que uso mucha materia orgánica, toda la que puedo. En forma de compost, en forma de biotriturado, en forma de abono de las gallinas. Y eso hace que, bueno, que produzcan, que estén fuertes, que estén sanos. ¿Ves, por ejemplo, aquí las naranjas? Están las flores, a su vez, y las naranjas todavía sin coger. Y ahora acabo de plantar un nogal. Vamos a ver cómo se comporta este nogal, a ver si puedo comer nueces dentro de unos años. Está grande ya y está, como ves, muy bien abonado, muy bien ahí acolchado.

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Bienvenidos a un estudio fascinante de las profecías del Apocalipsis. En una serie que estudiaremos, vamos a considerar varios hechos que tienen que ver con los eventos del fin. Por eso esta serie se titulará ¿Hacia dónde vamos según el Apocalipsis? Cuando mucha gente escucha hablar de profecías apocalípticas, piensa en forma especial en guerras, en cataclismos, en eventos finales catastróficos. También los que conocen un poco más el Apocalipsis piensan en bestias salvajes, en monstruos, en rameras, en toda suerte de eventos fuera de lo común. Y olvidan muchos que por sobre todo todas las cosas, hay un personaje central, hay un personaje favorito que tenemos que conocer para que esas profecías tengan valor, porque de nada sirve que hablemos de los eventos finales si no conocemos a aquel que es nuestro Salvador. De manera que al considerar el tema mi personaje favorito en las profecías del fin, nosotros vamos a considerar varios títulos que se refieren a ese personaje central. Hace unos años atrás escuché una anécdota de un joven que estaba leyendo una novela o romance, según lo expresan en otros lugares. Y cada vez que iba avanzando en esa lectura, se ponía nervioso y decía, ah, si supieran lo que yo sé. El compañero lo miraba a un costado y no decía nada. Al rato otra vez, ah, si supieran lo que yo sé. Finalmente, cuando por tercera vez...

vez dijo, si supieran lo que yo sé, le preguntó el compañero, ¿qué es lo que sabes? Como despertando de un sueño, dijo, lo que pasa es que al personaje favorito de esta novela estaban por liquidarlo, de manera que fui al final y vi que él triunfó. Y cada vez que están por acabar con él, digo entonces, ah, si supieran los enemigos.

Podrás decir ante cada crisis que se levanta en el mundo, ah, si el mundo conociera lo que tú conoces, ah, si el mundo supiera lo que nosotros conocemos. De manera que vamos a estudiar en esta oportunidad los títulos al que se refieren a ese personaje central de las profecías del Apocalipsis. Y hay dos libros por excelencia apocalípticos en la Biblia. Uno está en el Antiguo Testamento y es el libro de Daniel. El otro está en el Nuevo Testamento, el último libro de la Biblia escrito por Juan y se titula el Apocalipsis. En Daniel el capítulo 8, el versículo 25, nosotros leemos que un poder terrenal iba a levantarse contra el príncipe de los príncipes. Habría un príncipe terrenal, impostor, que buscaría levantarse contra el zar Zarim, por usar la expresión hebrea, príncipe de los príncipes. Y en el versículo 11, en la parte descriptiva de esa visión, lo llama Zar Sebá, príncipe del ejército. Ese poder, impostor terrenal, iba a tratar de levantarse contra el príncipe del ejército, iba a tratar de engrandecerse sobre ese personaje que será el personaje favorito de las profecías del fin. Y le quitaría el continuo. Esa expresión continua es una referencia al servicio sacerdotal y hasta el lugar de su santuario echaría por tierra. En otras palabras, este personaje favorito de las profecías de Daniel es un sumo sacerdote que ejerce un continuo ministerio sacerdotal. Cuando Josué, el líder del pueblo de Israel que debía introducirlo en Palestina, debió cruzar el río Jordán y enfrentarse con la fortaleza más grande de Palestina, que era Jericó. Él se retiró por unos momentos para buscar la dirección divina, porque si fracasaban en esa empresa, todo el pueblo iba a desesperarse, se iba a desbandar, iba a haber una mortandad muy grande. De manera que mientras estaba orando, levantó por unos momentos los ojos y vio a un personaje alto con una espada desenvainada en la mano. No reconoció en él a ninguno de sus generales, pensó si sería alguno de sus enemigos, pero lo vio tan excelso que se dijo, tal vez no es de nuestros enemigos. Y con valor se acercó a él y le dijo las siguientes palabras que encontramos en el capítulo 5 del libro de Josué, los versículos 13 al 15. ¿Eres de los nuestros o de nuestros enemigos? Prestemos atención a esta expresión. Eres de los nuestros. Porque va a aparecer de nuevo esa expresión también en el libro de Daniel. Y le respondió, no, yo soy el príncipe del ejército del Señor que he venido. El zar Sebá, o a veces expresado zar Sebaot, príncipe de los ejércitos en plural. Entonces Josué se postró en tierra y lo adoró. ¿Qué significa esto? Que ese príncipe del ejército era un príncipe celestial, como en el libro de Daniel. Y no era simplemente un ángel, porque nunca un ángel pidió que se arrodillen delante de él. Al contrario, vemos en el libro del Apocalipsis que cuando Juan quiso postrarse ante un ángel, el ángel le dijo, no, no lo hagas porque yo soy consiervo contigo, adora a Dios. Y es más, el príncipe del ejército le dijo a Josué, quita el calzado de tus pies, porque el lugar donde estás es santo. Eso lo requiere solamente la deidad. Hace varios años atrás, hice un viaje con mi hermano menor desde

Francia hasta Turquía. Visitamos varios lugares de Turquía y la primera ciudad importante que íbamos a ver era Estambul. Allí hay una mezquita muy famosa conocida como Mezquita Azul. Para entrar a su interior, se nos requirió quitarnos los calzados de los pies. Guardaron esos calzados en un cajoncito y nos dejaron un número para poder retirar esos calzados a la salida. Y en relación con ese hecho, nosotros recordamos esos episodios de la época antigua. En el interior de la mezquita había solamente alfombras, no había imágenes porque los musulmanes no veneran imágenes. Había alfombras, algunos se arrodillaban, otros estaban en pie, las mujeres y los niños estaban más atrás. No podían entrar donde entraban los hombres. Hoy no tenemos la costumbre de quitarnos el calzado de los pies, porque vivimos en otra generación, en otro contexto, y la reverencia se la puede expresar de diferentes maneras. Pero en esa oportunidad, en la época de Josué, ese era un requerimiento que también debió usarlo o obedecerlo Moisés y otros personajes de la antigüedad. De manera que es un personaje divino, un personaje celestial. Al considerar el término Seba, ejército, encontramos que ese término se lo emplea en la Biblia en varias ocasiones. Se lo emplea, por ejemplo, para una orden sacerdotal. Por ejemplo, en Números, en el capítulo 4, en el libro de Números, aparecen varias veces la expresión Seba en referencia a un sacerdocio y se organizaba como un ejército. La expresión Seba aparece también conectada con el término Yahvé, el Eterno. Y a menudo la traducen no como ejército, sino como omnipotente. En Jeremías, por ejemplo, el libro Jeremías, las versiones modernas la traducen a esa palabra como omnipotente, pero significa literalmente el Eterno de los ejércitos. Sar significa príncipe. Muchos de ustedes conocen sin duda la Biblia. Si yo les preguntara cómo se llamaba la esposa del patriarca Abraham, ustedes me dirían Sara. ¿Y qué significa Sara? Sara significa princesa. La terminación A hace el femenino. Sar es príncipe, Sara princesa. ¿Ven? Aunque les pueda parecer difícil el hebreo, al menos unas pocas palabras no nos van a hacer mal para ver el valor de algunos términos. Y ya aprendieron una que no se van a olvidar, un término que no se van a olvidar. Sar, príncipe. Al hablar de Sar, príncipe, nosotros encontramos que también se aplica ese término a sacerdotes. Se habla de los príncipes del santuario, de los príncipes de Dios, en Primera Crónicas 24:5, Isaías 43:28, por ejemplo. También se habla de los príncipes de los sacerdotes, Sarim es el plural. Y eso aparece en Segunda Crónicas 36:14 y otros pasajes más. Y también se usa ese término para referirse al sumo sacerdote. El gran príncipe que es ungido aparece en Números 33, 25. De manera que en relación con ese ministerio del continuo, la expresión termina que veremos enseguida, el continuo ministerio sacerdotal, vemos que en Daniel, el capítulo 8, se habla de un sumo sacerdote que ejerce un continuo ministerio sacerdotal que un príncipe terrenal trata de quitárselo, de obstruírselo. Cuando vamos al Nuevo Testamento, nosotros vemos en la Epístola a los Efesios, el capítulo 1,
los versículos 20 al 22, que Cristo es el príncipe de la iglesia. Dice allí el apóstol Pablo que Dios lo resucitó de entre los muertos y lo sentó a su diestra en los cielos. Sobre todo principado, autoridad, poder y señorío, y sobre todo cuanto tiene nombre, no solo en este siglo, sino aún en el venidero, y lo constituyó cabeza suprema de la iglesia. De manera que acá vemos que es un príncipe de príncipes, está por todo, sobre todo señorío, sobre todo principado. Dice Filipenses 2:9, además que lo exaltó hasta lo sumo y le dio un nombre que es sobre todo nombre, para que en el nombre de Jesús se doble toda rodilla de los que están en el cielo y en la tierra. Él es el príncipe del ejército ante quien Josué se arrodilló. Alguien que fue exaltado y sentado a la diestra de Dios, cosa que el apóstol Pablo dice en la epístola a los Hebreos que ningún ángel pudo hacer, porque a nadie Dios le dijo jamás, siéntate a mi diestra, solo a Cristo, solo a este personaje divino, al quien los evangelios llaman Emmanuel, Dios con nosotros. En la primera epístola de Pedro, el capítulo 5 y el versículo 4, se lo llama también príncipe de los pastores. Recordemos que nosotros los pastores somos frágiles, somos seres humanos. Podemos equivocarnos, cometemos errores, pero contamos con un príncipe que está por encima de nosotros. Y él puede guiarnos y dirigirnos para poder cumplir con la misión pastoral, cuidar el rebaño espiritual del Señor. Príncipe de los pastores, un término equivalente a príncipe de los príncipes, como lo habíamos visto hace unos momentos. Ahora, un poder terrenal, nos dice el capítulo 8 de Daniel, iba a tratar de sustraer de ese príncipe celestial ese ministerio de intercesión, ese ministerio sacerdotal. Y lo encontramos cumplido en la historia. El rey Salomón escribió en lo que está registrado en el primer libro de los Reyes, el capítulo 38 y los versículos 38 al 39, que Dios es el único que puede perdonar pecados. Dijo allí, oye toda oración, cuando inauguró el templo de Salomón. Oye, dijo, se refirió a Dios, toda oración desde el cielo, desde tu morada, y perdona, porque solo tú conoces el corazón de los hombres. Pero habría un poder, un príncipe terrenal que buscaría quitar del príncipe celestial, Cristo Jesús, ese ministerio sacerdotal que iba a efectuar en el futuro, ya anticipado en las profecías de Daniel. Y eso sería una blasfemia, porque nadie puede perdonar pecados sino solo Dios. Años atrás, un compañero mío de estudios, cuando éramos jóvenes, viajaba de Montevideo a Buenos Aires en avión. Vio allí a un hombre sumamente nervioso. Y como estaba estudiando teología, le dijo, ¿puedo ayudarlo en algo? Soy religioso. Bueno, el hombre le dijo, no, gracias, está bien. Pero cuando el vuelo comenzó y salieron de Uruguay, entonces sintió que podía abrirle su corazón y le dijo, tuve un problema con mi esposa. Perdí el control, tomé un revólver y la maté. En la desesperación, cuando me di cuenta lo que había hecho, llamé a un abogado, y ustedes saben que en esta tierra hay abogados para todo. Le preguntó el abogado, ¿tiene otra bala el revólver? Sí, le respondió. Pégate un tiro en la mano, llama a la policía y di que fue en defensa propia.
Bueno, este pichón de pastor, porque recién estaba estudiando teología, no pensó que se iba a encontrar con un cuadro de esa naturaleza. Y al verlo allí con ojos tan grandes, este hombre le dijo: bueno, yo fui a un sacerdote y me confesé. Allí reaccionó mi amigo y le dijo: oiga, señor, usted ha recibido el perdón de un hombre, pero ¿está seguro que recibió el perdón de Dios? ¿De qué sirve el perdón de un hombre que no puede leer y conocer el corazón? Solo Dios conoce el corazón de los hombres. Y si tú, querido amigo, quieres recibir el perdón de los pecados, tienes que abrir tu alma, desnudar tu alma delante de Dios, y Él sí puede conocer tu corazón y limpiarte y darte el perdón que necesitas. Volviendo a nuestra profecía, habría un poder terrenal que buscaría quitar ese ministerio sacerdotal intercesor del príncipe celestial, al que en el Nuevo Testamento, en la dimensión cristiana, en la dispensación cristiana, se lo conoce como Cristo Jesús. Solo ante Dios debemos arrodillarnos en el nombre de Jesús, según leímos recién, para recibir el perdón de los pecados. Pasemos al capítulo 9 de Daniel. En los versículos 25 y 26 se lo llama otra vez príncipe, pero no se usa el término zar. Aquí se usa el término nagid. Y el término nagid nunca se lo empleó en la Biblia hebrea para referirse a un personaje celestial, solo para referirse a un personaje terrenal. De manera que ahora vemos a nuestro personaje central en su condición terrenal, porque hasta da su vida, hasta muere por su pueblo. Dice en los versículos 25 al 26 que se lo llama Mesías Príncipe, Mesías Nagid. El término Mesías significa, en griego es Cristo y en castellano es ungido. Y le quitarán, dice, la vida al ungido, al Cristo, al Mesías prometido. En ese mismo capítulo, en el versículo 24, se habla de la inauguración del templo de ese príncipe celestial. Dice que vendría para expiar la iniquidad. Versículo 24 del capítulo 9. Para traer la justicia eterna y ungir el lugar santísimo. Kodesh Kodashim en hebreo. Algunos han traducido este pasaje por santo de los santos. No, se refiere siempre en la Biblia al lugar santísimo, a cosas que tenían que ver con algo muy sagrado. En este gráfico ustedes podrán ver que hay distintos momentos en la intercesión sacerdotal, tal como Dios la representó en el antiguo Israel. La intercesión inaugural se daba en el patio. La intercesión continua se daba en el lugar santo donde había tres muebles: el candelabro, la mesa de los panes y el altar del incienso, el lugar más específico de intercesión. Y luego, al final del año, se abría la puerta al lugar santísimo para la intercesión final. Pero la expresión continuo que aparece en el libro de Daniel está ligada a esa intercesión regular, continua, en el lugar santo. Esa palabra continuo en hebreo es tamid. Y tiene que ver con el ministerio regular que se cumplía en el lugar santo del templo terrenal, en el primer departamento del templo terrenal. Siendo que Daniel está hablando de un príncipe en el cielo, ahora al ir al Nuevo Testamento encontramos que el apóstol Pablo en Primera de Timoteo 2, el versículo 5, dijo: hay un solo Dios y un solo mediador entre Dios y los hombres, Jesucristo, hombre. Él es el mediador. Hebreos 8,
1 y 2, dice el apóstol Pablo, tenemos un sumo sacerdote.

en el cielo, que es ministro del santuario, de aquel verdadero santuario que el Señor levantó y no el hombre. Vemos también que Jesús ascendió al cielo, se sentó a la diestra de Dios y luego inició un ministerio de intercesión sacerdotal. Él es el ministro del santuario del que se refería el profeta Daniel. Y como Jesús permanece para siempre, dice Hebreos 7, 24 al 25, tiene un sacerdocio inmutable. Por eso Jesús puede salvar por completo a los que por medio de él se acercan a Dios, ya que está siempre vivo para interceder por ellos. Vayamos ahora al capítulo 10. En el capítulo 10 de Daniel, nosotros vemos que Daniel se refiere a este mismo personaje favorito de nuestras profecías, como Miguel, vuestro príncipe. Se trata de alguien de mayor que Gabriel, porque vino el ángel Gabriel y le dijo a Daniel: el príncipe del reino de Persia se puso contra mí. Entonces Miguel, uno de los principales príncipes, vino en mi ayuda. Ninguno me ayuda contra ellos, sino Miguel, vuestro príncipe. ¿Recuerdan ustedes lo que le preguntó Josué al príncipe del ejército celestial? ¿Eres de los nuestros o de nuestros enemigos? Y nosotros tenemos que saber, como Daniel ahora podía ver, que ese príncipe celestial es uno de los nuestros. Querido amigo que me escuchas, que me estás viendo en estos momentos, tienes que saber que si quieres puedes tener un príncipe todopoderoso en los cielos, que puede formar parte de tu vida y lo podrás considerar como alguien que vela por ti. Es uno de los nuestros. Vuestro príncipe es nuestro príncipe. Aquí podemos ver este título Miguel. Miguel, vuestro príncipe. ¿Qué significa Miguel? Está compuesto por tres palabras que significan mi, ca, el. Mi, ¿quién? Ca, Dios. Perdón, mi, quien, ca, como, el, Dios. El arcángel Miguel, en la epístola de Judas, no el que traicionó a Cristo, sino uno de los apóstoles, en el versículo 9 habló de él también como arcángel que contendía con el diablo y le dijo: el Señor te reprenda. Al ver a alguien como Dios, eso es lo que significa Micael, Micael en inglés, Miguel en castellano, pero en hebreo es Micael, ¿quién? Como Dios. Vamos al Apocalipsis en el capítulo 12, los versículos 7 al 10, y allí vemos que es el personaje central en la lucha, en la confrontación con el príncipe de las tinieblas. Hubo una gran batalla en el cielo, dice Apocalipsis 12, versículo 7 en adelante. La lucha entre el bien y el mal comenzó en el cielo. Y Miguel y sus ángeles combatieron al dragón. ¿Quién como Dios y sus ángeles combatieron al dragón? Eso es lo que dice. Y el dragón y sus ángeles, el dragón representa a Satanás, combatieron, pero estos no prevalecieron ni se halló más lugar para ellos en el cielo. Fueron expulsados de allí. Acá vemos nosotros en el libro de Daniel especialmente que hay una conexión entre los príncipes terrenales y los príncipes de las tinieblas. Y hay una lucha espiritual que se da por encima de ellos. Eso lo vemos en Isaías 24, 21 también. Hay un pequeño apocalipsis de Isaías, denominado así por los teólogos, que va de los capítulos 24 al 27 de Isaías. Y en el versículo 21 de Isaías 24, hablando de la crisis final, dice: en aquel día,

día, el Señor castigará en el cielo al ejército del cielo y en la tierra a los reyes de la tierra. Aquí se identifica a los ángeles malos con los reyes de la tierra. Por eso debemos saber que en esta vida nosotros tenemos que luchar no contra carne y sangre, como dice el apóstol Pablo, sino contra potestades espirituales en los aires. Y otra vez quiero decirte, amigo que me estás escuchando, que en la vida que tú tienes deberás enfrentarte con muchas cosas detrás de las cuales operan los príncipes del mal o los príncipes del bien. Hay ángeles del bien y del mal que luchan por apoderarse del control de la mente humana. ¿Bajo cuál influencia quieres tú estar? Por supuesto, bajo los ángeles que Dios envía para poner buenos pensamientos, para que podamos triunfar en la vida. Sigamos con nuestro personaje favorito. En el capítulo 7 de Daniel, los versículos 9 al 10, muestran el juicio final, la corte del juicio final. Mientras yo miraba, dice Daniel, fueron puestos tronos. Y un anciano de días se sentó. Se presenta a Dios como un anciano de larga edad. Su vestido era blanco como la nieve y el cabello de su cabeza como lana pura. Su trono llama de fuego y sus ruedas fuego ardiente. Un río de fuego salía delante de él. Millares de millares le servían y millones de millones asistían ante él. Podemos imaginarnos ese espectáculo de millones y millones de ángeles que forman parte de ese cortejo celestial de la corte final de juicio del mundo. Y sigue diciendo en su visión el profeta Daniel, el tribunal se sentó en juicio y los libros fueron abiertos. ¿Qué podremos responder ante un tribunal que tiene todo escrito, toda nuestra vida escrita en la corte del cielo? Pero entonces aparece un hijo del hombre, y este es el título de nuestro personaje central ahora. Dice los versículos 13 y 14 de Daniel 7, y vi que en las nubes del cielo venía como un hijo de hombre. Llegó hasta el anciano de días, hasta Dios mismo, y fue llevado ante él, y le fue dado dominio y gloria y reino, y todos los pueblos, naciones y lenguas le sirvieron. Su dominio es eterno que nunca pasará, y su reino nunca será destruido. ¿Cómo se lo llama? Hijo del hombre, uno de los nuestros. Uno que adoptó nuestra carne y nuestra sangre. Eso lo podemos entender mejor en el Nuevo Testamento, en los Evangelios, cuando vemos que Dios mismo se encarnó y asumió nuestra naturaleza para dar su vida y redimirnos. Y en la época final del mundo, Él se representa en esa corte del juicio como Hijo del Hombre. Vamos al Apocalipsis, el capítulo 1, los versículos 12 al 13. La primera visión del Apocalipsis vuelve a llamarlo Hijo del Hombre. Dice Juan en el Apocalipsis, vuelto vi siete candelabros de oro, y entre los siete candelabros vi a uno semejante al Hijo del Hombre, vestido de una ropa que llegaba hasta los pies. Por supuesto, Juan entendió que se refería a Jesús. ¿Por qué dice semejante al Hijo del Hombre? Porque lo ve glorificado, porque lo ve entre los ángeles de Dios. Aquí en la tierra lo había visto humilde entre los hombres y hasta dar su vida por los pecadores, pero ahora lo ve exaltado en el cielo y lo ve en el lugar santo del templo terrenal, intercediendo para que las lámparas que representan a las iglesias, la luz de esas lámparas no se extinga, no se extinga, sino que siga alumbrando.
Vayamos al capítulo 3 del libro de Daniel. En los versículos 14 y 15 se nos muestra una gran confrontación. En realidad, todo el capítulo 3 habla de una especie de juramento de lealtad. Según algunos documentos arqueológicos, se sabe que el rey Nabucodonosor, el rey de Babilonia, no tenía un poder incontestable, un poder absoluto. Hubo revueltas en su reino. Y hay hasta un juramento de lealtad que se pudo descubrir, que está registrado en un prisma de barro. Antiguamente no escribían en papel, no se lo había descubierto todavía. Y allí aparecen los personajes que comparecieron ante un juramento de lealtad a Nabucodonosor y al dios de Babilonia. Y aparecen los nombres de los tres valientes hebreos con los cargos que estaban ocupando en esos momentos. Llama la atención que no aparece Daniel. Sin duda, Daniel le había explicado la primera visión, el sueño que había tenido Daniel, y lo habrá llevado a un lugar más lejos. Y el rey ordenó que todos debían postrarse ante una estatua de oro. En la visión que había visto el rey, que Daniel había explicado, la cabeza estaba solamente cubierta de oro y representaba el reino de Babilonia. Pero después venían los pechos de plata, venían también el bronce, el vientre de bronce, venían las piernas de hierro, y eran reinos que Daniel explicó al rey iban a sucederlo. En alguna revuelta que habrá tenido en su reino, sin duda Nabucodonosor quiso hacer una estatua toda de oro para que a nadie se le ocurriera apurar el reemplazo. Y así que ordenó que todos se postraran ante esa estatua de oro. Pero hubo tres valientes hebreos que no lo hicieron. En ese prisma que algunos creen que está vinculado a ese juramento de lealtad, estaba también el rey de Jerusalén, y tal vez él se inclinó porque no aparece aquí. Pero estos tres valientes hebreos permanecieron en pie. Entonces el rey los llamó y les dijo: si ustedes no adoran la estatua, ¿qué Dios los librará de mis manos? Daniel 3, 14 y 15. ¿Y qué les respondieron estos tres valientes jóvenes hebreos? Nuestro Dios, a quien honramos, puede librarnos del horno de fuego. El rey preparó un gran horno para quemarlos vivos, una hoguera viviente. Y le dijeron ahora al rey: y de tu mano, oh rey, nos librará. Y aunque no nos librara, sepas, oh rey, que no adoraremos a tu Dios ni la estatua que has levantado. ¿Cómo podían estos valientes hebreos atreverse a rechazar la orden del rey? Ninguno de sus súbditos se atrevía a hacerlo. Se enfureció el rey, ordenó calentar más el horno y los arrojaron atados. Y al arrojar los atados, murieron los que los arrojaron por acercarse demasiado a ese fuego. Pero el rey quedó absorto. Miró a ese horno y dijo entonces: ¿no echaron tres varones atados dentro del fuego? Yo veo cuatro varones que se pasean en el fuego sin sufrir ningún daño. Y el cuarto es semejante a un hijo de Dios. En la terminología aramea del rey es semejante a un hijo de los dioses. Los hebreos usaban el término Elohim, dioses, a menudo con el verbo en singular para referirse a un hijo de Dios. Y los hebreos podían entender que el que allí estaba era un hijo de Dios, el hijo de Dios. ¿Podemos entender la dimensión de este título?

comparado con el otro que vimos, Hijo del Hombre. Ante la corte más grande en la tierra se representa este personaje favorito nuestro, uno de los nuestros, como Hijo de Dios, embajador del cielo. Ante la corte más grande del cielo se presenta como uno de nosotros, Hijo del Hombre. Esos dos títulos los encontramos en los evangelios aplicados a Jesús, Hijo de Dios, Hijo del Hombre, perfecto mediador. Puede mediar ante los hombres representando a Dios, porque conoce a Dios y porque Él es de naturaleza divina. Y puede mediar ante los hombres, ante Dios representando a los hombres, porque se hizo carne, habitó entre nosotros y entiende nuestro lado. Vayamos al Apocalipsis. En el capítulo 5 de Apocalipsis vemos una visión que es la visión capital, diría, central del Apocalipsis, aunque está en la primera parte bastante al principio. Allí hay dos términos que se emplean para hablar de nuestro personaje favorito en las profecías del fin. La raíz de David se refiere allí. Alguien que vino de la genealogía de David. Y se lo llama también el león de la tribu de Judá. Un título que ya lo dio a Judá, Jacob, el padre de los 12 patriarcas de Israel. Y un tercer título aparece, Cordero. ¿Por qué el título león de la tribu de Judá y al mismo tiempo Cordero, tan contrastante? Porque ante el enemigo, ante los poderes de la tierra, es tan fuerte como un león para proteger a su pueblo. Pero al mismo tiempo para con su pueblo, él es como un cordero, tierno, como un cordero que tiene compasión de las ovejas del rebaño. Vamos a otros lugares del Apocalipsis y vemos que Él es el rey de la Nueva Jerusalén. Es el nuevo David. David fue rey de la vieja, antigua Jerusalén. Pero hay una Jerusalén, hay una ciudad celestial que es la Nueva Jerusalén. Y Cristo va a ser coronado rey de esa Jerusalén. Los judíos esperaban en los días de Cristo que el Mesías se sentase sobre la vieja Jerusalén y reinase sobre todo el mundo. Pero él venía para cumplir esa misión de sentarse en el futuro, después de dar su vida por los pecadores, en la nueva Jerusalén, en esa ciudad celestial. En el capítulo 12 de Daniel, en el versículo 1, en el último capítulo de Daniel, al hablar del tiempo del fin, dice, en aquel tiempo, en el tiempo del fin. En el versículo 40 del capítulo 11 hablaba del tiempo del fin. Y entonces dice, en aquel tiempo se pondrá de pie Miguel, se levantará Miguel, literalmente se pondrá de pie. El gran príncipe que se pone de pie por los hijos de tu pueblo, que está de parte de los hijos de tu pueblo. Uno de los nuestros, en la crisis final del mundo es uno de los nuestros. Y serán librados todos los que se hayan escritos en el libro del Cordero. Aquí está haciendo Daniel una referencia a esa corte de juicio celestial ante la que comparece el Hijo del Hombre para vindicar a los santos del Altísimo, como los describe Daniel en su profecía. Podemos ver toda esta proyección de estos títulos y del ministerio de este personaje favorito de nuestras profecías apocalípticas. Lo vemos intercediendo por el pueblo, como Miguel, quien como Dios, nuestro príncipe. Lo vemos también en la inauguración del templo celestial, dando su vida por su pueblo
como el Mesías, el príncipe ungido.

ido en el capítulo 9. En el capítulo 8 lo vemos intercediendo en el lugar santo con un continuo ministerio o servicio sacerdotal. Es el príncipe del ejército y se lo llama también príncipe de los príncipes, que está por encima de todo principado a pesar de que blasfemamente un príncipe impostor terrenal trata de sustraer ese ministerio de intercesión continua, ya que nos dice el apóstol Pablo que Jesús vive en el templo celestial para interceder por nosotros. Nunca lo vamos a encontrar durmiendo porque Él vive para interceder por su pueblo. Y en el tiempo final, Él se representa como uno de los nuestros, como Hijo del Hombre. De nuevo, como Miguel también, que viene, se levanta para, no solo para interceder por nosotros, sino para librar a su pueblo de los príncipes terrenales que están en rebelión contra Dios. Vamos al Apocalipsis y encontramos otros títulos más. El título Cordero es el que más aparece en el Apocalipsis, pero también se refiere a él en el capítulo 17 como fiel y verdadero, el capítulo 19 también como la palabra de Dios. En el capítulo 1, el apóstol Juan ve que el ángel le habla de parte de Jesucristo, el testigo fiel, el primogénito de los muertos y soberano de los reyes de la tierra. Él es el primogénito, él es el primero, el principal. Y si él resucitó de los muertos y es el primero, es porque nosotros vamos a ser resucitados después. Al que nos ama, dice el apóstol. No nos amó solo cuando murió, continúa amándonos mientras intercede ante su Padre en el templo celestial. Y con su sangre nos libró de nuestros pecados, dice el apóstol Juan, y nos constituyó en un reino de sacerdotes para servir a Dios su Padre. A Él sea gloria e imperio para siempre jamás. Amén. ¿Qué otros títulos más encontramos? En Apocalipsis 21:2. Y también en capítulo 2, 16, se lo refiere como Rey de Reyes y Señor de Señores, como la estrella radiante de la mañana. Se lo refiere también como el esposo de su pueblo. A Dios se lo declaró el esposo, Dios se representó como el marido de su pueblo Israel en la antigüedad. Y ahora, en la iglesia, Cristo es el esposo de su iglesia. Y al hablar de la ciudad santa de la Nueva Jerusalén, Él es el esposo. Él se va a casar con esa ciudad que el Padre le va a entregar, lo que significa que va a ser coronado como Rey de Reyes y Señor de Señores. Qué maravilloso es poder contar con un príncipe celestial que vive para interceder por nosotros y cuida para que nuestra fe no decaiga. Cuando está entre los candeleros, según lo vimos en el capítulo 1, Él está cuidando que nuestra fe no se apague. Recuerdo hace unos años atrás, cuando un trío femenino cantaba las palabras de un salmo que decía,

Mira, qué maravilloso. Podemos nosotros dormir, pero hay alguien que no duerme, que vela por nosotros y tendrá cuidado de nosotros. Años atrás, en Buenos Aires,

Una hermana de mi esposa estaba enseñando en un colegio secundario público. Había una fiesta patria que caía en sábado, en el día que Dios indicó que no se debía trabajar, sino dedicárselo a Él. Y como ella guardaba el sábado, se acercó al director de la institución y le dijo que ella no podría venir y le dio las razones. El gobierno estaba queriendo fomentar el espíritu patriótico. Y este director le dijo: señora, si usted no viene a este festejo patriótico, queda automáticamente despedida. ¿Cómo es posible que en pleno siglo XX, era en el siglo XX todavía, cómo es posible que en el siglo XX algunos antepongan su religión a la patria? Bueno, ustedes saben que siempre hay gente que es intolerante. Y ella se fue, le contó a su marido y estuvieron pensando qué hacer. No querían perder el trabajo, pero querían ser fieles a Dios, como aquellos valientes hebreos que se mantuvieron en pie cuando quisieron otros que se postraran ante una estatua. De repente, mirando la televisión, vieron en el noticioso que había una persona que acababa de ser nombrada como la segunda, como la que acompañaba al ministro de Justicia de la Nación, el segundo allegado del Ministerio de Justicia de la Nación. El marido de mi cuñada reaccionó y dijo: y mencionó el nombre. Él fue compañero mío de clase. Él estudió en nuestro colegio, en el Colegio Adventista. Él conoce que nosotros somos, en cada país de la tierra, amantes de la patria y de la bandera que nos cobija. Él puede entender nuestro caso. ¿Y si vamos a él con este problema? Y entonces fue. Y cuando pidió para hablar con él, les decía: díganle que fulano de tal quiere hablar con él. Y naturalmente lo recordó, lo hizo pasar. ¿Qué te ha traído para aquí? Bueno, quería felicitarte, me di una sorpresa, le dijo. Bueno, ¿y qué más? Y le contó. ¿Y saben lo que dijo el segundo allegado al Ministerio de Justicia de la Nación? No te preocupes. Yo sé que los adventistas aman la patria. Yo viví con ustedes, yo entiendo lo que ustedes creen. Dile a tu esposa que vaya a ver de nuevo a ese director y en menos de media hora tendrás esto solucionado. Y ustedes saben que los teléfonos que van de arriba para abajo corren más rápido, figurativamente hablando, porque no hay subidas ni bajadas en los teléfonos. Cuando la esposa fue a ver al director con temor todavía, lo vio asustado y le dijo el director: señora, ¿cómo es que fue al Ministerio de Justicia de la Nación con su caso? Por supuesto, en este país hay libertad de conciencia. Vaya a su iglesia, adore a su Dios, no va a tener ningún problema. ¿Por qué no me explicó mejor las cosas? Yo quiero decirte, querido amigo, qué lindo es contar con alguien que está allá arriba cuando se lo necesita. Pero por encima de los poderes terrenales, por encima de los presidentes, por encima de los ministros, por encima de los patrones, de los jefes, de toda autoridad terrenal, hay un príncipe de los príncipes, que puede ser tu príncipe si tú lo deseas. Hoy quiero exhortarte a que lo aceptes como tu príncipe, porque para eso vino él. Vino para dar su vida por ti. ¿Querrás realmente de todo corazón decirle: sí, Señor, te doy mi corazón? Quiero que seas mi príncipe. Quiero que dirijas mi vida. Quiero que me protejas en el diario transitar por este mundo. Y quiero también que en la corte final de juicio tú intercedas por mí y me des la vida.

Las palabras que vas a experimentar son verdaderas. Estas cambiarán tu vida si tú las dejas. Ellas provienen de lo más profundo del corazón de Dios. Él te ama y es el Padre que tú has estado buscando toda tu vida. Esta es su carta de amor para ti. Mi hijo, puede que tú no me conozcas, pero yo conozco todo sobre ti. Yo sé cuando te sientas y cuando te levantas. Todos tus caminos me son conocidos. Aún todos los cabellos de tu cabeza están contados. Porque tú has sido hecho a mi imagen. En mí tú vives, te mueves y eres. Porque tú eres mi descendencia. Te conocí aún antes de que fueras concebido. Yo te escogí cuando planeé la creación. Tú no fuiste un error, porque todos tus días están escritos en mi libro. Yo he determinado el tiempo exacto de tu nacimiento y dónde vivirías. Tú has sido creado de forma maravillosa. Yo te formé en el vientre de tu madre. Yo te saqué del vientre de tu madre el día en que naciste. Yo he sido mal representado por aquellos que no me conocen. Yo no estoy enojado y distante. Soy la manifestación perfecta del amor. Y es mi deseo gastar mi amor en ti, simplemente porque tú eres mi hijo y yo tu padre. Te ofrezco mucho más que lo que tu padre terrenal podría darte, porque yo soy el Padre perfecto. Cada dádiva que tú recibes viene de mis manos, porque yo soy tu proveedor, quien suple tus necesidades. El plan que tengo para tu futuro está siempre lleno de esperanza, porque yo te amo con amor eterno. Mis pensamientos sobre ti son incontables, como la arena en la orilla del mar. Me regocijo sobre ti con cánticos. Yo nunca pararé de hacerte bien, porque tú eres mi tesoro más precioso. Yo deseo afirmarte, dándote todo mi corazón y toda mi alma. Y yo quiero mostrarte cosas grandes y maravillosas. Si me buscas con todo tu corazón, me encontrarás. Deleítate en mí y te concederé las peticiones de tu corazón, porque yo soy el que produce tus deseos. Yo puedo hacer por ti mucho más de lo que tú podrías imaginar, porque yo soy tu mayor alentador. Yo también soy el Padre que te consuela durante todos tus problemas. Cuando tu corazón está quebrantado, yo estoy cerca a ti. Así como el pastor carga un cordero, yo te cargo a ti cerca de mi corazón. Un día, yo te enjugaré cada lágrima de tus ojos y quitaré todo el dolor que hayas sufrido en esta tierra. Yo soy tu Padre y te he amado como a mi Hijo Jesús. Porque en Jesús, mi amor hacia ti ha sido revelado. Es la representación exacta de lo que yo soy. Él ha venido a demostrar que yo estoy contigo, no contra ti. Y también a decirte que yo no estaré contando tus pecados, porque Jesús murió para que tú y yo pudiéramos ser reconciliados. Su muerte ha sido la máxima expresión de mi amor hacia ti. Por mi amor hacia ti, haré cualquier cosa que gane tu amor. Si tú recibes el regalo de mi Hijo Jesús, tú me recibes a mí. Y ninguna cosa te podrá a ti separar otra vez de mi amor. Vuelve a casa
y participa de la mayor fiesta celestial que nunca has visto. Yo siempre he sido padre y por siempre seré padre. La pregunta es, ¿quieres tú ser mi hijo? Yo estoy esperando por ti. Con amor, tu Padre Omnipotente, Dios.

Nuestra comprensión del origen y la naturaleza de las escrituras influye significativamente en la forma en que leemos y tratamos la Biblia. Si la Biblia fuera un libro humano, escrito como cualquier otro libro, creado por seres humanos falibles, no podríamos confiar en él. Bajo tales circunstancias, ciertamente no tendría autoridad divina. Y para ser justos con la Biblia, debemos permitir que los propios escritores de la Biblia definan y expliquen lo que piensan acerca de sus escritos y así permitir que la Biblia determine los parámetros básicos de cómo debe tratarse. Los escritores de la Biblia afirman que su mensaje no es inventado por el hombre. En cambio, la Biblia se revela divinamente y su contenido está inspirado por Dios. Eso es lo que indica este libro. Y nuestra comprensión del proceso de revelación e inspiración es crucial para nuestro enfoque de la palabra de Dios. Y debido a que Dios usa el medio del lenguaje para comunicarse con los seres humanos, la revelación divina puede ser escrita. El Espíritu Santo permite a los escritores de la Biblia comprometerse fiel y confiablemente a escribir lo que se le ha revelado. Y esta inspiración divina le da a la Biblia su autoridad divina y garantiza la unidad que encontramos en Génesis, desde Génesis hasta el Apocalipsis. Sí fue escrita por humanos, pero la Biblia es, sin embargo, la palabra escrita de Dios. En esta dimensión divina humana hay un cierto paralelismo entre Jesucristo, ¿verdad?, la palabra de Dios que se hizo carne, la palabra viva, y la palabra escrita de Dios que es la Biblia. Comprendemos y apreciamos esta realidad solo por fe, pero ve por tu Biblia. En un momento más regresaré.

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1: Comenzamos con este versículo bíblico en 1 Tesalonicenses 2:13 y dice: Por lo cual también nosotros sin cesar damos gracias a Dios de que cuando recibisteis la palabra de Dios que oísteis de nosotros, la recibisteis no como palabra de hombres, sino según es en verdad la palabra de Dios, la cual actúa en vosotros los creyentes. La forma en que vemos y entendemos el origen y la naturaleza de las Escrituras impacta enormemente en el papel que desempeña la Biblia en nuestras vidas y en nuestra iglesia en general. La forma como interpretamos la Biblia está moldeada e influenciada significativamente por nuestra comprensión del proceso de revelación e inspiración. Y cuando queremos entender correctamente las Escrituras, primero debemos permitir que la Biblia defina los parámetros básicos de cómo debe considerársela. No podemos estudiar matemáticas con los métodos empíricos usados en biología o sociología. No podemos estudiar física con las mismas herramientas utilizadas para estudiar historia. De manera similar, las verdades espirituales de la Biblia no serán conocidas y entendidas correctamente con métodos ateos que se acercan a la Biblia como si Dios no existiera. Imposible. Por el contrario, nuestra interpretación de la Escritura necesita tomar en serio la dimensión divino-humana de la palabra de Dios. Por lo tanto, lo que se necesita para interpretar las Escrituras adecuadamente es que nos acerquemos a la Biblia con fe y no con escepticismo o duda metodológica. No. Hoy veremos algunos aspectos fundamentales del origen y la naturaleza de la Biblia que deberían influir sobre nuestra interpretación y comprensión de la misma. Veamos ahora cómo se expresa Pedro, cómo expresa su convicción sobre el origen del mensaje profético bíblico. Segunda de San Pedro, capítulo 1, versículos 19 al 21. Dice: Tenemos también la palabra profética más segura, a la cual hacéis bien estar atentos como a una antorcha que alumbra el lugar oscuro hasta que el día esclarezca y el lucero de la mañana salga en vuestros corazones. Entendiendo primero esto, que ninguna profecía de la Escritura es de interpretación privada, porque nunca la profecía fue traída por voluntad humana, sino que los santos hombres de Dios hablaron siendo inspirados por el Espíritu Santo. La Biblia no es como cualquier otro libro. Según el apóstol Pedro, los profetas fueron guiados por el Espíritu Santo de tal manera que el contenido de su mensaje vino de Dios. No lo inventaron ellos mismos. Dios se lo reveló y ellos lo escribieron en las palabras humanas inspiradas por Dios. En lugar de ser fábulas artificiosas, el mensaje profético de la Biblia es de origen divino y por lo tanto es veraz y confiable. Dice que los santos hombres de Dios hablaron siendo inspirados por el Espíritu Santo. Dios estaba trabajando en el proceso de la revelación, donde dio a conocer su voluntad a seres humanos que fueron seleccionados. Y la comunicación verbal directa entre Dios y ciertos seres humanos es un hecho ineludible en las Escrituras. Esta es la razón por la cual la Biblia tiene autoridad divina especial y necesitamos tener en cuenta el elemento divino en nuestra interpretación de las Escrituras. Y al tener a nuestro Dios Santo como su autor definitivo, los libros bíblicos son llamados acertadamente sagradas Escrituras. Pero también fueron otorgados con fines prácticos, porque dice: toda escritura es útil para enseñar, para redarguir, para corregir, para instruir en justicia, a fin de que el hombre de Dios sea perfecto, enteramente preparado para toda buena obra. También necesitamos la ayuda del Espíritu Santo para aplicar a nuestras vidas lo que Dios ha revelado en su palabra. Y según el apóstol Pedro, la interpretación de la palabra de Dios divinamente revelada no es una cuestión de opiniones propias. Necesitamos la palabra de Dios y el Espíritu Santo para comprender correctamente su significado. Las Escrituras también dicen: porque no hará nada Jehová el Señor sin que revele su secreto a sus siervos, los profetas. Y los términos bíblicos se traducen como revelación en sus diferentes formas, expresan la idea de algo previamente oculto, ahora que ha sido descubierto o revelado y por lo tanto es conocido y manifiesto. Como seres humanos, necesitamos tal descubrimiento o revelación, porque somos seres pecaminosos, separados de Dios por causa de nuestro pecado. Y por lo tanto somos dependientes de Él para conocer su voluntad. Ya es bastante difícil obedecer la Biblia, aunque creemos en su origen divino. Yo pregunto, ¿qué pasaría si desconfiáramos o incluso cuestionáramos ese origen divino? ¿Sería el caos? Analicemos cómo funciona el proceso de la inspiración. Porque debido a que Dios usa el lenguaje como medio para revelarle su voluntad al hombre, la revelación divina puede ser escrita. Sin embargo, como ya lo hemos visto, la Biblia es el resultado de la revelación de la verdad de Dios por medio de la obra del Espíritu Santo, quien transmite y protege su mensaje a través de instrumentos humanos. Y esta es la razón por la cual podemos esperar la unidad fundamental que se ve en toda la Escritura desde Génesis hasta Apocalipsis. Voy a leer de San Pedro, de Timoteo, del apóstol Pablo y también de Deuteronomio. Comencemos leyendo la palabra de Dios según de Pedro 1:21 nuevamente. Porque nunca la profecía fue traída por la voluntad humana, sino que los santos hombres de Dios hablaron siendo inspirados por el Espíritu Santo. Toda escritura es inspirada por Dios y útil para enseñar, para redarguir, para corregir, para instruir en justicia. Profeta levantaré de en medio de sus hermanos, como tú, y pondré mis palabras en su boca, y él les hablará todo lo que yo le mandare. O sea que toda la escritura es divinamente inspirada. Incluso cuando no todas las partes sean igualmente inspiradas al leer o aplicables necesariamente a nosotros hoy, por ejemplo, las secciones sobre las fiestas hebreas fueron inspiradas aunque no estamos obligados a guardarlas hoy, porque muchas de las fiestas tenían su cumplimiento en Jesús y en el plan de salvación, que en la cruz se cumplieron todas esas. Sin embargo, amigo, amiga, necesitamos aprender de toda la Escritura, incluso de aquellas partes que no son tan fáciles de leer y comprender

y que no son aplicables específicamente en la actualidad. Todo tenemos que leer. No solamente el Nuevo Testamento, o no solamente los Evangelios. Además, no todo lo que está en la Biblia fue revelado directa o sobrenaturalmente. Algunas veces Dios usó escritores bíblicos que investigaron las cosas con detenimiento o usaron otros documentos existentes para comunicar su mensaje. Incluso en estos casos, toda la escritura es inspirada. Esa es la razón por la cual Pablo declara que lo que sea que haya sido escrito, fue escrito para nuestra enseñanza, de modo que a través de la paciencia y la consolación de las escrituras tengamos esperanza. Quiero leerte un párrafo maravilloso del libro Conflicto de los Siglos. Dice, la Biblia señala a Dios como autor de ella. Sin embargo, fue escrita por manos humanas. Y la diversidad de estilo de sus diferentes libros nos muestra la individualidad de cada uno de sus escritores. Las verdades reveladas son todas inspiradas por Dios, aún así están expresadas en palabras de los hombres. Hoy hay eruditos bíblicos que niegan la autoría divina de muchas partes de la Biblia, llegando hasta el punto de negar muchas enseñanzas cruciales como la creación, el éxodo y la resurrección. Pregunto, ¿por qué es esencial que no abramos esa puerta ni siquiera un poquito? Al fin y al cabo, ¿tenemos derecho nosotros a juzgar la palabra de Dios? Absolutamente no. Imagina un libro puramente humano escrito por muchos autores diferentes durante periodos de cientos de años. Imagina que esos diversos autores recordarían en sus escritos sobre Dios y su experiencia religiosa. ¿Qué es lo que ellos recordarían? Sus perspectivas diferentes otorgarían a sus escritos poca autoridad más allá de sus opiniones personales. Llevarían solo algo de autoridad humana, si la hubiera. Pero sabes, la Biblia no es así. Afirma que el último autor es Dios, porque Dios se comunica a través de su Espíritu, del Espíritu Santo, con los escritores de la Biblia, entregando el contenido que Él considera importante para nosotros saber. El Dios bíblico es un Dios que habla. Creó a los seres humanos con la capacidad de hablar y comprender en forma la información verbal. Por lo tanto, usa el lenguaje para comunicarse con la humanidad. Y estos mensajes divinos no se dan de un lenguaje celestial artificial que solo los ángeles entiendan, no. Nos indican mensajes claros, inspirados por Dios, que vienen del corazón de Dios a nuestros corazones. Así son los escritores de la Biblia, manejan el mensaje de Dios y lo ponen en letras para que nos llegue ese mensaje en forma escrita. Y también se dan con fines prácticos, por lo que el pueblo de Dios puede ser completo y estar completamente equipado para toda buena obra. Por lo tanto, los libros bíblicos colectivos se llaman acertadamente las Sagradas Escrituras. Por lo tanto, la autoridad de la Escritura es una abreviatura de la autoridad de Dios, hablando en y a través de la Escritura. Para que la Biblia desempeñe su papel divinamente previsto en la vida personal de uno, así como en la vida de la Iglesia, debemos tomar en serio su reclamo de los orígenes divinos. Si no, estaremos perdiendo tiempo, amigos. También significa que debemos escuchar toda la Escritura tal como está escrita, no solamente una parte. Y hoy tristemente se divide solamente el Nuevo Testamento y se le imprime incluso separada, pero no podemos entender el Nuevo si no estudiamos el Antiguo. Es como querer ir a la universidad sin haber pasado por la escuela secundaria. Porque si excluimos algunas partes de la Escritura como supuestamente no inspiradas y por lo tanto meramente humanas o tal vez que ya no tienen importancia, no tenemos más que autoridad selectiva de la Biblia. Y eso se llama antropocentrismo, en colocarnos a nosotros en primer lugar de lo que Dios dice en su palabra. La Biblia no se debe amoldar a nosotros, nosotros debemos amoldarnos al mensaje de este libro, ir con devoción y oración y con humildad. Y en lugar de estar por encima de las Escrituras y juzgar las Escrituras, debemos adoptar nuestra posición bajo las Escrituras, permitiendo así que las Escrituras nos juzguen. En 1 Tesalonicenses 2:13, aprendemos algo importante acerca de la actitud con que los creyentes en Tesalónica recibieron la palabra de Dios. ¿Qué nos dice su recepción?

descripción de la Escritura acerca de cómo debemos recibir el mensaje bíblico cuando lo leemos o lo escuchamos. Dice que recibió la palabra con toda solicitud. Y estaban escudriñando en forma detenida el mensaje de la Escritura. ¿Y qué Escritura? El Antiguo Testamento, la Biblia que tenía en esos días. Mira Éxodo 34:27. Nos dice así. Y Jehová dijo a Moisés, escribe tú estas palabras, porque conforme a estas palabras he hecho pacto contigo y con Israel. Ahora, ¿por qué el Señor quería que Moisés escribiera estas palabras en vez de tan solo recitarlas ante el pueblo? ¿Cuál es la ventaja obvia de la palabra escrita? El Dios que habla y que creó el lenguaje humano permite que personas elegidas comuniquen verdades reveladas divinamente y pensamientos divinamente inspirados de manera precisa y confiable. Por lo tanto, no debería sorprendernos que Dios haya ordenado a los escritores bíblicos desde el principio que pusieran su revelación y sus instrucciones por escrito. Veamos ahora varios textos que nos revelan y nos hablan sobre la revelación escrita. Vamos a ir a Éxodo, a Josué, Jeremías, terminaremos en Apocalipsis. Comencemos en Éxodo 17, como aparece allí en pantalla. Éxodo 17, 14 y después 24. Y Jehová dijo a Moisés, escribe esto para memoria en un libro. Y Moisés escribió todas las palabras de Jehová. Y escribió Josué estas palabras en el libro de la ley de Dios. Así habló Jehová, Dios de Israel, diciendo, escríbete en un libro todas estas palabras que te he hablado. Yo soy el Alfa y la Omega, el primero y el último. Escribe en un libro lo que ves y envíalo a las siete iglesias que están en Asia. Escribe las cosas que has visto, las que son y las que han de ser después de estas. Y el que estaba sentado en el trono dijo, he aquí yo hago nuevas todas las cosas. Y me dijo, escribe porque estas palabras son fieles y verdaderas. ¿Ves por qué Dios ordenó que se escribieran sus revelaciones y sus mensajes inspirados? La respuesta obvia es que no los olvidamos tan fácilmente. Las palabras escritas de la Biblia son un punto de referencia constante que nos dirige a Dios y a su voluntad. Un documento escrito generalmente se puede conservar mejor y ser mucho más confiable que los mensajes orales, que deben narrarse una vez y otra vez y algunos les quitan y otros les agregan. Por eso la palabra escrita, que se puede copiar reiteradamente, también puede ser accesible a muchas más personas que si solo se la hablara. Por último, podemos hablar con un número limitado de personas al mismo tiempo en un solo lugar, pero lo que está puesto por escrito puede ser leído por innumerables lectores en muchos lugares, en muchos continentes, en lugares diferentes, incluso puede ser una bendición para muchas generaciones posteriores. De hecho, si las personas no pueden leer por sí mismas, otros pueden leerles el escrito en voz alta y también hay grabaciones de la palabra escrita. No hay excusa para no ir a la palabra de Dios. Ahora escucha, existe un paralelo entre la palabra de Dios que se hizo carne, es decir, Jesucristo, y la palabra escrita de Dios, es decir, las Escrituras. Así como Jesús fue concebido sobrenaturalmente por el Espíritu Santo, pero nació de una mujer, la Sagrada Escritura también tiene un origen sobrenatural, pero fue entregada a través de seres humanos. Mira San Juan, capítulo 1, 14, y después luego el 8 y después el 17. Y aquel verbo fue hecho carne y habitó entre nosotros. Si vosotros permaneciereis en mi palabra, seréis verdaderamente mis discípulos y conoceréis la verdad, y la verdad os hará libres. Santifícalos en tu verdad, tu palabra es verdad. Jesucristo se hizo hombre e ingresó en el tiempo y en el espacio. Vivió durante un tiempo específico y en un lugar específico. Sin embargo, este hecho no anuló su divinidad ni relativizó a Jesús históricamente, no. Él es el único Redentor para todas las personas en todo el mundo, en todo momento. Del mismo modo, la palabra escrita de Dios, la Biblia, también se dio en momentos específicos y en culturas en particular. Y al igual que Jesucristo, la Biblia no está condicionada por el tiempo, es decir, limitada en a un tiempo y lugares específicos, sino que sigue siendo vinculante para todas las personas en todo el mundo. Es universal.
Dice de sí misma la palabra de Dios: nuestro dura para siempre.

permanece para siempre. Y cuando Dios se reveló a sí mismo, descendió al nivel del ser humano. La naturaleza humana de Jesús mostró todos los signos de las enfermedades humanas y los efectos de unos 4.000 años de generación. Sin embargo, Él era sin pecado. Y sabes que del mismo modo, el lenguaje de las Escrituras es lenguaje humano, no un lenguaje superhumano perfecto que nadie habla o no puede entender. Si bien cualquier idioma tiene sus limitaciones, resulta que el creador de la humanidad, que es el creador del lenguaje humano, es perfectamente capaz de comunicar su voluntad a los seres humanos de manera confiable y sin confundirnos. Obviamente, cada comparación tiene sus límites. Jesucristo y la Sagrada Escritura no son idénticos. La Biblia no es una encarnación de Dios. Dios no es un libro. Dios es Jesucristo, se hizo humano. Amamos la Biblia porque adoramos al Salvador proclamado en sus páginas. La Biblia es una unión divino-humana, única e inseparable. Quiero leerte de mi autora favorita, El conflicto de los siglos, página 10. Pero la Biblia, con sus verdades de origen divino, expresadas en el lenguaje de los hombres, muestra una unión de lo divino y lo humano. Tal unión existía en la naturaleza de Cristo, quien era Hijo de Dios e Hijo del Hombre. Así se puede decir de la Biblia lo que se dijo de Cristo: aquel Verbo fue hecho carne y habitó entre nosotros. ¿Sí? ¿Por qué la Escritura debe ser fundamental para nuestra fe? Es obvio. Sin ella, ¿dónde nos encontraríamos? Pues sabes, hay un factor que no podemos pasar por alto. La Biblia debe ser entendida por fe. Mira Hebreos 11, versículos 3 y 6. Hebreos 11, 3 y 6. Por la fe entendemos haber sido constituido el universo por la palabra de Dios, de modo que lo que se ve fue hecho de lo que no se veía. Pero sin fe es imposible agradar a Dios, porque es necesario que el que se acerca a Dios crea que le hay y que es galardonador de los que le buscan. Pregunto, ¿por qué la fe es esencial para entender a Dios y su palabra? ¿Por qué es imposible agradar a Dios sin fe? Es que todo verdadero aprendizaje ocurre en el contexto de la fe. Es la fe implícita del niño hacia sus padres lo que le permite aprender cosas nuevas. Es una relación de confianza lo que guía al niño a aprender los aspectos básicos y fundamentales de la vida y el amor. Y los educadores y docentes lo saben muy bien. El conocimiento y el entendimiento, por lo tanto, surgen de una relación amorosa y de confianza. Y en la misma línea, un buen músico toca bien una pieza de música cuando no solo domina las habilidades técnicas que lo ayudan a tocar el instrumento, sino cuando demuestra amor por la música. Es entonces el compositor y el instrumento se unen y salen piezas magistrales. ¿Sabes que de manera similar? No entendemos la Biblia correctamente cuando la abordamos con una actitud de escepticismo o duda metodológica, sino con un espíritu de amor y fe. El apóstol Pablo escribió: sin fe es imposible agradar a Dios. Por lo tanto, es indispensable acercarse a la Biblia con fe, reconociendo su origen sobrenatural, y no ver la Biblia tan solo como un libro humano. Por eso los adventistas del séptimo día han expresado claramente esta idea de origen sobrenatural de la Escritura en la primera creencia fundamental de la Iglesia Adventista del Séptimo Día, que dice: las Sagradas Escrituras, el Antiguo y el Nuevo Testamento, son la palabra escrita de Dios dada por inspiración divina. Los autores inspirados hablaron y escribieron mientras eran guiados por el Espíritu Santo. Y en esta palabra, Dios le ha otorgado a la humanidad el conocimiento necesario para la salvación. Las Escrituras son la revelación suprema, autoritativa e infalible de su voluntad. Son la norma de carácter, la prueba para la experiencia, la revelación definitiva de las doctrinas y el registro confiable de los actos de Dios en la historia. Sí, el Santo Libro, amigo y amiga, es especial en todo sentido. Es la palabra de vida. Yo le llamo el manual del fabricante. Es un manual de salud. Es un manual de finanzas, un manual de relaciones, es un manual de cosas espirituales, es el manual completo. No a todos nos gustan los manuales. Y a veces lo dejamos por último, tocamos todas las cosas y cuando nos falla vamos al manual.
¿Cuántos problemas?

Problema nos evitaríamos si fuésemos al manual para ser guiados en todo aspecto de la vida. Digo todo aspecto de la vida porque ese es el manual del fabricante. Saber que la Biblia tiene autoridad divina nos motiva a tratarla con respeto y amor. Sea lo que sea, lo que amamos, no hablaremos con frivolidad. Y la forma en que hablamos de la Biblia debería revelar nuestro profundo aprecio por la palabra de Dios. Y esta apreciación se hará evidente no solo en la forma en que cargamos y sostenemos la Biblia, sino más importante en cómo seguimos e implementamos sus enseñanzas en nuestras vidas. Nuestra actitud será de gratitud y fidelidad, y no como aquel amigo decía, yo quiero una Biblia, pastor, quiero una Biblia. Él trabajaba manejando camiones y le regalé una Biblia. Y después le pregunté, hermano, ¿ha leído la Biblia? No, yo la quería solamente como un talismán allí para guardarla para la buena suerte en el dashboard allí enfrente del vidrio. ¿De qué sirve un pan en la mesa sin ser comido? Esta es la palabra de vida que nos ayuda. Debemos ser fieles a la palabra escrita de Dios. Porque esto no es un libro común. Debemos venerar el mensaje de este libro y aplicarlo a nuestra vida. Es más bien una expresión de nuestro amor por Dios, el Dios trino del que habla este libro, el respeto que le debemos. Dice la Escritura, porque este es el amor de Dios, que guardemos sus mandamientos, y sus mandamientos no son gravosos. Que esto está en la Escritura. La Biblia nos familiariza con el Dios viviente y nos ayuda a ser más como Jesús. Ser fiel a las Escrituras no es lo mismo que ser fiel a mis propias ideas favoritas sobre la Biblia. En el último caso, sería fiel solo a mí mismo. Más bien, la fidelidad a las Escrituras exige una apertura para permitir que la Biblia moldee y transforme mis pensamientos y acciones. Este es el manual. Y algunos estudiosos de la Biblia rechazan muchas enseñanzas de la Biblia. Las consideran como meros mitos. Enseñanzas tales como la creación, Adán y Eva literales, el Éxodo, la historia de Daniel, son solamente algunos ejemplos de enseñanzas que no se consideran más que historias inventadas con el fin de enseñar verdades espirituales. Pero esto es lo que sucede cuando los seres humanos juzgan la palabra de Dios. ¿Qué deberíamos entender sobre cuán peligrosa es esta actitud? Dios ha revelado su voluntad de manera poderosa en la Biblia. Sin embargo, Dios sea tu ayuda para difundir su voluntad y las buenas nuevas de su palabra a través de ti. ¡Qué privilegio! ¡Qué responsabilidad! Oremos. Gracias, oh Dios, por tu palabra. Permite que su mensaje molde nuestras vidas. Queremos dedicar más tiempo a escuchar tu voz. Danos oídos atentos y corazones dispuestos a seguirte. Sabemos que lo harás porque lo pedimos en el nombre de Jesús. Amén. Amigo y amiga, es todo el tiempo que tenemos por hoy. Ha llegado el momento de despedirnos y será hasta el próximo programa de la serie Lecciones de Vida. Invita a otros a sintonizar este canal. Transfórmate tú mismo en un canal de bendiciones. Dios te bendiga y recuerda, tú vales mucho para Jesús. Él te ama más, mucho más de lo que tú te puedes imaginar.

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En este tiempo, tristemente vemos una gran cantidad de cánceres como antes nunca se ha visto. Y hoy vamos a hablar un poco acerca de esto. Todo tiene que ver mucho con nuestra acidificación. ¿Por qué se produce la acidificación? Bueno, el potencial de hidrógeno, que se llama pH, tiene una tabla que va desde el 0 hasta el 14. Y desde el 0 hasta el 7 es todo ácido. A partir del 7 hasta el 14 es alcalino, para que lo entendamos un poco. Necesitamos nosotros un equilibrio homeostático, es decir, de nuestro cuerpo, que haya un pH homeostático en todos nuestros parámetros. Normalmente nuestro pH es de 7,14, es alcalino. Otto Warburg, un premio Nobel de medicina por el libro La causa y la prevención del cáncer, que él escribió, le dieron el premio Nobel por eso, llegó a la conclusión de que el cáncer es el resultado de una alimentación y un estilo de vida antifisiológicos. Muchas veces nosotros pensamos que, bueno, que el cáncer y las enfermedades son como una lotería desgraciada. No, a veces nosotros, sin darnos cuenta, lo estamos atrayendo. Cuando hay un pH ácido en un tejido, el oxígeno es expulsado. Cuando es alcalino, es atraído. Dijo Otto Warburg que si privamos a una célula de oxígeno durante 48 horas, se maligniza. Si no tiene suficiente oxígeno, entonces muta, guardando la alcalinidad dentro de ella, y puede vivir en un medio ácido, pero se convierte en una célula maligna. Según Otto Warburg, para que exista cáncer, tiene que haber dos características: acidez y falta, escasez, de oxígeno. Y donde hay alcalinidad, no puede haber enfermedades, dice Otto Warburg. Otro premio Nobel, Albert Schent, descubrió la vitamina C. Y él, al respecto de la acidificación y demás, dice: el cuerpo humano está diseñado alcalino, pero todas las funciones metabólicas son acidificantes. Es decir, el oxígeno es alcalino, pero la digestión, el trabajo de la respiración, es decir, todas las cosas que nosotros hacemos son acidificantes. El coche, cuando anda, está echando pues humos que no son buenos. Y nosotros también, en nuestras funciones, también soltamos, pues eso, acidificación. Cuando estamos ácidos, al cerebro no llega suficiente oxígeno, porque la sangre ácida no captura oxígeno. Podemos saber qué cosas pueden alcalinizarnos. Por ejemplo, la masticación nos alcaliniza. Cuando una persona mastica bien su comida, está alcalinizándose. Mientras que cuando come rápido y lo traga sin masticar, está acidificándose. Un desequilibrio en las dietas

y no te hace bien, si te hace daño, es cuestión de que empieces a pensarlo un poco. El azúcar, por ejemplo, tiene un pH de 2.1. Es decir, es altamente ácido para nuestro cuerpo. No tiene nutrientes, produce mal aliento, es adictivo. El azúcar es el peor veneno para la humanidad. Uno dirá, bueno, entonces tenemos la miel. Sí, la miel es muy alcalina, pero tiene un efecto muy ácido en el organismo debido a la gran cantidad de azúcar que contiene. Las emociones negativas, el estrés, la ansiedad, el miedo, los disgustos, todo eso nos acidifica muchísimo. A veces las personas acaban contrayendo el cáncer después de un gran disgusto u otras enfermedades. ¿Por qué? Porque están acidificados. También las aguas que no son alcalinas tampoco nos ayudan. Debemos buscar aguas alcalinas que no tengan muchos minerales. La ingesta de tóxicos, bebidas con cafeína, cola, café, alcohol, etc., también nos acidifican. También el azúcar, la sal refinada, el estilo de vida urbano, falta de oxígeno, vida sedentaria, los medicamentos, la contaminación, todo eso nos acidifica. ¿Qué es el cáncer y cómo se gesta? Vamos a verlo. Nuestras células, como ya dijimos, necesitan un pH de 7,4, que es el pH de la sangre. Debajo de 7 estaríamos en un coma profundo. Cuando el pH baja de 7,4, el cuerpo se acidifica y las células tienen que morir. Pero hay varias opciones. Es decir, Dios ha puesto en nuestro cuerpo unas salidas para esta situación. La primera, lógicamente, es morirse. Una célula que está muy acidificada, pues puede morirse, sí. Pero también puede hacer estas otras cosas que yo voy a deciros. Una de ellas, retener agua. El agua que va a usar para rebajar el índice de acidificación. Pues el cuerpo hace eso. Es decir, rebaja la acidificación reteniendo agua. Y entonces ese pH mejora un poco. Y entonces se van salvando. Mucha gente dice, pero si yo no como tanto y estoy gordísima o gordísimo. Tiene que ver con eso. Porque tu cuerpo está guardando esa agua para evitar que se mueran las células o que se malignicen. El cuerpo también tiene otra salida y es usar una sal. Recordáis que mucha gente antes y aún ahora toma alguna sal para quitar la acidez del estómago. Es que me duele el estómago y lo tengo todo ácido y entonces me tomo una sal y se va a eso. No es una buena idea, pero mejor sería que bebieran mucha agua y entonces se les iba a ir. Es otro consejo que os doy. ¿Cómo el cuerpo usa una sal? ¿De dónde sale esa sal? El cuerpo tiene que sacarla de algún sitio. La robará al cuerpo para alcalinizarse. ¿Cómo? Pues la mejor sal que puede conseguir es el calcio, que es lo que más tenemos en nuestros huesos. Pero al final acabará provocando, si yo le quito los huesos el calcio, acabará provocando con el tiempo osteoporosis. Es lógico. Además de la osteoporosis, también se producirán cálculos en diversos órganos, porque si el calcio está saliendo y andando por el cuerpo, se va a pegar en algunas zonas, sobre todo en las zonas que están inflamadas, y ahí se pegan. En los riñones, en la vesícula, incluso pueden pegarse en la boca,

Y de esa forma el cuerpo se está intentando liberar de algo. Y ese algo es precisamente la acidificación. Otra forma de defenderse el cuerpo es mutar y volverse maligna. ¿Cómo? Maligna reteniendo la alcalinidad en el interior. Dentro es muy alcalina, pero solo puede vivir en un medio ácido. Y entonces esa célula que es maligna tiene alcalinización dentro, pero fuera solo puede vivir en un medio ácido. Esta es la última opción que lleva al cáncer. Porque la célula se reproduce rápidamente, creando tumores malignos que no se alimentan de nutrientes, sino de alimentos, robándolos al cuerpo, tratando de apoderarse de todas las proteínas hasta que terminan arruinando el cuerpo y provocando la muerte. Voy a deciros otra cosa que me parece muy interesante. Si tú tienes una pecera en tu casa con unos peces de agua dulce y de repente alguien le echa sal a esa agua, se vuelve o trae sal, agua de mar y la echa allí, ¿qué va a pasar con esos peces? Se van a morir. Nuestras células, los tumores, si yo le quito ese medio ácido y le pongo un medio alcalino, no puede aguantarse el cáncer ahí. Lo entendemos bien. Esto es muy, muy importante. Si yo vivo alcalinizado, no puedo tener enfermedades. Lo dijo Otto Warburg y otros científicos como él. Sin embargo, las células sanas tienen una cosa maravillosa, algo que puso Dios en nuestro cuerpo. Os lo voy a explicar un momentito. Mirad, en una universidad se hizo una prueba y cogieron una cantidad de células malignas y las juntaron con otra cantidad igual de células benignas, células que estaban bien, sanas. En un medio correcto las pusieron ahí y dijeron, vamos a esperar unos días hasta ver cuánto tiempo tardan en malignizarse todas. ¿Sabéis lo que sucedió? Que cuando ellos fueron casi se caen de espalda. Encontraron que todas eran benignas. Y dijeron, oh, aquí hay algo. Las benignas tienen algo que pueden ayudar a las malignas. A ver qué es. Y pusieron un tubito que pasara el líquido ese verde que tenían para de una a la otra, separándolas. Y así lo que soltaban las benignas podía sanar a las malignas. No lo sanaron, porque la célula necesita estar al lado de su hermana, de la otra célula, para sanarla. Tenemos un Dios maravilloso que hace cosas preciosas. Vamos a seguir con una lección espiritual. El mundo, este mundo nuestro, es un mundo muy ácido. Este es un mundo donde se rechaza a Dios, a lo bueno llaman malo, a lo malo llaman bueno. Nos tientan por medio de nuestros sentidos para que comamos, bebamos, veamos, oigamos, vistamos, cantemos, hagamos todo de una forma que no es buena. Incluso la música. La música, hay una música linda que yo puedo estar escuchando, pero no, la música que ponen en este tiempo es una música, bueno, yo en mi época juvenil, yo también tocaba la guitarra eléctrica y batería y cosas así. Eso es ácido. No nos da paz. Vivimos en un mundo muy complicado. Estamos siendo bombardeados por gran cantidad de mensajes que nos hacen vivir con poca paz. Nos bombardean con propagandas que
nos hacen

desear muchas cosas que no necesitamos y otras que son claramente nocivas para nuestra salud, y nosotros caemos en la tentación como Adán y Eva y lo pagamos muy caro. Lo pagamos muchas veces con la enfermedad e incluso con la muerte. El apóstol Pablo, en Gálatas 5, del 19 al 21, dice: manifiestas son las obras de la carne, que son adulterio, fornicación, inmundicia, disolución, idolatría, hechicerías, enemistades, pleitos, celos, iras, contiendas, disensiones, herejías, envidias, homicidios, borracheras, banqueteos y cosas semejantes a estas. Los que hacen tales cosas no heredarán el reino de Dios. Son los frutos de este tiempo, son los frutos de este mundo. El carácter verdadero del cristiano es alcalino. El mismo Pablo dice en Gálatas 5, el fruto que Dios nos da, que es el fruto del Espíritu, es caridad, amor, gozo, paz, tolerancia, paciencia, benignidad, bondad, fe, mansedumbre, templanza. Contra esas no hay ley. Contra eso no hay ley ni física ni espiritual. Dios quiere que estemos en el pH saludable, el plus, el 7 plus con 4. Dios quiere que tengamos la dieta del Edén y disfrutemos con ella. Dios quiere que disfrutemos el agua de vida, que es el Espíritu Santo. Dios quiere que no comamos alimentos refinados, sino como Él los formó. El dulce que viene de Dios sin refinar es la papaya, la piña, todas las frutas que Dios nos da y que no son adictivas y malignas de ninguna manera, como es el azúcar, el café, los refrescos, el alcohol, ya lo hemos dicho, la sal refinada. No, Dios quiere que comamos las cosas tal como Él nos las da, que es como son maravillosas. Dios quiere que tengamos un estilo de vida cristiano, vida activa, vibrante, frutífera, en la naturaleza, respirando el aire puro, que vivamos y triunfemos para la gloria de Dios. Dios quiere que cuidemos la salud, siguiendo sus consejos, con una dieta alcalina, viviendo los 8 principios de la salud: aire, descanso, ejercicio, luz solar, agua, nutrición correcta, temperancia, confianza en Dios. Dios quiere que tengamos emociones positivas. No escuchemos las amenazas del enemigo, solo la amante voz de Dios. No tengáis miedo. Confiad en mí, estad siempre gozosos, alzad vuestras cabezas y alegraos. Yo soy tu Dios que te guardo y estoy deseando tenerte conmigo. Dios quiere que aprendamos de nuestras células a ayudarnos unos a otros y rescatar al descarriado, al que no conoce a Dios, a interceder por los que lo necesitan, por los enfermos, por los enfermos emocionales también, por los enfermos espirituales. Con el plan de Dios no tendremos cáncer ni enfermedad espiritual viviendo en su ambiente, respirando su espíritu, bebiendo el agua de vida, comiendo su palabra y viviéndola. Él nos promete en Jeremías 30, 17: mas yo haré venir sanidad para ti y te sanaré de tus heridas. Y también dice: si oyeres atentamente la voz de Jehová tu Dios e hicieres lo recto delante de sus ojos,
y dieres oído a sus mandamientos y guardares

todos sus estatutos, ninguna enfermedad de las que envié a los egipcios te enviaré a ti. Eso de envié quiere decir y permití, porque ellos mismos se lo han buscado, a los egipcios, te enviaré a ti nada de eso, no permitiré que te llegue nada a ti. ¿Por qué? Porque yo soy Jehová, tu sanador. Tenemos el médico de los médicos, es el mejor de los médicos, no podemos tenerlo mejor. Simplemente nos dice, escucha lo que yo te digo. Yo soy tu sanador, haz caso de lo que yo te digo, cuídate y acabarás siendo un vencedor. Acabarás siendo alcalino que alcaliniza a los que están a su alrededor. Que Dios te bendiga.

En el capítulo anterior conocimos a nuestros vecinos en Brasil y nos deleitamos del día sábado con las enseñanzas acerca de la verdadera adoración y los ejemplos de una música que no agrada a Dios.

Salimos a las 6 de la mañana de la casa en Leticia para dirigirnos a nuestro primer arribo. Duramos una hora y 45 minutos por la chalupa para llegar a Zaragoza,

con más de 60 familias, es la base donde se está llevando el proyecto Las Aguas, que se conforma de dos familias que muy pronto las conocerán, y que han estado desde hace 4 años entrando a la comunidad y a sus alrededores para ayudarles en su condición física, mental y espiritual.

0: Aquí estaremos 2 días para desplegarnos hacia Kuwait, que es una tribu indígena en el Perú, y Puerto Nariño, que queda a 40 kilómetros de Zaragoza. Es más o menos otra hora y media a Chalupa.
1: Visitando las ciudades de Leticia. De Cali.
0: Estuvimos un par de minutos reconociendo el lugar y relacionándonos con el hermano Elías y su familia. También saciando un poco la sed con una deliciosa agua de coco, puesto que allí no hay agua potable y el agua que se utiliza es el agua de lluvia.
2: ¿Clarita? ¿Tu coco, Clarita?
3: Sí, esos son.
4: ¿Aló?
3: Tiene dulce sal.
4: Tengo frutitas.
0: Después de descansar un poco, nos dirigimos rumbo a Puerto Nariño. Es un municipio de Leticia donde sus paisajes, casas, son muy acogedoras y también es muy turístico.

Allí llegamos a la iglesia adventista y estuvimos compartiendo con algunos hermanos quienes se beneficiaron de la providencia de Dios a través de los misioneros de salud.

0: cebolla, la va a colocar allí en esos dos vasitos de agua, en un recipiente de la en un bar. Allí le va a agregar una cucharadita de sal de la de la cocina.
1: Siempre todo lo tiene calculado bien, sus cosas, sus propósitos, y me alegra de que ustedes estén cumpliendo el propósito de Dios en la parte que les corresponde y que Dios lo ha querido poner, porque ese don que ustedes tienen no depende de ustedes, sino depende de Dios.
0: Nuestras expectativas al llegar a esta bonita región de nuestra Amazonía colombiana, Puerto Nariño, con las expectativas de poder entender la problemática de salud de nuestras comunidades, nos ha podido facilitar en el examen de dos de las personas nativas de esta región sus problemáticas de salud. Hicimos un muestreo de antropometría de sus cuerpos y encontramos índices como el perímetro de la cintura, la relación talla, peso y el índice de masa corporal alterados. Las presiones arteriales, a pesar de que estaban dentro de un rango normal, se les realizó una glucometría y encontramos que estas personas estaban padeciendo ya una diabetes. Ya allí tenemos un panorama de las personas que aquí están padeciendo por la situación de los hábitos de su entorno, la alimentación, la falta de actividad física, que los hace obesos y los hace diabéticos. Eso nos permite también preparar a un equipo de misioneros que puedan intervenir esta zona con el propósito de dar pie atrás a los hábitos que acaban con la salud de nuestros coterráneos en este sector.
2: Antes de retornar hacia Zaragoza, nuestro amigo Juvenal armonizó la mente con su saxofón.

0: ¿Quién los
1: Hicimos una pequeña parada para ver si salían los delfines, pero no fue posible. Y bueno, llegando a las 2 de la tarde, teníamos un poco de hambre y estos son los resultados.
2: Ha sido una experiencia maravillosa, hemos viajado por el río Amazonas, ¿qué más te puedo decir? La hemos pasado espectacular, hemos visitado las comunidades, ahorita me encontré con un grupo de indígenas jugando fútbol y la verdad que fue interesante ver cómo se comunican entre ellos diciendo guachi, guachi, guachi, guachi, guachi, chun, chun, chun, chun, chun, WhatsApp. Entonces fue realmente muy interesante, una técnica de fútbol extraordinaria. Ahora entiendo por qué Perú es tan bueno en el fútbol. Gracias.
1: Estando en Zaragoza, ocurrió un accidente. En nuestro próximo capítulo lo verás.

Para mí es una cosa muy seria, mis hermanos. Muy seria. Muy seria. Y al final, casi al final de la película, es como que hay un... Imagínense esas fotografías. O sea, porque son hadas. Para mí son ángeles caídos. Y déjame decirle, hay un contexto aquí en esta película de que es como que están en un tribunal. Como que los ángeles caídos, como que no se escucha muy bien en la vida real, que si realmente son malos. Y la pregunta es, en el mundo de ocultismo, ¿realmente los ángeles caídos se han podido defender ellos? De decir, ¿sabes qué? No sé de qué estás hablando. No me han dado ningún juicio. Y en esta película lo ponen como que si hicieron un juicio, pero que no está bien. De que a lo mejor los cristianos o la Biblia está hablando mal de los ángeles caídos. Y déjame decirle, en la película, eso es lo que yo estaba yo leyendo, de que en la película, que unas personas, o sea, saben, ¿no? Hay batallas entre los humanos y con las hadas oscuras, y, o sea, con ángeles y todo eso, ¿no? Bueno, no dicen ángeles, dicen hadas, con ángel, con alas. Hay una lucha, ¿verdad? Y ese personaje que fue a ver la película estaba pues en el cine, ¿no? Y había niños alrededor y todo eso. Y cuando estaba la gran batalla entre los humanos y las hadas, y estaban peleando, y aventaban las hachas y espadas y qué sé yo, le hicieron un daño a una hada oscura, ¿no? Y el niño que estaba diciendo, no, no, ¿por qué lo van a matar? O sea, que estaba preocupado por el villano de la película. O sea, el gran cariño a las hadas oscuras. No van a poner, y el odio al ser humano. O sea, súper, súper trastornado, ¿no? Y aquí, déjame decirle, es como que si están, aquí la hermana Nick dice que tienen un concilio. O sea, tremendo, tremendo. Al final de la película de Maléfica 2, interesante cómo lo ponen el personaje de Maléfica. Como que ella da su vida para que se salve. Para que se salven los humanos, para que se salven los hadas, el mundo. Entonces es como que se autodestruye. Ok. Y se enciende todo un fuego, ¿no? Y ahí como que se transforma. Ok. Como que se transforma en una ave con fuego. Ok, una ave con fuego. ¿Y cómo se llama ese nombre que está el ave con fuego? Es el ave Fénix, ¿no? Este personaje se transforma en la película el ave Fénix. ¿Sabían ustedes de que el ave Fénix en el mundo del ocultismo está representado como Satanás, como Lucifer? Así es, mis hermanos. Y lo están trayendo.

película tras película aquí en Hollywood el significado del ave fénix. O sea, para nosotros como el mundo cristiano, el ave fénix se ve bonito, qué sé yo. O sea, no tenemos la gran ni idea de dónde vino, qué sé yo. Pero en el mundo oscuro, ellos saben muy bien quién es el ave fénix. Y déjenme decirles, hay otra película aquí, muy famosa de los superhéroes aquí. Bueno, lo vemos acá primeramente en los Juegos de Hambre. Creo que es la segunda parte. Y también en esa película, esta es la más nueva, se llama Fénix Oscura, de las películas de X-Men. Así es, nos están trayendo ese gran... O sea, en pocas palabras, la gente que va al cine o que los va trayendo las películas a su casa y están viendo ese tipo de películas, perdón, es como se están doctrinando. Déjame decirle, también así como nosotros estamos, queremos compartir el evangelio con ese gran, el evangelio de paz, el evangelio de perdonar sus pecados por medio de Jesucristo, estamos compartiendo y haciendo discípulos. Déjame decirle, también Hollywood está haciendo esas películas para que las personas estén doctrinadas con un evangelio totalmente erróneo y diabólico. Y se lo están poniendo en su cara una vez más. Maléfica 2, diciendo, ¿sabes qué? Pues, no hay problema. No hay ningún problema. Te lo voy a poner una vez más y la gente lo va a comprar. Voy al cine. Voy al cine y va a comprar sus muñecos y todo eso. Pero déjame decirle, ya es tiempo de estar cerca del Señor. Es tiempo de estar realmente. Porque el tiempo, lo que estamos viviendo, es tiempo de gracia. El tiempo de gracia. Déjame decirle de que esta historia, este cuento de la Bella Durmiente, no solamente queda ahí con Maléfica. Hay otra película que lo hicieron hace como 2 años, pero es como un poco de terror. La gran historia de la Bella Durmiente. Y se lo voy a mostrar porque a veces decimos, no, pues, ¿por qué lo pone, hermano? ¿O por qué comparte? No, pero ese es el mundo que estamos viviendo. Un mundo de oscuridad. Y si no estamos trayendo luz a este mundo, el enemigo lo va a poner tanta oscuridad. Y está poniendo estas películas. Se llama The Curse of Sleeping Beauty. En otras palabras, La Maldición de la Bella Durmiente. Esa es la película de terror que hicieron hace como 2 años. Y déjenme decirle, o sea, no es de, por favor, no quiero que piensen de que, oh sí, pero eso es de Disney. No, esa es otra película que hicieron y la verdad, son totalmente horribles las imágenes. Y también lo hicieron como caricatura. O sea, no solamente para películas así, también lo están poniendo como caricatura. Esa es la Bella Durmiente de hoy en día. O sea que del cuento de hadas y el cuento de todo esto, lo están trayendo de que, ¿sabes qué? También lo vamos a hacer de terror. Y también caricatura de terror. ¡Wow! ¿Qué piensan ustedes, mis hermanos? Escríbenos ahí abajo. Quiero saber. Y la palabra de Dios es muy cierta y poderosa de lo que estamos platicando hoy en día. En este tiempo que estamos viviendo, dice la palabra de Dios de que en Isaías 5:20 dice, hay de los que llaman a lo malo bueno y a lo bueno malo, que tienen las tinieblas por luz y a la luz por tinieblas. Wow. Ese es el tiempo que estamos viviendo ahorita. Eso es lo que estamos viviendo ahorita. De que lo malo lo llaman bueno. Y lo bueno que debemos de apreciarlo y amarlo. No, dice, ¿sabes qué? Pff,

sales algo horrible. Yo no quiero obedecer la ley de Dios. Yo no quiero amar a mis padres. Yo no quiero. Yo no quiero decir. Decir malas palabras. Yo quiero hacer eso. Yo quiero hacer mal. Yo quiero hacer cosas malas. Quiero desobedecer a mis padres. O sea, que la maldición. O sea, prácticamente el Espíritu Santo se está alejando de la tierra porque la tanta maldad. La tanta maldad. Y no queda ahí, mis hermanos. Tanto así de que ahora los niños se están disfrutando, se están poniendo sus disfraces para ir a ver a su la gran amada heroína. Imagínense, disfrutando los niños, las niñas, para ir a ver a sus películas. Eso es algo, acuérdense, todo lo que nosotros vemos, aprendemos y queremos copiarlo. Queremos copiarlo. Debemos orar por estos, por esas personas, por los niños que van a ver ese tipo de películas. Y una vez más, Disney está haciendo películas para glorificar a Satanás, a Lucifer, a ese ángel caído, que tanto así de que ya lo están poniendo los disfraces con los cuernos y con las alas. Y lo ponen no como malos, como villanos, no, como los buenos de la película. Y lo ponen al ser humano como el villano. Imagínense. No apoyemos esas cosas, mis hermanos. Debemos estar cerca del Señor. Amén. Dice la palabra de Dios en Proverbios, no tengo el versículo ahorita, pero dice, instruye al niño en el buen camino. Y cuando sea grande, dice que no, se va a desviar. Queremos traer otros temas, muchísima información de lo que está pasando en nuestra sociedad, en el mundo cristiano, en las películas. Y espero que les gustó este tema de Maléfica, el otro rostro o la otra cara de Maléfica. Y prácticamente Disney está glorificando a un ángel caído que es Lucifer. Yo le mostré las páginas, las fotografías si le gustó ese espacio, comparte este link en diferentes lugares, en las redes sociales. Bueno, que Dios me lo bendiga, feliz noche, hasta luego. Soy Alex Castillejos del Río de los Estudios en Español. Adiós, bye bye.

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1: Supe que Saulo de Tarso viene para acá.
2: Es un hombre muy sanguinario.
3: Saulo de Tarso ya viene hacia acá.
2: Sí, para todos.
4: Vengan, escuchen esto.
1: Espera.
2: ¿Qué pasa?
3: Hola. ¿Tú qué sabes?
4: Ya viene Saulo de Tarso.
1: Saulo de Tarso viene para acá.
4: Ve a avisarle a los demás. Ve.
1: Hay que avisarle a Ananías.
4: ¡Ve a avisarles!
2: Es terrible esto.

0: ¡Ananías! ¡Ananías! Saulo de Tarso viene para acá.
1: ¿Saulo?
0: Sí, el sanguinario de Jerusalén.
1: ¿Estás seguro?
0: Es lo que estaban diciendo en la sinagoga. Tiene poder para buscarnos. Y yo que creí que aquí estábamos a salvo.
1: Estamos a salvo, Apeles. Te olvidas de que estamos en la mano de Dios.
0: ¿Qué fue lo que le hicieron a Esteban? Lo apedrearon. Y a nuestros hermanos de Jerusalén los pusieron en prisión. Los torturaron y los mataron.
1: También pusieron a Jesús en prisión. Lo crucificaron, pero resucitó de entre los muertos.
0: Pero yo no soy Jesús.
1: No debes tener miedo, Apeles.
0: Tengo un hermano en Palmira. Iré con él. Tú también deberías irte. Eres el pilar de nuestra iglesia. Ananías, Saulo vendrá primero por ti.
1: ¿Y qué pasará con la iglesia? ¿Qué será de ella si yo huyo?
0: Tampoco servirás de mucho si estás en prisión.
1: Tengo esposa e hijos y un trabajo con el que gano el sustento. Yo le pertenezco al Señor. ¿Quién me ayudará a dominar mi temor?
0: Oh, Ananías, yo no puedo hacerlo. No puedo quedarme sentado aquí hasta que ese hombre venga. Me iré a Palmira.

0: Será bueno estar en casa después de un viaje tan largo. No más polvo, no más calor, no más pies adoloridos. Solo una esposa para mi amante. Juro por el cielo que no haré nada en días, solo descansar. ¿Tú también?
1: No, creo que no podré. Tú puedes descansar. Tú eres de Damasco. Pero yo tengo que hacer algo importante al llegar.
0: Ah, pero te harán bien un par de días de descanso. Un baño fresco, ropas limpias, comida caliente.
1: No tengo tiempo para eso. No descansaré hasta que acabe con esa amenaza. Hay algunos que no guardan la ley de Moisés. Que creen en un muerto que resucitó de los muertos, un hombre que difamó a Dios. Mientras haya gente para la cual el templo no sea el lugar donde Dios resida, no descansaré. Dios quiere que todo el pueblo le dé honor. No puede haber excepciones. Y yo soy su instrumento.
2: Toma. ¿Ya terminaste de limpiar?
3: Tal como lo pidió, señora. Debe ser un hombre muy importante el que vendrá.
2: Seguramente que sí. Viene de la Suprema Corte de Jerusalén.
3: Entonces es cierto lo que la gente está diciendo.
2: ¿Qué están diciendo?
3: Que viene por la secta nueva. Dicen que siempre se reúnen en secreto y predican sobre alguien que fue crucificado y que no siguió viviendo. Pero dicen que está vivo porque resucitó. ¡Ay, qué tontería! ¿Cómo una persona muerta puede seguir con vida?
2: No debes oír las habladurías de la gente. Veamos. Parece que todo está listo para nuestro invitado.
0: ¿Dónde te hospedarás en Damasco?
1: Ah, con el presidente de la sinagoga. Se llama Judas. Su casa está...
0: En la calle recta. Es una bonita casa, yo la conozco bien. Todos saben que Judas es un buen ciudadano. Tiene una casa grande y su negocio va muy bien. Dios lo bendice porque le da honor a Dios y guarda sus mandatos.
1: Todos debemos guardar las leyes. Todo su pueblo, todo Israel debe darle honor. No solo algunos. Cualquiera que desprecie la ley de Moisés, que no trate el templo como un lugar sagrado, debe dejar sus malos caminos y regresar a la sinagoga, a la fe de nuestros padres.
0: La esposa de Judas se llama Juana. También es una cocinera maravillosa. Pasarás momentos deliciosos. Ah, veo que no te deleitas en los placeres terrenos. Eres un hombre de espíritu. ¿Realmente qué vas a hacer en Damasco?
1: Tengo mucho que hacer. Es demasiado.

0: Buenas tardes.
1: Buenas tardes. ¿Qué ha pasado?
0: Mi nombre es Jehú. Estuve en su casa una vez. Tal vez me recuerde. Viajé aquí con Saulo de Tarso. Él me dijo que estaban esperándolo.
1: Así es. Su habitación está lista.
0: Bien.
1: Pasen, por favor.

0: ¿Qué le sucede?
1: No lo sabemos muy bien. Se cayó a mitad del camino, como si un rayo lo hubiera alcanzado.
0: ¡Dios del cielo!
1: Tal parece que ya no puede ver ni oír.
0: Saulo, Saulo. Será mejor que lo llevemos a su habitación. Debe recostarse y traeremos a un doctor para que lo vea.

0: Saulo. Saulo, ¿puede entenderme? ¡Qué barbaridad! ¿Qué le ha pasado?
1: Tenía la cabeza como si hubiera sufrido un colapso. Después gritó, ¿quién eres? O algo así. Debe haber visto algo terrible.
0: Debemos llamar al doctor inmediatamente.
1: Si es que un doctor puede ayudarlo.
0: ¡Raquel! ¡Raquel!
2: ¿Qué sucede, señora?
0: ¡Corre por el doctor! ¿Traía algún equipaje?
1: Sí. Tenga.

Sí, sí, señor. Aquí estoy. Escucha, señor. Mucha gente ha hablado sobre ese hombre. Oh, no, señor. No puedo hacer eso. Ha perseguido a tu iglesia de Jerusalén. Ha mandado a apresar a nuestros hermanos y hermanas, señor.

0: No ha tocado el alimento.
1: Entonces no tiene caso traerle más. Saulo. Saulo.
0: No ve nada, no oye nada. No dice nada.
1: ¿Qué pasó con el doctor?
0: No le servirá la ayuda del doctor.

Tengo miedo, señor. ¿Qué será de tu iglesia si me manda a prisión y me hace matar? Él tiene poderes de la corte de Jerusalén para destruirnos. Además, ese hombre nos odia. Dime tú a quién puedo acudir. Esta no puede ser tu voluntad, señor. Oh, señor.

0: ¿Qué desea?
1: Soy Ananías. ¿Un hombre llamado Saulo está hospedado aquí?
0: Sí, ¿qué se le ofrece?
1: Saulo de

0: ¿Quiere hablar con Saulo?
1: Mi nombre es Ananías.
0: ¿Usted viajó con Saulo, señor?
1: No, traigo un mensaje para él.
0: Por desgracia no le entenderá. Algo terrible le pasó en su viaje para acá. Está sordo, mudo y ciego.
1: ¿Y puedo verlo?

0: Hermano Saulo, ¿me escuchas? El Señor me ha enviado contigo, el mismo Jesús, quien te encontró en el camino. Vas a volver a ver y recibirás su Espíritu Santo. Hermano Saulo, vas a recuperar la vista. Jesús ha escuchado tu oración. Jesús te mostrará el camino hacia la nueva vida. Yo soy Ananías, un alfarero, y Jesús es mi Señor. Yo te tenía miedo porque pensaba que eras mi enemigo, pero ahora veo que eres mi hermano. El Señor está hablándote a través de mí. Tú eres mi instrumento. Harás que mi nombre sea conocido en el mundo entre todos los pueblos, ante sus gobernantes y reyes, y también entre los judíos. Y yo, el Señor, te mostraré lo que debes sufrir por mí.
1: Raquel, ha sanado. Rápido, trae algo de comer y de beber, pero deprisa, rápido.

Arrodíllate, Saulo. El Señor quiere que hagas muchas cosas.

Qué alegría saludarte una vez más. Te doy la bienvenida a este tu programa, Cómo Vivir la Vida. Te habla tu amigo Luis Fernando Manrique, transmitiendo desde los estudios de Zoom TV, aquí en la ciudad de Fresno, California. El tema para hoy lo he titulado Padres ausentes, hijos perdidos. Vivimos en una época marcada por una de las mayores crisis familiares de la historia, la ausencia de los padres. No estoy hablando solamente de los padres que abandonan el hogar, sino de aquellos que, estando físicamente presentes, están tanto emocional como espiritualmente desconectados de sus hijos. Las cifras sobre este tema son alarmantes. Según la UNICEF, un estudio realizado en el año 2021, más de 120 millones de niños en América Latina y el Caribe crecen en hogares con ausencia paterna. Esto impacta directamente su desarrollo emocional, educativo y social. Y la Asociación Americana de Psicología en el año 2020 reportó que los hijos que carecen de la presencia activa de sus padres tienen el doble de probabilidad de presentar depresión, bajo rendimiento académico, en comparación con aquellos que crecen en hogares con padres involucrados. ¿Y qué decir? Ya lo hablamos en temas anteriores de cómo la delincuencia crece y aumenta en hogares donde no existe la presencia parental. La ciencia lo confirma. Lo vemos a diario. Padres cada vez más absorbidos por el trabajo, más absorbidos por las deudas, por la tecnología, por el individualismo. Un estudio longitudinal del año 2018, publicado en una revista de perspectiva de desarrollo infantil, demostró que la ausencia del padre, ya sea física o emocional, está vinculada con mayores niveles de ansiedad, conducta de riesgo y problemas de ajuste social en los adolescentes. Padres divorciados que visitan a sus hijos esporádicamente, perdiéndose de los momentos clave de su crecimiento. Esto lo vemos constantemente, muy a menudo. El padre que llega tarde todos los días con la excusa de que estoy trabajando para darles lo mejor. Pero sus hijos apenas lo conocen como alguien que duerme y se va. La madre que aún estando en casa pasa más tiempo en las redes sociales que escuchando a sus hijos, dejándolos emocionalmente huérfanos. Es otra triste realidad que experimentamos. Esto es claro. La ausencia de los padres está robando el presente y el futuro de millones de hijos en el mundo, creando generaciones vulnerables, heridas, vacías. En este programa quiero abordar con ustedes las causas y las manifestaciones de la ausencia parental, cuál es el diseño bíblico de la paternidad y de la maternidad, las consecuencias de esta ausencia parental, cómo esta ausencia debilita, destruye a las generaciones que se están desarrollando ahora, y cuáles son los caminos o las vías o los medios para restaurar la presencia parental. ¿Cuáles son esas estrategias bíblicas para salvar a nuestros hijos antes que sea demasiado tarde? Con este programa quiero hacer un llamado urgente a los padres que despierten, que comprendan que lo que está en juego no son solo las relaciones familiares, sino el destino eterno de sus hijos y de toda una generación. Sin más preámbulos, vamos a entrar en los detalles, el desarrollo del tema. ¿Cuáles son las causas y las manifestaciones de la ausencia parental? Bueno, la ausencia no siempre es física. Muchos padres están sentados en la sala de su casa, pero atrapados por el celular, la televisión, las series, la computadora. Están en el hogar, pero emocionalmente desconectados. Para un hijo, esta ausencia puede doler tanto como la del abandono. En América Latina, uno de cada cuatro niños vive en hogares donde el padre está ausente física o emocionalmente. Este es un factor que aumenta la vulnerabilidad frente a la pobreza, el bajo rendimiento escolar y los problemas de conducta. Así que miremos algunas causas modernas que trae la ausencia parental. Una de las causas son las exigencias laborales actuales. Padres que pasan 10, 12 horas fuera de casa trabajando, regresan cansados, sin energías para convivir con sus hijos. Otra causa es la migración. Millones de niños crecen con padres a la distancia. Son hijos huérfanos de padres vivos. Divorcios y separaciones. El conflicto conyugal deja a los hijos en medio. Quien más sufre por un divorcio no son los que se divorcian, son los hijos. Muchas veces, con estos vínculos rotos y con tremendos traumas que han

dejado sus progenitores y ellos ni se dan cuenta de esto. La tecnología y las adicciones digitales es otra causa. Los padres en casa, pero ausentes del corazón de sus hijos. La ausencia de los padres crea un vacío en los hijos que intentan llenar con amistades nocivas. Y finalmente por eso caen en las dificultades que están experimentando como adicción.

Y esos otros pueden ser la televisión, puede ser las redes sociales, que generalmente las que consultan los chicos no son las más apropiadas, los amigos del barrio, los influencers en internet y muchos de ellos influencers negativos para la vida de ellos. No siempre transmiten valores de vida, sino caminos de destrucción. Para un niño no hay diferencia entre un padre que nunca está y un padre que aunque esté, nunca escucha ni acompaña. Ambos generan el mismo vacío, la orfandad del corazón. La Biblia advierte sobre el valor y la importancia de la presencia. Vayan conmigo a Proverbios, el capítulo 22, el versículo 6. Proverbios 22, 6. Dice Dios en su palabra, Proverbios capítulo 22, versículo 6. Instruye al niño en su camino, y aun cuando fuere viejo, no se apartará de él. Ahora, ¿cómo puede un padre instruir, corregir o moldear si no está cerca de su hijo? Queridos padres que me escuchan, el primer paso es reconocer el problema. La ausencia, aunque sea involuntaria, hiere profundamente el corazón de los hijos. La decisión seria que millones de familias deben tomar hoy es esta: volver a estar presentes antes que sea demasiado tarde. Y un consejo para ti, querido padre: si tu trabajo te aleja de tu familia, cambia de trabajo. Suena fácil decirlo, pero también es fácil hacerlo. Tú puedes cambiar de trabajo para que tus hijos puedan tener calidad de vida a tu lado. El diseño bíblico de la paternidad y la maternidad. Quiero entrar en este segundo aspecto del tema. Dios es el autor del modelo familiar. La Biblia no es un invento humano, sino un desafío divino. Desde el Edén, Dios estableció que el padre y la madre fueran modelos de amor, de autoridad. Cuando la Biblia declara en el primer libro, en la creación misma, Génesis, el capítulo 1, el versículo 28, dice el Señor: y los bendijo Dios y les dijo: fructificad y multiplicaos, llenad la tierra y sojuzgadla, señoread en los peces del mar, en las aves del cielo, en todas las bestias que se mueven sobre la tierra. Era un mundo sin pecado. Y en ese mundo sin pecado, Dios dio la orden a Adán y Eva de multiplicarse, de tener hijos, de establecer familias, que ejercieran dominio sobre la creación. Luego, 2500 años después de la creación, Dios, a través de Moisés, dio instrucciones a la nación de Israel sobre cómo debían los padres ser los formadores de la vida espiritual de sus hijos. Deuteronomio, capítulo 6, versículos 6 y 7, dice el Señor. Deuteronomio 6, 6 y 7. Y estas palabras que yo te mando hoy estarán sobre tu corazón y las repetirás a tus hijos. Y hablarás de ellas estando en tu casa, andando por el camino, al acostarte, cuando te levantes. Estos versículos enfatizan la presencia continua de los padres en casa y en la formación espiritual. Le repetirás a tus hijos: padres que están cuando los hijos se levantan, padres que están cuando los hijos se acuestan. El plan divino, no es que los padres terminaran en divorcios o que los padres simplemente fueran espectadores, sino que fueran líderes espirituales y que estuvieran presencialmente, físicamente y emocionalmente en el hogar. Otro aspecto que quiero destacar es la responsabilidad de los padres en esta tarea. Esta es irreemplazable. Escucha, querido padre, ninguna escuela, ninguna iglesia, ninguna sociedad puede reemplazar el rol fundamental de los padres en casa. El hogar es el primer y más influyente salón de clases. Cuando los padres delegan completamente la educación a instituciones, están renunciando a su llamado más sagrado. La obra de los padres al educar a sus hijos no puede ser delegada a manos ajenas. La influencia que ejercen en el hogar no puede ser reemplazada por la de los maestros ni lo de los ministros en las iglesias. Esto significa que la ausencia no solo priva a los hijos del afecto de sus padres, sino que les roba la formación moral y espiritual que solo un padre y una madre pueden transmitir. El otro aspecto que quiero destacar hoy es la importancia del ejemplo. Aunque ya lo dije en el programa pasado, los hijos aprenden más de lo que ven por lo que escuchan. Un padre que ora, que ama y respeta, está dejando huellas imborrables en el corazón de sus hijos. Por el contrario, un padre que está ausente o que se contradice con sus actos genera confusión y resentimiento. Estudios acerca de la religión y la vida espiritual en los jóvenes americanos mostró que los adolescentes que ven a sus padres practicar su fe de manera auténtica son más propensos a mantenerse en la fe en la edad adulta. Esto confirma lo que la Biblia enseña, que el ejemplo paterno marca generaciones.
Miremos algunos ejemplos cotidianos.

del diseño de Dios aplicado al tiempo actual. El padre que antes de dormir dedica unos minutos a leer un pasaje bíblico con sus hijos y orar juntos. Esa práctica sencilla fortalece la fe más que cualquier sermón. La madre que, aunque esté cansada, escucha con paciencia las preocupaciones de su hijo adolescente, le muestra empatía y el hijo entiende que siempre podrá encontrar refugio en el hogar. La pareja que establece momentos familiares para compartir comida sin pantallas, dejando los celulares aparte, priorizando la conversación, la unión, crea jóvenes fortalecidos emocionalmente. Una aplicación práctica para ti, querido padre, es que no creas que ser proveedor es suficiente. Padres distantes y observadores pasivos afectan y dañan la relación de hogar. El Señor te ha confiado a ti, querido padre, el privilegio de formar almas para la eternidad. La decisión más importante que un padre y una madre pueden tomar hoy es la de volver al modelo divino, ser presentes en cuerpo y corazón, enseñar con palabras, pero sobre todo con el ejemplo. Hacer del hogar un pedacito de cielo donde la fe se viva cada día. Ahora quiero entrar al siguiente punto principal de este programa. Quiero hablar de las consecuencias de la ausencia parental. Miren, la primera consecuencia son heridas emocionales profundas. La ausencia de los padres deja una marca invisible pero real en el corazón de los hijos. Los niños que crecen sin la atención, el afecto, sin la guía de sus padres, suelen desarrollar baja autoestima. Sienten que no son dignos de ser amados. Esto desarrolla inseguridad emocional. Buscan constantemente aprobación de los demás. Esto también genera una rabia interna contenida allí. El vacío paterno se transforma en resentimiento contra la vida y que luego lo expresan y lo manifiestan en toda su vida, siendo gente amargada, gente que crece de esa forma. La psicología del apego confirma esto. En el año Bowlby, en el año 1988, en su teoría del apego, demostró que la falta de vínculos seguros con los padres en la infancia está relacionada con mayores riesgos de ansiedad, depresión y dificultades en las relaciones adultas. Pero esto, una segunda consecuencia, son los riesgos sociales y las malas conductas en muchos hijos. Cuando los padres no están presentes, los hijos quedan expuestos a influencias externas que muchas veces les resultan destructivas. La ausencia de los padres se ha asociado con mayor probabilidad de abandono escolar. Incremento en el consumo de drogas y alcohol, conductas violentas y delictivas. La gran mayoría, por no decir todos los asesinos que hoy tienen que pagar condenas por haber hecho grandes delitos, por haber matado a muchas personas, pues fueron criados en hogares sin padres. Un metaanálisis. Cuando digo metaanálisis es un estudio que recoge muchos otros estudios y todos se analizan para poder sacar conclusiones. Un metaanálisis hecho en el año 2004, publicado por la revista anual de Sociología, concluyó que los hijos criados sin la presencia activa del padre tienen el doble de probabilidad de abandonar la escuela secundaria y el triple de riesgo de presentar conductas antisociales en comparación con aquellos que crecieron con padres presentes. Otra consecuencia son las consecuencias espirituales. La ausencia de padres también rompe la transmisión de la fe, la transmisión de los valores. Cuando no hay oración, cuando no hay estudio de la Biblia, cuando no hay culto familiar, cuando no hay ejemplo cristiano en casa, los hijos quedan vulnerables al secularismo y al relativismo moral. No tienen claro lo que es malo y no tienen claro lo que es bueno. Y por eso hoy muchas de las cosas que este mundo promueve, pues ellos las promueven también, como el aborto, como las relaciones con parejas del mismo sexo, etcétera, etcétera. El libro Conducción del Niño, escrito por Elena White, dice que cuando el Señor venga y pregunte dónde están los hijos, miren lo que este texto dice. Los padres que han descuidado la responsabilidad que Dios les dio deben hacer frente a ese descuido en el juicio. Entonces preguntará el Señor, ¿dónde están los hijos que te di para que los prepararas para mí? ¿Por qué no están a mi diestra? Muchos padres verán entonces que un amor necio les cegó los ojos para que no vieran la falta de sus hijos y dejó que esos hijos desarrollaran caracteres deformados, inaptos para el cielo. Otros verán que no concedieron a sus hijos tiempo y atención, amor y ternura, y su descuido del deber hizo de sus hijos lo que son,
Conducción del niño, página 531, párrafo 1. Miren, queda claro entonces que cuando los padres están ausentes, se levantan generaciones sin dirección espiritual, más vulnerables a las ideologías, que destruyen la fe en Dios. Dios te va a preguntar por tus hijos, ¿qué le vas a responder? Otra tercera, cuarta consecuencia es el impacto en la salud física. El vacío emocional causado por la ausencia parental no solo afecta a la mente, también afecta al cuerpo. Investigaciones recientes han encontrado vínculos entre la falta de apoyo parental y problemas de salud. ¿Cómo cuáles? Pues estrés crónico, hipertensión en la adolescencia, mayor riesgo de enfermedades cardíacas en la adultez, problemas de depresión. Un estudio publicado por el Boletín de Psicología del año 2002 demostró que los ambientes familiares caóticos y con padres ausentes están asociados con un funcionamiento fisiológico deteriorado y mayor vulnerabilidad a las enfermedades. Ahora quiero compartir con ustedes algunos ejemplos cotidianos de estas consecuencias. Miren, por ejemplo, un niño cuya madre trabaja todo el día y el padre está ausente termina buscando refugio en los videojuegos y amistades dañinas, incluso en la pornografía. Atendí un caso de un niño que tan solo 9 años y medio, porque sus padres estaban ausentes, se volvió esclavo de la pornografía. Tuve que atenderlo personalmente, descuidando su escuela. Un adolescente sin guía paterna comienza a buscar en relaciones afectivas inestables. La atención que no recibe en casa la busca en chicos y comienzan las relaciones sexuales prematrimoniales. Un joven resentido por sentirse abandonado se une a grupos violentos. Y esos grupos violentos le ofrecen una familia, le ofrecen pertenencia, lo resaltan, lo estimulan y termina en la delincuencia. Queridos padres, este mensaje es claro. Su ausencia tiene un precio altísimo. No se trata solo de tiempo perdido, sino de vidas y destinos comprometidos. Las generaciones que crecen sin padres presentes no solo están en riesgo social y emocional, sino que también en riesgo espiritual. Pregúntese, ¿qué heridas puedo estar dejando hoy en mi hijo por no estar presente? Decida y tome acción ahora mismo, antes de que esas heridas se conviertan en resentimiento y dolor permanente. Y quiero entrar en el último aspecto, caminos para restaurar esa presencia parental. ¿Cómo podemos encontrar salidas al problema? La primera cosa que quiero decir aquí es reconoce el problema. Es el primer paso para restaurar la presencia. Es aceptar la realidad de la ausencia. Muchos padres justifican su falta de tiempo diciendo, trabajo duro para darle lo mejor. Sin embargo, los hijos no recuerdan cuánto dinero entró a la casa. Pero los hijos sí recuerdan cuando jugaron con su padre, cuando jugaron con papá y mamá, el amor, la compañía que recibieron, el estímulo que recibieron, los momentos que pasaron conversando. Reconocer que se ha fallado en el acompañamiento no es derrota, sino es el inicio de la restauración. El segundo camino que puedes encontrar es recuperar el tiempo que se ha perdido con tiempo de calidad. No siempre se trata de estar muchas horas juntos, sino de convertir los momentos en experiencias significativas. Estudios en psicología familiar muestran que los hijos valoran más la calidad de la interacción que la cantidad del tiempo. Y ahí podría citar muchos estudios, pero el tiempo no nos lo va a permitir. Comer juntos sin pantallas. Tomar tiempo cada semana para jugar juntos. Orar con los hijos antes de dormir. Escuchar activamente lo que sienten y piensan. Un padre presente no es el que está todo el día en casa, sino el que sabe aprovechar ese momento para conectar, para enseñar, para amar, para estar pendiente del desarrollo de la inteligencia del hijo y poder orientarle para que pueda ser exitoso en la vida. La verdadera restauración no se logra solo con actividades, se logra con la presencia de Dios en el centro de la familia. La Biblia enseña en Hechos 16:31. Hechos, el capítulo 16, el versículo 31, dice el Señor en su palabra. Hechos 16:31. ¡Qué texto tan maravilloso! Aquí está. Ellos dijeron, cree en el Señor Jesucristo y serás salvo tú y tu casa. Como padre debemos colocarnos del lado del Señor, procurando con fervor hacer su voluntad. Él nos dará gracia, nos dará poder para guiar a nuestros hijos en la senda correcta. Esto significa que cada oración en familia, cada lectura bíblica compartida, cada ejemplo de fe vivido por los padres, se convierte en un muro de protección alrededor de los hijos. El culto familiar tan importante. Ahora,
como una cuarta cosa, un cuarto camino,

Quiero hablar de acciones concretas. Los padres que reconocen su ausencia pueden comenzar hoy mismo a dar pasos prácticos. Por ejemplo, establezca las prioridades, reorganice la agenda para reservar tiempo exclusivo para los hijos. Practique la escucha activa, no solo hablando, sino sobre todo dejar que ellos hablen, que se expresen sin interrupciones, sin juicios. Más bien, si hacen algo incorrecto o piensan cosas incorrectas, oriénteles con la palabra de Dios. Participe de su mundo. Interésese en lo que les gusta, sus pasatiempos, sus sueños. Pida perdón cuando sea necesario. Dígale, perdóname por no estar, pero a partir de ahora voy a cambiar. Eso puede sanar heridas profundas en tu hijo. Un estudio del año 2010 que habla acerca del rol del padre en el desarrollo de los hijos. Subraya que cuando los padres se involucran activamente, aún después de periodos de ausencia, los hijos muestran mejoras en su autoestima, en su rendimiento académico y en la capacidad de relacionarse. Un quinto camino, una quinta fórmula, es que tomen las ideas que otros les puedan dar. Voy a darles algunas. El padre que antes trabajaba hasta tarde, ahora organiza su agenda para llegar temprano, por lo menos dos veces por semana, para cenar con sus hijos, para escuchar las historias del día. Una madre que antes se refugiaba en las redes sociales, apaga su teléfono y se da cuenta que sus hijos son más importantes que las redes para conversar con ellos, para jugar con ellos. Padres separados, divorciados, que deciden ahora coordinarse para apoyar a sus hijos juntos, demostrando que aunque la pareja terminó, el compromiso de la paternidad permanece. Lo que generalmente hacen los padres es que los hijos se van con el uno y luego se van con el otro. No. Queridos padres, nunca es tarde para comenzar, para volver a hacer las cosas bien, para repensar. No importa cuánto tiempo se haya estado ausente, siempre hay oportunidad para comenzar de nuevo. Haga de la presencia un compromiso. Decida que priorizar a la familia es lo más importante después de Dios. Recuerde que lo que está en juego no es solo la relación con sus hijos, sino el destino eterno de tu familia y de toda una generación. Concluyo diciéndoles que la ausencia parental es uno de los problemas más graves que enfrenta la sociedad moderna, con consecuencias emocionales, sociales, espirituales, físicas devastadoras. El diseño de Dios para la paternidad y la maternidad establece que los padres sean modelos de fe, de amor, de disciplina, de presencia. Cuando los padres están ausentes, los hijos sufren heridas profundas, se exponen a riesgos sociales, pierden la transmisión de valores espirituales que los padres deben transmitir. Sin embargo, siempre es posible restaurar la presencia de los padres. Priorice el tiempo de calidad, reconstruya vínculos, pida perdón y vuelva a poner a Dios en el centro del hogar. Los padres debieran recordar que la obra que descuidan en la familia nunca podrá ser realizada perfectamente por otros. El porvenir de la sociedad depende en gran medida de la influencia que ellos ejerzan en el hogar. Por eso, el hogar es la base de la sociedad. No dejemos que las ideologías que aparecen en el mundo quiten de nuestra mente la importancia del hogar. Queridos padres, hoy es el día de tomar una decisión seria y trascendental. Decida estar presente en la vida de sus hijos, no solo físicamente, sino con su corazón. Ofrézcale su tiempo, su amor, su guía, porque ninguna riqueza material, ningún dinero puede reemplazar a un padre y una madre comprometidos. Reconstruya con paciencia lo que el descuido ha dañado. Cada gesto de amor abre las puertas a la sanidad. Invite a Dios para que Él dirija cada paso de su vida. Gracias, muchas gracias por estar con nosotros en este su programa, Cómo Vivir la Vida. 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

Entre los varios principios de la nutrición y la salud que establece precisamente las investigaciones, tenemos uno en relación a la alimentación y la genética. Los genes son precisamente los ladrillos de la herencia. Pasan de padres a hijos y

dentro de ellos se encuentra el ADN y la historia o la determinación de la formación de las proteínas. Las proteínas se van a encargar, en todo caso, de pasar las diferentes moléculas de un medio a otro dentro del organismo. Van a encargarse también de la construcción de estructuras, de la degradación de toxinas y, bueno, de múltiples actividades en relación a la mantención del medio interno. Sin embargo, cuando hablamos de enfermedades, los genes no determinan las enfermedades por sí solos, necesitan ser activados. Vale decir, en esta activación de los genes es precisamente la nutrición la que tiene una determinación muy importante, porque de ella depende qué genes, buenos o malos, van a ser activados. Entre los varios principios que atañen a la nutrición y la salud y que han sido establecidos a través de la investigación, existe uno en relación a la alimentación y la genética. Precisamente los genes son los considerados los ladrillos de la herencia, son pasados de padres a hijos y dentro de ellos está el DNA y está precisamente la lectura de cómo se van a formar las proteínas. Las proteínas son aquellas encargadas de pasar las moléculas de un ambiente, de un componente a otro componente dentro del medio, dentro del organismo. Asimismo, se encargan de la construcción de estructuras, se encargan de degradar las toxinas, como también se encargan de muchos componentes en relación al mantenimiento del medio ambiente interno. En relación a las enfermedades, los genes no determinan las enfermedades por sí solos. Los genes para expresar o actuar en el medio necesitan ser activados. Para ser activados, la nutrición tiene un factor crítico. ¿Por qué? Porque es la nutrición la que va a determinar en definitiva qué genes buenos o malos van a ser activados. En relación a las enfermedades son un estadio de la interacción que existe entre los genes y el medio ambiente. Esta interacción no solamente se produce con aquellos genes que son propios de enfermedades de corta duración, como por ejemplo una gripa, sino también en aquellas enfermedades que son crónicas, ¿no? Como la diabetes, la hipertensión, el cáncer, la enfermedad cardíaca. Estos casos son apenas la expresión de los factores medioambientales que en los que están afectados, en los que se desenvuelven, siendo la alimentación uno de esos factores que, presentándose de forma crónica una dieta no adecuada, entonces puede desencadenar la enfermedad. Usted heredó los genes promotores de la salud de sus padres. Aquellos genes que se encargan de la enfermedad pueden haber entrado por herencia, como también pueden haber sido genes promotores de la salud que posteriormente fueron afectados por mutaciones y estas mutaciones tienen que ver precisamente, la mayoría de ellas son desencadenadas por componentes químicos sintéticos no naturales. Otros por componentes químicos naturales y otro tipo de contaminantes medioambientales. Estos son los que producen las mutaciones dentro de los genes. Pero existe una buena noticia. Nuestro organismo ha sido dotado de la capacidad de reparar esos daños. Y es precisamente a través de la nutrición que usted puede munir de los nutrientes necesarios para que el cuerpo pueda curarse por sí solo, pueda protegerse por sí solo. Diferentes estudios definen que el cáncer, por ejemplo, se desarrolla en casos donde una alta dieta con proteína animal ingresa al organismo, en esos casos puede producirse y desarrollarse el cáncer. Se han hecho otros estudios, inclusive en algunos gemelos idénticos, en los que existe cáncer, se ha visto que los menos casos son que producen aquellos ambos gemelos. Y en estos raros casos que le menciono, la dieta, la nutrición también

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esos dones, esos talentos, ¿no? Que Dios ha puesto en cada uno de nosotros. Gracias por, hermano, por ese lindo mensaje musical. Que el Señor siga bendiciendo su vida y todas aquellas personas que de una manera u otra alaban a Dios, póngalo siempre al ministerio del Señor. Y el Señor va a bendecir ricamente a cada uno de ustedes. Es una alegría, es un privilegio nuevamente estar aquí con ustedes, delante de ustedes, para compartir la palabra del Señor. Ya lo dije en alguna ocasión y lo vuelvo a seguir diciendo, es una gran responsabilidad. ¿Quién pasa aquí al delante a compartir la palabra del Señor? Porque la palabra del Señor tiene que ser transmitida como Él desea y quiere que se la transmita, ¿no? Entonces, por eso siempre digo que es una gran responsabilidad. Y doy gracias a Dios porque tenemos ese privilegio de poder compartir su palabra del Señor. Y espero que todas aquellas personas que nos miran desde sus hogares, a través de la pantalla, puedan también ellos ser beneficiados recibiendo la palabra del Señor. A todos, a los que están aquí y allá y nos miran desde otras partes del mundo, les deseamos un feliz sábado, ¿sí? Que el Señor los bendiga. Muy bien, antes de dar inicio con el mensaje de esta mañana, les invito a que puedan inclinar sus rostros y vamos a tener una palabra de oración. Amantísimo Dios que moras en lo alto de los cielos, estamos muy agradecidos en primer lugar con usted, porque usted ha hecho posible que podamos estar nosotros aquí en su casa de adoración. Gracias también, Señor, por el don de la vida, por el hecho de poder estar sanos, de poder oír, ver, caminar, sentir. Gracias porque tenemos a la familia de nuestro lado. Gracias por el pan de cada día que usted nos da. Gracias por el techo que nos cobija del clima, ya sea lluvia, ya sea sol, calor, frío. Gracias, Señor, por el vestir. Gracias, Señor, por las amistades, por el trabajo. Gracias por todo lo que usted hace por cada uno de nosotros. Pero así también pedimos, si hay alguien que está pasando por alguna necesidad, sea la que fuese, sea de salud, sea de dolor, de sufrimiento, de falta de trabajo, de dinero, Señor, venga usted y derrame sus bendiciones sobre cada uno de esas personas, para que puedan conocerte y puedan ver su gloria, y que sus oraciones de estas personas no han sido en vano. Y si a alguien le falta fe para poder recibir, Señor, aquello que usted está dispuesto en darle, auméntale la fe, Señor. Pero por sobre todo, en este momento queremos abrir su palabra y queremos meditar en ella. Por eso, Padre Eterno, pedimos que en este momento nada de lo que pase alrededor nuestro venga a perturbar nuestra atención de su mensaje, de lo que usted tiene para darnos a cada uno de nosotros. Por eso pedimos que en esos hogares donde van a ver o van a recibir su palabra, como en este lugar, Señor, usted pueda ahuyentar, pueda reprender al enemigo, para que nuestra mente simplemente pueda recibir su mensaje, su palabra, y el enemigo no tenga cabida en este lugar. Envíe sus santos ángeles para que puedan custodiar esta su casa por fuera y por dentro y para que el enemigo corra, Señor. Porque lo único que nosotros queremos es abrir su palabra y ser impactadas por ella. Oramos en el nombre de Cristo Jesús. Amén. Quiero invitarles a que ustedes puedan abrir sus Biblias. En el libro de Segunda de Samuel, capítulo 6, este tema yo lo titulé, y como ustedes pueden ver en sus pantallas, cuando tomamos malas decisiones. Si yo preguntase a alguno de ustedes si alguna vez

han tomado o hemos tomado algunas decisiones, con toda seguridad, muchos dijéramos sí, ¿sí o no? ¿O quién de ustedes, de los que están aquí y los que nos ven por televisiones, levante la mano en señal que no haya tomado una mala decisión? A ver, ¿puedo ver las manos?

han tomado ya alguna mala decisión? ¿Puedo ver sus manos? Oiga, ahora sí, ya como que el número creció. Pero hay gente que todavía no ha levantado la mano. ¿Qué quiere decir eso? ¿Cómo se le puede llamar? Ni sí ni no. Bueno, seguramente aquellos que ya hemos tomado alguna mala decisión, ya pasó, obviamente. O tal vez algunos la están viviendo, otros están aprendiendo o están empezando a dejar un poquito atrás esa mala decisión. Y seguramente se van a acordar, ¿no? Y siempre viene a nuestras mentes esa famosa frase, ¿no? Si no lo hubiera hecho, no hubiera pasado nada. Si no hubiera dicho nada, no hubiera pasado nada. En el libro de Segunda de Samuel, capítulo 6, versículos 1 en adelante, nosotros vamos a ver una más de las malas decisiones que tomó Rey David. No sé si ustedes se habrán dado cuenta, pero a mí me gusta leer mucho cuando agarro un capítulo, ¿no? Y después ahí empezamos a desglosarlo. Así que siéntanse tranquilos, mis queridos, abran sus Biblias. En el libro que ya fue mencionado, 2 Samuel, capítulo 6, y allá quien nos mira en las pantallas también. Y vamos a dar lectura junto conmigo a partir del versículo número 1. Y dice así: Una vez más, David reunió los 30 batallones de soldados escogidos de Israel. Ustedes me van a disculpar porque ahora sí traje los ojos. Ya así cuando uno es joven, ¿no? Versículo 2 dice: Y cuando todo su ejército partió hacia Balá de Judá para trasladar de allí el arca de Dios sobre la que se invoca su nombre, el nombre del Señor Todopoderoso que reina entre los querubines, colocaron el arca de Dios en una carreta nueva y se la llevaron de la casa de Abinadab que estaba situada. Hasta allí. Primeramente nos viene diciendo que David reunió ¿a cuántos? ¿A cuántos dice? 30 batallones de soldados. Oiga, ¿cuántos son 30 batallones de soldados? 30 mil soldados. El comentario bíblico estaba viendo yo el día de ayer y decían eran casi como 30 mil soldados y si no era un poco más también. Lo que quería David era pompa. David lo que quería era de una manera o de otra, pero sanamente, para su parecer, llamar la atención sanamente. Y él quería que haya 30 mil soldados. Y no era solamente eso, él quería que se haga algo grande. Si ustedes ven allí, dice en el versículo 2, y con todo su ejército partió hacia Balaán de Judá para trasladar de allí, ¿qué cosa? El arca. Y nos viene diciendo que no bastando con eso, él hizo algo interesante y todo lo que voy a ir mencionando, ustedes pueden ir leyéndolo en este capítulo, dice que él mandó construir ¿qué cosa? Un carruaje, una carreta nueva. ¿Cómo la habrá hecho? La Biblia no especifica, pero dice que era nueva. Y seguramente como David quería algo grande, algo llamativo, lo hizo de la mejor manera, de la mejor madera, le puso seguramente sus decorados, algunas incrustaciones de oro, porque ese carro, esa carreta, iba a servir para llevar ¿qué cosa? El arca del pacto. Nosotros sabemos, y voy a hacer un pequeño paréntesis aquí, nosotros sabemos, o sabemos, ¿qué es el arca? Sí, ¿no?
¿Cuántos años?

¿Saben qué es el arca? Oiga, nadie. Ahora sí, ya está un poquito asustado ya. ¿Cuántos no saben qué es o qué era el arca? ¿Puedo ver las manos? Muy bien, hay personas que no saben. Para esas personas por eso dije, voy a abrir un paréntesis, ¿ok? En el pueblo de Israel, cuando el pueblo de Israel estaba sentado en el desierto, Dios le dijo al pueblo de Israel, miren, yo quiero que ustedes hagan, ¿qué cosa? Un tabernáculo. Y en ese lugar, estoy resumiendo, estoy acortándolo, quiero que ustedes también hagan un arca. Y en ese arca, ¿qué cosa? Yo me asentaré. Y al decir yo me asentaré, estaba queriéndoles decir al pueblo de Israel, yo quiero estar en medio de ustedes, quiero estar con ustedes. Y cada vez que ustedes pasen por el tabernáculo y cada vez que tengan la oportunidad de ver el arca, se acuerden de que yo, ¿qué cosa? Estoy con ustedes. En el hebreo no existe la palabra entre. Una palabra más cerca a la palabra entre es la traducción sentarse o estar asentado. Y lo que Dios quería era estar sentado. ¿Dónde específicamente? En el arca. Porque ese lugar estaba siendo consagrado ¿para quién? Para Dios. Ahora ya sabemos qué es el arca. Muy bien. Cerramos entonces el paréntesis. Seguimos la lectura. Versículos 3. Colocaron el arca de Dios en una carreta nueva y se la llevaron de la casa de Abinadab, que estaba situada en una colina. Esa colina más o menos dictaba unos 13, 14 kilómetros, no estaba muy lejos, ¿ok? Dice allí, Uza y Ahío, hijos de Abinadab, guiaban la carreta nueva que llevaba el arca de Dios. Ahío iba delante del arca, mientras David y todo el pueblo de Israel danzaban ante el Señor con gran entusiasmo y cantaban al son de arpas, liras, panderetas, citros y címbalos. Vamos a parar un poquito ahí. Interesante, ¿no? Dice que habían, ¿qué cosa? Dos personas que estaban guiando, ¿qué cosa? El arca o la carreta. ¿Cómo se llamaba uno? Uno se llamaba Gio, que era el que iba adelante, seguramente agarrando los bueyes, ¿sí? Iba empujándolos. Y el otro era, ¿qué cosa? ¿Cómo se llamaba el otro? Usa. Usa. No sabemos específicamente en qué parte si iba al lado izquierdo, si iba al lado derecho o atrás. Y atrás de Uza y de la carreta, ¿quién iba? David y todo el pueblo de Israel, ¿qué cosa? Danzando. Y danzaban, dice, ¿a qué cosa? Al son, y ahí muestra, ¿no? Una lista de instrumentos musicales, ¿no? Liras, panderetas, y etcétera, y etcétera. Esto no termina acá. En el versículo 6 hay algo interesante. Y dice así, al llegar a la parcela de Nacón, los bueyes tropezaron, pero Uza, extendiendo las manos, sostuvo el arca de Dios. Versículo 7, con toda la ira del Señor se encendió contra Uza por su atrevimiento. Y lo hirió de muerte ahí mismo, de modo que Uza cayó fulminado junto al arca. Versículo 8 dice, David se enojó porque el Señor había matado a Uza, así que lo llamó a aquel lugar Pérez Uza, nombre que conserva hasta el día de hoy. Aquel día David se sintió temeroso del Señor y exclamó. Algo interesante pasa. Cuando estaban yendo por el camino, ¿qué cosa? Como que los bueyes tropezaron. O como que los bueyes desviaron del camino de un modo brusco que dio motivo que la carreta tambalease y el arca ya estaba por caer.
En ese de repente usa aquí su

¿Qué cosa? Sujetar el arca. Lo tocó. Y tal vez hizo que no cayeran. Vuelvo a repetir. Tal vez hizo que no cayera el arca. Y el arca se mantuvo ¿dónde? En el carro. Pero ¿qué pasó con Uza? ¿Qué pasó? Dice que la ira del Señor se encendió. Y en ese mismo instante, Uza cayó, ¿qué cosa? Muerto. En el conflicto y valor, capítulo que lleva por título, poquito si volvemos, por favor, en la diapositiva, nos viene diciendo algo con relación a esto lo que nosotros estamos hablando. Bueno, ya lo vamos a poner allí. Mis queridos hermanos, en el versículo 8 nosotros vemos que David, ¿qué pasó con David? Se enojó, dice, porque Dios le había quitado, ¿qué cosa? La vida a este hombre. Dice, Uza extendió su mano al arca de Dios y la sostuvo, porque los bueyes tropezaron y ellos fueron y fueron de Jehová. Se encendió contra Uza y los hirió allí. La suerte de Uza fue un castigo divino por la violencia de un mandamiento muy explícito por medio de Moisés, el Señor había dado. Si nosotros recordamos en el libro de Éxodo o de Deuteronomios, Dios le dice a Moisés: Moisés, tú vas a hacer el tabernáculo y todo lo que se haga va a ser consagrado ¿a quién? A Dios. Y cuando Dios consagra algo, se torna sagrado y no se puede tocar, al menos que Dios lo diga. Si ustedes se acuerdan, ¿había alguien que podía llevar el arca? ¿Sí o no? ¿A quiénes Dios le había dado la orden de que podían llevar el arca? A ver. ¿Eran? ¿Cómo se llamaba esa tribu? Los levitas. Dios le dijo a los levitas, ustedes van a ser encargados de guardar todas las pertenencias del Señor, pero serán por sobre todo responsables de llevar ¿qué cosa? El arca. Y si ustedes se dan cuenta, en el versículo número 1 dice, volvemos atrás, capítulo 6, una vez más David dice, reunió los 30 batallones de soldados escogidos de Israel. En otras palabras, él tomó la decisión, él no consultó con Dios. Señor, yo quiero, ¿sabe qué? Y deseo mucho en mi corazón que el arca ya no esté en ese lugar donde está ahorita. Ya ha pasado muchas generaciones. Si ustedes se acuerdan, ¿desde cuándo que el arca ya no estaba en el pueblo de Israel? ¿Ah? ¿Desde cuándo? ¿Desde cuándo los filisteos se la quitaron? En la batalla, cuando perdieron primeramente, ¿cuántos soldados? ¿Ah? 3.000 soldados. Y después el pueblo dijo, ¿por qué el Señor nos ha abandonado? ¿Qué ha pasado? Ah, ahí ellos se acordaron, ¿qué cosa? Que el arca del pacto no estaba en medio de ellos. Fueron y lo trajeron el arca. Y ahora sí, vamos a la pelea, vamos a la batalla. Y se enfrentaron. ¿Se acuerdan ustedes que los filisteos estaban? ¿Cómo estaban? Afilando sus espadas, sus lanzas, arremangándose porque ahora sí no van a dar pelea. Cuando ellos se enteraron que el arca había llegado al pueblo de Israel, dice que ellos temblaron, temieron por sus vidas, porque dijeron, ahora sí el Señor, ¿qué cosa? Ahora sí el Señor nos va a castigar a nosotros. Seremos, en otras palabras, que nosotros vamos a perecer. Y cuando ellos se enfrentaron, grande fue su sorpresa, porque el pueblo de Israel no pudo, ¿qué cosa? Vencer a los filisteos. ¿Por qué? Y eso yo en algún momento lo mencioné, porque nosotros empezamos a ver las cosas de Cristo Jesús, las cosas que Él ha consagrado, que Él ha dedicado, como algo
que ya no tiene

sentido. Van pasando los días, los años en nuestra vida y ya las cosas, los principios, los mandamientos de Dios ya prácticamente como que ya no tienen valor para nuestra vida por la costumbre. Se nos hace tan rutinario ir a la iglesia los días sábados que si voy o no voy, me da lo mismo. No me van a decir nada si hoy voy no tan adecuadamente a la iglesia. Si la hermanita fue el otro día, el sábado pasado fue de jean, ahora yo también puedo ir de jean. El hermanito fue de polera, tenía un dibujo ahí de rock and roll y yo también puedo ir. O vamos solamente los sábados en la mañana, el sábado en la tarde la obra misionera con la cama. Estoy cansado, he trabajado toda la semana. Dar un estudio bíblico, compartir la palabra de Dios ya no nos es tan importante, porque la rutina nos ha hecho así. Y desde esa época que el arca, después que fallece Elí y sus hijos, el arca estuvo ¿dónde? En ese territorio donde un principio Dios no había querido que esté. Y es interesante notar, si ustedes se dan cuenta, este otro pueblo que robó, vamos a decir así, el arca del pacto, ellos la tocaron el arco, lo palparon, lo cargaron, lo pusieron tal vez en alguna mesa, no sabemos, la Biblia no da especificaciones exactas dónde es que se encontraba el arca cuando no estaba en las manos del pueblo de Israel. Pero es interesante que a ellos no les pasó nada, ¿sí? No les pasó nada. La Biblia no tiene registro de que si alguien tocó el arca haya fallecido, no menciona. Pero ¿por qué ahora Uza, cuando aparentemente él vio que el arca se estaba cayendo, ni bien solamente la tocó un poquito y él cayó muerto? Mis queridos hermanos, hay una debilidad muy grande en cada uno de nosotros, que muchas veces le queremos dar una ayudadita a Dios, ¿sí o no? Ay, no, el Señor no me responde con mi pedido y yo estoy que sufro y yo quiero esa movilidad, pero el Señor no me responde y yo quiero ese auto. Entonces yo le voy a dar una ayudadita, ¿ya? Ok, entonces nos endeudamos, nos vamos al banco, pedimos prestado plata aquí, pedimos plata por allá. La cosa que empezamos nosotros a conseguir ese auto. Y cuando nos damos cuenta, estamos hasta aquí de problemas. Ojo, el auto yo te he ponido solamente como ejemplo, ya si alguien está pensando sacarse su auto, siéntase libre de hacerlo, ¿ok? A lo que yo me refiero es que muchas veces queremos ayudarle a Cristo Jesús y Dios nos dice, no, yo no necesito de tu ayuda. Y aquí Uza, a pesar de que él vivió mucho tiempo al lado del arca, pero llegó el momento que para él el arca perdió el significado como el pueblo de Israel en aquella batalla había perdido el significado. Ellos se habían ido a la batalla, ellos se fueron a la pelea, ¿sin qué? Sin el arca, sin Dios, sin pedir el consentimiento, Señor, es de su voluntad que nosotros vayamos a esa pelea. Y eso fue lo que pasó con Uza. Bastante tiempo estuvo al lado del arca que se olvidó, perdió de vista el verdadero significado. Porque si él hubiese sabido el verdadero significado del arca, en ese momento él hubiese dejado que pase lo que pase. Si el arca tenía que caerse, que se caiga. Si esa era la voluntad de Dios, pues que así sea. Pues muchas veces nosotros hacemos como Uza. Queremos hacer no su voluntad, queremos hacer mi voluntad. Y cuando hacemos mi voluntad, es ahí cuando nos va mal. Pero miren lo que pasó.

Miren lo que pasó. Uzza, dice, cayó fulminando junto al arca. Si podemos ir poniendo una segunda diapositiva. Pero mientras tanto voy a ir leyendo el versículo 8, que dice, David se enojó porque el Señor había matado ¿a quién? A Uzza. Versículo 9 dice, aquel día David se sintió temeroso del Señor y exclamó. Dice aquí, testimonio para los ministros, capítulo que lleva por título, dice, todos vosotros sois qué cosa, hermanos, ¿qué son ellos mismos mortales capaces de errar? ¿No ha colocado sobre los hombres el poder de decidir? ¿Ah? ¿No ha colocado sobre los hombros de nosotros el poder decidir? Dice, ustedes harán esto y usted no hará aquello. Pero hay un poder ejercido, y pone aquí como ejemplo, ¿no? En el Buttercliff, que Dios no ha dado. Y él juzgará a los que asumen esta autoridad. Ellos tienen algo del mismo espíritu que indujo a Uzza a poner su mano sobre el arca para sostenerla, como si Dios no fuera capaz de qué cosa, de cuidarla. Mis queridos hermanos, cuando nosotros nos tomamos atribuciones que no nos corresponden, las cosas van para mal. Y aquí pone como ejemplo, ¿no? Lo que pasó en Buttercliff. La señora Elena decía, no sigan para arriba, no sigan para arriba. Tenemos que crecer, tenemos que expandirnos. Y de repente, todos ustedes conocen la historia, ¿no? ¿Qué pasó con ese lugar tan lindo? ¿Ah? ¿Qué pasó? Se quemó. Se quemó. Y cuando se quemó, recién allí como que los ojos se abrieron. Y eso fue lo que pasó con David. David dice acá, se enojó. Dice en el versículo 9, aquel día David se sintió, ¿qué cosa? Temeroso. Porque allí él se dio cuenta de que él no estaba preparado y que él desde un principio empezó a hacer las cosas mal en no consultar a quién, a Dios, si Dios quería que el arca se trajese. Segundo, él consultó con un batallón, él preparó un carruaje, un carro empujado con bueyes, pero esa no era la decisión de Dios. Dios había dado una orden que tenían que ser personas designadas, consagradas, para llevar qué cosa, el arca. Y ahora con lo que pasó con Uzza, David se da cuenta que él era otro pecador como Uzza. Por eso dice aquí en estos dos versículos, él sintió qué cosa. ¿Ah? Temor. Tuvo miedo, pero tuvo miedo por sí, porque él no estaba haciendo las cosas bien. Él se había tomado atribuciones que no le competían, decisiones que no le competían. Y mis queridos hermanos, eso nos pasa a nosotros también cuando tomamos las cosas de Dios tan livianamente. Quizás hoy puede que alguien no caiga muerto porque tal vez un sábado no vaya a la iglesia. Tal vez hoy no caiga muerto como Uzza, tal solo porque quebró los 10 mandamientos. Tal vez hoy tú no caigas muerto, pero va a haber un día que caeremos muertos ante la presencia de Cristo Jesús si yo continúo pisoteando los principios de Cristo Jesús. ¿Seré yo un David que sigo haciendo las cosas malas, tomando malas decisiones? Cuidado, mis queridos hermanos, amigos que nos miran de las pantallas. Con las decisiones que nosotros tomemos, sin antes consultar a Cristo Jesús.
Es verdad.

que muchas veces nosotros nos desesperamos. Queremos que las cosas salgan en el momento que nosotros queremos. Pero no son así. En especial cuando son las cosas de Dios. Dios tiene su tiempo. Para Dios hay un tiempo que no es el nuestro. Y aquí David se dio cuenta. Después de que David, temeroso, exclamó al Señor, es mejor, dice David, sigo en el versículo 9, que no me lleve el arca del Señor. ¿Saben por qué David dice, es mejor yo no llevarme el arca donde yo quería llevarlo? Ya lo dije, lo vuelvo a repetir. David no estaba preparado. Primeramente, él como persona no estaba preparado. Después, el lugar donde él pretendía llevarlo, que era el templo, también no estaba, ¿qué cosa? Preparado. No estaba consagrado. Leamos conmigo. Versículos 10 en adelante, dice, y como ya no quería llevársele el arca del Señor a la ciudad de David, ordenó que la trasladaran a la casa de Obed-Edom. Versículo 11, fue así como el arca del Señor permaneció 3 meses en la casa de Obed-Edom. En cuanto vio David que en la casa de Obed estaba siendo bendecida, él dijo no. Y eso, esto es otra historia. Esta es otra historia cuando David se da cuenta de que la casa de Obed estaba siendo bendecida. Él reacciona distinto, ¿no? Y eso es motivo también para después hacer otro mensaje. Si Dios lo permite, tal vez más adelante lo haremos. Y quiero saltar al versículo 13. Dice en el versículo 13 del mismo capítulo, apenas habían avanzado 6 pasos los que llevaban el arca cuando David sacrificó un toro y un ternero engordado. ¿Ah? ¿Ven ahora ustedes la situación acá? Es distinta, ¿no? Ahora, si ustedes prestan atención, dice, apenas habían avanzado 6 pasos, ¿quiénes? ¿Quiénes habían avanzado 6 pasos? El arca. Pero ahora ya no estaba siendo cargado en un carro, jalado por bueyes, sino que ahora estaba siendo llevado ¿por quiénes? Por los levitas. Y ni bien David vio, aquí dice, ¿no?, que ya habían avanzado 6 pasos y no pasó nada grave, vamos a decir así, que alguien más muriese, entonces David dijo, ahora sí, es de agrado ¿de quién? De Dios. ¿Y ahí qué fue lo que hizo David inmediatamente? ¿Ah? Dice, sacrificó un toro y un ternero, ¿qué cosa? Engordado. En otras palabras, durante esos 3 meses, cuando después vio la muerte de Uzza, David, en otras palabras, empezó a reflexionar, a meditar, a recapacitar en su actitud, que eso no se podía volver a pasar, no él podía volver a vivir eso en su vida. Y mis queridos hermanos, tiene que llegar un momento en nuestra vida donde nosotros tenemos que hacer un alto en nuestra vida y empezar a recapacitar y analizar si la vida y las decisiones que yo tomo son del agrado de nuestro Señor Jesucristo. Tiene que parar un momento el carro de nuestras vidas y analizar, Señor, ¿yo soy de su agrado? ¿Las actitudes, las acciones, la vida que llevo es de su agrado? Y David, cuando vio que un amigo, un vecino estaba siendo bendecido, él dijo, yo quiero.

Quiero esa bendición. Y veamos conmigo qué es lo que sigue diciendo más adelante. Después de que él sacrificó el toro y el ternero, dice, versículo 14, vestido tan solo con un efod de lino, se puso a bailar ante el Señor con gran entusiasmo. Miren, cuando estaban trayendo el arca por primera vez, él no estaba vestido de ¿cómo dice? De lino. Cuando nosotros vemos en el comentario o el espíritu de profecía, dice que esa vestimenta que ahora David estaba llevando era una vestimenta sencilla, simples. Ya no era la ropa de un rey. Cuando él iba por primera vez trayendo el arca, él estaba con todo su atuendo, pero de rey, demostrando ante el pueblo lo que él estaba haciendo y no lo que Dios estaba haciendo a través de él. En otras palabras, creció su orgullo, su arrogancia, su prepotencia en decir, yo, miren, estoy trayendo el arca. Yo estoy rescatando, yo voy a hacer de nuevo una nación del pueblo de Israel, que de ahí va a salir el Señor Jesucristo. Yo quiero que sea también la capital del pueblo de Dios, él como persona. Ahora cuando nosotros vemos en este versículo que él estaba vestido de lino, estaba demostrando ¿qué cosa? Humildad. Ahora sí, él ya no era el rey David, sino él era ¿qué cosa? David en persona. Demostrando ante todo el mundo que también un rey tiene que llegar un día a humillarse y a ser igual que todos, porque ante los ojos de Dios todos, todos somos iguales. Tan pecadores como lo fue Rey David. Y ahora sí, danzaba David. Y esa danza dice que era distinta a la primera. Porque esta danza sí ya tenía más significado porque David había comprendido que él tenía qué cosa, que humillarse. Que ya no tenía que él venir con sus títulos académicos o de victoria y de conquistas de tierra. Tenía que dejar todo eso a un lado para que Dios pueda bendecir la decisión que él ha tomado. Mis queridos hermanos, ¿cuántos de nosotros creemos que es necesario yo venir con todos esos títulos académicos y bienes ante Cristo Jesús? Si tú estás así, mi querido hermano, amigo, que nos miras en la pantalla, donde estés, yo te digo, no vas a tener bendición alguna. ¿Sabes por qué? No porque los bienes materiales o económicos sean malos, no. ¿Sabes por qué no vamos a tener bendiciones? Porque simplemente no va a haber cabida para el Espíritu Santo en mi corazón o en tu corazón. Porque cuando nosotros amasamos el orgullo, la vanidad, el deseo humano de hacer y que después digan yo hice, Dios no está allí. Si de alguien que nosotros tenemos que aprender es de nuestro Señor Jesucristo, ¿sí o no? Una historia bien conocida pero real. ¿Cómo vino nuestro Señor Jesucristo? Ah, ya me acuerdo, me acordé. Mi mamá me contaba que él vino en una linda cuna de oro. Y estaba todo arreglado, lindo, bonito, foquitos, muñequitos que prendían luces, una musiquita suave, ¿sí?

así vino nuestro Señor Jesucristo, ¿no? Y vinieron gente muy importante, abogados, doctores, alcaldes, presidentes, trayéndole regalos. ¿Sí? ¿Así vino? Bien hubiese sido, ¿no? Pero dice que nuestro Señor Jesucristo, ¿qué dejó? Dejó su divinidad para hacerse, ¿qué cosa? Hombre. En otras palabras, dejó todo, enseñándonos a ser mansos y humildes para poder recibir, ¿qué cosa? El don del Espíritu Santo. Y cuando yo tengo el don del Espíritu Santo, tengo poder suficiente para saber interpretar o oír lo que Dios quiere decirme. Pero mientras yo no tenga el poder del Espíritu Santo, difícilmente voy a poder traducir, interpretar lo que el Señor quiere decirme. El Señor Jesús no venció porque Él era el Hijo de Dios. Él venció porque diariamente se mantuvo, ¿a quién? En comunión con su Padre. Él oraba. Él se mantenía en comunión con Cristo Jesús, su Padre. Él no dijo, ah, no, yo soy el Hijo de Dios. ¿Sabe qué? Multiplíquense los panes, ya. Él hizo así. Él nos enseñó. Hasta cuando Él estaba siendo acusado, Él demostró qué cosa. ¿Ah? Una de las cosas que a mí me llama mucho la atención es cuando nuestro Señor Jesucristo estaba siendo interrogado, y en eso que Él estaba siendo interrogado, vino un centurión y le dio un... Bueno, hay diferentes traducciones, ¿no? Algunos dicen un puñetazo, una cachetada, una bofetada. Y el Señor Jesús, ¿qué es lo que dice? ¿Ah? ¿Por qué me golpeas? Si mal he dicho, demuéstrame mi error. Oigan, ¿saben cómo le habrá caído a ese centurión? Seguramente no se habrá sabido dónde meterse. Él demostró humildad allí, pero también demostró que yo no tengo por qué dejarme estropear. Y el centurión no hizo más nada que callarse. ¿Cómo reaccionaríamos nosotros ante una situación así? O estamos manejando en el automóvil y de repente nos apitan por atrás, por la derecha, por la izquierda, y ya también yo quiero bajar el vidrio para mirar quién es y decirle, oye, pero que tú te crees. ¿Sí o no? Dicen que es de mala educación ponerse como ejemplo, ¿no? Pero oye, permítanme, por favor. Y resulta que una vez pasó eso conmigo. Yo acababa de llegar de Brasil. Bueno, eso ya fue hace muchos años atrás, gracias a Dios. Y como en muchos otros países, Brasil es uno de los países que le gusta respetar las señalizaciones. No digo que aquí en Bolivia no. Estamos aprendiendo. Estamos mejorando. Ya estamos 55%. Y me tocaba pasar de una calle a la otra. Cuando de repente viene un auto y... ¡Pii! ¡Uy! ¡Uy, pero...! Y me salió ahí medio un portugués-español, español-portugués mezclado. Y yo estaba con mi hija y mi esposa. Y de repente, miren lo que pasa. Que me trague la tierra. Se abre la puerta y me dice, ¡Daniel! ¿No te acuerdas de los amigos? ¡Hola! ¿Cómo está? No, yo lo estaba haciendo jugando porque te vi. Y yo todo un pastor, ¿no? Menos mal que ese día no estaba de traje.

Nova de civil. Después de esa experiencia, yo aprendí que tengo que morderme la lengua, porque esa es la naturaleza humana, reaccionar y no dejar permitir que Dios obre y transforme nuestras vidas. Porque cuando Dios vive en mí, Dios transforma mi vida. Y no importa si me apitan, me abocinan 1 millón de veces, pues yo sabré cómo responder. Mis queridos hermanos, David tuvo que aprender de la muerte de Uzza, aunque a nuestros ojos aparentemente sea algo insólito, pero la muerte de Uzza le enseñó a David que él tenía que aprender a depender de Cristo Jesús, cambiar su vida de David, porque si no hubiese muerto Uzza, ¿sabe qué hubiera pasado? Viva la pachanga. En otras palabras, no importa qué pecado tú cometas, que Dios pasa por encima la falta de cada uno de nosotros. Si no hubiese muerto Uzza, no estuviéramos aprendiendo a que Dios no deja pasar por alto los pecados o las faltas de cada uno de nosotros. Que en su debido momento Dios dará su justicia sobre cada uno de nosotros. David tuvo que aprender nuevamente y amargamente. La pregunta es, ¿aprendemos a las buenas o aprendemos a las malas? Mis queridos hermanos, ya es momento de que también nosotros aprendamos a respetar las cosas que son de Dios. Dios ha instituido leyes, normas, principios, vamos a decir así, y no pueden ser pisoteadas. Y si nosotros estamos pisoteando las leyes de Cristo Jesús, toma en cuenta de que tú serás juzgado. Es mi deseo y mi oración en esta mañana que nosotros aprendamos a respetar las cosas de Cristo Jesús.

nosotros hemos entendido a través de este mensaje musical, y si nosotros hemos entendido que realmente tiene que haber un cambio en mi vida, yo quiero invitarte que allí donde tú estás, en reverencia, te puedas poner de pie. Y a los amigos que nos miran a través de la pantalla, también hacerle la invitación para que tú puedas ponerte de pie ante Dios, no ante mí ni ante el televisor, simplemente ante Dios y decirle: Señor, primeramente dame paciencia para saber aceptar tus designios, tus respuestas, aprender a depender de ti y a tomar sabias decisiones, no decisiones que nos lleven muchas veces al fracaso o al lamento. Oremos. Amantísimo Dios, que moras en lo alto de los cielos, estamos muy agradecidos con usted por la oportunidad que nos da de poder escuchar su palabra. Gracias porque en sus sagradas escrituras usted ha dejado una vez más la historia de David, y de él nosotros podemos aprender. Ayúdanos a que nosotros realmente podamos llevar a la práctica en nuestro diario vivir, aprender a depender de usted y a esperar con paciencia su designio, lo que usted tenga para cada uno de nosotros. Estamos puestos de pies en señal de humildad, Señor, y en señal de que queremos recibir una porción más, primeramente de tu perdón, porque seguramente hasta aquí hemos estado ultrajando, pisoteando sus leyes, sus principios, y ayúdanos a que no lo volvamos a cometer con su ayuda. Y en segundo lugar, para poder recibir el poder del Espíritu en las vidas de cada uno de nosotros. Oramos en el nombre del Padre, del Hijo y del Espíritu Santo. Amén.

0: Una vez más, amigos, les damos la bienvenida a este programa de Me gustaría saber. Soy Daniel Miranda, orador asociado de este canal, y el día de hoy me encuentro con el pastor Esteban Bor, también orador de este canal y también presidente de este ministerio Secrets and Seals. Bienvenido, pastor.
1: Gracias, Daniel. Siempre es un placer trabajar contigo. Gracias por estar bien informado en la Escritura.
0: Amén.
1: Y esperamos tener un buen programa hoy.
0: Amén. No, el privilegio es mío aprender también de su conocimiento y su experiencia. Y gracias a ustedes por enviar sus preguntas, pues nos desafían, nos animan, nos ayudan a profundizar más en las Sagradas Escrituras. Antes de comenzar, queremos recordarles que pueden enviar sus preguntas a la siguiente dirección de correo, tv@zoomtv.org. Una vez más, ahí está en pantalla, tv@zoomtv.org. 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Bien, con esos anuncios vamos a comenzar con las preguntas que tenemos para el día de hoy. Vamos a orar. Amante Padre Celestial, gracias te damos por la oportunidad de estudiar tu palabra, nos regocijamos porque tenemos una palabra profética más segura. Sabemos, Señor, que hay mucho engaño hoy, en estos últimos días, amarillismo, noticias falsas, pero te agradecemos porque tenemos algo en que confiar y es tu santa palabra. Señor, pedimos que tú nos dirijas en este estudio que vamos a tener y que nos ayudes a responder estas preguntas de la mejor manera. En el nombre de Jesús. Amén.
1: Amén.
0: En el programa anterior habíamos quedado con una pregunta de la hermana Cintia Miranda. Leímos su segunda pregunta. Me salté la primera pregunta, hoy vamos a continuar con ella. Y dice así: sobre los pastores y predicadores, incluyendo adventistas, que sus predicaciones se inclinan más a ser motivacionales. Lean el versículo en referencia y nunca más abundan en él. Creo entonces que ya quiere saber ¿qué opinamos sobre este tipo de predicadores y predicaciones que tienden a ser más emocionales, motivacionales, donde se usa poco la escritura?
1: Bueno, todo depende a qué está motivando el sermón. Uh-huh. No hay ningún problema con que un pastor predique un sermón para motivar a la gente a ser más fieles en sus ofrendas y sus diezmos, motivarlos a caminar más cerca de Jesús.
0: Así es.
1: Motivarlos de ser más cuidadosos con su salud, uh-huh, etcétera. No hay ningún problema con esa clase de sermón. El problema es que muchas veces un predicador se para, como dice la pregunta, lee un versículo y luego cuenta tres historias y el sermón entonces termina. Uh-huh. Es decir, no es un sermón donde se expone la Sagrada Escritura, a donde se toma un versículo, se desmenuza el versículo, se estudian todas las dimensiones, el contexto, etcétera, para que cuando la gente se va a la casa, la gente va con un mejor conocimiento de la palabra de Dios, no de la palabra del predicador, sino de la palabra de Dios.
0: Amén.
1: La hermana White escribió un comentario muy interesante en Primeros Escritos, página 63, que quiero aprovechar para leer ahora, a donde ella habla sobre ¿qué deben predicar nuestros predicadores hoy en día?
0: Uh-huh.
1: No son los mismos sermones que predican los evangélicos.
0: Exactamente.
1: Hay muchos evangélicos sinceros que aman al Señor Jesucristo, ninguna crítica a ellos, pero nosotros tenemos una verdad más allá de lo fundamental. Ahí escribió la hermana White, vi la necesidad especial que tienen los mensajeros de velar y de tener todo fanatismo donde quiera que se levante. Satanás está premiando por todos lados. Y a menos que seamos vigilantes al respecto y tengamos los ojos abiertos para ver sus lazos y trampas y llevemos puesta toda la armadura de Dios, los dardos de fuego del maligno nos alcanzarán. Y ahora viene la parte clave. Son muchas las preciosas verdades que contiene la palabra de Dios.
0: Amén.
1: Pero es la verdad presente lo que el rebaño necesita.
0: Amén.
1: He visto el peligro que existe de que los mensajeros se desvíen de los puntos importantes de la verdad presente para espaciarse en temas que no tienden a unir el rebaño ni santificar el alma. En estos

0: Satanás aprovechará toda ventaja posible para perjudicar la causa.
1: Importantísimo.
0: Es una cita poderosa a donde ella dice que lo que necesita el rebaño de Dios hoy es la verdad presente, que es la verdad distintiva que sostiene la Iglesia Adventista del Séptimo Día. También la hermana White se refiere a esto como la verdad para este tiempo. Describe la verdad para este tiempo, que ella identifica como la ley, el sábado, el santuario, los 2300 días, el estado de los muertos, aquellas cosas que nos distinguen de las demás iglesias, que las iglesias han ignorado o aún rechazado.
1: Así es. Excelente cita, creo que al punto, y es un recordatorio para todos nosotros como predicadores, expositores de la palabra de Dios, a no desviarnos de los temas de importancia para este tiempo, en la verdad presente. Con esto no decimos que no debamos predicar a Jesús, pues Jesús está en todas nuestras doctrinas.
0: Amén.
1: La profecía, el santuario, Jesús es el centro. Muy bien. Siguiente pregunta nos la hace el hermano Harold Pisco Tirado. La pregunta es, si la marca de la bestia es el 666, y si es simbólico o literal.
0: Bueno, en realidad la Biblia distingue la marca de la bestia del número,
1: de la
0: bestia.
1: Bestia.
0: Apocalipsis el capítulo 13 hace esa distinción. En Apocalipsis 13 y el versículo, vamos a leer el 16 y 17. Y hacía que a todos, pequeños y grandes, ricos y pobres, libres y esclavos, se les pusiese una marca en la mano derecha o en la frente, y que ninguno pudiese comprar ni vender, sino el que tuviese la marca o el nombre de la bestia o el número de su nombre. Uh-huh. Así que son tres cosas relacionadas, pero distintas. Habla del nombre, la marca y el número de su nombre.
1: Y hay uno cuarto más, que es la imagen. O sea, son cuatro cosas distintas.
0: Exacto.
1: Marca de la bestia, imagen de la bestia, nombre de la bestia y número de la bestia.
0: Y el número 666 es el número de la bestia.
1: Uh-huh.
0: Y tradicionalmente hemos explicado que el nombre Vicarius Filii Dei, en latín, usando el sistema numérico latino, da 666. Es el título, uno de los títulos oficiales del Papa a través de los siglos. Así que el número de la bestia es 666, el número de su nombre, dice la Biblia.
1: Así es.
0: Y la marca de la bestia, todos sabemos que tiene que ver con la observancia del domingo como día de reposo, a sabiendas que la Biblia enseña que es el sábado.
1: Así es. Y la imagen, pues, sería la unión de iglesia-estado por parte de las iglesias protestantes aquí en esta nación, en los Estados Unidos. Y el nombre de la bestia, pues al principio del capítulo 13 dice que tenía nombres de blasfemia.
0: Sí.
1: Son nombres blasfemos.
0: Algunos cometen el error de decir que el papado y la iglesia católica son lo mismo. Pero el papado y la iglesia católica no son la misma cosa.
1: Uh-huh.
0: El papado es la unión del poder civil con el poder religioso.
1: Correcto.
0: Es decir, el papa no solo es papa, sino es rey en el Vaticano. Es decir, entremezcla el poder civil con el poder religioso.
1: Así es.
0: Que Jesús prohíbe, porque Jesús dice, dad a César lo que es de César y a Dios lo que es de Dios. El papado siempre ha usado a los poderes civiles para cumplir lo que quiere hacer. Ha usado la espada del poder civil para castigar en el pasado a los que no se acatan a sus enseñanzas y sus prácticas. Entonces, si se va a hacer una imagen de la bestia, tiene que ser que los religiosos de los Estados Unidos van a tratar de emplear al poder civil.
1: Correcto.
0: Para imponer el día de reposo, como el papado imponía sus observancias y sus prácticas usando el poder civil durante los 1260 años. Esa es la imagen de la bestia.
1: Así es, excelente. Gracias, pastor. Bien, vamos a la siguiente pregunta. Nos la hace Janel Ramírez. Es un poco larga la pregunta, la voy a leer para el contexto. Nos dice, tengo una inquietud sobre dos situaciones

0: que narra la palabra de Dios que, aunque no es un tema de salvación, me hacen ruido. Caín mató a Abel y hablando con Dios le expresa su temor de que cualquiera que lo hallare lo mataría. Y Dios lo protege estampándolo y sentenciando al que osare matarlo. Yo me pregunto, en ese momento, ¿cómo posteriormente hasta la venida del Mesías la paga del pecado no era la muerte y muerte literal? Esa es la pregunta. Pero además, preservando a Caín, ¿no se preservaba la simiente de Satanás? Esa es una inquietud. La otra inquietud es, repetidas veces en la palabra de Dios aparecen muertes de inocentes por culpa de culpables. En el caso de la última plaga para que el faraón dejara ir al pueblo es una muestra de ello. Muchas veces no entiendo esa situación.
1: Bueno, en realidad, cuando está hablando de la muerte, de que no iban a matar a Caín, Dios iba a proteger a Caín para que no lo mataran, eso está hablando de la muerte física. Pero cuando, por ejemplo, Romanos 6:23 dice, porque la paga del pecado es muerte, ahí no está hablando de la muerte física. Ahí está hablando de la muerte eterna.
0: Exactamente.
1: Porque el contraste es la paga del pecado es muerte, más la dádiva de Dios es vida eterna en Cristo Jesús, Señor nuestro. Es decir, que Caín iba a ser protegido de la muerte primera, por así decirlo, que no lo pudieran conseguir y matarlo. Pero todos sabemos que Caín pues, va a estar fuera de la Santa Ciudad.
0: Así es.
1: Va a sufrir la muerte eterna.
0: Así es.
1: Así que, en realidad, y que sufren, y que algunos inocentes sufren por los pecados de los culpables, eso no se puede negar. Pero por eso Dios en el juicio va a rectificar todo. Podemos tomar el caso de los mártires, por ejemplo. En los tribunales humanos se les acusó, se les sentenciaron y luego se ejecutaron. Fue un juicio injusto en el tribunal terrenal. Pero ¿qué hace Dios en el tribunal celestial? Cuando aparece el nombre de esa persona en el juicio investigador, lo que va a suceder es que se va a revocar el juicio que se hizo en el tribunal terrenal y Dios va a hacer justicia en el tribunal celestial. Por eso es que los mártires en Apocalipsis el capítulo 6 claman debajo del altar, ¿hasta cuándo no juzgas y vengas nuestra sangre que es derramada por los impíos? Y se les da una vestidura blanca y se les dice que esperen un rato hasta que se complete un segundo grupo de mártires. Así que injusticias hay, pero lo lindo es que en el juicio investigador todas esas injusticias Dios las va a rectificar.
0: Amén, amén. Gloria a Dios. De hecho, también esa sentencia donde Dios dice el día que él comiere ciertamente morirás, no significa que es que ese día iban a morir.
1: Exacto.
0: De hecho, en el hebreo dice, dying, thou shall die. Muriendo, morirás. Es decir, la sentencia se daría en ese momento y comenzaría un proceso de muerte lento. Pero finalmente apunta a la sentencia final de la muerte eterna, como bien lo he explicado. Ahora, hay una cita que tengo acá de el espíritu de profecía que nos da también la razón por la cual Dios deja con vida a Caín. Y esto no era con el propósito de preservar la simiente de Satanás, pues si Caín hubiese muerto, la simiente de Satanás se hubiese seguido reproduciendo.
1: Sí.
0: No solamente se iba a reproducir a través de Caín. Ahora nos dice acá la sierva del Señor en esta cita de Patriarcas y Profetas, la página 56. La página 56. Déjeme ver acá un momento. Okay, ahí está. Patriarcas y Profetas, la página 56. Aquí mi buscador me está mandando esa la página en inglés porque es el mismo código. Pero mientras la encuentro, la sierva del Señor dice allí que Dios

0: al dejar a Caín con vida, pues él simplemente quería mostrar lo que sucedería si el pecado, si el pecador se dejara con vida y si no se ejecutara una sentencia sobre el pecador. Y vemos que el mundo en su infancia se corrompió y se degeneró por Caín y por todos sus descendientes.
1: Y Dios, o sea, algunos dicen, bueno, ¿por qué Dios sencillamente no cortó el asunto allí? El hecho de que al dejar vivir a Caín, el mal aumentó pronunciadamente, no significa que Dios era culpable del mal.
0: Así es.
1: Dios sencillamente permitió que las consecuencias de dejar vivir a Caín se materializaran en la civilización de aquella época. Es decir, el hecho de que Dios sepa de antemano no significa que Dios lo determina así. Dios es omnisciente. Él conoce el fin desde el principio, pero Dios no toma las decisiones generalmente durante el transcurso de la historia. Él permite que la gente tome sus propias decisiones.
0: Aquí dice, la encontré, la página 56 dice, aunque Caín merecía la sentencia de muerte por sus crímenes, el misericordioso Creador le perdonó la vida y le dio oportunidad para arrepentirse. Noten que aquí aún había misericordia, el hecho de que Dios le haya perdonado la vida. Pero Caín vivió para endurecer su corazón, para alentar la rebelión contra la divina autoridad y para convertirse en jefe de un linaje de osados y réprobos pecadores. Este apóstata, dirigido por Satanás, llegó a ser un tentador para otros y su ejemplo e influencia hicieron sentir su fuerza desmoralizadora hasta que la tierra llegó a estar tan corrompida y llena de violencia que fue necesario destruirla. Al perdonar la vida del primer asesino, Dios dio al universo entero una lección concerniente al gran conflicto. La sombría historia de Caín y sus descendientes demostró cuál habría sido el resultado si se hubiera permitido que el pecador viviera para siempre y continuara su rebelión contra Dios. La paciencia de Dios solo inducía a los impíos a ser más osados y provocadores en su iniquidad.
1: Muy claro.
0: Muy clara la cita, sí.
1: Amén.
0: Ok, la segunda inquietud que tenía el hermano es, ¿por qué algunos inocentes tienen que pagar por los culpables? Como el caso de los primogénitos en el tiempo de Faraón.
1: Bueno, porque en esta vida hay injusticias,
0: Así es.
1: pero Dios a la larga va a corregir todas esas injusticias que se han cometido a través de la historia.
0: Amén.
1: Tal vez en el Salmo 73 tenemos una respuesta a esto. En el Salmo 73 creo que es, déjenme ver aquí.
0: Salmo de Asaf.
1: Sí, en el Salmo 73. Dice, a ver si puedo buscar el contexto, hablando de los impíos.
0: Los primeros versículos y
1: Sí,
0: luego.
1: empezando en el versículo 12. He aquí estos impíos, sin ser turbados del mundo, alcanzaron riquezas. Verdaderamente en vano he limpiado mi corazón, dice el salmista. Y lavado mis manos en inocencia, pues he sido azotado todo el día y castigado todas las mañanas. Dice, ¿qué justicia es eso? Los ricos prosperan y a mí me va mal. Pero ahora fíjense, si dijera yo, hablaré como ellos, he aquí a la generación de tus hijos engañaría. Cuando pensé para saber esto, fue duro trabajo para mí. Es decir, entender esto para mí era muy difícil. Pero luego lo entendió en el versículo 17, dice, hasta que entrando en el santuario de Dios, comprendí el fin de ellos.
0: Amén.
1: El santuario revela cuál
0: Santuario.
1: será el fin de aquellos que oprimen al pueblo de Dios, prosperan en esta vida y finalmente reciben su recompensa.
0: Y me pregunto qué vería Asaf. Y yo creo que lo que él vio fue la pila de cenizas que estaba ahí al frente, al lado del altar del sacrificio, que representa donde se quemaba. Esa ceniza era la grosura del animal que se quemaba sobre el altar. Y ese era el fin de los impíos.
1: Exacto.
0: Así que a la larga nosotros no debemos ser zarandeados o movidos por estas injusticias. Eso no significa que Dios no ve, Dios no escucha. Dios hará justicia en su debido momento.
1: Yo conté una historia, no

0: sé si fue en el programa en inglés o en español, porque hemos hecho tantos programas que es difícil recordar. Pero yo pastoreé por un tiempo en el estado de Wyoming, en una iglesia pequeña en un pueblo que se llama Torrington, pueblo de unos 5 o 6 mil habitantes. Y lo primero que hice cuando llegué allí, porque tenía 100 miembros en los libros, pero solamente asistían como unas 25 personas el primer sábado, me propuse a visitar a todos los que estaban en la lista de miembros que no estaban asistiendo. Hice una visita a una señora que no había estado en la iglesia, según me contaron, por mucho tiempo. Y le pregunté, después de introducirme y hablar un poco con ella, le pregunté, mire, su nombre está en el libro de la iglesia, pero no ha asistido. ¿Por qué no ha podido asistir a la iglesia? Ella me dijo, mire, le voy a contar por qué. Resulta que en una reunión de una tarde en la iglesia, mostraron la película del martirio de Juan Hus. Y yo cuando vi lo que le hicieron a ese hombre piadoso de Dios, yo dije, si Dios no es capaz de liberar a un hombre tan piadoso así, yo no tengo ningún plan de volver a la iglesia. Y entonces la miré y le dije, pero Juan Hus no se quejó. Él no se quejó.
1: Cantaba.
0: Él cantaba mientras estaba
1: Estaba quemándose.
0: siendo quemado vivo en la hoguera, porque él confiaba en Jesús. Él sabía que algún día Jesús iba a rectificar todo, como Esteban dijo, en tus manos encomiendo mi espíritu. Y en eso se durmió, que significa que si se durmió, pues va a despertar,
1: Así
0: ¿verdad?
1: es.
0: Así que no debemos preocuparnos por las injusticias que nos sobrecaen en esta vida. Tenemos que mirar más allá, al momento cuando Dios va a corregir todo y se haga perfecta justicia.
1: Amén. Las injusticias de esta vida no son la paga final. Entonces no deberían movernos de nuestra fe. Pues hay un Dios en los cielos y Él
0: Amén.
1: hará justicia.
0: Amén.
1: Bien, en los minutos que tenemos, esta pregunta es sencilla, así que creo que nos da para responderla. ¿Cómo es posible que un pecador como Jacob haya luchado física e intelectualmente contra un ángel, el mismo Jesús, y lo haya vencido? ¿Y por qué Jacob es tan exaltado por este hecho, siendo hasta ese momento un miedoso hacia su hermano? ¿Y por qué tanto valor contra el Señor Jesús? Muy buena pregunta la hace Andrés Morán.
0: Sí.
1: Bueno, primero cuando dice que lo haya vencido, en realidad eso no fue lo que sucedió. Allí en realidad lo que dice el texto bíblico es que Jacob luchó con Dios y prevaleció.
0: Prevaleció.
1: No es que lo haya vencido, sino que resistió hasta el final y prevaleció, no lo soltó, lo cual demuestra la fe perseverante que él tuvo en ese momento. Cuando aún su cintura estaba dislocada y el ángel le dijo, déjame ir, que el alba ya está rompiendo. Y él dijo, no te dejaré ir hasta que no me bendigas. En ese momento él ya sabe que estaba hablando con un ser divino. Y no es porque Jacob haya tenido más fuerza que Jesús. Jesús simplemente bajó a su nivel y luchó al nivel de él, para enseñarle a él que su dependencia estaba en Jesús. Por eso le dislocó la cadera, le quitó su soporte para que él se colgara del ángel, de Jesús. Es
0: Sí.
1: decir, lo dejó completamente inútil para que él dejara de depender de sus propias fuerzas y dependiera de Jesús.
0: Y el ángel sencillamente era más poderoso que Jacob porque con un toquecito le dislocó el
1: Exactamente.
0: muslo. Ahora, hay otro punto muy importante y es que Jacob no estaba tan preocupado por su existencia, sino por la familia. Porque en Génesis 32 dice que dividió al grupo por si acaso Esaú venía contra un grupo, el otro grupo iba a sobrevivir. Para entender lo que está pasando aquí, tenemos que regresar a la historia de cómo Jacob engañó a su padre para quitarle la primogenitura a su hermano. En camino a la casa de Labán, él estaba muy, muy molesto por el pecado que había cometido contra su padre y contra su hermano. Y estaba angustiado y como que pensaba que Dios lo había abandonado. Pero luego Dios le dio la visión de la escalera y le estaba diciendo

0: No, mira, Jacob, tu pecado ha sido perdonado y todavía hay comunicación, entre el cielo y la tierra con tu persona. Pero por 20 años Jacob no fue capaz de perdonarse a sí mismo. No fue capaz de perdonarse a sí mismo. No estaba seguro que Dios lo había perdonado, aunque la Biblia dice que si confesamos nuestros pecados, Dios es fiel y justo para perdonarnos los pecados y limpiarnos de toda maldad.
1: Así es.
0: La lucha de él era una lucha psicológica. Él estaba diciendo, yo temo que el pecado que yo cometí fue tan grande
1: Exactamente.
0: que tú no me vas a proteger a mí, no vas a poder proteger a la familia. ¿En qué sentido prevaleció Jacob? En el sentido de que él no se rindió en venir y decir, no te dejaré hasta que me des la bendición, me asegures la protección, porque tú has perdonado el pecado que yo cometí. Es una angustia más psicológica y espiritual que una angustia por temor a perder la vida.
1: Amén, así es. Y esa es la misma angustia que los 144 mil van a sentir durante el tiempo de angustia que se llama tiempo de
0: Correcto.
1: angustia de Jacob.
0: Ajá.
1: Bien, y se nos ha acabado el tiempo. Dios les bendiga. Hasta la próxima.

Otros de los regalos de nuestro Dios son los alimentos. Estas son sustancias naturales, como las frutas, verduras, semillas, tubérculos que proveen al cuerpo las vitaminas, minerales y aminoácidos que necesitamos para el buen funcionamiento del cuerpo y para desarrollar las actividades de todos los días como correr, pensar y respirar. Así como los automóviles necesitan de buen combustible para funcionar correctamente, nuestro cuerpo necesita de una alimentación equilibrada, suficiente, variada y adecuada para cada uno de nosotros. Acá podemos ver variedad de estas ricas frutas. Tenemos bananas, fresas, papayas, etc. Amiguito, recuerda, elegir alimentos naturales e integrales, evitando los refinados y procesados. Prioriza el consumo de frutas, verduras y legumbres. Procure variar los alimentos en tu día a día, haciendo un plato con contenido de varios colores. Dios nos enseñó cuál es la dieta ideal en Génesis 1:29.

0: Bienvenidos al tema número 19 de nuestro seminario, el día del arco iris y el fin de la rebelión.
1: Hoy con el tema, intentos humanos de justificar el cambio del sábado al domingo. Veremos que hoy en día se utilizan toda una serie de versículos bíblicos, mayormente del Nuevo Testamento,
0: sacados del contexto, como veremos, para intentar enseñar
1: que el sábado ya no está en vigencia, que la ley fue abolida en la cruz. Entre estos argumentos están los siguientes que vamos a ver en este tema. El sábado es para los judíos. O también, Cristo es el fin de la ley. O también el argumento que el acta de los decretos fue clavado en la cruz y nadie ya nos debe juzgar a nadie respecto a los días de reposo. Y también el argumento que Cristo abolió en su carne las enemistades, la ley de los mandamientos expresados en ordenanzas. Y en los siguientes dos temas vamos a ver otros argumentos más. Pero por la limitación de los temas que estamos filmando, podemos avanzar solo
0: progresivamente, poco a poco, estos versículos que son tan importantes de analizar y entender.
1: Comenzamos con el primero. El sábado, dicen, es una institución judaica, por lo tanto es solamente para los judíos y ellos nomás deben guardarlo. Vamos a ver el origen del sábado. En Génesis 2, 1 al 3, vemos que después de los 6 días creativos, Dios en el séptimo descansó, lo bendijo y lo santificó. Ahí todavía no mencionó el nombre distintivo sábado. Eso recién ocurrió en Éxodo 20, 8 al 11, en los 10 mandamientos, donde Dios le dio el nombre distintivo de sábado, aunque sabemos por el contexto bíblico e histórico que ya antes este nombre distintivo
0: estaba en uso. De todas maneras, Éxodo 20, 8 al 11, Dios dice, recuerda el sábado, pues hay que recordar algo que ya se sabía antes. Solamente podemos recordar algo que ya conocimos anteriormente, como en ese caso el Santo Sábado.
1: Y dice, pues en 6 días hizo el Señor el cielo, la tierra, el mar y todo cuanto contiene, y el séptimo día descansó, y por eso bendijo el Señor el día sábado.
0: Y lo hizo sagrado. Nosotros tenemos que entender
1: que el sábado, el séptimo día, bendito y reposado y santificado por Dios, viene desde la creación, desde el Génesis. Adán y Eva fueron aquellos que recibieron el santo sábado. Y Adán y Eva no eran judíos, no eran hebreos, pues el pueblo israelita apareció recién 2500 años después de la creación y después de que Dios entregó este día a Adán y Eva en el Jardín Edén, a los primeros representantes de la especie humana en este mundo. Sucede que al inicio, cuando Dios dio este día, dice que Dios lo santificó. No solo lo bendijo y lo reposó, sino también lo santificó. Ahora, la palabra santificar significa apartar algo para una actividad santa y sagrada. Y eso es lo que fue con el sábado. El sábado fue apartado para actividad santa, para comunión especial con Dios, con el Creador. Y fue dado a todos. En Marcos 2:27, Jesús enseñó claramente que el sábado fue hecho por causa del hombre, no el hombre por causa del sábado. Ojo, el sábado fue hecho por causa del hombre, no por causa del judío. ¿Cuándo fue hecho el sábado? Pues tras los 6 días creativos.
0: 6 días Dios creó los cielos y la tierra, séptimo día descansó.
1: Por lo tanto, el sábado fue hecho para la humanidad entera cuando hace 6000 años en la creación, entregado a Adán y Eva, y de ahí, a través de las edades, los siglos y milenios, a toda la humanidad. ¡Qué maravilla! El sábado fue hecho por causa del hombre, porque el sábado beneficia al hombre, al ser humano, le da santidad, bendición, reposo. Pero el hombre no beneficia a nada al sábado, pero el sábado sí al hombre, tal como el sol beneficia a la tierra. El sol da luz, calor, permite la fotosíntesis, pero la tierra no beneficia al sol en nada.
0: Y de esa misma manera, el sábado fue hecho por causa del hombre, para la humanidad entera. ¡Qué maravilla, qué bendición! Todas las cosas fueron hechas por Jesucristo, dice en Juan 1, 1 al 3. Todas las cosas, incluyendo el santo sábado. Ahora, ¿de quién es el sábado? ¿Será que el sábado es de los hebreos? ¿Será que es de los judíos? ¿Simplemente de los israelitas? Pues no. Dios en sus sagradas escrituras enseña, Éxodo 20, versículo 10, mas el séptimo día es sábado para el Señor tu Dios. Oh, ¿de quién es el día de reposo el sábado? Pues de Dios, el Creador. Eso es importante. Pues ¿quién trabajó 6 días e hizo el mundo? Fue Dios. Es por eso que Dios descansó el séptimo día. Es su santo día de reposo. Desde la creación es importante. Lo mismo dicen otros pasajes bíblicos, como en Isaías 58, versículo 13, donde Dios dice acerca del sábado, este es mi día santo. Ojo, no es el día santo de un grupo de personas en la tierra. No, no. Es el día santo, bendecido y de reposo de Dios, del Creador.

0: de los cielos y de la tierra. Amén. Y eso es lo que enseña la Biblia. Así que este argumento
1: de que el sábado es solo para los judíos no es válido, no tiene fundamento bíblico ni histórico, no es correcto. Acabamos de saber que el sábado fue dado a toda la humanidad, igual los demás 9.

0: los judíos como se argumenta. Pues si seguiríamos esa línea de pensamiento, que el sábado fue dado solo para los judíos, entonces tendríamos que decir lógicamente también que las demás leyes también del Decálogo fueron dadas a los hebreos y a los judíos. Es decir, no cometerás adulterio, dado a los judíos. O no matarás, no hurtarás.
1: No dirás falso testimonio, dado exclusivamente a los hebreos. Claro que no. Son mandamientos universales dados al ser humano.
0: Que se aplican a cada ser humano del planeta Tierra. No podemos desligarnos y decir, oh, esto lo dio a los hebreos, así que yo puedo hacer lo que quiero. Claro que no.
1: Entonces, la Biblia dice, para aclarar un poquito más aún el punto, que el sábado fue dado
0: también a los extranjeros. Léanlo en Isaías 56, 6 y 7.
1: A los hijos de los extranjeros que siguen al Señor para servirle y que aman el nombre del Señor para ser sus siervos, y a todos los que guardan el día sábado para no profanarlo y abracen mi pacto, yo les llevaré a mi santo monte.
0: Y los recrearé en mi casa de oración.
1: Porque mi casa será llamada casa de oración para todos los pueblos.
0: Pues el sábado fue dado a toda la humanidad, a los
1: extranjeros, a todos los que aguardan el santo sábado, a todos los pueblos de la tierra. ¡Qué maravilla! Sepa que también allá en el cielo, en la nueva tierra que Dios creará en el futuro, ahí toda la humanidad conjuntamente guardará el sábado también en el futuro. Isaías 66, 22 y 23 lo dicen de esta manera: porque como los cielos nuevos y la tierra nueva que yo hago permanecerán delante de mí, dice el Señor, así permanecerá vuestra descendencia y vuestro nombre. Y de mes en mes y de sábado en sábado vendrán todos a adorar delante de mí, dijo el Señor. El sábado es para toda la humanidad y lo guardaremos también en el cielo. Y fue introducido miles de años antes
0: de la aparición de los hebreos. Es una cosa muy clara. También el Nuevo Testamento lo confirma esto, que el sábado también es para los gentiles.
1: Claro que sí. Pues en Hechos capítulo 13, 42 y 44, para todos los nuevos creyentes que ingresaron y aceptaron a Jesucristo como el Mesías e ingresaron al cristianismo primitivo, Pablo les predicó y dice aquí:
0: cuando salieron ellos de la sinagoga de los judíos, los gentiles les rogaron que el siguiente día sábado les hablase de estas cosas.
1: Los gentiles pidieron también, por favor, el próximo sábado,
0: háblanos también a nosotros. Y sigue diciendo el versículo, el siguiente sábado
1: se juntó casi toda la ciudad para oír la palabra de Dios. Casi toda la ciudad, gente pagana, gente gentil, y todos se reunieron en sábado para escuchar la palabra de Dios. Si Pablo hubiese tenido alguna intención de cambiarlo otro día, les hubiese dicho a los gentiles, por favor, por si acaso, nos reuniremos el domingo, porque el sábado ya no está en vigencia.
0: No, él se reunió con todo el mundo, siempre los sábados también, para transmitirles la palabra de Dios. ¿Saben? El sábado,
1: como vimos, recibió tres atributos divinos y eternos: santificación, bendición y reposo.
0: Y Dios puso estas tres ventajas exclusivamente sobre el sábado,
1: séptimo y último día de la semana, sobre ningún otro día. Según la palabra de Dios, los demás seis días, domingo, lunes, martes, miércoles, jueves, viernes, son días laborales. Dios dice, seis días trabajarás y el séptimo sábado descansarás. Solo destaca en la palabra de Dios también el viernes, pero en el concepto del día de la preparación, preparación para el sábado. Es la única diferencia que Dios hace entre los días en la palabra de Dios. Ahora, quiero decirles una cosa aún más sorprendente y maravillosa. Estas instituciones divinas que Dios puso en la creación son dos. Es el santo sábado del séptimo día y el matrimonio en el sexto día. ¿Recuerdan que en el sexto día Dios creó al ser humano? y en el séptimo día del sábado,
0: pues son dos instituciones santas y eternas.

0: piernas que Dios puso en el paraíso antes de la entrada del pecado. Adán y Eva, un matrimonio feliz y unido, guardando el santo sábado, el día de reposo del Señor. Así fue instituido. Entonces la Biblia dice en Éxodo 20, versículo 8, acuérdate del día sábado, recuerda lo que les di al inicio. Algo parecido en Deuteronomio 8, versículo 11. Cuídate de no olvidarte del Señor tu Dios para cumplir sus mandamientos, sus decretos, sus estatutos que yo te ordeno hoy. Así que el sábado no aparece como un mandamiento nuevo. No, es aquel que siempre hemos tenido. Y Adán y Eva, si no hubiesen pecado, ¿estarían vivos hoy? Adán y Eva ya tuvieran 6,000 años. Pues el pecado que entró por la desobediencia trajo la muerte, el envejecimiento y la muerte. Si Adán y Eva no hubiesen pecado, estarían vivos hoy, con un perfecto matrimonio y guardando el santo sábado cada séptimo día de la semana. Esa es la realidad. Eso es lo que hubiese ocurrido. Ahora, queridos amigos, vamos a otro argumento que se utiliza para intentar hacernos creer que el sábado ya no está en vigencia. Y es el siguiente. Se nos dice y se utiliza el versículo donde se dice que Cristo es el fin de la ley. Vamos a analizar. Quiero comenzar diciendo que un espejo nos muestra nuestra realidad. Si nosotros miramos el reflejo nuestro en un espejo,
1: vemos cómo somos.
0: Y el espejo tiene ese propósito, mostrarnos la realidad nuestra, las manchas que tenemos nosotros en el rostro. Pero el espejo en sí mismo no puede limpiarnos, no puede quitarnos esas manchas, simplemente nos muestra nuestra realidad. Y entonces nosotros, después de ver en el espejo nuestra realidad, vamos al jabón, al agua y nos lavamos. Y ahí quedamos limpios de las manchas. Y ahí, cuando nos volvemos a ver en el espejo, vemos que bueno, ahora estoy limpio, sin mancha. Ahora sí puedo ya salir a caminar a la ciudad. ¿No es así? Entonces, el espejo nos muestra la necesidad del agua y del jabón. Pero el espejo en sí mismo no puede
1: limpiarnos. Y la ley de Dios, los mandamientos de Dios, son como un espejo. Ellos
0: nos muestran las manchas en nuestras vidas. Nos muestran los pecados que tenemos en nuestras vidas. Tal como dice en Romanos 3, versículo 20. Porque por medio de la ley es el conocimiento del pecado. Entonces Pablo sigue explicando en Romanos 7, versículo 7. ¿Qué diremos pues? ¿La ley es pecado? En ninguna manera. Pero yo no conocí el pecado sino por la ley. Porque tampoco conociera la codicia si la ley no dijera, no codiciarás. Por lo tanto, la ley simplemente nos muestra nuestra realidad. Oh, yo no sabía que codicia era pecado. Ahora he leído la ley, ahora sé que soy pecador. Oh, yo no sabía que deshonrar a mis padres es un pecado. Ahora he leído y sé que debo honrar a mis padres. Oh, yo no sabía que el santo sábado es el día del Señor que debo adorar. Ahora sí veo mi realidad y quiero inyectar mi vida según la palabra de Dios. Entonces, ¿qué pasa? La ley nos muestra nuestra realidad, pero la ley no nos puede limpiar ni quitar la mancha ni el pecado de nuestra vida. Entonces, ¿qué necesitamos? Romanos 3, versículo 20 nos dice claramente que por las obras de la ley ningún ser humano será justificado delante de él. Tenemos que recurrir a la única fuente que sí puede lavar y limpiarnos de nuestro pecado y quitarnos la mancha de encima. ¿Y qué es? Es la sangre preciosa de Jesucristo derramada en la cruz del Calvario. Pues la sangre de Jesucristo sí tiene el poder divino de limpiarnos, de perdonarnos, de

reconciliarnos con Dios y de volver a limpiar la maldad de nuestras vidas. Amén. Eso es lo que enseña la Biblia. Y es por eso que la palabra enseña que la ley de los mandamientos es el ayo que nos lleva a Jesucristo para obtener de Jesucristo el perdón de nuestros pecados. De esta manera, Gálatas 3, versículo 24, dice: de manera que la ley ha sido nuestro ayo para llevarnos a Cristo a fin de que fuésemos justificados por la fe. Oh, qué interesante. La ley es el ayo que nos lleva a Jesucristo. Ahora, ¿qué es un ayo? Otras traducciones dicen que la ley es como un tutor que nos lleva a Cristo. Otras dicen, la ley es como una guía que nos lleva a Jesucristo. Otro dice que la ley es como un pedagogo que nos lleva a Jesucristo. Todo quiere significar lo mismo. La ley simplemente nos muestra nuestra realidad. Y entonces cuando veamos nuestra realidad pecaminosa, tenemos que ir a Jesucristo. La ley nos lleva a Jesucristo. Es por eso, y así se entiende Romanos 10, versículo 4, porque el fin de la ley es Jesucristo, para justicia a todo aquel que cree. El fin de la ley es Cristo. ¿El fin? Esto viene de la palabra griega telos. La meta de la ley es Cristo. El término de la ley es Cristo. El fin de la ley. El propósito de la ley es Cristo. En otras palabras, la ley nos lleva a Jesucristo. El propósito, el fin, la meta de la ley es Jesucristo. Porque la ley simplemente nos muestra las reglas y nos muestra que hemos fallado y por lo tanto nos conduce a Jesucristo para arreglar nuestro problema, para arreglar y limpiar nuestra mancha. Eso es lo que la palabra enseña respecto a que Cristo es el fin, la meta, el propósito de la ley. Nos conduce al Señor. Romanos 3, 31, dice Pablo: luego, por la fe invalidamos la ley, pues en ninguna manera, más bien por la fe confirmamos la ley. Es importante, pero no se trata simplemente de decir yo creo y nada más, sino debemos llevar la fe a la práctica, porque la Biblia dice en Santiago 2:19 que también los demonios creen y tiemblan. Los demonios creen, pero ellos no obedecen. Y esa es la gran diferencia. Es por eso que tiemblan. Porque no nos sirven de nada simplemente creer, pero no obedecer. Fíjense, ambas cosas tienen que ir juntas. La fe en Jesucristo y nuestro amor por Jesucristo, obedeciendo su voluntad y sus mandamientos. Jesús dice claramente en Juan 14:15, si me amáis, guardad mis mandamientos. Entonces, Romanos 2:13 resume todo este punto de esta manera: porque no son los oidores de la ley los justos ante Dios, sino los hacedores de la ley serán justificados. En ese sentido, queridos amigos, debemos ser nosotros colaboradores con Dios. Él hizo la provisión en la cruz. Y nosotros debemos simplemente seguir lo que Él dijo por fe y por amor. Ver nuestra realidad en el espejo de la ley, ir a Jesucristo para resolver nuestro problema. Eso es lo que enseña la Biblia. Ahora quiero explicarles un tercer argumento más que se utiliza hoy en día para intentar explicar humanamente que la ley ya no está en vigencia, que no debemos guardar el sábado. Y el punto es el siguiente, Colosenses 2, versículo 14 al 17. Es un versículo que trajo muchísima controversia. Habla y dice: anulando el acta de los decretos que había contra nosotros, que nos era contraria, quitándola de en medio y clavándola en la cruz. Por tanto, nadie os juzgue en comida o en bebida, o en cuanto a días de fiesta, luna nueva, o días de reposo, todo lo cual es sombra de lo que ha de venir. Muy importante, en este momento veremos que hay una gran diferencia entre los sábados. Hay dos tipos de sábados. Hay el sábado semanal,
de los 10 mandamientos, el reposo instituido desde la creación,

0: y hay los sábados ceremoniales, que eran como días feriados en el antiguo pueblo hebreo. Vamos a ver ahora la diferencia para entender y aclarar este punto. Ocurre que aquí, en este pasaje, no nos habla del sábado semanal, sino de los sábados ceremoniales, que fueron festejados no semanal, sino anualmente. Era otro tipo de sábados. Entonces, vamos a entender lo que esto significa. Estos decretos y ceremonias tuvieron su santo cumplimiento en la cruz. Y es ahí donde fueron clavados, llegaron a su santo cumplimiento porque tenían fecha de vencimiento y fueron abolidos en la cruz. Todas esas ceremonias del pacto antiguo que hablaban de la comida, de la bebida, de los días de fiesta, de las lunas nuevas, de los días de reposo, todos eran parte del antiguo santuario terrenal, del pacto antiguo que llegó a su santo cumplimiento en la cruz del Calvario. Pero debemos entender que estos no tienen nada que ver con el sábado del Señor de la creación, es decir, del ritmo semanal, del séptimo y último día de la semana. Eso es algo totalmente diferente, pues el sábado del Señor del séptimo y último día no pertenece a las leyes ceremoniales, sino pertenece a la creación. Las leyes ceremoniales recién entraron en vigencia por necesidad y causados también por el pecado. Pero el sábado del Señor del séptimo día es anterior a la necesidad de leyes ceremoniales para resolver algún problema de pecado. Eso es lo que tenemos que entender. El sábado del séptimo día existía antes de cualquier sombra de pecado en este mundo. Ahora, es muy importante saber que existieron siete sábados ceremoniales en el antiguo Israel. Y estos, a lo largo del año y del calendario litúrgico, aparecieron. Por ejemplo, cayeron en el primero, en el décimo y en el día número 15 del mes séptimo. Búsquenlo en Levítico 23. Y estos siete sábados ceremoniales eran y caían en las fiestas hebreas de Israel. Por ejemplo, en los primeros y el último día de la fiesta de los panes sin levadura, la Pascua, o en el Pentecostés, o en el día de la expiación, o en el día de la fiesta de los tabernáculos o de las cabañas. Busquen todo esto en Levítico 23. Esos eran los sábados ceremoniales. Y estos sábados ceremoniales podían caer en cualquier día. Es decir, eran sábados de sombra, eran días adicionales bien determinados, fiestas religiosas de los judíos, estaban atados a fechas del calendario. Estos siempre caían en diferentes días laborales. Por ejemplo, caía en un martes, un sábado ceremonial. Qué interesante. Pero ellos fueron llamados día de reposo o sábados en el contexto de que fueron tratados como si fuese un sábado, en el sentido que en ese día no se trabajaba. Es decir, era un día de no trabajar porque era un feriado especial de la nación hebrea. Ahora, Colosenses 2:16 se refiere a esos sábados ceremoniales. No se refiere al sábado del séptimo día de la creación del decálogo. Se refiere a estos sábados ceremoniales que eran fiestas que señalaban hacia el futuro. Por eso dice que eran sombra de lo porvenir. Por ejemplo, el sábado recibieron descanso laboral por los judíos como días festivos estatales. Eran sábados de sombra y que ellos simbolizaban y representaban cosas que aún estaban en el futuro. Por ejemplo, muestran la Pascua que llegó a cumplirse en Jesucristo. Pues dice la Biblia en 1 Colosenses 5:7 que fue Cristo, la Pascua, el sacrificio que ya fue sacrificado por nosotros y ya llegó a su cumplimiento. Eso es lo que tenemos que entender. La simbología del versículo, del acta de los decretos que fue clavado en la cruz. El acta de los decretos fue como un libro clavado en la cruz, un pergamino. Ahí encontramos mucha simbología, pues realmente la ley ceremonial fue escrita en un pergamino, en un libro, no como las tablas de la ley que fueron escritas en piedra. Es una gran diferencia. Un libro, un pergamino, tú realmente puedes clavar simbólicamente con un clavo en una madera. Se puede y se queda clavada ahí, pero no se puede clavar una piedra. Pues si nosotros intentaríamos clavar una piedra, esa piedra se quebraría, se rompería, se caería. Pero
1: esto hubiese destrozado la ley entera, los 10 mandamientos.
0: Pues el cuarto es uno de los 10, pero no fue así. Lo que fue clavado fue el libro de los decretos, las leyes ceremoniales. Es por eso que vamos a ver a continuación cómo esto se explica. Otro detalle importante en este versículo que estamos analizando, este versículo controversial, dice acerca del acta de los decretos que fue anulado y quitado y clavado en la cruz. ¿Por qué? Porque era contra nosotros, nos era contrario, dice Colosenses 2:14. Este versículo utiliza
1: prácticamente la misma terminología del Antiguo Testamento acerca de la ley ceremonial cuando fue instituida.
0: Escuchen, Deuteronomio 31:26. Tomad este libro de la ley y ponedlo al lado del arca del pacto del Señor, vuestro Dios. Y ahí está como testigo contra ti. Ah, qué interesante. El libro ceremonial al lado del arca del pacto. Y acerca de este libro ceremonial, sí dice que era un testigo contra ti. Miren la misma terminología como en Colosenses 2:14, que había contra nosotros, que nos era contrario. ¿Cuál era? El libro de las ceremonias, de las ceremonias del pacto antiguo. Ese sí nos era contrario y llegó a clavarse en la cruz. ¿Por qué nos era contrario? Lo veremos en la última parte de este tema. Pues mucha gente también utiliza el versículo que dice Efesios 2:14-16. Y utilizando este versículo erróneamente para aplicarlo a los 10 mandamientos cuando está hablando de la ley ceremonial. Y dice así: porque Él es nuestra paz, que de ambos pueblos hizo uno, derribando la pared intermedia de separación, aboliendo en su carne las enemistades, la ley de los mandamientos expresados en ordenanzas, para crear en sí mismo de los dos un solo y nuevo hombre, haciendo la paz, y mediante la cruz reconciliar con Dios a ambos en un solo cuerpo, matando en ella las enemistades. Aquí también habla de la ley ceremonial, pero erróneamente se dice que aquí habla de los 10 mandamientos, sobre todo para justificar no seguir guardando el sábado. Pero la enemistad de la cual habla aquí, que hubo entre hebreos y gentiles, que se refiere a este pasaje, se basa principalmente en la circuncisión, que era una práctica de los hebreos, pero que los gentiles obviamente no la aceptaron y la rechazaron. Y eso era la gran muro de separación entre judíos y gentiles. Y entonces, al morir Cristo en la cruz, se abolió la ley ceremonial y con ella se abolió la circuncisión, que era el muro principal entre judíos y gentiles. Y entonces, de esta manera, Jesucristo acercó a ambos pueblos e hizo uno matando las enemistades. A eso se refiere, y es por eso que Pablo dice en 1 Corintios 7:19, la circuncisión nada es, y la incircuncisión nada es, sino guardar los mandamientos de Dios. En otras palabras y con claridad, las leyes ceremoniales llegaron a su cumplimiento con su circuncisión y con sus leyes de comida y con sus ritos sacerdotales y con sus días feriados, que eran los sábados tradicionales de Israel. Todo esto llegó a su santo cumplimiento, pero no el guardar los mandamientos de Dios. Eso está en plena vigencia el sábado del Señor. Las leyes ceremoniales las podemos entender como puntales, como andamios en la construcción de un edificio que deben ser quitados una vez cumplido su propósito. Y cuando Jesucristo murió, todas las ceremonias del pacto antiguo con sus sacrificios y sus ofrendas llegó a su santo cumplimiento. Hoy en día ya no tenemos que sacrificar una oveja como en la antigüedad. Todo esto llegó a su santo cumplimiento, pues Jesucristo es el cumplimiento de todas estas simbólicas leyes de la antigüedad. Eso es lo que ocurrió. Pero el santo sábado del Señor y los 10 mandamientos son eternos, independientes de las leyes ceremoniales, anteriores a las leyes ceremoniales. Son eternas y en vigencia. Que Dios nos bendiga con este conocimiento. En el siguiente tema vamos a ver los siguientes versículos difíciles que se utilizan para intentar explicar que el sábado ya no está en vigencia. Y también los vamos a resolver bíblica e históricamente. Que Dios nos bendiga. Terminemos con una oración. Padre nuestro que estás en el cielo, te damos gracias porque podemos entender estos versículos difíciles. Sabemos que la ley de tus mandamientos está en vigencia, tu santo sábado está en vigencia. Lo que fue abolido fueron las ceremonias. Te pedimos que tú nos bendigas y nos lleves al conocimiento de toda tu verdad. En el nombre de Jesucristo te damos gracias. Amén.

0: Hola, queridos amigos, es un gusto saludarles desde los estudios de la Red Advenir Internacional desde Santa Cruz de la Sierra, Bolivia. Estamos felices, contentos de compartir con ustedes otro espacio más de testimonios de vida. Un espacio donde tenemos la oportunidad de conocer las maravillas que el Señor está haciendo en los diferentes corazones. Y por eso hoy contamos con la presencia de nuestro hermano Rolando Romero. Él tiene un testimonio maravilloso que contar de cómo el Señor ha obrado milagros extraordinarios en su vida. Bienvenido, hermano Rolando.
1: Gracias, hermana Yorbelis, por invitarme. La verdad, un placer, un gusto estar aquí para poder comentar lo que Dios está haciendo en mi vida.
0: Más bien es una alegría tenerlo acá con nosotros. Cuando escucho su historia, es impresionante de ver cómo el amor del Señor nos alcanza, ¿no? Sea cual sea la situación, sea cual sea nuestro cargo, donde estemos, Él nos alcanza. Y es impresionante ver, nos contaba hermano Rolando, que tuvo la oportunidad de administrar una de las alcaldías de acá, de Santa Cruz, la alcaldía de La Guardia. ¿Cómo fue esa experiencia?
1: Bien, tuve la oportunidad de ser alcalde de La Guardia, el municipio importante en el departamento. Estamos cerquita de la capital cruceña, a 20 kilómetros. Y en verdad, bueno, yo no era candidato a alcalde, pero pasaron tres alcaldes y bueno, el presidente del consejo me dice: Rolando, es tu turno, te toca. Y yo le digo: bueno, si voy a tener el apoyo de todos, vamos a hacer las obras. De lo contrario, no quiero, ¿no? Y es así que llegué a ser alcalde. Seis de siete concejales votaron para que yo sea alcalde. Alcalde interino inicialmente, y luego con la renuncia oficial del alcalde electo, me convertí en el alcalde sustituto hasta terminar su gestión.
0: Sí, nos contabas las lindas obras que tuvieron la oportunidad de realizar.

0: pensar en el municipio. Una de ellas, ¿cuál ha sido?
1: Bueno, tenemos varias obras, ¿no? Nos dedicamos al tema de educativo, de salud y de vías, ¿no? Una de las importantes obras que tuvimos el gusto de hacer fue la iluminación de la doble vía La Guardia-Santa Cruz. ¿Por qué esta obra fue importante? Porque, bueno, era por seguridad de las personas, queríamos la seguridad, ¿no? Que toda la avenida sea iluminada y fuimos premiados, podríamos decir, o fuimos felicitados por el Ministerio de Energía, Ministerio Nacional de Energía, porque estábamos ahorrando energía y usamos un sistema LED para poder alumbrar esa avenida, la única en Bolivia.
0: Wow, excelente. Y bueno, entre otras actividades que tuvieron la oportunidad de realizar, como el techado en algunas instituciones educativas.
1: Hicimos, bueno, en la parte educativa hicimos como unos 6 o 7 módulos educativos. Antes de eso solamente habían 2 módulos educativos. Nosotros logramos hacer 6 módulos. Los más grandes de La Guardia lo hicimos nosotros, ¿no? En el área educativa, bueno, obviamente que con todos sus pupitres, con sus pizarras, con sus bandas para los colegios, ¿no? Entonces, tuvimos la mejor banda aquí en el distrito número 3, a nivel municipal,
0: Sí.
1: y también en el área de equipamiento, bueno, hicimos a los hospitales, ¿no? Los equipamos con instrumentación e hicimos el hospital más lindo del municipio, que está aquí en el kilómetro 10. Ese hospital debería ser de segundo nivel, pero por cuestiones políticas, quedó ahí como estaba.
0: Sí, ahora a mí me impresiona la manera como el Señor llamó al corazón de un alcalde, ¿verdad? Porque sabemos que ustedes son sumamente ocupados, cuando estaba en su periodo, ¿no? Sumamente ocupados con actividades y todo eso. Y usted me contaba que en ese momento, pues, por las actividades no escuchaba bien la voz del Señor. Pero Dios permite que pasen ciertas situaciones para que usted lo conociera. ¿Nos puede contar un poco qué fue lo que pasó?
1: Perfecto, yo creo que el llamado está desde el momento de que me eligen alcalde, ¿no? Era la máxima autoridad ejecutiva de un municipio y bueno, las obligaciones eran demasiado fuertes, ¿no? Incluso yo me quedaba a dormir en la alcaldía algunas veces para poder cumplir, ¿no? Hicimos había mucha necesidad y
0: Claro.
1: bueno, teníamos que trabajar, ¿no? Bueno, yo vivía en esa época en Basilio, estaba a 50 kilómetros de aquí. ¿No? Y le comento que había un pastor que me visitaba. Él me decía, Rolando, quiero que estudiemos la palabra del Señor. Yo por respeto le decía, bueno, venga, ¿no? Y él estaba a las 6 de la mañana, estaba en mi casa. 50 kilómetros significa que él se levantaba unas 2 horas antes, ¿no?
0: Sí,
1: A las 4 de la
0: temprano.
1: mañana, ¿no? Pero yo lo recibía por respeto, escuchaba, pero jamás me quedó nada. Jamás me quedó nada porque no recuerdo ni siquiera qué hablábamos en esa época, porque de mi mente estaba copada, estaba
0: Trabajo,
1: llena,
0: trabajo, trabajo.
1: llena de otras actividades que para mí en ese momento eran más importantes, ¿no?
0: Sí.
1: Pero después me di cuenta que no estaba errado, ¿no?
0: Sí, ahora hermano Orlando, por cuestiones administrativas y quizás políticas, tristemente usted fue a la cárcel. ¿Cómo fueron esos momentos y cómo la verdad del Evangelio llegó a su vida?
1: Es triste estar en la cárcel,
0: Sí.
1: ¿no? O sea, al principio, ¿no? Bueno, uno deja la familia, tenía 2 niñas chiquititas, una de 2 años y medio y la otra estaba de 5, de 6. Entonces estaba en la mejor época, ¿no? Donde el padre debería estar con los hijos,
0: Sí.
1: pero no tuve la oportunidad de poder instruirle en ese momento. Eso fue lo que más me dolió, ¿no? Abandonar a mis niñas principalmente. Y en la cárcel, bueno, pues todos allá somos iguales, ¿no? O sea, los que cometemos errores, los que no cometemos.

0: cometemos errores, todos somos tratados, tenemos que estar firmando, levantándonos tempranito para las listas en la mañana, en la noche. Y en esa época, cuando yo estuve, hubo una orden del Ministerio de Gobierno de esa época, donde estuvimos en una cancha húmeda, echado boca abajo durante desde las 6 de la mañana hasta las 2 de la tarde.
1: Wow.
0: Y ahí hubo mucha gente que murió, como 30 personas, alguna cosa así. Desaparecieron, no sabíamos qué pasaba. Y era triste, ¿no? Ver a mucha gente que lloraba. Bueno, porque estábamos maniatados, teníamos esposas y
1: Claro,
0: todo eso, ¿no?
1: claro. Sí. Usted nos contaba que en una ocasión, en medio del dolor, ¿no? Y la tristeza de estar separado de su familia, quizá aún sin realizarse un juicio justo, ¿verdad? Donde se pudiera demostrar ciertas cosas en cuanto a su gestión administrativa, ¿no? En la alcaldía. Y bueno, usted estaba esperando ese proceso, pero estaba allí en la cárcel. Y el señor utilizó ciertos medios, ¿verdad? Para llegar a su corazón. Cuéntenos.
0: Mire, yo llegué y seguía igual, ¿no? O sea, no había ningún cambio en mi vida. Seguía bravo, malo,
1: Quizás frustrado,
0: frustrado, ¿no?
1: triste.
0: Triste, solito porque no hay nadie más allá,
1: Sí.
0: ¿no? Tuve que enfermarme. Me enfermé con un dolor fuerte en esta parte y fui llevado al Hospital San Juan de Dios por 4 días. Yo tenía un dolor muy fuerte y los médicos me decían que usted no tiene nada. Yo le decía, doctor, yo siento dolor y no dejaba dormir a la gente que estaba conmigo ahí.
1: Claro.
0: Entonces, una noche después de los 4 días, una mañana tempranito, me voy al baño a hacer las necesidades y de pronto se me acabó el dolor. Y yo le digo, doctor, ya no tengo nada, lléveme. Devuélvame. No, me dice, ahora vamos a hacerle análisis endoscópico. Y me hicieron una endoscopía, me miraron y solamente tenía una pequeñita úlcera cicatrizada, ¿no? O sea, no tenía nada.
1: Sí.
0: Pero ahí me acordé con ese dolor del Señor. Decía, bueno, Señor, ¿por qué estoy sufriendo tanto, no? Le echaba la culpa al Señor, como si Él tuviera la culpa. Y bueno, estaba triste después que llegué allá a Palmasola. Y un señor vecino me dice, ¿usted está enfermo? Me dice. Sí, le digo, vamos, me dice, yo lo voy a llevar donde un médico. Y me llevan, me lleva, ya le digo, vamos. Y voy allá y encuentro al hermano Oscar. Y me dice, ¿qué sufre? ¿Qué siente? No puedo dormir, le digo, tengo algunos problemas. Y él me dio unas tabletitas valerianas y algunos remedios caseros como lechuguita, hoja de
1: Natural,
0: lechuga
1: sí.
0: naturales. Y bueno, con eso pasamos ya un poquito. Y él me dice, lo invito, me dice, aquí tenemos un templo, una iglesia, una capilla. Adoramos al Señor, conocemos al Señor. Y yo le digo, yo no tenía nada que hacer, ya acepté y vine y pasamos la fe de Jesús y
1: Estudiar una palabra.
0: estudiamos la palabra y me di cuenta de verdad de que yo estaba muy equivocado. Acepté al Señor, me bauticé en el Señor y bueno, después vinieron muchas cosas maravillosas en mi
1: Sí.
0: vida.
1: Usted también me contaba que en una ocasión, en soledad allí en la cárcel, solamente tenía dos opciones de canales de televisión. Y una de ellas era la rueda de venir. Y pues el Señor ahí fue obrando. ¿Es así?
0: En realidad me compré una televisioncita que estaba a 50 metros donde yo vivía, ¿no? Ahí la gente compra y vende sus cositas, ¿no? Y tenía una televisión chiquitita de 14 pulgadas. Y ahí cuando estaba en la calle, en el piso, yo le digo, pruébelo a ver cómo está. Y él lo probó.

0: y estaban, salían todos los canales, ¿no?
1: Sí.
0: Ya le pagué como 400 bolivianos, un poquito barata, ¿no? Era
1: Ya.
0: viejita, no era gran cosa. Lo llevo a 50 metros, lo instalo y no salían los canales que vi allá.
1: Sí.
0: Solamente me salía el canal 24 en esa
1: En ese
0: época, en
1: entonces.
0: ese entonces.
1: Ahora 23.
0: Ahora 23, ¿no?
1: Ajá.
0: Entonces, yo no había más canales. Yo obligado a mirar día y noche el canal 24, el canal 23, el canal La Red ha de venir.
1: Sí.
0: Obligado. No había más opción. No tenía otra opción que mirar
1: El
0: eso.
1: Señor, ¿no? Ya obrando allí, llamando a su corazón.
0: El Señor siempre llamándome y yo siempre estaba medio sordo, pero ya estaba ya aprendiendo. Una hermana de la iglesia de Canaán me regaló una Biblia y yo en las prédicas lo único que hacía era anotar, porque no conocía ni la ubicación de los libros, ¿no? Anotaba en un cuadernito y llené muchos cuadernos las referencias bíblicas y cuando tenía tiempo lo revisaba y lo miraba para ver si era verdad lo que estaban predicando, ¿no?
1: Excelente. Ahora, hermano Rolando, ¿cómo el Señor hizo el milagro de sacarlo de la cárcel? Porque usted se bautizó allí, ¿cierto? En la cárcel.
0: Yo
1: ¿Fue bautizado?
0: me bauticé allá y le cuento que he tenido muchas
1: Milagros.
0: bendiciones, muchos milagros. En una ocasión ya asistía normalmente al culto. Un día sábado di mi diezmo, ¿no? Y pensé que tenía en mi casa, en mi cuarto, pensé que tenía algún dinero más para comer, pero lo di sin mirar cuánto, lo di lo que tenía en mi bolsillo y voy a mi cuarto a buscar dinero para poder pagar la comida y no había. Y yo digo, bueno, un día sin comer no me voy a morir y me eché en mi cuartito, ¿no? Y ahí toca mi puerta y me dice, ingeniero, ingeniero, sí, le digo, usted me prestó 10 pesos, tome.
1: Wow, tremendo,
0: No, o
1: ¿no?
0: sea, no,
1: Señor es tan bueno,
0: el Señor
1: hasta en lo
0: estaba,
1: mínimo
0: ya
1: es
0: sabe
1: fiel.
0: lo que necesitábamos, ¿no?
1: Sí.
0: En otra ocasión, a las 2 de la mañana me levanté y tenía un dolor de cabeza, todo daba vueltas, ¿no? Entonces yo como pude, no podía pararme, como pude me hinqué y le digo, Señor, ¿quieres llevarme? Llévame. Estoy listo para que usted me lleve, lléveme. Pero si le voy a ser útil, sáneme.
1: ¿Y
0: Y
1: qué pasó?
0: empecé a sudar. Empecé a sudar, le cuento, y mojé toda mi ropa. Y descansé un rato. Y después desperté y me voy al baño. Me echo una duchadita. Y quedé chalita.
1: Como nuevo.
0: Como nuevo. Y me fui
1: Excelente.
0: a dar mi escuela sabática, porque ya era maestro de escuela sabática.
1: Allí en la cárcel.
0: Allá en la cárcel, ¿no?
1: Ahora, ¿cómo el Señor lo saca de la cárcel?
0: Eso fue algo, obra de
1: Milagroso.
0: Dios, no fue casualidad. Yo, bueno, tengo diabetes, ¿no? Y el bioquímico que visita la cárcel se me hizo mi amigo. Y él mismo me buscaba, me decía, Rolando, vamos, tenemos que hacer análisis y seguimiento. Y me hizo muchos análisis, ¿no? De laboratorio para ver mis niveles de glicemia y mis niveles de colesterol, triglicéridos y todos
1: Los
0: los
1: valores.
0: valores de sangre, ¿no? Y tenía mucho. Y un día le digo yo a una doctora penitenciaria, jovencita que nunca lo había visto, doctora, le digo, necesito un favor de usted. Miren mi análisis, aquí dice que yo soy diabético y por tanto tiempo ya estamos con estos niveles de azúcar. ¿Será que usted puede hacerme un informe? Le digo, necesitamos un informe para presentar al juez. Ella era un día miércoles. Y yo le digo, está bien, le digo, me dice, no, se lo vamos a hacer para el lunes, me dice ella, ¿no? El lunes tenía una audiencia fijada a las 9 de la mañana, pero nos sacaban a las 6 de la mañana. Entonces yo dije, este informe a las 9 no me va a servir. Bueno, no le dije nada a la doctora, solamente le dije, gracias, doctora, le agradezco mucho. Y me salí y me voy a mi cuarto, me arrodillo y le digo, Señor, usted sabe que estos análisis los necesito antes de las 6 de
1: De
0: la mañana
1: lunes,
0: del lunes.
1: sí.

0: De más, después no me van a servir. Gracias, Señor. Confío en usted. Yo sé que usted va a hacer la obra que yo necesito. Y le agradecí. Bueno, yo vendía somo ahí afuerita. Vendía somo toda mi vida, vendía somo ahí en la cárcel
1: Sí, todo ese tiempo que estuvo
0: para mi
1: allí.
0: sustento, ¿no? El día jueves, al otro día, era visita, estaba mi esposa, vino mi esposa. Y estuvo desde las 12 hasta toda la tarde, y ahora hora de venirse, y un jovencito me dice: ingeniero, ingeniero, esto es para usted, me dice, ¿no? Le han mandado de allá, de la puerta, de recepción. Yo no sabía qué era, lo recibí, lo miré, y era
1: El
0: el
1: informe.
0: informe de la doctora sobre mi situación. Y
1: Excelente.
0: le digo a mi esposa: venga, vamos para adentro. Nos fuimos al cuartito, que donde yo vivía, 2x2 ahí.
1: Sí.
0: Le digo: vamos a dar gracia. Esto no es casualidad.
1: Sí.
0: Esto es obra del Señor.
1: Milagro.
0: Es obra del
1: Sí.
0: Señor. Nos hincamos con ella, oramos y le agradecí y ella se vino. Y bueno, pues el día lunes, cuando tocó la audiencia, los jueces hablaron solamente del informe, no hablaron de otra cosa. Y me dieron la libertad.
1: Gloria a Dios. Es maravilloso, hermano Rolando, cómo el Señor ha guiado su vida. Me impresiona. Y cómo el Señor le dio la dicha de llegar a su corazón, usted aceptarlo y luego darle la libertad. Y hoy goza pues de ella, con su hermosa familia y sigue trabajando en la obra de nuestro Dios. Así que el Señor me lo continúe bendiciendo.
0: Gracias, hermana Jorbelis. El Señor ha hecho muchas cosas en mi vida. Ya tenemos otra mentalidad totalmente diferente. No nos interesa ser primero en nada, ¿no?
1: Sí.
0: Nos interesa estar al lado de nuestro Dios porque sabemos que Él es nuestro Padre que está pendiente de nosotros. La única
1: Ahora,
0: esperanza que tenemos en Él, ¿no?
1: sí. ¿Qué consejo para cerrar nuestro testimonio esta mañana le da a aquellas personas que tal vez nos están mirando de la cárcel y creen que su situación no tiene esperanza? ¿Qué consejo para ellos?
0: Decirles a los hermanos que están en la cárcel que confíen en Dios, no confíen en el hombre, confíen en Dios, que Él es la única esperanza que tenemos, la única verdad que tenemos, el único salvador que tenemos. Jesús es nuestro salvador, es nuestro creador, es todo para
1: Es
0: nosotros.
1: nuestra libertad.
0: Y nuestra libertad está en Él.
1: Sí.
0: Él liberó al pueblo de Egipto, de Israel, de la esclavitud del Egipto, ¿no? Él nos está liberando del pecado donde estamos nosotros. Lo único que tenemos que hacer es acercarnos a Él. Vamos a la iglesia, oremos, pidámosle de corazón que Él nos va a escuchar.
1: Amén. Muchísimas gracias, hermano Rolando, que el Señor lo continúe bendiciendo.
0: Gracias, hermana Jorbeli.
1: Y a ti, querido amigo, así como el Señor ha hecho estos milagros en la vida de nuestro hermano Rolando, también lo puede hacer en la tuya. Que el Señor te bendiga. Nos vemos en una próxima oportunidad.

El capítulo 5 de Juan registra uno de los milagros más famosos de Jesús, que sucedió cuando sanó a un hombre en el estanque de Betesda. Hoy han excavado el lugar y se puede ver el sitio exacto donde tuvo lugar este milagro. La Biblia nos dice que fue junto a la puerta de las ovejas y que en el estanque había 5 pórticos. Hoy aquí se puede ver la elaborada estructura, y en la parte inferior es donde habría estado el estanque de agua. Este lugar se excavó a finales del siglo XIX y nos da una idea de cómo debió haber sido. También aquí podemos ver restos de iglesias que fueron construidas durante el Imperio Romano, el Imperio Bizantino y las Cruzadas. Juan capítulo 5 del 3 al 4 dice que alrededor del estanque había una gran multitud de enfermos que eran ciegos, cojos y paralíticos.

En ciertas épocas, el agua se agitaba y se creía que esto era el resultado de un poder sobrenatural. Se creía que un ángel venía y agitaba el agua, y la primera persona que entraba después de esto se curaba de cualquier enfermedad que tuviera. Para acomodar a las personas que esperaban aquí, se construyeron refugios junto al estanque, que proporcionaban sombra durante el día y cobijo por la noche. Debido al gran número de personas que venían y la estampida que había cuando las aguas se agitaban, muchas personas no podían llegar a tiempo hasta el agua y volvían día tras día, mes tras mes, año tras año. Todo eso cambió para un hombre cuando Jesús decidió pasar por Betesda. Este hombre había estado enfermo durante 38 años y cuando Jesús le vio se compadeció de él y le preguntó, ¿quieres ser sano? Este hombre estaba solo, sin amigos, y en respuesta a la pregunta de Jesús dijo que no tenía a nadie que le ayudara a meterse en el agua. Cuando las aguas se agitaban, otros se metían primero. Jesús simplemente miró a este hombre y le dijo, «Levántate, toma tu lecho y anda». Este hombre entró en acción por la fe. Sus nervios y músculos tomaron fuerzas, y con todo el vigor se puso en pie. El día que Jesús realizó este milagro era sábado, y esto era un problema para ambos. Los judíos habían creado muchas leyes sobre cómo guardar el sábado que no estaban en la Torá, y habían hecho del sábado una carga. Jesús quería eliminar esto y hacer del sábado una delicia, un día agradable. Este hombre tomó su cama y fue regañado por llevar carga el día de reposo. Contestó que alguien lo había sanado, pero que no estaba seguro de quién era. Más tarde, cuando estaba en el templo dando gracias, vio a Jesús, quien le dijo que no pecara más para que no le ocurriera algo peor. Entonces identificó a Jesús ante los fariseos, quienes, según el registro bíblico, trataron de matarle por curar a un hombre en día de reposo. Hoy es un privilegio poder visitar el lugar donde Jesús realizó este milagro de curación. Betesda en arameo significa casa de la misericordia, lo que nos recuerda que Jesús fue un salvador misericordioso. Él se conmueve con nuestras enfermedades y desea que todos los enfermos, ya sean enfermos físicos, emocionales o espirituales, lleguen a Él en respuesta a la pregunta, ¿quieres ser sano? Solo en Jesús podemos ser sanados, y deseo que encontremos esa sanación en el poder de su nombre.

Bienvenidos a un estudio fascinante de las profecías del Apocalipsis. En una serie que estudiaremos, vamos a considerar varios hechos que tienen que ver con los eventos del fin. Por eso esta serie se titulará ¿Hacia dónde vamos según el Apocalipsis? Cuando mucha gente escucha hablar de profecías apocalípticas, piensa en forma especial en guerras, en cataclismos, en eventos finales catastróficos. También los que conocen un poco más el Apocalipsis piensan en bestias salvajes, en monstruos, en rameras, en toda suerte de eventos fuera de lo común. Y olvidan muchos que por sobre todo todas las cosas, hay un personaje central, hay un personaje favorito que tenemos que conocer para que esas profecías

tengan valor, porque de nada sirve que hablemos de los eventos finales si no conocemos aquel que es nuestro Salvador. De manera que al considerar el tema mi personaje favorito en las profecías del fin, nosotros vamos a considerar varios títulos que se refieren a ese personaje central. Hace unos años atrás, escuché una anécdota de un joven que estaba leyendo una novela o romance, según lo expresan en otros lugares. Y cada vez que iba avanzando en esa lectura, se ponía nervioso y decía, ¡ah, si supieran lo que yo sé! El compañero lo miraba a un costado y no decía nada. Al rato otra vez, ¡ah, si supieran lo que yo sé! Finalmente, cuando por tercera vez dijo, si supieran lo que yo sé, le preguntó el compañero, ¿qué es lo que sabes? Como despertando de un sueño, dijo, lo que pasa es que al personaje favorito de esta novela estaban por liquidarlo, de manera que fui al final y vi que él triunfó. Y cada vez que están por acabar con él, digo entonces, ¡ah, si supieran los enemigos lo que yo sé! Yo quiero decirte, mi querido amigo y amiga que me escuchas, que si conoces las profecías de Daniel y Apocalipsis, podrás decir ante cada crisis que se levanta en el mundo, ¡ah, si el mundo conociera lo que tú conoces! ¡Ah, si el mundo supiera lo que nosotros conocemos! De manera que vamos a estudiar en esta oportunidad los títulos que se refieren a ese personaje central de las profecías del Apocalipsis. Y hay dos libros por excelencia apocalípticos en la Biblia. Uno está en el Antiguo Testamento y es el libro de Daniel. El otro está en el Nuevo Testamento, el último libro de la Biblia, escrito por Juan, y se titula el Apocalipsis. En Daniel, el capítulo 8, el versículo 25, nosotros leemos que un poder terrenal iba a levantarse contra el príncipe de los príncipes. Habría un príncipe terrenal, impostor, que buscaría levantarse contra el zar Sarim, por usar la expresión hebrea, príncipe de los príncipes. Y en el versículo 11, en la parte descriptiva de esa visión, lo llama zar Seba, príncipe del ejército. Ese poder, impostor terrenal, iba a tratar de levantarse contra el príncipe del ejército, iba a tratar de engrandecerse sobre ese personaje que será el personaje favorito de las profecías del fin. Y le quitaría el continuo. Esa expresión continuo es una referencia al servicio sacerdotal y hasta el lugar de su santuario echaría por tierra. En otras palabras, este personaje favorito de las profecías de Daniel es un sumo sacerdote que ejerce un continuo ministerio sacerdotal. Cuando Josué, el líder del pueblo de Israel que debía introducirlo en Palestina, debió cruzar el río Jordán y enfrentarse con la fortaleza más grande de Palestina, que era Jericó, él se retiró por unos momentos para buscar la dirección divina, porque si fracasaban en esa empresa, todo el pueblo iba a desesperarse, se iba a desbandar, iba a haber una mortandad muy grande. De manera que mientras estaba orando, levantó por unos momentos los ojos y vio a un personaje alto con una espada desenvainada en la mano. No reconoció en él a ninguno de sus generales, pensó si sería alguno de sus enemigos,
pero lo vio tan excelso que se dijo, tal vez no es de nuestros enemigos. Y con valor se acercó a él y le dijo las siguientes palabras que encontramos en el capítulo 5 del libro de Josué, los versículos 13 al 15. ¿Eres de los nuestros o de nuestros enemigos? Prestemos atención a

el Señor que he venido. El Sar Seba, o a veces expresado Sar Sebaot, príncipe de los ejércitos en plural. Entonces Josué se postró en tierra y lo adoró. ¿Qué significa esto? Que ese príncipe del ejército era un príncipe celestial, como en el libro de Daniel. Y no era simplemente un ángel, porque nunca un ángel pidió que se arrodillen delante de él. Al contrario, vemos en el libro del Apocalipsis que cuando Juan quiso postrarse ante un ángel, el ángel le dijo, no, no lo hagas porque yo soy consiervo contigo, adora a Dios. Y es más, el príncipe del ejército le dijo a Josué, quita el calzado de tus pies porque el lugar donde estás es santo. Eso lo requiere solamente la deidad. Hace varios años atrás, hice un viaje con mi hermano menor desde Francia hasta Turquía. Visitamos varios lugares de Turquía y la primera ciudad importante que íbamos a ver era Estambul. Allí hay una mezquita muy famosa conocida como Mezquita Azul. Para entrar a su interior, se nos requirió quitarnos los calzados de los pies. Guardaron esos calzados en un cajoncito y nos dejaron un número para poder retirar esos calzados a la salida. Y en relación con ese hecho, nosotros recordamos esos episodios de la época antigua. En el interior de la mezquita había solamente alfombras, no había imágenes porque los musulmanes no veneran imágenes. Había alfombras, algunos se arrodillaban, otros estaban en pie, las mujeres y los niños estaban más atrás. No podían entrar donde entraban los hombres. Hoy no tenemos la costumbre de quitarnos el calzado de los pies, porque vivimos en otra generación, en otro contexto, y la reverencia se la puede expresar de diferentes maneras. Pero en esa oportunidad, en la época de Josué, ese era un requerimiento que también debió usarlo o obedecerlo Moisés y otros personajes de la antigüedad. De manera que es un personaje divino, un personaje celestial. Al considerar el término Seba, ejército, encontramos que ese término se lo emplea en la Biblia en varias ocasiones. Se lo emplea, por ejemplo, para una orden sacerdotal. Por ejemplo, en Números, en el capítulo 4, en el libro de Números, aparecen varias veces la expresión Seba en referencia a un sacerdocio y se organizaba como un ejército. La expresión Seba aparece también conectada con el término Yahvé, el Eterno. Y a menudo la traducen no como ejército, sino como omnipotente. En Jeremías, por ejemplo, el libro Jeremías, las versiones modernas la traducen a esa palabra como omnipotente, pero significa literalmente el Eterno de los ejércitos. Sar significa príncipe. Muchos de ustedes conocen sin duda la Biblia. Si yo les preguntara cómo se llamaba la esposa del patriarca Abraham, ustedes me dirían Sara. ¿Y qué significa Sara? Sara significa princesa. La terminación A hace el femenino. Sar es príncipe, Sara princesa. ¿Ven? Aunque les pueda parecer difícil el hebreo, al menos unas pocas palabras no nos van a hacer mal para ver el valor de algunos términos. Y ya aprendieron una que no se van a olvidar, un término que no se van a olvidar. Sar, príncipe. Al hablar de Sar, príncipe, nosotros encontramos que también se aplica ese término a sacerdotes. Se habla de los príncipes del santuario.
de los príncipes de Dios. En Primera Crónica.

Lucas 24:5, Isaías 43:28, por ejemplo. También se habla de los príncipes de los sacerdotes. Sarim es el plural. Y eso aparece en 2 Crónicas 36:14 y otros pasajes más. Y también se usa ese término para referirse al sumo sacerdote, el gran príncipe que es ungido, aparece en Números 33:25. De manera que en relación con ese ministerio del continuo, la expresión termina que veremos enseguida, el continuo ministerio sacerdotal, vemos que en Daniel, el capítulo 8, se habla de un sumo sacerdote que ejerce un continuo ministerio sacerdotal que un príncipe terrenal trata de quitárselo, de obstruírselo. Cuando vamos al Nuevo Testamento, nosotros vemos en la Epístola a los Efesios, el capítulo 1, los versículos 20 al 22, que Cristo es el príncipe de la iglesia. Dice allí el apóstol Pablo que Dios lo resucitó de entre los muertos y lo sentó a su diestra en los cielos. Sobre todo principado, autoridad, poder y señorío, y sobre todo cuanto tiene nombre, no solo en este siglo, sino aún en el venidero, y lo constituyó cabeza suprema de la iglesia. De manera que acá vemos que es un príncipe de príncipes, está por sobre todo señorío, sobre todo principado. Dice Filipenses 2:9, además que lo exaltó hasta lo sumo y le dio un nombre que es sobre todo nombre, para que en el nombre de Jesús se doble toda rodilla de los que están en el cielo y en la tierra. Él es el príncipe del ejército ante quien Josué se arrodilló. Alguien que fue exaltado y sentado a la diestra de Dios, cosa que el apóstol Pablo dice en la Epístola a los Hebreos que ningún ángel pudo hacer, porque a nadie Dios le dijo jamás, siéntate a mi diestra. Solo a Cristo, solo a este personaje divino, al quien los evangelios llaman Emmanuel, Dios con nosotros. En la primera epístola de Pedro, el capítulo 5 y el versículo 4, se lo llama también príncipe de los pastores. Recordemos que nosotros los pastores somos frágiles, somos seres humanos. Podemos equivocarnos, cometemos errores, pero contamos con un príncipe que está por encima de nosotros. Y él puede guiarnos y dirigirnos para poder cumplir con la misión pastoral, cuidar el rebaño espiritual del Señor. Príncipe de los pastores, un término equivalente a príncipe de los príncipes, como lo habíamos visto hace unos momentos. Ahora, un poder terrenal, nos dice el capítulo 8 de Daniel, iba a tratar de sustraer de ese príncipe celestial ese ministerio de intercesión, ese ministerio sacerdotal. Y lo encontramos cumplido en la historia. El rey Salomón escribió en lo que está registrado en el primer libro de los Reyes, el capítulo 38 y los versículos 38 al 39, que Dios es el único que puede perdonar pecados. Dijo allí: oye toda oración, cuando inauguró el templo de Salomón. Oye, dijo, se refirió a Dios, toda oración desde el cielo, desde tu morada, y perdona, porque solo tú conoces el corazón de los hombres. Pero habría un poder, un príncipe terrenal que buscaría quitar del príncipe celestial, Cristo Jesús, ese ministerio sacerdotal que iba a efectuar en el futuro, ya anticipado en las profecías de Daniel. Y eso sería una blasfemia, porque nadie puede perdonar pecados sino solo Dios. Años atrás, un compañero mío de estudios, cuando éramos jóvenes,
Viajaba de Montevideo a Buenos Aires en avión. Vio allí a un hombre sumamente nervioso. Y como estaba estudiando teología, le dijo: ¿Puedo ayudarlo en algo? Soy religioso. Bueno, el hombre le dijo: No, gracias, está bien. Pero cuando el vuelo comenzó y salieron de Uruguay, entonces sintió que podía abrirle su corazón y le dijo: Tuve un problema con mi esposa. Perdí el control, tomé un revólver y la maté. En la desesperación, cuando me di cuenta de lo que había hecho, llamé a un abogado, y ustedes saben que en esta tierra hay abogados para todo. Le preguntó el abogado: ¿Tiene otra bala el revólver? Sí, le respondió. Pégate un tiro en la mano, llama a la policía y di que fue en defensa propia. Bueno, este pichón de pastor, porque recién estaba estudiando teología, no pensó que se iba a encontrar con un cuadro de esa naturaleza. Y al verlo allí con ojos tan grandes, este hombre le dijo: Bueno, yo fui a un sacerdote y me confesé. Allí reaccionó mi amigo y le dijo: Oiga, señor, usted ha recibido el perdón de un hombre, pero ¿está seguro que recibió el perdón de Dios? ¿De qué sirve el perdón de un hombre que no puede leer y conocer el corazón? Solo Dios conoce el corazón de los hombres. Y si tú, querido amigo, quieres recibir el perdón de los pecados, tienes que abrir tu alma, desnudar tu alma delante de Dios, y Él sí puede conocer tu corazón y limpiarte y darte el perdón que necesitas. Volviendo a nuestra profecía, habría un poder terrenal que buscaría quitar ese ministerio sacerdotal intercesor del príncipe celestial, al que en el Nuevo Testamento, en la dimensión cristiana, en la dispensación cristiana, se lo conoce como Cristo Jesús. Solo ante Dios debemos arrodillarnos en el nombre de Jesús, según leímos recién, para recibir el perdón de los pecados. Pasemos al capítulo 9 de Daniel. En los versículos 25 y 26 se lo llama otra vez príncipe, pero no se usa el término zar. Aquí se usa el término nagid. Y el término Nagid nunca se lo empleó en la Biblia hebrea para referirse a un personaje celestial, solo para referirse a un personaje terrenal. De manera que ahora vemos a nuestro personaje central en su condición terrenal, porque hasta da su vida, hasta muere por su pueblo. Dice en los versículos 25 al 26 que se lo llama Mesías. Príncipe, Mesías Nagid. El término Mesías significa, en griego es Cristo y en castellano es ungido. Y le quitarán, dice la vida, al ungido, al Cristo, al Mesías prometido. En ese mismo capítulo, en el versículo 24, se habla de la inauguración del templo de ese príncipe celestial. Dice que vendría para expiar la iniquidad, versículo 24 del capítulo 9, para traer la justicia eterna y ungir el lugar santísimo. Kodesh Kodashim en hebreo. Algunos han traducido este pasaje por santo de los santos. No, se refiere siempre en la Biblia al lugar santísimo, a cosas que tenían que ver con algo muy sagrado. En este gráfico ustedes podrán ver que hay distintos momentos en la intercesión sacerdotal, tal como Dios la representó en el antiguo Israel. La intercesión inaugural se daba en el patio.
La intercesión continua se daba en el lugar santo donde había tres muebles, el candelabro, la mesa de los panes y el altar del incienso, el lugar más específico de intercesión. Y luego al final,

final del año se abría la puerta al lugar santísimo para la intercesión final. Pero la expresión continuo que aparece en el libro de Daniel está ligada a esa intercesión regular, continua, en el lugar santo. Esa palabra continuo en hebreo es tamid. Y tiene que ver con el ministerio regular que se cumplía en el lugar santo del templo terrenal, en el primer departamento del templo terrenal. Siendo que Daniel está hablando de un príncipe en el cielo. Ahora, al ir al Nuevo Testamento, encontramos que el apóstol Pablo, en 1 de Timoteo 2, el versículo 5, dijo: hay un solo Dios y un solo mediador entre Dios y los hombres, Jesucristo, hombre. Él es el mediador. Hebreos 8, 1 y 2, dice el apóstol Pablo: tenemos un sumo sacerdote en el cielo, que es ministro del santuario, de aquel verdadero santuario que el Señor levantó y no el hombre. Vemos también que Jesús ascendió al cielo, se sentó a la diestra de Dios y luego inició un ministerio de intercesión sacerdotal. Él es el ministro del santuario del que se refería el profeta Daniel. Y como Jesús permanece para siempre, dice Hebreos 7, 24 al 25, tiene un sacerdocio inmutable. Por eso Jesús puede salvar por completo a los que por medio de él se acercan a Dios, ya que está siempre vivo para interceder por ellos. Vayamos ahora al capítulo 10. En el capítulo 10 de Daniel, nosotros vemos que Daniel se refiere a este mismo personaje favorito de nuestras profecías, como Miguel, vuestro príncipe. Se trata de alguien de mayor que Gabriel, porque vino el ángel Gabriel y le dijo a Daniel: el príncipe del reino de Persia se puso contra mí. Entonces Miguel, uno de los principales príncipes, vino en mi ayuda. Ninguno me ayuda contra ellos, sino Miguel, vuestro príncipe. ¿Recuerdan ustedes lo que le preguntó Josué al príncipe del ejército celestial? ¿Eres de los nuestros o de nuestros enemigos? Y nosotros tenemos que saber, como Daniel ahora podía ver, que ese príncipe celestial es uno de los nuestros. Querido amigo que me escuchas, que me estás viendo en estos momentos, tienes que saber que si quieres puedes tener un príncipe todopoderoso en los cielos, que puede formar parte de tu vida y lo podrás considerar como alguien que vela por ti, es uno de los nuestros. Vuestro príncipe es nuestro príncipe. Aquí podemos ver este título: Miguel. Miguel, vuestro príncipe. ¿Qué significa Miguel? Está compuesto por tres palabras que significan mi, ca, el. Mi, ¿quién? Ca, Dios. Perdón, mi, quien, ca, como, el, Dios. El arcángel Miguel, en la epístola de Judas, no el que traicionó a Cristo, sino uno de los apóstoles, en el versículo 9 habló de él también como arcángel que contendía con el diablo y le dijo: el Señor te reprenda. Al ver a alguien como Dios, eso es lo que significa Micael, Micael en inglés, Miguel en castellano, pero en hebreo es Micael, ¿quién? Como Dios. Vamos al Apocalipsis en el capítulo 12, los versículos 7 al 10, y allí vemos que es el personaje central en la lucha, en la confrontación con el príncipe de las tinieblas.
Hubo una gran batalla.

el cielo, dice Apocalipsis 12, versículo 7 en adelante. La lucha entre el bien y el mal comenzó en el cielo. Y Miguel y sus ángeles combatieron al dragón. ¿Quién como Dios y sus ángeles combatieron al dragón? Eso es lo que dice. Y el dragón y sus ángeles, el dragón representa a Satanás, combatieron, pero estos no prevalecieron ni se halló más lugar para ellos en el cielo. Fueron expulsados de allí. Acá vemos nosotros en el libro de Daniel especialmente que hay una conexión entre los príncipes terrenales y los príncipes de las tinieblas. Y hay una lucha espiritual que se da por encima de ellos. Eso lo vemos en Isaías 24, 21 también. Hay un pequeño apocalipsis de Isaías, denominado así por los teólogos, que va de los capítulos 24 al 27 de Isaías. Y en el versículo 21 de Isaías 24, hablando de la crisis final, dice: en aquel día el Señor castigará en el cielo al ejército del cielo y en la tierra a los reyes de la tierra. Aquí se identifica a los ángeles malos con los reyes de la tierra. Por eso debemos saber que en esta vida nosotros tenemos que luchar no contra carne y sangre, como dice el apóstol Pablo, sino contra potestades espirituales en los aires. Y otra vez quiero decirte, amigo que me estás escuchando, que en la vida que tú tienes, deberás enfrentarte con muchas cosas detrás de las cuales operan los príncipes del mal o los príncipes del bien. Hay ángeles del bien y del mal que luchan por apoderarse del control de la mente humana. ¿Bajo cuál influencia quieres tú estar? Por supuesto, bajo los ángeles que Dios envía para poner buenos pensamientos, para que podamos triunfar en la vida. Sigamos con nuestro personaje favorito. En el capítulo 7 de Daniel, los versículos 9 al 10, muestran el juicio final, la corte del juicio final. Mientras yo miraba, dice Daniel, fueron puestos tronos, y un anciano de días se sentó. Se presenta a Dios como un anciano de larga edad. Su vestido era blanco como la nieve y el cabello de su cabeza como lana pura. Su trono llama de fuego y sus ruedas fuego ardiente. Un río de fuego salía delante de él. Millares de millares le servían y millones de millones asistían ante él. Podemos imaginarnos ese espectáculo de millones y millones de ángeles que forman parte de ese cortejo celestial de la corte final de juicio del mundo. Y sigue diciendo en su visión el profeta Daniel: el tribunal se sentó en juicio y los libros fueron abiertos. ¿Qué podremos responder ante un tribunal que tiene todo escrito, toda nuestra vida escrita en la corte del cielo? Pero entonces aparece un hijo del hombre, y este es el título de nuestro personaje central ahora. Dice los versículos 13 y 14 de Daniel 7: y vi que en las nubes del cielo venía como un hijo de hombre. Llegó hasta el anciano de días, hasta Dios mismo, y fue llevado ante él, y le fue dado dominio y gloria y reino. Todos los pueblos, naciones y lenguas le sirvieron. Su dominio es eterno que nunca pasará y su reino nunca será destruido. ¿Cómo se lo llama? Hijo del hombre. Uno de los nuestros. Uno que adoptó nuestra carne y nuestra sangre. Eso lo podemos entender mejor en el Nuevo Testamento, en los Evangelios, cuando vemos que Dios mismo se encarnó y asumió nuestra naturaleza para dar su vida y redimirnos. Y en la época final del mundo, Él se representa en esa corte del juicio como hijo del hombre.
Vamos al Apocalipsis, el capítulo 1.

los versículos 12 al 13, la primera visión del Apocalipsis, vuelve a llamarlo Hijo del Hombre. Dice Juan en el Apocalipsis, vuelto vi siete candelabros de oro, y entre los siete candelabros vi a uno semejante al Hijo del Hombre, vestido de una ropa que llegaba hasta los pies. Por supuesto, Juan entendió que se refería a Jesús. ¿Por qué dice semejante al Hijo del Hombre? Porque lo ve glorificado, porque lo ve entre los ángeles de Dios. Aquí en la tierra lo había visto humilde entre los hombres y hasta dar su vida por los pecadores, pero ahora lo ve exaltado en el cielo y lo ve en el lugar santo del templo terrenal, intercediendo para que las lámparas que representan a las iglesias, no, la luz de esas lámparas no se extinga, no se extinga, sino que siga alumbrando. Vayamos al capítulo 3 del libro de Daniel. En los versículos 14 y 15 se nos muestra una gran confrontación. En realidad, todo el capítulo 3 habla de una especie de juramento de lealtad. Según algunos documentos arqueológicos, se sabe que el rey Nabucodonosor, el rey de Babilonia, no tenía un poder incontestable, un poder absoluto. Hubo revueltas en su reino. Y hay hasta un juramento de lealtad que se pudo descubrir, que está registrado en un prisma de barro. Antiguamente no escribían en papel, no se lo había descubierto todavía. Y allí aparecen los personajes que comparecieron ante un juramento de lealtad a Nabucodonosor y al dios de Babilonia. Y aparecen los nombres de los tres valientes hebreos con los cargos que estaban ocupando en esos momentos. Llama la atención que no aparece Daniel. Sin duda, Daniel le había explicado la primera visión, el sueño que había tenido Daniel, y lo habrá llevado a un lugar más lejos. Y el rey ordenó que todos debían postrarse ante una estatua de oro. En la visión que había visto el rey, que Daniel había explicado, la cabeza estaba solamente cubierta de oro y representaba el reino de Babilonia. Pero después venían los pechos de plata, venían también el bronce, el vientre de bronce, venían las piernas de hierro, y eran reinos que Daniel explicó al rey iban a sucederlo. En alguna revuelta que habrá tenido en su reino, sin duda Nabucodonosor quiso hacer una estatua toda de oro para que a nadie se le ocurriera apurar el reemplazo. Y así que ordenó que todos se postraran ante esa estatua de oro. Pero hubo tres valientes hebreos que no lo hicieron. En ese prisma que algunos creen que está vinculado a ese juramento de lealtad, estaba también el rey de Jerusalén, y tal vez él se inclinó porque no aparece aquí. Pero estos tres valientes hebreos permanecieron en pie. Entonces el rey los llamó y les dijo: si ustedes no adoran la estatua, ¿qué Dios los librará de mis manos? Daniel 3, 14 y 15. ¿Y qué les respondieron estos tres valientes jóvenes hebreos? Nuestro Dios, a quien honramos, puede librarnos del horno de fuego. El rey preparó un gran horno para quemarlos vivos, una hoguera viviente. Y le dijeron ahora al rey: y de tu mano, oh rey, nos librará. Y aunque no nos librara, sepas, oh rey, que no adoraremos a tu Dios ni la estatua que has levantado. ¿Cómo podían estos valientes hebreos atreverse a rechazar la orden del rey? Ninguno de sus súbditos se atrevía a hacerlo. Se enfureció el rey, ordenó calentar más el horno y los arrojaron
atados.

Y al arrojar los atados, murieron los que los arrojaron por acercarse demasiado a ese fuego. Pero el rey quedó absorto. Miró a ese horno y dijo entonces, ¿no echaron tres varones atados dentro del fuego? Yo veo cuatro varones que se pasean en el fuego sin sufrir ningún daño. Y el cuarto es semejante a un hijo de Dios. En la terminología aramea del rey es semejante a un hijo de los dioses. Los hebreos usaban el término Elohim, dioses, a menudo con el verbo en singular para referirse a un hijo de Dios. Y los hebreos podían entender que el que allí estaba era un hijo de Dios, el hijo de Dios. Podemos entender la dimensión de este título comparado con el otro que vimos, hijo del hombre. Ante la corte más grande en la tierra se representa este personaje favorito nuestro, uno de los nuestros, como hijo de Dios, embajador del cielo. Ante la corte más grande del cielo se presenta como uno de los de nosotros, hijo del hombre. Esos dos títulos los encontramos en los evangelios aplicados a Jesús, hijo de Dios, hijo del hombre, perfecto mediador. Puede mediar ante los hombres representando a Dios porque conoce a Dios y porque él es de naturaleza divina. Y puede mediar ante los hombres, ante Dios, representando a los hombres, porque se hizo carne, habitó entre nosotros y entiende nuestro lado. Vayamos al Apocalipsis. En el capítulo 5 de Apocalipsis vemos una visión que es la visión capital, diría, central del Apocalipsis, aunque está en la primera parte, bastante al principio. Allí hay dos términos que se emplean para hablar de nuestro personaje favorito en las profecías del fin. La raíz de David se refiere allí. Alguien que vino de la genealogía de David. Y se lo llama también el león de la tribu de Judá. Un título que ya lo dio a Judá, Jacob, el padre de los doce patriarcas de Israel. Y un tercer título aparece, Cordero. ¿Por qué el título León de la tribu de Judá y al mismo tiempo Cordero, tan contrastante? Porque ante el enemigo, ante los poderes de la tierra, es tan fuerte como un león para proteger a su pueblo. Pero al mismo tiempo para con su pueblo, él es como un cordero, tierno, como un cordero que tiene compasión de las ovejas del rebaño. Vamos a otros lugares del Apocalipsis y vemos que él es el rey de la Nueva Jerusalén, es el nuevo David. David fue rey de la vieja, antigua Jerusalén. Pero hay una Jerusalén, hay una ciudad celestial que es la Nueva Jerusalén y Cristo va a ser coronado rey de esa Jerusalén. Los judíos esperaban en los días de Cristo que el Mesías se sentase sobre la vieja Jerusalén y reinase sobre todo el mundo. Pero él venía para cumplir esa misión de sentarse en el futuro después de dar su vida por los pecadores en la Nueva Jerusalén, en esa ciudad celestial. En el capítulo 12 de Daniel, en el versículo 1, en el último capítulo de Daniel, al hablar del tiempo del fin, dice, en aquel tiempo, en el tiempo del fin. En el versículo 40 del capítulo 11 hablaba del tiempo del fin. Y entonces dice, en aquel tiempo se pondrá de pie Miguel, se levantará Miguel, literalmente se pondrá de pie. El gran príncipe que se pone de pie por los hijos de tu pueblo, que está de parte

de los hijos de tu pueblo. Uno de los nuestros, en la crisis final del mundo es uno de los nuestros. Y serán librados todos los que se hayan escritos en el libro del Cordero. Aquí está haciendo Daniel una referencia a esa corte de juicio celestial ante la que comparece el Hijo del Hombre para vindicar a los santos del Altísimo, como los describe Daniel en su profecía. Podemos ver toda esta proyección de estos títulos y del ministerio de este personaje favorito de nuestras profecías apocalípticas. Lo vemos intercediendo por el pueblo, como Miguel, quien como Dios, nuestro príncipe. Lo vemos también en la inauguración del templo celestial, dando su vida por su pueblo como el Mesías, el príncipe ungido, en el capítulo 9. En el capítulo 8 lo vemos intercediendo en el lugar santo con un continuo ministerio o servicio sacerdotal. Es el príncipe del ejército y se lo llama también príncipe de los príncipes, que está por encima de todo principado, a pesar de que blasfemamente un príncipe impostor terrenal trata de sustraer ese ministerio de intercesión continua, ya que nos dice el apóstol Pablo que Jesús vive en el templo celestial para interceder por nosotros. Nunca lo vamos a encontrar durmiendo, porque Él vive para interceder por su pueblo. Y en el tiempo final, Él se representa como uno de los nuestros, como Hijo del Hombre. De nuevo, como Miguel también, que viene, se levanta para, no solo para interceder por nosotros, sino para librar a su pueblo de los príncipes terrenales que están en rebelión contra Dios. Vamos al Apocalipsis y encontramos otros títulos más. El título Cordero es el que más aparece en el Apocalipsis. Pero también se refiere a él en el capítulo 17 como fiel y verdadero, el capítulo 19 también como la palabra de Dios. En el capítulo 1, el apóstol Juan ve que el ángel le habla de parte de Jesucristo, el testigo fiel, el primogénito de los muertos y soberano de los reyes de la tierra. Él es el primogénito, él es el primero, el principal. Y si él resucitó de los muertos y es el primero, es porque nosotros vamos a ser resucitados después. Al que nos ama, dice el apóstol. No nos amó solo cuando murió, continúa amándonos mientras intercede ante su Padre en el templo celestial. Y con su sangre nos libró de nuestros pecados, dice el apóstol Juan, y nos constituyó en un reino de sacerdotes para servir a Dios su Padre. A Él sea gloria, imperio, para siempre jamás. Amén. ¿Qué otros títulos más encontramos? En Apocalipsis 21, 2, y también en capítulo 2, 16, se lo refiere como Rey de Reyes y Señor de Señores, como la estrella radiante de la mañana. Se lo refiere también como el esposo de su pueblo. A Dios se lo declaró el esposo. Dios se representó como el marido de su pueblo Israel en la antigüedad. Y ahora, en la iglesia, Cristo es el esposo de su iglesia. Y al hablar de la ciudad santa de la Nueva Jerusalén, Él es el esposo. Él se va a casar con esa ciudad que el Padre le va a entregar, lo que significa que va a ser coronado como Rey de Reyes y Señor de Señores. Qué maravilloso es poder contar con un príncipe celestial que vive para interceder por nosotros y cuida para que nuestra fe no decaiga. Cuando está entre los candeleros, según lo vimos en el capítulo 1, Él está cuidando que nuestra fe no se apague.
Recuerdo hace unos

Qué maravilloso. Podemos nosotros dormir, pero hay alguien que no duerme, que vela por nosotros y tendrá cuidado de nosotros. Años atrás, en Buenos Aires, una hermana de mi esposa estaba enseñando en un colegio secundario público. Había una fiesta patria que caía en sábado, en el día que Dios indicó que no se debía trabajar, sino dedicárselo a Él. Y como ella guardaba el sábado, se acercó al director de la institución y le dijo que ella no podría venir y le dio las razones. El gobierno estaba queriendo fomentar el espíritu patriótico. Y este director le dijo: señora, si usted no viene a este festejo patriótico, queda automáticamente despedida. ¿Cómo es posible que en pleno siglo XX, era en el siglo XX todavía, cómo es posible que en el siglo XX algunos antepongan su religión a la patria? Bueno, ustedes saben que siempre hay gente que es intolerante. Y ella se fue, le contó a su marido y estuvieron pensando qué hacer. No querían perder el trabajo, pero querían ser fieles a Dios, como aquellos valientes hebreos que se mantuvieron en pie cuando quisieron otros que se postraran ante una estatua. De repente, mirando la televisión, vieron en el noticioso que había una persona que acababa de ser nombrada como la segunda, como la que acompañaba al ministro de Justicia de la Nación, el segundo allegado del Ministerio de Justicia de la Nación. El marido de mi cuñada reaccionó y dijo: y mencionó el nombre. Él fue compañero mío de clase. Él estudió en nuestro colegio, en el Colegio Adventista. Él conoce que nosotros somos, en cada país de la tierra, amantes de la patria y de la bandera que nos cobija. Él puede entender nuestro caso. ¿Y si vamos a él con este problema? Y entonces fue. Y cuando pidió para hablar con él, les decía: díganle que fulano de tal quiere hablar con él. Y naturalmente lo recordó, lo hizo pasar. ¿Qué te ha traído para aquí? Bueno, quería felicitarte, me di una sorpresa, le dijo. Bueno, ¿y qué más? Y le contó. ¿Y saben lo que dijo el segundo allegado al Ministerio de Justicia de la Nación? No te preocupes. Yo sé que los adventistas aman la patria. Yo viví con ustedes, yo entiendo lo que ustedes creen. Dile a tu esposa que vaya a ver de nuevo a ese director y en menos de media hora tendrás esto solucionado. Y ustedes saben que los teléfonos que van de arriba para abajo corren más rápido, figurativamente hablando, porque no hay subidas ni bajadas en los teléfonos. Cuando la esposa fue a ver al director con temor todavía, lo vio asustado y le dijo el director: señora, ¿cómo es que fue al Ministerio de Justicia de la Nación con su caso? Por supuesto, en este país hay libertad de conciencia.

conciencia, vaya a su iglesia, adore a su Dios, no va a tener ningún problema. ¿Por qué no me explicó mejor las cosas? Yo quiero decirte, querido amigo, qué lindo es contar con alguien que está allá arriba cuando se lo necesita. Pero por encima de los poderes terrenales, por encima de los presidentes, por encima de los ministros, por encima de los patrones, de los jefes, de toda autoridad terrenal, hay un príncipe de los príncipes, que puede ser tu príncipe si tú lo deseas. Hoy quiero exhortarte a que lo aceptes como tu príncipe, porque para eso vino él. Vino para dar su vida por ti. ¿Querrás realmente de todo corazón decirle, sí, Señor, te doy mi corazón? Quiero que seas mi príncipe, quiero que dirijas mi vida, quiero que me protejas en el diario transitar por este mundo y quiero también que en la corte final de juicio tú intercedas por mí y me des la vida eterna. Que así sea, es mi deseo.

¿Qué tal, amigos? Bienvenidos una vez más a un programa Consejos para el Hogar. En esta oportunidad tenemos el tema Serán una sola carne. Tema sumamente fascinante que en este caso las Sagradas Escrituras nos ayudarán, como las anteriores, a entender qué significa ser una sola carne. Estamos dentro del tema del matrimonio y el objetivo del matrimonio es que dos seres, varón y hembra, logren unirse de tal manera que la expresión una sola carne sea una conclusión. Pero recordemos del anterior programa, habíamos visto que el creador, el que tiene la iniciativa para formar el matrimonio, es nuestro Dios. Y él tiene como propósito que en el matrimonio la relación de pareja, hombre-mujer, sea la misma relación que tiene el Padre Dios con el Dios Hijo, nuestro Señor Jesucristo. Bueno, las condiciones en las que Adán y Eva fueron creadas eran las más propicias para tener una felicidad completa. Dios había previsto todo, absolutamente todo, para que esta pareja llamada pareja santa, inmaculada, ellos pudieran tener todo lo que necesitaban. Pero había en ellos una condición, la unidad. Había una perfecta unidad en ellos. Lastimosamente, después del pecado, esta unidad se disuelve. Pero Dios se ha propuesto que podamos tener la experiencia de la unidad más aún. Ese tiene que ser el objetivo en nuestra relación de matrimonio. Pasados muchísimos miles de años, extraordinariamente, las Sagradas Escrituras toma aquel concepto que fue expresado por el mismo Señor. En las Sagradas Escrituras, en el Génesis, dice el Señor en el capítulo 2, por tanto, el versículo 24, dejará el hombre a su padre y a su madre, y se unirá a su esposa y serán una sola carne. Amigos, ¿cómo es posible que dos seres que tienen características diferentes, anatómicamente diferentes, mentes diferentes, puedan llegar a ser una sola persona? Bueno, de todos los matrimonios que podemos considerar en las Sagradas Escrituras, el matrimonio que puede llevarnos a entender este objetivo es la relación del rey Salomón con una mujer llamada Sulamita. En el libro de Eclesiastés hay una historia muy interesante. Si leemos con detenimiento, vamos a encontrar allí un mensaje. El rey Salomón, él considera que es una unidad con su esposa. ¿Cómo llegó a esto? Si leemos detenidamente Eclesiastés, el libro que ha sido la ilustración que el Señor ha permitido que llegue a nuestras manos para que tengamos la idea clara de lo que es el matrimonio, Salomón llega a esa condición siguiendo tres pasos sencillos. Primero, él logra con su esposa alcanzar la condición de amistad perfecta. Él la llama en los versículos, amiga mía. Luego, siguiendo esta instrucción que fue recibida por el Señor, él la llama hermana. ¿Por qué? ¿Por qué la llama hermana? Porque ambos tienen un mismo Dios, un mismo Padre Celestial. Nosotros, en nuestra condición, también tenemos esa posibilidad. Finalmente, este famoso rey la llama esposa mía. Apreciado amigo, esta condición de llegar a ser uno con nuestras esposas no solo nos garantiza el éxito en nuestro matrimonio, sino también nos
da un poder que el cielo está dispuesto a darnos. Y así lo afirma en Mateo 18, 19. Si dos se pusieran de acuerdo en la tierra y cualquier cosa que pidan, les será hecho por mi Padre. Busquemos eso de todo corazón. Nos encontramos en un próximo programa, Consejos para el Hogar.

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En este tiempo, tristemente vemos una gran cantidad de cánceres como antes nunca se ha visto. Y hoy vamos a hablar un poco acerca de esto. Todo tiene que ver mucho con nuestra acidificación. ¿Por qué se produce la acidificación? Bueno, el potencial de hidrógeno, que se llama pH, tiene una tabla que va desde el 0 hasta el 14. Y desde el 0 hasta el 7 es todo ácido. A partir del 7 hasta el 14 es alcalino, para que lo entendamos un poco. Necesitamos nosotros un equilibrio homeostático, es decir, de nuestro cuerpo, que haya un pH homeostático en todos nuestros parámetros. Normalmente nuestro pH es de 7,14, es alcalino. Otto Warburg, un premio Nobel de medicina por el libro La causa y la prevención del cáncer, que él escribió. Le dieron el premio Nobel por eso. Llegó a la conclusión de que el cáncer es el resultado de una alimentación y un estilo de vida antifisiológicos. Muchas veces nosotros pensamos que, bueno, que el cáncer y las enfermedades son como una lotería desgraciada. No, a veces nosotros, sin darnos cuenta, lo estamos atrayendo. Cuando hay un pH ácido en un tejido, el oxígeno es expulsado. Cuando es alcalino, es atraído. Dijo Otto Warburg que si privamos a una célula de oxígeno durante 48 horas, se maligniza. Si no tiene suficiente oxígeno, entonces muta, guardando la alcalinidad dentro de ella, y puede vivir en un medio ácido, pero se convierte en una célula maligna. Según Otto Warburg, para que exista cáncer, tiene que haber dos características: acidez y falta, escasez, de oxígeno. Y donde hay alcalinidad, no puede haber enfermedades, dice Otto Warburg. Otro premio Nobel, Albert Schenck, descubrió la vitamina C. Y él, al respecto de la acidificación y demás, dice: el cuerpo humano está diseñado alcalino, pero todas las funciones metabólicas son acidificantes.

Es decir, el oxígeno es alcalino, pero la digestión, el trabajo de la respiración, es decir, todas las cosas que nosotros hacemos son acidificantes. El coche cuando anda está echando pues humos que no son buenos. Y nosotros también, en nuestras funciones, también soltamos pues eso, acidificación. Cuando estamos ácidos, al cerebro no llega suficiente oxígeno, porque la sangre ácida no captura oxígeno. Podemos saber qué cosas pueden alcalinizarnos. Por ejemplo, la masticación nos alcaliniza. Cuando una persona mastica bien su comida, está alcalinizándose. Mientras que cuando come rápido y lo traga sin masticar, está acidificándose. Un desequilibrio en las dietas, que suelen ser acidificantes, también nos acidifican. Estamos comiendo cosas que nos acidifican. Ah, es que a mí me gusta. Bueno, lo siento que te guste, pero si no te hace bien, si te hace daño, es cuestión de que empieces a pensarlo un poco. El azúcar, por ejemplo, tiene un pH de 2.1. Es decir, es altamente ácido para nuestro cuerpo. No tiene nutrientes, produce mal aliento, es adictivo. El azúcar es el peor veneno para la humanidad. Uno dirá, bueno, entonces tenemos la miel. Sí, la miel es muy alcalina, pero tiene un efecto muy ácido en el organismo debido a la gran cantidad de azúcar que contiene. Las emociones negativas, el estrés, la ansiedad, el miedo, los disgustos, todo eso nos acidifica muchísimo. A veces las personas acaban contrayendo el cáncer después de un gran disgusto u otras enfermedades. ¿Por qué? Porque están acidificados. También las aguas que no son alcalinas tampoco nos ayudan. Debemos buscar aguas alcalinas que no tengan muchos minerales. La ingesta de tóxicos, bebidas con cafeína, cola, café, alcohol, etc., también nos acidifican. También el azúcar, la sal refinada, el estilo de vida urbano, falta de oxígeno, vida sedentaria, los medicamentos, la contaminación, todo eso nos acidifica. ¿Qué es el cáncer y cómo se gesta? Vamos a verlo. Nuestras células, como ya dijimos, necesitan un pH de 7,4, que es el pH de la sangre. Debajo de 7 estaríamos en un coma profundo. Cuando el pH baja de 7,4, el cuerpo se acidifica y las células tienen que morir. Pero hay varias opciones. Es decir, Dios ha puesto en nuestro cuerpo unas salidas para esta situación. La primera, lógicamente, es morirse. Una célula que está muy acidificada, pues puede morirse, sí. Pero también puede hacer estas otras cosas que yo voy a deciros. Una de ellas, retener agua. El agua que va a usar para rebajar el índice de acidificación. Pues el cuerpo hace eso. Es decir, rebaja la acidificación reteniendo agua. Y entonces ese pH mejora un poco. Y entonces se van salvando. Mucha gente dice, pero si yo no como tanto y estoy gordísima o gordísimo. Tiene que ver con eso. Porque tu cuerpo está guardando esa agua para evitar que se mueran las células o que se malignicen. El cuerpo también tiene otra salida y es usar una sal. Recordáis que mucha gente antes y aún ahora toma alguna sal para quitar
la

acidez del estómago. Es que me duele el estómago y lo tengo todo ácido. Y entonces me tomo una sal y se va a eso. No es una buena idea, pero mejor sería que bebieran mucha agua y entonces se les iba a ir. Es otro consejo que os doy. ¿Cómo el cuerpo usa una sal? ¿De dónde sale esa sal? El cuerpo tiene que sacarla de algún sitio. La robará al cuerpo para alcalinizarse. ¿Cómo? Pues la mejor sal que puede conseguir es el calcio, que es lo que más tenemos en nuestros huesos. Pero al final acabará provocando, si yo le quito a los huesos el calcio, acabará provocando con el tiempo osteoporosis. Es lógico. Además de la osteoporosis, también se producirán cálculos en diversos órganos, porque si el calcio está saliendo y andando por el cuerpo, se va a pegar en algunas zonas, sobre todo en las zonas que están inflamadas, y ahí se pegan, en los riñones, en la vesícula, incluso pueden pegarse en la boca, y de esa forma el cuerpo se está intentando liberar de algo. Y ese algo es precisamente la acidificación. Otra forma de defenderse el cuerpo es mutar y volverse maligna. ¿Cómo? Maligna reteniendo la alcalinidad en el interior. Dentro es muy alcalina, pero solo puede vivir en un medio ácido. Y entonces esa célula que es maligna tiene alcalinización dentro, pero fuera solo puede vivir en un medio ácido. Esta es la última opción que lleva al cáncer. Porque la célula se reproduce rápidamente, creando tumores malignos que no se alimentan de nutrientes, sino de alimentos, robándolos al cuerpo, tratando de apoderarse de todas las proteínas hasta que terminan arruinando el cuerpo y provocando la muerte. Voy a deciros otra cosa que me parece muy interesante. Si tú tienes una pecera en tu casa con unos peces de agua dulce y de repente alguien le echa sal a esa agua, se vuelve o trae sal, agua de mar y la echa allí, ¿qué va a pasar con esos peces? Se van a morir. Nuestras células, los tumores, si yo le quito ese medio ácido y le pongo un medio alcalino, no puede aguantarse el cáncer ahí. Lo entendemos bien. Esto es muy, muy importante. Si yo vivo alcalinizado, no puedo tener enfermedades. Lo dijo Otto Warburg y otros científicos como él. Sin embargo, las células sanas tienen una cosa maravillosa, algo que puso Dios en nuestro cuerpo. Os lo voy a explicar un momentito. Mirad, en una universidad se hizo una prueba y cogieron una cantidad de células malignas y las juntaron con otra cantidad igual de células benignas, células que estaban bien, sanas. En un medio correcto las pusieron ahí y dijeron, vamos a esperar unos días hasta ver cuánto tiempo tardan en malignizarse todas. ¿Sabéis lo que sucedió? Que cuando ellos fueron casi se caen de espalda. Encontraron que todas eran benignas. Y dijeron, oh, aquí hay algo. Las benignas tienen algo que pueden ayudar a las malignas. A ver qué es. Y pusieron un tubito que pasara el líquido ese verde que tenían para de una a la otra, separándolas. Y así lo que soltaban las benignas podía sanar a las malignas. No lo sanaron, porque la célula necesita estar al lado de su hermana, de la otra célula, para sanarla.

Tenemos un Dios maravilloso que hace cosas preciosas. Vamos a seguir con una lección espiritual. El mundo, este mundo nuestro, es un mundo muy ácido. Este es un mundo donde se rechaza a Dios. A lo bueno llaman malo, a lo malo llaman bueno. Nos tientan por medio de nuestros sentidos para que comamos, bebamos, veamos, oigamos, vistamos, cantemos, hagamos todo de una forma que no es buena. Incluso la música. La música, hay una música linda que yo puedo estar escuchando, pero no, la música que ponen en este tiempo es una música, bueno, yo en mi época juvenil, yo también tocaba la guitarra eléctrica y batería y cosas así. Eso es ácido. No nos da paz. Vivimos en un mundo muy complicado. Estamos siendo bombardeados por gran cantidad de mensajes que nos hacen vivir con poca paz. Nos bombardean con propagandas que nos hacen desear muchas cosas que no necesitamos y otras que son claramente nocivas para nuestra salud. Y nosotros caemos en la tentación, como Adán y Eva, y lo pagamos muy caro. Lo pagamos muchas veces con la enfermedad e incluso con la muerte. El apóstol Pablo, en Gálatas 5, del 19 al 21, dice: manifiestas son las obras de la carne, que son adulterio, fornicación, inmundicia, disolución, idolatría, hechicerías, enemistades, pleitos, celos, iras, contiendas, disensiones, herejías, envidias, homicidios, borracheras, banqueteos y cosas semejantes a estas. Los que hacen tales cosas no heredarán el reino de Dios. Son los frutos de este tiempo. Son los frutos de este mundo. El carácter verdadero del cristiano es alcalino. El mismo Pablo dice en Gálatas 5, el fruto que Dios nos da, que es el fruto del Espíritu, es caridad, amor, gozo, paz, tolerancia, paciencia, benignidad, bondad, fe, mansedumbre, templanza. Contra esas no hay ley. Contra eso no hay ley ni física ni espiritual. Dios quiere que estemos en el pH saludable, el plus, el 7 plus con 4. Dios quiere que tengamos la dieta del Edén y disfrutemos con ella. Dios quiere que disfrutemos el agua de vida, que es el Espíritu Santo. Dios quiere que no comamos alimentos refinados, sino como Él los formó. El dulce que viene de Dios, sin refinar, es la papaya, la piña, todas las frutas que Dios nos da y que no son adictivas y malignas de ninguna manera, como es el azúcar, el café, los refrescos, el alcohol, ya lo hemos dicho, la sal refinada. No, Dios quiere que comamos las cosas tal como Él nos las da, que es como son maravillosas. Dios quiere que tengamos un estilo de vida cristiano, vida activa, vibrante, frutífera, en la naturaleza, respirando el aire puro, que vivamos y triunfemos para la gloria de Dios. Dios quiere que cuidemos la salud, siguiendo sus consejos, con una dieta alcalina, viviendo los 8 principios de la salud: aire, descanso, ejercicio, luz solar, agua, nutrición correcta, temperancia, confianza en Dios. Dios quiere que tengamos emociones positivas. No escuchemos las amenazas del enemigo, solo la amante voz de Dios. No tengáis miedo. Confiad en mí, estad siempre gozosos.

alzad vuestras cabezas y alegraos. Yo soy tu Dios, que te guardo, y estoy deseando tenerte conmigo. Dios quiere que aprendamos de nuestras células a ayudarnos unos a otros y rescatar al descarriado, al que no conoce a Dios, a interceder por los que lo necesitan, por los enfermos, por los enfermos emocionales también, por los enfermos espirituales. Con el plan de Dios no tendremos cáncer ni enfermedad espiritual viviendo en su ambiente, respirando su espíritu, bebiendo el agua de vida, comiendo su palabra y viviéndola. Él nos promete en Jeremías 30, 17, «Mas yo haré venir sanidad para ti y te sanaré de tus heridas». Y también dice, «Si oyeres atentamente la voz de Jehová tu Dios e hicieres lo recto delante de sus ojos y dieres oído a sus mandamientos y guardares todos sus estatutos, ninguna enfermedad de las que envié a los egipcios te enviaré a ti». Eso de envié quiere decir y permití, porque ellos mismos se lo han buscado, a los egipcios. Te enviaré a ti nada de eso. No permitiré que te llegue nada a ti. ¿Por qué? Porque yo soy Jehová, tu sanador. Tenemos el médico de los médicos. Es el mejor de los médicos. No podemos tenerlo mejor. Simplemente nos dice, escucha lo que yo te digo. Yo soy tu sanador. Haz caso de lo que yo te digo. Cuídate. Y acabarás siendo un vencedor. Acabarás siendo alcalino que alcaliniza a los que están a su alrededor. Que Dios te bendiga.

Una historia real, llena de amistad, nobleza y amor, es la de Damón y Fintias, dos filósofos que vivieron en el siglo IV a.C. en Sicilia. Esta historia nos ayuda a comprender lo más importante, lo que hizo Jesús, que quiere ser nuestro sustituto.

En tiempos de Jesús, la cena ritual de Pascua estaba llena de símbolos. Lo hemos explicado en el primer vídeo de esta serie. Un elemento era el aficoman, que significa más o menos «él viene, el regalo». Partían un trozo de pan sin levadura, llamada matza, lo envuelven en una tela y lo guardan aparte. Luego, los niños de la casa lo buscan y cuando lo encuentran se alegran mucho y son recompensados con dulces por sus padres. Esto representaba el pan que cargaron en su salida apresurada de Egipto. No hubo tiempo para esperar a que el pan leude, ni tiempo para cocerlo en el horno. Envolvieron la masa en una tela y emprendieron el viaje. Pero muchos creyentes vemos en el aficoman el símbolo del Mesías, Jesús. Él era el pan. En la cruz su cuerpo fue partido y luego envuelto en una tela y puesto aparte en un sepulcro. Allí quedó escondido de los ojos humanos. Cuando apareció resucitado, trajo gran alegría y los que le encuentran también reciben bendiciones de nuestro Padre. Interesante, ¿verdad? Hace pensar. El rito de la Pascua comenzaba con la muerte de un cordero. En la primera Pascua, en Egipto, el cordero derramó su sangre

para que aquella sangre salvara a los creyentes. El Cordero murió para que los primogénitos no mueran. Fue el sustituto. La presencia de la sangre suele causarnos rechazo porque implica que alguien ha sido herido o muerto. Pues de eso se trata precisamente. La presencia de la sangre en el Evangelio implica que alguien tuvo que sufrir y morir en nuestro lugar. Él fue nuestro sustituto. Y Jesús, al comer la Pascua en la última cena, cambió el rito de la Pascua para siempre. Le dio un nuevo significado. Y mientras comían, Jesús tomó pan y bendijo, y lo partió y les dio diciendo: «Tomad, esto es mi cuerpo». Y tomando la copa y habiendo dado gracias, les dio, y bebieron de ella todos, y les dijo: «Esto es mi sangre del nuevo pacto, que para muchos es derramada». Ahora el pan es Jesús, su cuerpo partido. Ahora el vino es Jesús, su sangre derramada. A partir de ahora, nuestra Pascua es Jesús, porque nuestra Pascua, que es Cristo, ya fue sacrificada por nosotros. Por eso, en la última cena les dijo: «Haced esto en memoria de mí». Dice: «en memoria de mí». ¿Por qué? Habían comido la Pascua en memoria de Egipto. Ahora debían hacerlo en memoria de Jesús. Durante 15 siglos habían hecho el rito de la Pascua en memoria de la liberación de Egipto. A partir de ahora lo harán en memoria de Jesús. Dice: «Haced esto en memoria de mí, porque el Cordero de la Pascua soy yo, el Cordero que muere en vuestro lugar, soy yo, el que derrama su sangre por vosotros, soy yo, el que entrega su vida, el que de verdad os ama. Yo soy el sustituto, el que sufre el castigo que tú mereces. Él debe ser tu sustituto en la muerte y en la vida». Me explico. La muerte de Cristo sustituye a la muerte tuya, porque murió en tu lugar en la cruz. Él sufrió la condena por tus pecados, pero también la vida de Cristo debe sustituir a la tuya en el carácter, decisiones, sentimientos y palabras. De manera que el Evangelio nos enseña que Jesús es tu sustituto en tu muerte y en tu vida, en tu día a día, para que camines en victoria. De modo que si alguno está en Cristo, nueva criatura es. Las cosas viejas pasaron. He aquí, todas son hechas nuevas. Jesús nos regaló su muerte y su vida. Con su muerte te da el perdón. Con su vida te da la victoria y su santidad. Yo he venido para que tengan vida y para que la tengan en abundancia. Y ya no soy yo el que vive, sino que Cristo vive en mí. Y la vida que ahora vivo en la carne, la vivo por la fe del Hijo de Dios. La fe cristiana cambia a las personas. No te conformes solo con unas doctrinas. No te conformes con pertenecer a una iglesia. La fe es una experiencia diaria. No es reprimirse. La fe es aceptar a un divino sustituto. Sin esta experiencia, será una fe muerta. Está bien creer que Jesús murió en la cruz, pero lo más importante es entender el por qué murió en la cruz. Una de las historias más inspiradoras, llena de nobleza y amor, es la de Damón y Fintias, dos filósofos que vivieron en el siglo IV en Sicilia. Es una historia real contada por Cicerón y muchos otros escritores clásicos. El filósofo Fintias criticó los abusos del tirano Dionisio I de Siracusa y por ello Dionisio le condenó a muerte. Fintias le rogó que le permitiera ir a su pueblo para arreglar sus asuntos con su familia y despedirse. Pero Dionisio no lo permitió. Ordenó la fecha y la hora de la ejecución. Entonces Fintias le rogó al tirano que aceptase a su amigo Damón como sustituto. Damón quedaría en la cárcel como sustituto en lugar de Fintias hasta que regresara para su ejecución. Dionisio aceptó, recordando que la ejecución se haría a la hora prevista.
y si Fintias no había vuelto, Damón cumplió.

cumpliría la condena, le matarían. Cuando Fintias le pidió ese favor a su amigo, Damón aceptó sin dudarlo, porque tenían una amistad sincera y generosa, y Damón ocupó su lugar en la cárcel como el sustituto. Llegó el día de la ejecución, y Fintias no regresaba. Damón ya estaba listo para la ejecución. Llegó la hora y Dionisio le dijo: «Di tus últimas palabras». El sustituto iba a ser decapitado. Pero entonces se abrieron las puertas y entró Fintias, sucio y herido. Dijo a su amigo: «Me retrasé por accidentes, un naufragio, después nos atacaron los bandidos. Varias veces estuve a punto de morir, pero tenía que vivir, tenía que llegar hasta aquí para que tú no mueras». Y Damón le contestó: «Pues ahora ya es tarde, la hora ya llegó y tú no estabas aquí, así que yo recibiré el castigo, apártate de aquí». Entonces Fintias le gritó: «No, yo debo morir, márchate». Y los dos decían: «No, yo debo morir». El rey, conmovido, les perdonó a los dos, porque querían sacrificarse por amor al otro, entregar su vida por salvar al otro. Si tú entiendes esto, has entendido el Evangelio. Es Jesús quien quiso morir en tu lugar, morir para salvarte. Yo no puedo rechazar un amor tan grande. Acepta a Jesús, ábrele tu corazón. Él quiere ser tu sustituto.

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1: Historias de la Biblia. La parábola del hombre rico. Este es Jesús.
2: ¡Heyo!
1: Quien es el Hijo de Dios y el Salvador del mundo. Mientras Jesús estuvo en la tierra, le enseñó a todos acerca del amor de Dios. Sanó a las personas de sus enfermedades. Realizó muchos milagros, como calmar tormentas. E incluso levantó a personas de entre los muertos.
2: ¡Wahoo!
1: Un día, una gran multitud se reunió alrededor de Jesús para escucharlo hablar. La multitud era tan grande que las personas se pisaban unas a otras. Jesús estaba hablando con sus discípulos cuando alguien gritó desde la multitud. Maestro, dile a mi hermano que divida conmigo la propiedad que nuestro padre nos dejó. Jesús dijo, amigo, ¿quién me hizo juez sobre ti para decidir cosas como esas? Ten cuidado de todo tipo de codicia. La vida de un hombre no se mide por las muchas cosas que posee. Luego Jesús les contó una historia. Un hombre rico tenía una granja fértil que producía grandes cosechas. Un día se dijo a sí mismo, ¿qué debo hacer? No tengo espacio para todos mis cultivos. Entonces él dijo, ya sé. Derribaré mis graneros y construiré otros más grandes. Entonces tendré espacio suficiente para almacenar todo mi trigo y otros bienes. Y me sentaré y me diré a mí mismo, amigo mío, ya tienes suficiente almacenado para los próximos años. Ahora tómalo con calma, come, bebe y sé feliz. Pero Dios le dijo, necio, vas a morir esta misma noche. Entonces, ¿quién recibirá todo por lo que trabajaste? Sí, una persona es tonta si acumula riquezas en la tierra y no tiene una rica relación con Dios. Historias de la Biblia. El horno de fuego. Había una vez tres hombres judíos llamados Sadrach, Mesach y Abednego.
2: ¡Hey!
1: Cuando eran muy jóvenes, los

0: sacaron de Israel para vivir en un lugar llamado Babilonia. En ese momento, el rey de Babilonia era un hombre llamado Nabucodonosor.
1: That's it. Almost there.
0: E hizo una estatua de oro de 27 metros de altura.
1: Perfect.
0: El rey envió un mensaje para que todos asistieran a la dedicación de su estatua. Cuando todos estuvieron reunidos, se declaró que las personas de todas las razas, naciones e idiomas se inclinarían ante la estatua y adorarían la estatua del rey Nabucodonosor cuando escucharan el sonido de instrumentos musicales. Si alguien se negaba, sería arrojado a un horno de fuego. Entonces, al sonido de los instrumentos musicales, toda la gente se postró en tierra y adoró. Pero Sadrach, Mesach y Abednego no lo hicieron porque eran judíos y solo se inclinaban ante el único Dios verdadero. Algunos de los sabios de Babilonia fueron al rey y le dijeron que Sadrach, Mesach y Abednego se negaron a inclinarse ante la estatua.
1: ¿Qué?
0: Esto hizo que el rey se enojara mucho y le preguntó a Sadrach, Mesach y Abednego si era cierto que no se inclinarían ante la estatua. Luego dijo que les daría una oportunidad más para inclinarse y si no se inclinaban, serían arrojados al fuego. Sadrach, Mesach y Abednego respondieron que no necesitaban defenderse del rey. Dijeron, si somos arrojados al horno de fuego, el Dios a quien servimos puede salvarnos. Él nos rescatará de su poder, su majestad. Pero incluso si no lo hace, queremos dejarle claro, su majestad, que nunca serviremos a sus dioses ni adoraremos la estatua de oro que ha erigido. El rey estaba tan enojado con Sadrach, Mesach y Abednego que ordenó que el horno se calentara 7 veces más de lo habitual. Luego ordenó que Sadrach, Mesach y Abednego fueran atados y arrojados al fuego. El fuego estaba tan caliente que mató a los soldados que los arrojaron. Sadrach, Mesach y Abednego cayeron a las llamas. Pero de repente, el rey se levantó de un salto y dijo a sus consejeros, ¿no atamos a 3 hombres y los arrojamos al horno? Los consejeros dijeron que sí, pero el rey dijo, mira, veo a 4 hombres caminando ilesos alrededor del fuego, y el cuarto parece un dios. Entonces el rey gritó a Sadrach, Mesach y Abednego, ¡salgan! Entonces Sadrach, Mesach y Abednego salieron del fuego y todos vieron que el fuego no los había tocado, ni siquiera olían a humo. Entonces Nabucodonosor alabó al único Dios verdadero de Sadrach, Mesach y Abednego que los había rescatado del fuego. Y el rey dio una orden de que cualquiera que hablara una palabra contra el Dios de Sadrach, Mesach y Abednego sería castigado en gran medida. Luego promovió a Sadrach, Mesach y Abednego en su corte. Sadrach, Mesach y Abednego confiaban en Dios y estaban dispuestos a morir en lugar de adorar a cualquier Dios que no fuera su propio Dios.

0: día, él estaba viajando a Jerusalén e iba pasando por un pueblo cuando 10 hombres que tenían lepra vinieron hacia él. Ahora bien, en el tiempo en que Jesús vivía, la lepra era una enfermedad terrible que podía contagiarse con mucha facilidad. Debido a esto, las personas con lepra eran enviadas lejos de los lugares donde vivían. Eran llamados impuros y nadie quería estar cerca de ellos. Pero cuando estos hombres que tenían lepra vieron que Jesús venía, lo llamaron y le dijeron: Jesús, ten misericordia de nosotros. Y Jesús vio y les dijo: vayan a mostrarse a los sacerdotes. Y mientras iban, fueron sanados y ya no tenían lepra. Cuando uno de los hombres vio que había sido sanado, volvió a Jesús gritando: alabado sea Dios.
1: Oh, yeah, praise God.
0: Le dio gracias a Jesús por lo que había hecho. Jesús preguntó: ¿no curió a 10 hombres? ¿Dónde están los otros 9? Ninguno volvió para darle la gloria a Dios, excepto este samaritano. Entonces Jesús le dijo al hombre: levántate y vete, tu fe te ha sanado.
1: Thank you.
0: Y así, el hombre fue sanado porque tuvo fe y fue agradecido por lo que Jesús había hecho por él.
2: Historias de la Biblia. El sacrificio de Jesús. Este es Jesús.
3: ¡Heyo!
2: Jesús es el Hijo de Dios y el Salvador del mundo. Mientras Jesús estaba en la tierra, enseñó a todos sobre el amor de Dios. Sanó a muchas personas de sus enfermedades, realizó muchos milagros como calmar tormentas e incluso levantó a la gente de entre los muertos.
3: ¡Wahoo!
2: A los líderes y maestros judíos no les gustaba lo que Jesús estaba haciendo, o como decía ser el Hijo de Dios. Así que hicieron un plan para arrestarlo y deshacerse de él de una buena vez por todas. Judas, uno de los discípulos de Jesús, aceptó traicionar a Jesús.
4: Come in.
2: Y entregarlo a los líderes religiosos por algo de dinero. Jesús estaba en un jardín orando y Judas le mostró a los hombres cuál de ellos era Jesús. Jesús fue arrestado y llevado ante los gobernantes de la tierra para que pudieran decidir qué hacer con él. Jesús fue presentado ante el concilio de los líderes religiosos y le preguntaron si era él el Mesías, el Salvador de los judíos. Le preguntaron si él afirmaba ser el Hijo de Dios. Ustedes dicen que yo lo soy. Y el concilio estaba furioso y gritaban que Jesús era culpable y que merecía morir. Entonces llevaron a Jesús ante el gobernante romano Pilato y él escuchó el caso contra Jesús. Pilato no pensaba que Jesús había hecho algo malo. Ellos lo encontraron inocente, así que Pilato dijo que él castigaría a Jesús y luego lo liberaría. Pero la multitud siguió gritando cada vez más fuerte: ¡crucifícalo! ¡Queremos que muera! Y debido a la presión de la multitud, Pilato entregó a Jesús a los soldados romanos para ser crucificado. Jesús fue golpeado y escupido. Su ropa fue rasgada y tomada de él y una corona hecha de espinas se puso en su cabeza. Lo golpearon tan mal que apenas pudo ponerse de pie por su cuenta. Y luego se vio obligado a llevar su cruz hasta una montaña tan alta que necesitaba ayuda porque no podía hacerlo por sí mismo. Una vez que Jesús llegó al lugar donde sería crucificado, llamado la calavera, los soldados a su alrededor lo clavaron en la cruz y esperaron a que muriera. Mientras Jesús estaba colgado en la cruz, mucha gente le gritó: si eres realmente el Hijo de Dios, sálvate de la cruz. Pero Jesús sabía que tenía que morir para perdonar a su pueblo de sus pecados. En ese momento, la oscuridad cayó sobre toda la tierra. Alrededor de 3 horas.

0: Horas más tarde, Jesús tomó su último aliento y finalmente murió. En ese mismo momento, la cortina del templo que separaba a los sacerdotes del lugar santo de Dios se partió en dos. Un soldado que observaba todo dijo: "Este hombre era verdaderamente el Hijo de Dios". Entonces, un hombre justo llamado José vino y colocó el cuerpo de Jesús en una tumba. Pasaron 3 días y parecía que no había esperanza. Pero muy temprano, el domingo por la mañana, las mujeres que cuidaron a Jesús fueron a visitar su cuerpo y encontraron que su tumba estaba vacía y que él ya no estaba allí. "No tengan miedo", dijo un ángel. "Él no está aquí, ha resucitado". En esto, las mujeres recordaron que Jesús les había dicho que él se levantaría al tercer día. Y corrieron a decir a los discípulos lo que habían visto y oído.
1: ¿Ah? ¡Heyo!
0: Y luego, por los siguientes 40 días, Jesús se apareció a sus discípulos y muchos otros y les mostró que estaba vivo y bien. Él les enseñó que lo que hacía era la única manera de que pudieran ser perdonados y estar con Dios para siempre, porque de tal manera amó Dios al mundo que dio a su único Hijo para que todo aquel que en Él crea no se pierda, sino que tenga vida eterna.
2: Historias de la Biblia. La parábola del siervo que no perdona. Este es Jesús.
1: ¡Heyo!
2: Quien es el Hijo de Dios y el Salvador del mundo. Mientras Jesús estuvo en la tierra, le enseñó a todos sobre el amor de Dios. Sanó a muchas personas de sus enfermedades. Hizo muchos milagros como caminar sobre el agua. E incluso levantó personas de entre los muertos. Un día Jesús estaba hablando con sus discípulos y les estaba enseñando cuando Pedro preguntó:
1: ¿Jesús?
2: ¿Con qué frecuencia debo perdonar a alguien que peca contra mí? ¿7 veces? Jesús dijo: No 7 veces, sino 70 veces 7. Entonces Jesús contó una parábola. Dijo: "El reino de los cielos puede compararse con un rey que decidió recuperar el dinero que había dejado en préstamo a sus sirvientes. Mientras el rey hacía esto, trajeron a uno de los sirvientes que le debía $1,000,000.
1: $1,000,000, ¿sí?
2: El sirviente no podía pagar, por lo que el rey ordenó que se lo vendiera junto con su familia y todo lo que poseía para pagar la deuda.
1: Wait, please.
2: Pero el criado le rogó al rey: "Por favor, tenga paciencia conmigo y le pagaré todo". Entonces el rey se compadeció de él y lo dejó ir y le perdonó la deuda. Pero cuando el hombre dejó al rey, fue a un compañero que le debía unos cuantos miles de dólares.
1: Hi. Come here, Bill.
2: Lo agarró y le exigió que le devolviera el dinero inmediatamente.
1: Oh, wait, please.
2: Su compañero de servicio pidió un poco más de tiempo. Él dijo: "Ten paciencia conmigo y te lo pagaré".
1: No.
2: Pero el sirviente no quiso esperar. Hizo arrestar al hombre y lo encarceló hasta que la deuda se pagara por completo. Cuando algunos de los otros sirvientes vieron esto, estaban muy molestos. Fueron al rey y le contaron todo lo sucedido. Entonces el rey llamó al hombre que había perdonado y le dijo: "Siervo malvado, te perdoné esta tremenda deuda porque me suplicaste. ¿No deberías tener misericordia de tu compañero, así como yo tuve misericordia de ti?". Entonces el rey, enojado, envió al hombre a la cárcel para que lo castigaran hasta que hubiera pagado todo lo que debía. Entonces Jesús dijo: "Eso es lo que mi Padre Celestial te hará si te niegas a perdonar a tus hermanos y hermanas de corazón".

Feliz sábado, queridos niños. Bienvenidos a su espacio de la historia bíblica infantil. El día de hoy vamos a tener una hermosa historia que lleva por título El sueño del rey. ¿Alguna vez, niños, ustedes han tenido un sueño? Sí, muchos de nosotros cuando dormimos tenemos sueños. El rey Nabucodonosor, cierto día, estuvo pensando en lo que sucedería en el futuro y se echó a dormir en la noche. Cuando el rey estuvo en su cama, comenzó a tener un sueño perturbador. Él se despertó, abrió los ojos. Aún era de noche, pero como vio que todavía estaba todo muy oscuro, él dijo: "Voy a volver a dormir". Cuando intentó dormir, el rey no pudo porque el sueño le perturbaba. Se levantó aún de noche y, perturbado por el sueño, comenzó a llamar a sus guardias: "¡Guardias! ¡Guardias!". Y los guardias fueron corriendo a ver qué pasaba con el rey. El rey entonces agarró y les dijo lo que había acontecido y les dio la orden de que llamaran a todos los sabios del reino. Ellos fueron inmediatamente y trajeron solo algunos de los sabios para que interpretaran el sueño del rey. El rey entonces les dijo, les hizo saber a los sabios lo que había pasado. "He tenido un sueño y quiero que ustedes me muestren cuál fue el sueño y su interpretación". Entonces los sabios, un poco confundidos, dijeron: "Pero rey, tienes que decirnos cuál fue el sueño y nosotros te diremos la interpretación". Entonces el rey Nabucodonosor se enojó mucho y dijo: "Entonces ustedes no son sabios de verdad", dijo. "Yo quiero que ustedes me digan cuál fue mi sueño y cuál es su interpretación". Y enojado, el rey mandó a matar a todos los sabios del reino. Entonces los soldados fueron a todas las habitaciones, a todas las casas, buscando a los sabios. De pronto tocaron la puerta de Daniel y Daniel no sabía lo que había acontecido. Daniel entonces le preguntó a los soldados qué es lo que había pasado y los guardias le contaron lo que había pasado, que el rey había tenido un sueño y nadie podía revelárselo. Entonces Daniel pidió a los guardias que lo llevaran ante el rey. Daniel fue ante el rey y le dijo: "Su majestad, yo deseo que usted me dé tiempo para yo poder orar a Dios y poder pedir, ¿no?, que me revele cuál fue el sueño". El rey, un poco incómodo, dijo: "¿Será cierto?". Pero igual confió en Daniel y le dijo: "Está bien, te daré tiempo".

Y así fue como Daniel se fue a su dormitorio, llamó a sus amigos y comenzaron a orar. Ellos oraron y esa misma noche Dios le reveló a Daniel cuál fue el sueño del rey. Entonces Daniel fue donde el rey y le dijo, ¿no?, que él había orado y que Dios podía mostrarle su sueño y su interpretación. Entonces el rey se quedó muy asombrado y le dijo, dime entonces, ¿cuál es el sueño? Daniel le dijo, el sueño que has tenido yo no lo puedo revelar, pero hay un Dios en los cielos, el cual revela todas las cosas ocultas, y el Dios de los cielos me ha revelado cuál es tu sueño y su interpretación. Y Daniel le dijo, oh rey, estabas tú queriendo saber lo que iba a pasar en el futuro, y Dios entonces te dio el sueño. De pronto soñaste una gran estatua. Acá podemos ver, mire, una gran estatua. La cabeza era de oro, el pecho y los brazos eran de plata, el vientre de bronce, las piernas de hierro y los pies en parte de hierro y en parte de barro cocido. Estabas tú mirando, oh rey, esta imagen, cuando de pronto una piedra cayó del cielo a los pies de la estatua y la destruyó por completo, la desmenuzó y nunca más la estatua existió. Entonces el rey lo miró sorprendido a Daniel y le dijo, sí, sí, ese es mi sueño, pero ahora dime su interpretación, le dijo. Entonces Daniel le dijo, oh rey, la estatua, esa cabeza de oro, eres tú, Señor, le dijo. Tú eres esa cabeza de oro. A ti el Señor te ha dado fuerza y majestad y poder para que tú seas esa cabeza de oro. Pero después de ti vendrá otro reino más frágil, que será de plata. Por eso simboliza con la plata, porque es más débil que el oro. Y vendrá luego un tercer reino, que será de bronce, y dominará a todo el mundo. Pero luego vendrá un cuarto reino, que será de hierro. Y así como el hierro es fuerte, que desmenuza y destruye, así este reino desmenuzará y derrotará muchas cosas. Pero luego vendrá, así como vistes la parte de los dedos de los pies mezclado de hierro y de barro cocido, así dice que será la última parte del mundo. Será un reino a la vez frágil y a la vez fuerte como el hierro. Pero después de eso, ¿no?, la roca que vistes caer del cielo será el reino de Dios, que vendrá a este mundo para imponerse. Y nunca más habrá otro reino en el mundo que pueda gobernar que no sea el reino de Dios. Querido niño, nosotros nos estamos preparando para esos momentos. El tiempo de la historia ya se está terminando. Ya no hay más tiempo. Ahora solamente esperamos el reino de Dios. Y muy pronto pasará ese evento tan maravilloso. ¿Ustedes quieren prepararse para vivir con Jesús en su reino? ¿Sí? Querido amiguito, te invito a ti también para que te prepares para vivir en el reino con Jesús. Acéptalo hoy en tu corazón.

0: Tu historia preferida. ¿Qué tal, chicos y chicas?
1: ¿Cómo están, amiguitos?
0: Aquí estamos otra vez con ustedes para relatarles otra historia. Y ahora tío Daniel nos va a contar otra de sus interesantes historias tomadas de la Biblia.
1: La historia de hoy es otro capítulo de la vida de los dos muchachos mellizos, Jacob y Esaú. Hoy voy a relatarles la experiencia de Jacob, y yo la titulo El misterio de la desaparición de los ídolos. Y Jacob se casó con Raquel, la hija de Labán, y sirvió a Labán otros 7 años.
2: Yo dudo que alguien haya pagado una dote tan elevada. 14 años de trabajo.
3: ¿Soy digna de semejante precio?
2: Sí. Ni por un momento me arrepiento del precio que tuve que pagar.
3: Estaba hablando en broma. Sé que tú me amas, Jacob, y yo te amo a ti. Pero ahora que le has pagado a mi padre 14 años por la dote, ¿qué vas a hacer?
2: Aún no lo he decidido. Tal vez me quede aquí y continúe trabajando para tu padre.
3: ¿Por qué no vamos a tu hogar en Canaán?
2: No creo que sea lo mejor. Mi madre me dijo que me avisaría cuando se le pasara la ira a Esaú, pero no me ha avisado. Así que Esaú aún debe quererme matar. De todos modos, ¿no te gusta aquí?
3: Sí, pero mi padre está aprovechándose de tu buen carácter. Él dijo que desde que tú estás trabajando, su riqueza se ha incrementado muchas veces.
2: No se debe a mí, Raquel. Se debe a Dios. Él ha bendecido mi trabajo con tu padre.
3: Bueno, sea lo que sea, a él le gusta. ¿Te habló para que te quedes?
2: Justo el otro día me preguntó acerca de eso.
3: ¿Le dijiste que te quedarías?
2: No le dije nada. Solo que lo pensaría y ya se lo diría.
4: Bueno, Jacob, querido yerno, ¿has meditado en lo que te dije? ¿Te vas a quedar aquí?
2: Conversé con Raquel acerca de eso.
4: ¿Han llegado a alguna decisión?
2: Bueno, tal vez sería mejor que volviera a Canaán.
4: ¿Volver a Canaán? No son felices aquí.
2: Oh, sí, por supuesto, pero Canaán es mi hogar. Yo, si usted me da mis esposas y mis hijos, iré a Canaán.
4: Jacob, hijo mío, yo te ruego que te quedes aquí. He experimentado que el Señor me ha bendecido por medio de ti.
2: Ajá. ¿Y qué arreglo vamos a hacer si decido quedarme con usted?
4: Dime cuánto quieres que te pague y con gusto te lo pagaré.
2: Usted es mi suegro y me gustaría trabajar de balde para usted, pero yo, pues, debo mantener a mi familia.
4: Lo sé, Jacob. Dime solo cuánto quieres y te lo pagaré.
2: Deme unas pocas de sus vacas y ovejas.
4: ¿Cuántas, Jacob?
2: Bueno, si usted quiere, deme las vacas y las ovejas negras y moteadas y continuaré sirviéndolo.
4: ¿Hay muchos animales negros y moteados en mis rebaños?
2: Oh, muy pocos, señor.
4: Muy bien, Jacob. Trato hecho.
5: Padre, ¿dijiste que Jacob puede quedarse con los animales moteados como salario?
4: Sí. Es un salario barato, ¿eh?
5: ¿Barato? Claro que sí. Nos vamos a enriquecer.
6: ¡Padre! ¡Padre! ¡Jacob se está quedando con centenares de corderitos y terneritos!
4: ¿Qué? ¿Quieres decir que los toma para él?
6: Sí.
4: Estás equivocado, hijo. Se sabe que tiene que quedarse con todo el ganado y las ovejas que son negras o moteadas.
6: Eso es lo que está haciendo, padre. Pero hay centenares. ¡Literalmente centenares!
4: No, imposible. La naturaleza se encarga de... ¿Eh? Tal vez los pintó.
6: No, padre. Ya pensé en eso y los examiné.
4: Debe ser algún truco. La naturaleza no cambia su curso repentinamente. Eso no es posible.
6: Es lo que ya te he dicho todo este tiempo, padre.

0: Jacob es un trabajador astuto.
1: Bueno, hijo, vamos a correrlo por donde viene. No sé cómo se las arregla para conseguir que las vacas y ovejas tengan crías moteadas, pero le cambiaremos el salario. Sí. Esta vez él se quedará con todos los animales listados y el resto será mío.
2: ¿Qué estás haciendo, Jacob?
3: Tomando los corderos que me pertenecen.
2: Papá dijo que te ibas a quedar con los corderos listados, no con los negros o moteados.
3: Oh, eso fue el año pasado, ¿te acuerdas? Este año volvió a cambiar a los moteados.
2: Yo creo que estás mintiendo, Jacob. Además, ¿cómo es que hay tantos moteados? Nunca ha sido así antes.
3: Hay un solo motivo para esto. Dios me está bendiciendo.
2: Bah, bendiciendo. Yo no lo creo.
4: Durante los años de disputa sobre el salario de Jacob, algo importante había ocurrido en su hogar. Jacob tenía como esposas a Raquel y Lea, hijas de Labán, y debido a que amaba más a Raquel, a menudo Lea tenía sentimientos de celos y envidia, y a veces hubo escenas de rivalidad entre ellas.
5: ¿Está llorando mi hermana? ¿Mi hermana Lea echando lágrimas?
6: Tú me odias, ¿verdad?
5: ¿Que te odio? No, Lea. Tú eres mi hermana. Hermana engañadora y mentirosa.
6: Y tú hiciste que Jacob se ofendiera conmigo.
5: Él es nuestro querido esposo. ¿Por qué se enojó contigo, hermanita querida? Bueno, te voy a decir por qué. Porque tú y papá lo engañaron al casarte tú en la noche de mi boda. Espero que llegue el día en que te odie. Y no te olvides de esto, querida hermana. Jacob me ama a mí. Yo soy su esposa legítima, su único amor. ¿Qué te parece esto? Llora, hermana querida. Ojalá que estés angustiada. Adiós, querida hermana.
6: Oh, Dios del cielo. Oye mi clamor y cura la herida de mi corazón. Dame amor y consuelo. Haz que pueda soportar mi aflicción. Gracias, Dios, por este hijo. Ahora Jacob me estimará y quizás también me amará. Me desquitaré del odio de Raquel. Oh, Dios, lo voy a llamar Rubén, porque tú miraste mi aflicción. Gracias, Dios, por darme otro hijo. Y porque tú oíste que me despreciaban, lo voy a llamar Simeón.
4: Con el tiempo, Lea tuvo dos hijos más, a quienes llamó Leví y Judá.
6: Ya le di cuatro hijos a Jacob, querida Raquel. ¿Cuántos hijos le diste tú? Ninguno. Ninguno. ¿Estás celosa de mí, Raquel? Ay, tienes envidia, ¿verdad? Y con razón, porque ahora Jacob me amará a mí y no a ti.
4: Y se acordó Dios de Raquel y la bendijo con un hijo, y ella lo llamó José. Después que nació José, Jacob se dio cuenta que Labán ya no lo miraba con buenos ojos como antes, pero continuó trabajando para Labán otros 6 años más, y un día llamó a Raquel y a Lea al campo donde estaba él con sus ovejas.
3: Las mandé a llamar, Raquel y Lea, porque tenemos que tomar una decisión. Su padre ya no me trata igual que antes. Me ha engañado. Y continuamente me ha cambiado el salario. Pero Dios me ayudó y no le ha dejado hacerme ningún mal.
5: Sí, Jacob. Es verdad que Dios te ha protegido y bendecido. Pero ¿por qué nos has llamado?
3: Porque nos vamos a ir.
6: ¿Nos vamos?
5: ¿Nos vamos a ir?
3: Y en un sueño el ángel me dijo que me fuera.

0: dijo, levántate y vete de este lugar. Regresa a la tierra donde naciste. Por eso las llamé, para hablar acerca de esto. ¿Qué piensan?
1: Pienso que debemos irnos. Ya no tenemos nada que hacer aquí. Nuestro padre ya ha recibido más que la dote.
2: Dios nos ha bendecido grandemente y nos ha dado la riqueza de nuestro padre. Como dijo Lea, ya no nos queda nada aquí. Así que salgamos.
0: Nos iremos. Pero no le diremos que nos vamos. Si no, no nos dejará salir.
2: ¿Y cómo podremos partir sin que lo sepa?
0: Esperaremos hasta que vaya a otra parte a trasquilar sus ovejas. Después reuniremos rápidamente todo lo que tenemos y nos marcharemos a hurtadillas, de improviso.
2: Jacob, papá se va mañana a trasquilar las ovejas.
0: ¿Cuántos días estará fuera?
2: 3 o 4 días.
0: Avísale a Lea y a los otros. Tan pronto como salga, comenzaremos a empaquetar las cosas. Hasta que juntamos todo, no me di cuenta que teníamos tanto ganado y tantas ovejas y tantas cosas.
3: Padre, todo está listo.
0: Gracias, Rubén. Dile a los vaqueros y a los pastores que principien a marchar. El ganado y las ovejas adelante.
3: Sí, padre.
4: Y sucedió que Jacob huyó de Labán y cruzó el río Éufrates y se dirigió al monte de Galaad. 3 días después, Labán supo que Jacob se había escapado.
5: ¡Amo! ¡Amo, Labán! ¡Jacob se escapó! ¡Jacob se escapó!
6: Seba, ¿cuántas veces te dije que no? ¿Eh? ¿Qué pasa con Jacob?
5: Jacob se fue, amo Labán.
6: ¿Se fue? ¿A dónde?
5: Huyó, lejos, amo.
6: ¿Pero de qué estás hablando?
5: De Jacob, amo. Y tomó a sus esposas, sus hijos y sus siervos. Todos se fueron. Y amo, se llevaron todo. Ovejas, ganado, cabritos, camellos, todo.
6: Y se escapó Jacob. Se llevó a mis hijas y a mis nietos y todo el ganado que adquirió de mí. Sí, sí, ese vil yerno mío, le voy...
7: ¿Qué pasa, padre?
6: Aunque sea al fin del mundo, lo voy a agarrar. Seba me acaba de decir que Jacob se escapó, se fue de aquí y se llevó todo, hijo, todo y todas sus posesiones.
7: ¿Se escapó, padre? ¿Pero a dónde pudo ir?
6: Probablemente a su antiguo hogar en Canaán.
7: ¿A Canaán? Pero, padre, Jacob no puede hacerte eso. Por cierto, no le vas a permitir que robe todo lo que tú tienes.
6: Hijo, ordena a los vaqueros que sigan trasquilando. Después iremos a casa y nos prepararemos para perseguirlo lo antes posible. Hijo, antes de nada, vamos a solicitar la bendición de los dioses. Ven, vamos al altar. Oh, esto es extraño. Querida, ¿dónde está la madre diosa y los otros ídolos?
8: ¿Los ídolos? ¿No están en el altar donde suelen estar?
6: No, no están. Desaparecieron.
8: ¿Desaparecieron? ¿La madre diosa y los ídolos?
6: No están aquí. Alguno los debió sacar.
8: ¿Pero quién podría ser?
7: Jacob. Debe haberlos robado Jacob.
6: ¿Jacob? ¿Robarlos? No, no, no, no. La gente no roba dioses.
7: Jacob no cree que esos ídolos son dioses. Tan solo cree que son objetos de piedra arreglados con piedras preciosas.
6: Aún así, él no robaría ídolos, no Jacob.
7: ¿No? Padre, ¿te olvidaste que durante 20 años te ha estado robando? ¿Tus hijas, tu ganado, ovejas, camellos?
6: Sí.
7: Por 20 años ha estado secretamente...
6: Y ahora robó mis preciosos ídolos. Bueno, me los va a devolver. Hijo, reúne a los hombres y dales las armas, inmediatamente.
8: Labán, ¿qué vas a hacer?
6: Recuperar mis ídolos. Delante de mí, Jacob ha sido honesto, pero me ha engañado a mis espaldas. Y así ha adquirido todo lo que tiene. Pero ya no más. Me la va a pagar. Hijo, arma a los hombres y prepárate para perseguir a Jacob enseguida.
7: Sí, padre.
6: He sido demasiado bueno con Jacob. Demasiado bueno. Recobraré de Jacob mi ganado y mis ovejas y también mis ídolos. Aunque tenga que forzarlo aún.

0: Siete días más tarde, Jacob y los suyos llegaron al monte de Galaad y acamparon a la orilla de un arroyo.
1: Bien, Raquel, ¿qué te parece esta región? Está en el mismo borde de Canaán.
2: Es muy lindo, Jacob.
1: ¿Piensas que te gustará Canaán?
2: Yo sé que sí. Donde quiera que tú estés, allí estaré yo.
3: Padre, padre, el abuelo Labán acampó en el otro lado del monte.
1: Nos alcanzó más pronto de lo que yo hubiera pensado.
3: Tiene un ejército de hombres bien armados, padre.
1: Raquel, Lea, vayan a las carpas con los niños enseguida y quédense allí, fuera de la vista. Y no les digan lo que Labán y sus hombres están tramando.
4: Sí, sí. ¡Niños! ¡Niños!
3: Padre, reúno los hombres y los armo.
1: No, hijo, no. Somos muy pocos para luchar contra Labán. Solo da vueltas entre los siervos y diles que estén tranquilos. Y actúa como si no pasara nada.
3: Muy bien, papá.
2: ¿Bilha? ¿Bilha?
5: Sí, ama.
2: Lleva a los niños a la carpa de dormir. Que Silpa los acueste y tú ven aquí enseguida.
5: Sí, ama. Vamos, niños, vamos. Es hora de ir a la cama.
6: Raquel, parece que estás enferma. ¿Estás mal?
2: No.
6: ¿Qué pasa?
2: Te digo que no pasa nada.
6: Por años no te he visto tan susceptible. ¿Te peleaste con Jacob?
2: Lea, si no me puedes dejar sola, será mejor que te vayas a tu carpa.
6: Es una buena idea. ¡Bilha! ¡Cuida a Raquel! ¡Algo terrible le está pasando!
5: Sí, ama. Estoy de vuelta, ama.
2: Cierra la puerta de la carpa.
5: Sí, ama.
2: ¿Está mi padre aún en el campo?
5: Sí.
2: ¿Tiene hombres armados?
5: Sí, querida ama Raquel. Muchos.
2: Vete rápidamente y trata de averiguar qué es lo que quiere. E infórmame tan pronto como lo sepas.
5: Sí, ama. Su padre está enojado, ama.
2: ¿Qué es lo que hay?
5: Vino porque salieron de Harán sin permitirle despedirse de sus hijas y nietos.
2: ¿Eso es todo?
5: No, querida ama Raquel. Su padre también está irado, muy enojado por sus ídolos.
2: ¿Sus ídolos?
5: Sí, ama. Alguien los ha robado y piensa que fue Jacob.
2: ¿Robar ídolos? Eso es un disparate.
5: No obstante, querida ama, su padre está muy airado y va a revisar este campamento de una punta a la otra. Y después el amo Jacob se enojó con su padre porque lo acusó de robar los ídolos. Jacob le dijo a Labán que si algunos de los que están acá tienen los ídolos, que debe morir.
2: ¿Van a matar al que robó los ídolos?
5: Ese es el acuerdo que Jacob hizo con su padre. Él está seguro que nadie los robó.
2: Nadie aquí robaría sus ídolos. Además, mi padre no revisará mi carpa, porque soy su hija. Y él sabe que yo no le iba a robar sus ídolos.
5: Querida ama Raquel, el amo Labán va a revisar cada carpa.
2: Pero él no puede revisar la mía. Soy su hija y yo... ¿Cuándo va a revisar las carpas?
5: Ya ha comenzado la búsqueda, ama.
2: ¡Rápido! Asegura la puerta de la carpa.
5: Oh, sí, sí, ama Raquel.
2: Bilha, ¿qué voy a hacer? Yo no quiero que mi padre revise mi carpa. Sería una desgracia. Después de todo, soy la esposa de Jacob y su hija. No veo por qué yo... ¡Oh, Bilha! ¿Qué debo hacer?
5: Quede tranquila, ama. Usted no tiene nada que temer. Usted no tiene los ídolos de Labán.
2: Oh, Bilha, yo tengo sus ídolos. Los saqué. Mi padre estará furioso. Y tú sabes que Jacob es tan honesto que si me encuentra los ídolos mantendrá su palabra y hará que me maten.
5: ¿Por qué no se deshace de ellos, ama?
2: Sí, sí, pero ¿cómo? ¿Dónde?
5: Primero será mejor que atisbe por la ventana de la carpa y vea si vienen en esta dirección.
2: ¿Los ves, Bilha?
5: Sí, ama. El amo Labán y Jacob vienen directamente hacia aquí.
2: ¡Tan pronto! Van a encontrar los ídolos y eso va a ser mi fin. Tal vez Jacob... ¿Eh? Espera un minuto. Tengo una idea. Creo que sé cómo tratar a mi padre. no va a encontrar los ídolos.
5: Usted sabe cómo es su padre, Raquel. Él revisará todo.
2: Él no encontrará los ídolos.
5: Si están aquí en la carpa, los encontrará.
2: Sí, están aquí.
7: ¿De quién es esta carpa?
1: Es la de Raquel. Pero seguramente usted no registrará la carpa y las cosas de su hija.
7: No confío en nadie. Raquel, es tu padre.
2: Pasa, papá.
7: Hola, Raquel.
2: Padre, bienvenido a nuestro campamento.
7: No vine a visitarlo. Estoy buscando a mis dioses. ¿Los has visto?
2: ¿Tus ídolos, padre?
7: Alguien los robó.
2: Padre, seguramente que no sospechas de ninguno de nosotros.
7: Ciertamente sí. Y voy a revisar cada centímetro de este campamento hasta que los encuentre.
2: Si no confías en mí, puedes comenzar, padre.
7: No confío en nadie.
2: Juzgas a los otros por ti mismo, ¿verdad, padre?
7: Levántate de la montura del camello donde estás sentada. Voy a empezar a revisar los compartimentos.
2: Padre, comienza aquí. Estoy tan fatigada del viaje y justo me acabo de sentar.
1: Raquel, levántate para que tu padre pueda revisar completamente esta carpa, incluyendo esa montura.
2: Pero, querido Jacob, estoy cansada y quiero descansar un momentito.
1: Raquel, levántate. Levántate enseguida.
7: Jacob, ten cuidado. Le estás hablando a mi hija.
1: Y es mi mujer. Raquel, levántate.
7: Hija, quédate donde estás. Yo estoy dirigiendo esta búsqueda y lo seguiré haciendo sin la ayuda de Jacob.
0: Labán terminó de registrar toda la carpa de Raquel, excepto la montura del camello sobre la cual Raquel estaba descansando. Después, cuando terminó de revisar todas las otras carpas en el campamento, volvió a la de Raquel y le pidió disculpas.
7: Yo estoy convencido de que no te llevaste a mis ídolos y... Te pido disculpas.
2: Gracias, padre.
1: Se disculpa. Durante 20 largos años trabajé para usted con toda honradez y de repente usted cree que soy un ladrón.
7: Pido disculpas, he dicho.
1: Y usted se disculpa. Debería arrodillarse y pedir perdón.
7: Yo creo que actué en forma precipitada y te pido perdón.
2: Gustosamente, padre.
1: Te perdonamos, padre Labán.
7: Quiero decirles algo a todos ustedes. ¿Están presentes mis dos hijas y todos mis nietos?
4: Todos estamos aquí, padre.
7: Hijos míos y nietos, he sido un hombre muy egoísta e ingrato. Ahora me doy cuenta, pero yo deseo cambiar. Quiero aprovechar esta oportunidad para desearles a todos un feliz viaje a Canaán y una vida larga y feliz.
0: Para conservar para siempre el lugar de esa maravillosa experiencia, Labán y Jacob erigieron un monumento de piedras.
7: Este monumento que acabamos de erigir será para siempre un testigo de nuestra amistad. Que el Señor vigile entre nosotros dos cuando ya no podamos vernos el uno al otro.
0: Temprano, a la mañana siguiente, Labán y sus hombres regresaron a Mesopotamia.
1: ¡Adiós, padre Labán!
7: ¡Adiós! ¡Adiós, adiós, hijas mías! ¡Adiós!
0: La Sagrada Escritura dice, y Labán regresó y se volvió a su lugar. Con esta breve nota, se termina la referencia bíblica de Labán. La Sagrada Escritura nunca más menciona a los habitantes de Mesopotamia. Para siempre se pierden sus huellas. Muy poco tiempo después, Jacob y su familia, con sus siervos y con sus cabezas de ganado y sus ovejas, levantaron el campamento y continuaron su viaje hacia la tierra de Canaán. Tal vez se han preguntado qué sucedió con aquellos ídolos que Raquel escondió de Labán y de Jacob aquel día. En Génesis 35, verso 2, leemos: entonces Jacob dijo a su familia y a todos los que le acompañaban, saquen todos los dioses extraños que hay entre ustedes

0: Bienvenidos sea cada uno de ustedes al programa Nuevo Estilo de Vida. Hoy, como siempre, tenemos unas recetas maravillosas para cada uno de ustedes. Pero para comenzar este programa, lo quiero hacer presentando y saludando a nuestra amiga y nuestra chef Irma. ¿Cómo estás?
1: Bien, gracias al Señor. ¿Y tú?
0: Muy bien, muy agradecido a Dios por esta nueva oportunidad. Y estoy muy deseoso de que le cuentes a nuestros amigos qué es lo que vamos a hacer en el día de hoy.
1: Bueno, para este día, queridas amigas, prepárense en casa. Vamos a tener unas opciones diferentes a la leche de vaca. ¿Quién no le gusta tomar leche, dime?
0: Sí, es muy rico.
1: En todo el planeta, creo que pocas culturas son aquellas que no consumen leche, ¿no?
0: Exactamente, es verdad, muy, muy conocida. Y también yo creo que hay alguno que otro amigo que puede tener intolerancia a la lactosa. Es una enfermedad muy común hoy en día y muchos no pueden tomar leche, no pueden ni siquiera comer una galletita que sea preparada con manteca o que tenga lácteos, ¿no?
1: Exactamente, porque la lactosa en realidad es el azúcar. La leche de vaca en realidad tiene tres tipos de azúcares, ¿sabías tú? Es una cantidad muy grande, se podría decir, claro, para el ser humano. Entonces, la lactosa generalmente al entrar al estómago, ¿qué pasa? Que nuestras enzimas no las pueden digerir, no puede digerir el estómago humano. Entonces es ahí donde hay un problema, digamos, en la persona, ¿no? Y para esto, mis queridas amigas, pues les vamos a presentar tres tipos de leches en este día. La leche de almendras,
0: sí,
1: nuevamente pueden ser españolas, pueden ser castañas bolivianas, la leche de coco, y la leche de sésamo.
0: Muy bien, bueno, presten atención y también es tiempo para que ustedes puedan prepararse para apuntar los ingredientes y estén, por favor, viéndonos en todo el programa porque van a haber muchas sorpresas y vamos a aprender mucho.
1: Así es, justamente, por favor. Entonces, por favor, sigan. A continuación, les voy a dictar los ingredientes.
0: Muy bien, entonces, apunten que vienen los ingredientes para este día.
1: Muy bien, para la leche de almendras necesitamos una taza de almendras remojadas noche antes.
0: Bueno. Aquí entonces, fíjense, tenemos las almendras, ya entonces reposadas, ¿no?
1: Ya están reposadas toda la noche, mira, y le pelé, le saqué la cascarita porque tiene la cáscara café, claro, para que la lechecita se vea más blanca.
0: Entonces, esto es, por favor, esto es esencial para hacer la leche, ¿no?
1: Sí, es mejor, como te decía, para que sea más suave al triturarla, ponerlas a remojo noche antes.
0: Muy bien.
1: Sí.
0: Bueno,
1: muy
0: sigamos
1: bien.
0: Entonces,
1: una pizquita de sal para darle un gustito más, bueno, sabroso a la leche.
0: Entonces, queridos amigos, tienen la sal.
1: Un litro de agua.
0: Bien, ahí está la agüita. A ver, para que voy a mostrar todo, Irma, para que nuestros amigos no se pierdan ningún detalle.
1: Y un endulzante, el endulzante a gusto. Ahora mira, como te decía, podemos añadir dátiles para en reemplazo del azúcar o de la miel de caña o de la miel de abeja. Entonces, si algo quiere algo más natural, digamos, no tan dulce,

0: entonces podemos añadir un fruto seco.
1: Fruto
0: O
1: seco.
0: levemente una cucharillita de un endulzante. En este caso vamos a utilizar un poco de azúcar morena.
1: Azúcar morena.
0: Sí.
1: Bueno, muy bien, Irma.
0: Muy bien, entonces primeramente vamos a seguir con el proceso de la leche de almendras,
1: Muy bien,
0: ¿no?
1: vamos entonces a hacer leche de almendra.
0: De
1: Qué
0: almendras,
1: rico.
0: así es.
1: Bien, ¿cuál sería entonces el proceso?
0: Nuevamente nos vamos a la licuadora.
1: Vamos a usar nuevamente la licuadora.
0: Así es.
1: Yo creo
0: Entonces.
1: que la mayoría de nuestras amigas lo tiene en su casa porque es algo muy esencial para la cocina, ¿no?
0: Sí, que creo que casi la mayoría de las personas tenemos en casa. Toda ama de casa lo tiene en su hogar.
1: Claro.
0: Sí. Así es. Muy bien, vamos a ponerle la pizquita de sal.
1: Bien,
0: Ay,
1: vamos.
0: perdón, este es el coco.
1: Bien, entonces sal
0: Muy bien,
1: a
0: una
1: gusto
0: pizquita.
1: o una pizquita, una cucharadita pequeña, ¿no?
0: Sí,
1: Una mitad.
0: una pizquita nada más, sí.
1: Muy
0: Un
1: bien.
0: cuartito de cucharilla podría ser, nada más.
1: Bueno.
0: Exactamente. Ahora le vamos a poner el endulzante.
1: Endulzante.
0: Un poco.
1: Recordemos que si tú tienes miel o también, ¿qué otra alternativa nos habías nombrado, Irma?
0: Puede ser cualquier fruto seco, disecado, o sea, por ejemplo, desecado. Por ejemplo, puede ser duraznos secos, puede ser uvas pasas, pueden ser ciruelas pasas o dátiles. Los dátiles son muy nutritivos y también aportan azúcar natural, por ejemplo, para poder hacer nuestros
1: Claro.
0: preparados. Sí,
1: Wow.
0: una leche o cualquier tipo de comida que nosotros deseemos. Sí, un postre, por ejemplo. Muy bien.
1: Y lo bueno de que lo estamos preparando ahora es que, si bien podemos reforzar nuestro desayuno, ¿no? Pero en sí, esta leche la podemos ir tomando en cualquier etapa del día, ¿no?
0: Sí,
1: O no es tan aconsejable en la noche.
0: sí,
1: Supongamos
0: generalmente en
1: que
0: la noche no.
1: a la noche llego de trabajar y digo, ¿qué hago? ¿Se puede tomar leche de almendra? Suponete lo que estamos haciendo ahora.
0: No, en este caso se aconseja tomarlo por la mañana o por la tarde,
1: Ah.
0: sí, para un almuerzo. Teniendo cuidado de no mezclarla, digamos, con los alimentos, no te olvides que los líquidos se deben tomar entre comidas y no con las comidas, en realidad.
1: Eso es lo que también he aprendido, es que uno está acostumbrado a que en el almuerzo o en la cena siempre hay jugo, agua o alguna bebida y se la combina con la comida.
0: Exactamente. Entonces no debe haber líquido, o sea, aún las sopas deben ser espesas. Porque igual los líquidos, digamos, tenemos que tener cuidado con eso, porque al ingerirlas con una comida lo que vamos a hacer es perturbar la digestión.
1: Claro.
0: Y no queremos eso, queremos más bien facilitar la digestión
1: Exactamente.
0: para nuestras amas de casa para que puedan aprender, ¿no?
1: Muy
0: Así es.
1: bien, Irma,
0: Muy bien,
1: muchas
0: ahora lo que le vamos
1: gracias.
0: a poner es el líquido, agua,
1: Sí.
0: como te decía.
1: ¿Cuánto es aproximadamente
0: Hemos puesto un litro, pero
1: un
0: ahora vamos
1: litro?
0: a poner una tacita más o
1: Claro, es
0: menos.
1: para demostrarles cómo es el procedimiento.
0: Exactamente. Ahora, dependiendo de ustedes, pueden hacer a la leche más ralita o también un poco más espesa, dependiendo del gusto de las personas.
1: Muy bien, eso es. Bien, fíjense entonces el color que está tomando la preparación de la leche de almendra.
0: De almendras.
1: Muy rico y muy nutritivo. Estábamos hablando en otros programas el beneficio que tiene la almendra, ¿no? Que se considera un alimento con muchos nutrientes,
0: También,
1: muy importante para nosotros.
0: después del maní, es similar al maní los
1: Claro.
0: nutrientes, la cantidad de nutrientes que tiene.
1: Y también comentábamos la importancia de no abusar también
0: De las
1: de la
0: oleaginosas, como
1: zoología.
0: te decía, ya que
1: Exacto.
0: tiene grasa, entonces es lo mínimo. El cuerpo en realidad necesita grasa insaturada, ¿no? Pero es lo
1: Sí.
0: mínimo. No es, en el plato, como te decía, lleva una parte pequeña
1: Claro.
0: en nuestro plato. Sí.
1: Bueno, Irma.
0: Muy bien. Ahora lo que vamos a hacer es colar
1: Sí.
0: aquí.
1: Bien, ahí tenemos entonces que ir colando.
0: Sí, pasarlo por un colador, eso es todo.
1: Ahora, ¿con qué tipo de comida podríamos combinar?
0: Podríamos combinarlo con un cereal,
1: Sí.
0: sí, comerlo con un pan, sí, un pastel. Esa sería la mejor forma de combinar.
1: Veíamos en otro programa, tú nos enseñaste a cómo preparar mantequillas, ¿cierto? En
0: Exactamente.
1: este caso podríamos combinar, ¿no? Alguna mantequilla con una leche de almendras. Sería
0: Sí,
1: una alternativa.
0: yo aconsejo que generalmente no todas las personas, bueno, somos iguales Y yo aconsejo que usemos a la vez en una sola comida un tipo

0: De almendra.
1: Claro que sí, se
0: Wow.
1: prepara, como te decía, un arroz con leche de almendras o leche de coco o leche de sésamo.
0: Ahora Irma, y nuestra amiga se estará preguntando, Irma, ¿qué puedo hacer con lo que sobra de la almendra? ¿Hay alguna alternativa?
1: Claro que sí, lo que podemos hacer para no debemos tirar nunca, ¿no? Sigue
0: Claro,
1: teniendo
0: es.
1: propiedades, ya no tanto ahora se fue en la leche, pero aún conserva los
0: Sí.
1: nutrientes. Entonces lo que podemos hacer es hacer unas galletas que ya
0: Ah,
1: hemos aprendido a hacer.
0: sí,
1: Entonces
0: también.
1: sustituir en vez de la mantequilla que hicimos esas galletas de avena, en vez de sustituir la mantequilla de almendras por este afrecho que quedó de lo que hicimos la
0: Muy
1: leche.
0: bien, fíjense también que de una sola preparación, de una sola receta, también tenemos alternativas para no tirar lo que queda, ¿no? Porque
1: Exactamente.
0: muchas veces hacemos la leche y podemos decir, bueno, esto no va a servir, lo tiro. Sin embargo,
1: Exactamente.
0: vemos que no es así. Bien, Irma, así que, por favor, vamos a mostrarle, quiero mostrarle a nuestros amigos. Yo tengo que probar esto al final del programa, como de costumbre. Vamos a probarlo, fíjense, casi idéntico a la leche que
1: Que
0: estamos acostumbrados
1: a
0: a
1: tomar,
0: ver
1: a
0: o
1: ver,
0: a tomar en todas
1: exactamente.
0: partes, ¿no?
1: Sí, el sabor es un poco fuerte de este tipo de almendra, ¿no? Es un poco más suave el de la almendra española, pero para
0: Sí.
1: mí es muy deliciosa porque esta es la que tenemos en nuestro país y debemos recordar, mis queridos amigos, que no se preocupen, en cada país Dios ha puesto diferentes tipos de alimentos,
0: Exacto.
1: semillas, cereales, entonces tenemos diferentes opciones para poder preparar. Sí.
0: Exactamente. Muy bien, Irma. Muchísimas gracias
1: ¿Ok?
0: por enseñarnos cómo hacer la leche de
1: De
0: almendra.
1: almendras.
0: Hoy es un día que vamos a aprender
1: Aprender
0: distintos tipos de leche con lo que venimos
1: estas
0: ya
1: semillas.
0: utilizando, ¿no? Estas
1: Así
0: semillas.
1: es, así es.
0: Entonces, ¿cuál es la próxima, Irma?
1: Muy bien, vamos ahora a preparar. Vamos a dar los ingredientes de la leche de sésamo.
0: Leche de sésamo.
1: Sí,
0: También es conocido
1: como ajonjolí.
0: como
1: Aquí
0: ajonjolí.
1: en Bolivia generalmente se lo conoce como ajonjolí, pero
0: Ajonjolí, ¿no?
1: también ya como sésamo. El nombre de sésamo ya está ganando
0: Sí, en
1: igual
0: Argentina y
1: territorio.
0: en Chile, donde he estado viviendo, se le llama
1: Sésamo.
0: sésamo.
1: Ah, aquí más ajonjolí. Sí,
0: Muy
1: y
0: bien.
1: solamente mira, se lo solía poner solamente al pan, sobre el pan, para
0: Claro,
1: hornearlo, ¿no?
0: eso
1: Esa es
0: yo
1: la única forma en la que se
0: es lo que
1: utilizaba
0: te iba a
1: el
0: decir, ¿no?
1: sésamo.
0: Uno escucha sésamo y dice, ah, siempre los panes vienen, digamos, como decorados, podríamos decirlo, o
1: Exactamente, ¿sí?
0: mezclados con la masa. Sin
1: Exactamente.
0: embargo, vemos que hay otras alternativas también para hacer.
1: Sí, uy, variadas en realidad,
0: Muchísimas,
1: ¿no?
0: ¿no?
1: Muchísimas. Muy bien, el
0: Bueno.
1: procedimiento es el mismo. Necesitamos una taza de sésamo remojado noche antes nuevamente. Ahora quiero aclarar que con el sésamo este es sin tostar. Podemos hacerlo tostado o levemente nuevamente o
0: Sí.
1: podemos hacerlo sin tostar.
0: Muy bien.
1: Sí, en este caso el tostado se lo usa más para utilizarlo como un refresco.
0: Ah,
1: Frío, digamos, no para el
0: claro.
1: calor. Más ralito.
0: Bueno,
1: Sí.
0: es muy importante recalcar el hecho de que tienen que estar remojados, ¿no? Porque a
1: Remojados.
0: veces se nos puede olvidar ese detalle y no va a ser lo mismo.
1: No, así, para que tenga un mejor licuado, esté más suave la
0: Claro.
1: semilla, es con ese fin. Muy
0: Bien.
1: bien. Entonces, nuevamente, es el sésamo. Necesitamos 1 litro de agua, una pizquita de sal.
0: Bueno, ya he mostrado esto, se los voy a mostrar de nuevo. La sal
1: Y el endulzante.
0: y el endulzante, que en este caso va a ser azúcar morena.
1: Morena. Sí,
0: Ahí
1: en
0: está,
1: el caso
0: amigos.
1: de la almendra tiene un sabor dulzón. En realidad, no, para personas tal vez diabéticas, es cortar, no usar ningún tipo de endulzante.
0: Ah, muy
1: Sí, muy
0: importante
1: importante para
0: también,
1: ellos.
0: porque hoy en día hay bastantes enfermedades como la
1: Por el
0: diabetes.
1: exceso de azúcar que consumimos en nuestra alimentación.
0: Sí, la mayoría de cosas que comemos tiene azúcar, ¿no?
1: Exactamente. Entonces, el sésamo lo tenemos que lavar primeramente muy bien antes de dejarlo en remojo. Luego lo dejamos toda la noche, unas horas, 8 horas, 12 horas en remojo.
0: Bien, y recalcamos la importancia que tiene la higiene en la cocina. Yo
1: Exactamente.
0: te observo mucho para poder aprender, ¿no? Y veo que hay que tener mucho cuidado con, digamos, la
1: El cuidado de
0: manipulación
1: los
0: de
1: alimentos.
0: los alimentos.
1: Así es,
0: Es muy
1: justamente.
0: importante. El mismo hecho de que a veces uno compra algo en un supermercado, arroz o algo por el estilo, y uno tiende a enseguida echarlo a la olla. Sin embargo, es importante que ese arroz que está, si bien está ya viene en una bolsa, ¿no? Pero es importante el lavado previo antes de
1: Previo,
0: cocinarlo.
1: exactamente. Siempre tener cuidado de lavar bien nuestros alimentos antes de poder consumirlos. Muy bien, lo único que vamos a hacer es batir.
0: Muy bien, entonces mientras se licúa el sésamo y lo que vamos a hacer la leche, quiero recordarles a nuestros queridos amigos que ustedes pueden visitar visitar nuestro sitio web en www.redadelir.org.

0: ORG, ¿sí? Ahí ustedes van a poder encontrar cada programa de esta nueva temporada de Nuevo Estilo de Vida, y también hay otra alternativa que es nuestra página de Facebook. Tú puedes entrar a Facebook, que es www.facebook.com/RedAdvenirTV. Ahí vas a encontrar la sección del programa Nuevo Estilo de Vida y vas a tener la oportunidad de poder conversar con Irma. Porque si tú tienes alguna duda, tienes alguna consulta o alguna sugerencia que quieres hacernos, tú puedes entrar a Facebook y personalmente Irma va a ser la encargada de responderle a nuestros amigos, ¿no?
1: Así es.
0: Y es muy importante para nosotros que ustedes nos den, porque también pueden haber consejos, Irma, pueden haber sugerencias o pueden haber dudas. Es muy importante que puedan acceder y estar en contacto con nosotros.
1: Con nosotros, exactamente, mi querido Federico.
0: Muy bien, Irma. Entonces, ahí estamos haciendo la leche
1: de sésamo. Y el color es un poco similar a la leche de almendra.
0: También, ¿no? Muy parecido.
1: Pero si la tostamos, entonces el color va a ser más doradito.
0: Y sabes que estoy sorprendido por la facilidad, una vez más, que tiene de hacer este tipo de líquido, este tipo de leches, ¿no?
1: De leches.
0: La verdad que uno a veces peca de ignorante. A veces cuando escuchaba leche de almendras, leche de sésamo, yo decía, wow, debe ser un procedimiento. Que voy a estar 3 horas para poder tomar un poquito de, ¿no? Sin embargo, fíjense, amigos, en 10 minutos.
1: Así es,
0: 5 minutos. Podemos hacer...
1: Tener nuestra leche
0: exactamente.
1: De semillas.
0: Bien, una vez más. Ahí vamos a mostrárselo a nuestros amigos.
1: Sí, vamos a limpiar un poco.
0: Fíjense, amigos, entonces, la leche de sésamo.
1: De sésamo.
0: Así una es, alternativa para que puedas darle a tu familia algo distinto a lo que uno está acostumbrado, algo más saludable. Y que te hará sentir bien. Creo que lo importante es sentirnos bien, vivir una vida no cargada de enfermedades, ¿no? A veces uno a la mañana, si no se alimenta bien, se despierta con un ánimo terrible.
1: Terrible.
0: Terrible. Y solamente es por mala alimentación. Muy importante es lo que estamos mencionando, ¿no?
1: Así es. Y no hemos comentado acerca de los nutrientes que aportan, ¿no?, estas semillas, que, por ejemplo, hablando de la almendra y del sésamo, tienen gran cantidad de calcio, ¿tú sabías? Tanto el sésamo como la almendra. Entonces, el mito que se creía que solamente los lácteos de origen animal, que solo esos proporcionaban la cantidad de calcio que el cuerpo necesita, pues lastimosamente es así como lo dije, un mito. Nuevas investigaciones y la ciencia está contribuyendo a esto, averiguar que el calcio podemos encontrarse en realidad en este tipo de semillas oleaginosas.
0: Claro, y sabes que a mí me llamó mucho la atención porque Harvard, que es una de las grandes universidades a nivel mundial, en su dieta, sí, han sacado los lácteos. Yo estaba realmente, digo, wow. Es increíble, ¿no?
1: Así es. Entonces, porque cada vez más, ¿no?, aumentan, la verdad, los problemas respiratorios acerca del asma y alergias.
0: Eso viene por el consumo de lácteos,
1: lastimosamente, ¿no?, por el consumo de lácteos. Entonces, cada vez más la gente se enferma con este tipo de enfermedades. Entonces, estas son unas opciones tanto para los intolerantes a la lactosa como para las personas que, por ejemplo, empiezan a adquirir este tipo de enfermedades.
0: Claro. Bueno, sí. Nuestros amigos están muy contentos de, además de aprender a cocinar, además de alimentarnos bien, tener información de lo que uno está comiendo.
1: Exactamente.
0: Porque muchas veces comemos y no sabemos si me hace bien o me hace mal.
1: Así
0: Entonces
1: es
0: muy importante que estemos bien informados.
1: Justamente, muy bien.
0: Bueno,
1: ahora, ¿te parece que podamos seguir con la próxima receta?
0: Me parece bárbaro. Vamos a continuar entonces con la próxima receta, que es leche
1: de coco.
0: De coco.
1: Sí, la última, que es la leche de coco.
0: El coco. En Bolivia es increíble, vas caminando, hay una palmera, coco.
1: Bueno, en realidad en la parte de que estamos ahora Santa Cruz.
0: Santa Cruz,
1: sí,
0: Santa Cruz.
1: Porque en La Paz,
0: tropicales,
1: digamos,
0: sí, un sector
1: lugares
0: tropical.
1: tropicales, digamos, que hace mucho calor, entonces
0: Sí.
1: Tenemos la opción
0: Es
1: de esta
0: increíble, ¿no?
1: bendición. Yo digo, es
0: Es
1: una bendición del
0: sí.
1: Señor el coco, porque mira, tiene igual muchos nutrientes, tiene hierro, tiene calcio, magnesio, dentro de otros, porque, por ejemplo, para una persona, un niño desnutrido, el
0: Sí.
1: agua de coco,
0: El agua de
1: pero
0: coco.
1: es como un agua, una sal de

0: rehidratación que tú das a los niños, ¿cierto?
1: Sí.
0: Mezclando en un litro de agua el azúcar
1: Sí.
0: con la sal, ¿no es cierto? Tiene sus
1: Claro.
0: cantidades adecuadas, entonces tú puedes reemplazarlo con el agua de coco,
1: El agua de
0: el agua de
1: coco.
0: coco. O sea, cualquier persona enferma puede tomar este agua de coco. ¿Por qué? Porque el agua de coco tiene los mismos nutrientes que tiene la almendra del coco, la carne que tiene, ¿no es cierto? El
1: Wow.
0: coco, la parte
1: Sí,
0: blanca,
1: sí.
0: pero sin la grasa. Eso es lo bueno del agua. O
1: Qué
0: sea, es rico en
1: importante, qué
0: nutrientes
1: importante.
0: sin necesidad de digamos, añadir a nuestro cuerpo un exceso de grasa.
1: Sí.
0: Entonces, el agua de coco lo podemos tomar bastante seguido y en abundancia. Lo que no podemos hacer, como habíamos comentado, con las grasas vegetales.
1: Bien,
0: Sí.
1: bueno, estamos aprendiendo junto a Irma y los beneficios que tiene el coco. Vamos a hacer leche de coco.
0: Muy bien.
1: ¿Y cuáles serían los ingredientes? Vamos a nombrarlos.
0: Muy bien, los ingredientes son una taza de coco maduro o coco rallado.
1: Bueno, voy a mostrar,
0: Las dos
1: sí,
0: opciones.
1: las dos opciones. Aquí tienen entonces coco rallado. Esta es una alternativa que tú la puedes encontrar en un
0: En
1: supermercado, en algún negocio.
0: el mercado,
1: Claro, en el
0: también el mercado
1: mercado
0: popular de
1: mayormente.
0: Bolivia, de cualquier lado de Bolivia, o del mundo,
1: Entonces,
0: creo, ¿eh?
1: sí. Y aquí tenemos la otra alternativa.
0: Que es el coco fresco, ¿no? El coco maduro, es decir,
1: Claro.
0: sí, cortado en trocitos.
1: Cuesta un poco llegar a esto, ¿no?
0: Sí, la verdad, sí.
1: Porque el coco tiene un caparazón bien duro,
0: Bien duro de abrir, ¿no?
1: pero a
0: Pero
1: veces es lindo poder, después de tanto trabajo, poder comerlo,
0: comerlo.
1: poder tomar el jugo, ¿no?
0: Exactamente, sí, realmente como te decía, es una bendición que Dios haya hecho un fruto de este estilo, ¿no?
1: Claro.
0: De cuidarlo de las inclemencias del calor del
1: Y
0: tiempo y
1: sí,
0: mantener esa agüita con todos los nutrientes
1: es
0: dentro, ¿no?
1: increíble.
0: Es
1: Y
0: increíble realmente el
1: muchísimas
0: Señor.
1: veces vemos películas, ¿no? En donde hay gente que está, digamos, en las islas y el coco suple,
0: Exactamente,
1: ¿cierto?
0: las necesidades, las
1: Exacto.
0: sales que pierden, ¿no? Con el sudor, ¿no? Y
1: Claro.
0: además, como no se están alimentando, entonces, como te decía, ese agüita es como un agua de rehidratación
1: Sí.
0: para ellos, sí. Muy
1: Muy
0: bien,
1: bien.
0: entonces, ahora en este caso, lo que yo voy a usar es enseñarles a hacer con este coco fresco. Ahora, el coco tiene que estar maduro, bien
1: Bueno,
0: maduro.
1: importante
0: Sí,
1: eso.
0: es cuando el coco está, al tocarlo, ese coco, el verde, es liviano. Y al agitarlo, escuchamos el sonido de la agüita. Ese
1: Ah,
0: es el coco maduro,
1: maduro.
0: pero cuando está pesado y no suena al agitarlo, es que el coco está tierno y tiene bastante líquido. En este caso lo que necesitamos es la pulpa.
1: Claro, porque eso hay que recalcar, ¿no? Porque yo creo que, bueno, hablando de aquí de Bolivia y Santa Cruz, muchas personas tendrán coco en sus casas y deben notar esta diferencia, amigos. Lo importante acá es que necesitamos que tenga carne, ¿no? Digamos,
0: Exactamente, la carne o la almendra del
1: claro,
0: coco.
1: exacto.
0: Sí, muchas personas, mira, toman el agua y agarran el coco y lo
1: Y lo
0: botan y
1: tiran.
0: lo tiran porque dicen, yo no sé cómo comer esa carnecita, esa
1: Claro.
0: almendra, ¿no? O a veces, como tú dices, es un poco trabajoso sacar la almendra, la
1: Claro.
0: verdad. Entonces, no sabemos, a veces solamente en tortas o como te decía, como un aperitivo o
1: Claro.
0: acompañamiento de galletas, nada más lo hemos comido, pero vamos a enseñar ahora a hacer la
1: Bueno,
0: leche de
1: muy
0: coco.
1: bien.
0: Muy bien.
1: Entonces, amigos, vamos a hacer la última receta del día, que es leche de coco.
0: Sí, entonces vamos a recalcar las dos tazas de agua, una taza de coco maduro y una
1: Sí.
0: pizca de sal y un
1: Bueno.
0: endulzante.
1: Bueno, ya hemos
0: A gusto.
1: mostrado entonces los ingredientes
0: Así es.
1: y vamos a utilizar la licuadora nuevamente.
0: La licuadora, entonces vamos a poner un poco de coco.
1: Bien, ahí que entonces vamos finalizando.
0: El agua.
1: Sí. Fíjense, amigos, el procedimiento para las leches es bastante, es muy
0: Sencillo,
1: sencillo, es muy sencillo.
0: sencillo.
1: No hay que hacer nada,
0: Una pizquita de sal.
1: digamos, algo complicado.
0: Complicado. El
1: Este, el
0: endulzante.
1: coco también uno puede utilizar otras variantes para endulzar.
0: Sí, nuevamente como te decía, los
1: Sí, la
0: frutos secos, el
1: leche.
0: dátil,
1: Oh, perdón.
0: la melaza, ¿no? O
1: La
0: la miel de
1: melaza.
0: caña o también la miel de abeja.
1: Bueno.
0: Sí, muy bien. Ahora lo que vamos a hacer es triturar.
1: Bueno, estamos triturando el coco y también teníamos la alternativa del coco rallado que se puede también.
0: Así es, justamente.
1: Bueno, ahí ya está entonces. Fíjense cómo se está licuando el
0: O sea, lo
1: coco.
0: vamos a triturar un poquito más del tiempo.
1: Este es un poco entonces más, un poco más de trabajo, ¿no?
0: Sí, un poco más de tiempo.
1: Bueno.
0: ¿Y te gusta aquí la leche de coco?
1: A mí me encanta.
0: países como Brasil lo utilizan mucho, ¿no? Y en el Caribe también cocinan bastantes platos, un arroz con coco.

0: En la India también hacen un arroz con coco, en lo que es Centroamérica. Claro. Y en el Brasil cocinan bastantes comidas típicas del Brasil con la leche de coco.
1: Bueno, a mí un amigo que vivió en Belice, que es Centroamérica, me comentaba que el coco se utiliza muchísimo y se hace una comida junto al arroz, como mencionabas.
0: Exactamente,
1: ¿no?
0: En diferentes países lo han empezado a implementar en diferentes tipos de alimentos.
1: Claro. Bueno, queridos amigos, entonces ahí están viendo la última leche que estamos...
0: ¿Me puedes pasar la cuchara, por favor? Muchas gracias.
1: La última leche que estamos haciendo en este día, que finalizamos con leche de coco.
0: De coco.
1: Realmente muy rico, muy sabroso, que yo sé que a todos nos gusta. Así que vamos a mostrarles.
0: Muy bien. Vamos a poner el vaso hecho aquí.
1: El vasito con la leche de coco.
0: Te pido que me lo pongas por allá, por favor, todo esto. Muchas gracias. Ahora vamos a servir la última leche de coco.
1: Muy bien, entonces voy aquí a ponerlo en el medio. Entonces, queridos amigos, ustedes pueden ver ahí en su pantalla los tres tipos de leche que hicimos: leche de almendra, leche de sésamo y terminando con la leche de coco. Y fíjense, aquí nosotros hemos puesto un recipiente con granola.
0: Sí, un pocillo con granola.
1: Exactamente,
0: y fruta.
1: Que podemos combinarlo perfectamente, es muy bueno para nosotros.
0: Exactamente, el cereal con la leche de oleaginosas.
1: Así que bueno, te agradecemos, Irma, nuevamente por estar junto a nosotros en este día. Y por favor, despedite de tus amigos.
0: Yo le agradezco a Dios que me dé esta oportunidad de poder compartir todas estas recetas con ustedes. Que Dios los bendiga y nos vemos en el próximo programa.
1: Muchísimas gracias entonces, amigos, por sintonizarnos. Que el Señor te bendiga mucho y, como siempre decimos, un nuevo estilo de vida comienza con Cristo en nuestro corazón.

La hipertensión es una enfermedad muy común hoy en día. Y no solo que traes consigo síntomas muy molestos como intensos dolores de cabeza o peor aún esas punzadas insoportables, sino que también es la puerta para otras enfermedades mucho más peligrosas. Y hoy quiero enseñarles un jugo que es ideal para esta enfermedad. Vamos a ver qué necesitas. Necesitamos remolacha, ya que ella está llena de nitrato. El nitrato tiene un efecto en nuestro cuerpo que es vasodilatador y regulador de la tensión, que es lo que necesitamos. El tomate es alcalinizante y también tiene sustancias que regulan la tensión. Se ha visto incluso en estudios que su efecto es similar a la de propiamente medicamentos para la hipertensión. Es por eso que es ideal para nuestro jugo. Y tenemos el apio y el perejil, que ambos son excelentes depurativos y diuréticos. Vamos a hacerlo.

perfecto. Continuaremos con el tomate. Y ahora sí agregamos nuestro ajo. Y por último nuestro perejil. Perfecto. Qué color. Ideal para nuestro aparato circulatorio. Echamos. La última gotita. Vamos a probarlo. Me encanta su color. Es bastante rico. Me gustó. Es dulce. La remolacha realmente le da todo el dulzor que necesita. Recuerda que cuando estés con hipertensión, cuides el consumo de sal en tu dieta. Mejor si es sal rosada o sal de mar, que esas sí te proporcionan minerales para tu cuerpo. Y también que agregues a tu dieta el consumo de más frutas y verduras, que son importantísimas para el desempeño natural y saludable.

saludable de nuestro organismo. Y sobre todo cuando vayas a beberte esta brillante bebida, recuerdas hacer una oración al gran creador de estos maravillosos alimentos, porque él quiere ser tu sanador hoy. Nos vemos pronto.

Para mí es una cosa muy seria, mis hermanos. Muy seria. Muy seria. Y al final, casi al final de la película, es como que hay un... Imagínense estas fotografías. O sea, porque son hadas. Para mí son ángeles caídos. Y déjame decirle, hay un contexto aquí en esta película de que es como que están en un tribunal, como que los ángeles caídos, como que no se escucha muy bien en la vida real, que si realmente son malos. Y la pregunta es, en el mundo de ocultismo, ¿realmente los ángeles caídos se han podido defender ellos? De decir, ¿sabes qué? No sé de qué estás hablando. No me han dado ningún juicio. Y en esta película lo ponen como que si hicieron un juicio, pero que no está bien. De que a lo mejor los cristianos o la Biblia está hablando mal de los ángeles caídos. Y déjame decirle, en la película, eso es lo que yo estaba yo leyendo, de que en la película, que unas personas, o sea, ¿sabe, no? Hay batallas los humanos y con las hadas oscuras, y, o sea, con ángeles y todo eso, ¿no? Bueno, no dicen ángeles, dicen hadas, con ángel, con alas. Hay una lucha, ¿verdad? Y ese personaje que fue a ver la película estaba pues en el cine, ¿no? Y habían niños alrededor y todo eso. Y cuando estaba la gran batalla entre los humanos y las hadas, y estaban peleando, y aventaban las hachas y espadas y qué sé yo, le hicieron un daño a una hada oscura, ¿no? Y el niño que estaba diciendo, no, no, ¿por qué lo van a matar? O sea, que estaba preocupado por el villano de la película. O sea, el gran cariño a las hadas oscuras. No van a poner, y el odio al ser humano. O sea, súper, súper trastornado, ¿no? Y aquí, déjame decirle, es como que si están, aquí la hermana Nick dice que tienen un concilio. O sea, tremendo, tremendo. Al final de la película de Maléfica 2, interesante cómo lo ponen el personaje de Maléfica. Como que ella da su vida para que se salve. Para que se salven los humanos, para que se salven los hadas, el mundo. Entonces, como que se autodestruye. Ok. Y se enciende todo un fuego, ¿no? Y como que se. Y en ese. Y ahí, como que se transforma. Ok. Como que se transforma en una ave con fuego. ¿Ok? Una ave con fuego. ¿Y cómo se llama ese nombre que está el ave con fuego? Es el ave Fénix, ¿no? Este personaje se transforma en la película el ave Fénix. ¿Sabían ustedes

de que el ave Fénix en el mundo del ocultismo está representado como Satanás, como Lucifer. Así es, mis hermanos. Y lo están trayendo película tras película aquí en Hollywood, el significado del ave Fénix. O sea, para nosotros como el mundo cristiano, el ave Fénix se ve bonito, qué sé yo. Ya no tenemos la gran ni idea de dónde vino, qué sé yo. Pero en el mundo oscuro, ellos saben muy bien quién es el ave Fénix. Y déjame decirles, hay otra película aquí, muy famosa de los superhéroes aquí. Bueno, lo vemos acá primeramente en los Juegos de Hambre. Creo que es la segunda parte. Y también en esa película, es la más nueva, se llama Fénix Oscura, de las películas de X-Men. Así es, nos están trayendo ese gran... O sea, en pocas palabras, la gente que va al cine o que los va trayendo las películas a su casa y están viendo ese tipo de películas, perdón, es como se están doctrinando. Déjame decirle, también así como nosotros estamos, queremos compartir el evangelio con ese gran, el evangelio de paz, el evangelio de perdonar sus pecados por medio de Jesucristo, estamos compartiendo y haciendo discípulos. Déjame decirle, también Hollywood está haciendo esas películas para que las personas estén doctrinadas con un evangelio totalmente erróneo y diabólico. Y se lo están poniendo en su cara una vez más. Maléfica 2, diciendo, ¿sabes qué? Pues no hay problema. No hay ningún problema. Te lo voy a poner una vez más. Y la gente lo va a comprar. Voy al cine. Voy al cine y va a comprar sus muñecos y todo eso. Pero déjeme decirle, ya es tiempo de estar cerca del Señor. Es tiempo de estar realmente. Porque el tiempo, lo que estamos viviendo, es tiempo de gracia. El tiempo de gracia. Déjame decirle de que esta historia, este cuento de la Bella Durmiente, no solamente queda ahí con Maléfica. Hay otra película que lo hicieron hace como 2 años, pero es como un poco de terror. La gran historia de la Bella Durmiente. Y se lo voy a mostrar porque a veces decimos, no, pues, ¿por qué lo pone, hermano? ¿O por qué comparte? No, pero ese es el mundo que estamos viviendo. Un mundo de oscuridad. Y si no estamos trayendo luz a este mundo, el enemigo lo va a poner tanta oscuridad. Y está poniendo estas películas. Se llama The Curse of Sleeping Beauty. En otras palabras, La Maldición de la Bella Durmiente. Esa es la película de terror que hicieron hace como 2 años. Y déjenme decirle, o sea, no es de, por favor, no quiero que piensen de que, oh sí, pero eso es de Disney. No, esa es otra película que hicieron y la verdad, son totalmente horribles las imágenes. Y también lo hicieron como caricatura. O sea, no solamente para películas así, también lo están poniendo como caricatura. Esa es la Bella Durmiente de hoy en día. O sea que del cuento de hadas y el cuento de todo esto, nos están trayendo de que, ¿sabes qué? También lo vamos a hacer de terror. Y también caricatura de terror. ¡Wow! ¿Qué piensan ustedes, mis hermanos? Escríbenos ahí abajo. Quiero saber. Y la palabra de Dios es muy cierta y poderosa de lo que estamos platicando hoy en día. En este tiempo que estamos viviendo, dice la palabra de Dios de que en Isaías 5:20 dice, hay de los que llaman a lo malo bueno y a lo bueno malo, que tienen las tinieblas por luz y a la luz por tinieblas. Wow. Ese es el tiempo que estamos viviendo ahorita.

Es lo que estamos viviendo ahorita. De que lo malo lo llaman bueno. Y lo bueno que debemos de apreciarlo y amarlo. No, dice, ¿sabes qué? Sales algo horrible. Yo no quiero obedecer la ley de Dios. Yo no quiero amar a mis padres. Yo no quiero decir malas palabras. Yo quiero hacer eso. Yo quiero hacer mal. Yo quiero hacer cosas malas. Quiero desobedecer a mis padres. O sea, que la maldición. O sea, prácticamente el Espíritu Santo se está alejando de la tierra porque de la tanta maldad. La tanta maldad. Y no queda ahí, mis hermanos. Tanto así de que ahora los niños están disfrutando, se están poniendo sus disfraces para ir a ver a la gran amada heroína. Imagínense, disfrutando los niños, las niñas, para ir a ver a sus películas. Eso es algo. Acuérdense, todo lo que nosotros vemos, aprendemos y queremos copiarlo. Queremos copiarlo. Debemos de orar por esas personas, por los niños que van a ver ese tipo de películas. Y una vez más, Disney está haciendo películas para glorificar a Satanás, a Lucifer, a ese ángel caído, que tanto así de que ya lo están poniendo los disfraces con los cuernos y con las alas. Y lo ponen no como malos, como villanos, no, como los buenos de la película. Y lo ponen al ser humano como el villano. Imagínense. No apoyemos esas cosas, mis hermanos. Debemos estar cerca del Señor. Amén. Dice la palabra de Dios en Proverbios, no tengo el versículo ahorita, pero dice, instruye al niño en el buen camino. Y cuando sea grande, dice que no, se va a desviar. Queremos traer otros temas, muchísima información de lo que está pasando en nuestra sociedad, en el mundo cristiano, en las películas. Y espero que les gustó este tema de Maléfica, el otro rostro o la otra cara de Maléfica. Y prácticamente Disney está glorificando a un ángel caído que es Lucifer. Yo le mostré las páginas, las fotografías si le gustó este espacio, comparte este link en diferentes lugares, en las redes sociales. Bueno, que Dios me lo bendiga, feliz noche, hasta luego. Soy Alex Castillejos de Lola Studios en español. Adiós, bye bye.

Saludos a todos los que nos escuchan. Soy el doctor Sergio De Sena, director médico de Salud a Devenir, una facilidad médica de prevención en La Guardia, Bolivia, para ser más específico. Realmente estamos nosotros iniciando nuestros procesos de desintoxicación para los pacientes de nuestra comunidad. Aquellos pacientes que han visto que tienen en bien y comprenden que los procesos de desintoxicación van a ayudarlo a mejorar su condición de vida y de salud. Estamos aquí en la clínica A Devenir o en Salud A Devenir, donde en este primer programa tenemos 12 pacientes con nosotros. Todos con diagnósticos diferentes. Al entrar comenzamos con una historia clínica o lo que es una ficha clínica para conocer realmente cuál es su condición, cuál es su diagnóstico o cuáles son sus diagnósticos. Evidentemente, también hicimos laboratorios clínicos con los cuales contamos acá, donde tomamos un perfil hematimétrico.

para conocer no tanto el exterior del paciente, somáticamente externo, pero también el interior del paciente, cómo están conduciéndose sus diferentes sistemas. Así que en este programa que nosotros hemos hecho, hemos encontrado y estamos mirando la evolución de nuestros pacientes. Aquellos que habían venido con dolencias, aquellos que habían venido un poco con cara un poco dura, un poco seria, ya para el tercer día estábamos mirando cambios sustanciales en ellos, donde ya podíamos comenzar a ver una sonrisa en ellos. Junto con la actuación médica y el abrazo que le ofrecíamos, una sonrisa que le ofrecíamos, ellos han comenzado a responder más, no solamente físicamente, sino que también psicológicamente. Dentro de nuestra programación tenemos diferentes disciplinas. Tenemos el paciente cuando llega, nos llega por vía de recepción. De ahí el paciente pasa al departamento de triaje y del departamento de triaje entonces pasa con el médico. Se hace la evaluación. Una vez ya establecido todo eso, inició el programa comenzando con las estadísticas básicas de lo que entendíamos que el paciente necesitaba. Entonces tenemos un departamento de dieta o del arte culinario que prepara todo lo que es la alimentación adecuada para el proceso de intoxicación, para lograr una desintoxicación adecuada. Tenemos el departamento de hidroterapia, tenemos el departamento de fisioterapia, tenemos la consejería desde el punto de vista psicológico, tenemos el departamento que se encarga de las actividades físicas, ejercicios. Así que tenemos bastantes rutinas aquí con las cuales hemos podido darle continuidad a los tratamientos de los pacientes y al final, después de ver a estos 11 pacientes, vemos que ellos están teniendo un progreso que nos lleva a comprender que realmente el proceso de la desintoxicación está tomando lugar. Ahora, estos pacientes, una vez termine este programa, continuarán con nosotros para continuar con sus patologías de base. Quiero animarlos a que conozcan de nosotros, que comprendan lo que estamos haciendo en favor de la población, pero en favor de todos aquellos que nos escuchan. Y queremos decirles que si usted decidiera visitarnos por acá, serían todos muy bienvenidos.

0: Mi nombre es Rubén Ignacio, ¿no? Yo radico aquí en Santa Cruz ya muchos años y de lo que padezco es del corazón y de la columna, ¿no? El corazón tengo, me detectaron que tengo las arterias coronarias obstruidas por grasa. Y es por eso que estuve haciendo tratamiento donde yo estuve asegurado en una caja de caminos y por la cuestión de pandemia no llegaron a hacerme ningún tratamiento o como operación porque ellos me dijeron que tenía que operarme, ¿no? Tanto de la columna como del corazón. Pero no pudieron. Y a consecuencia del mal que tengo, hernia de disco en la columna, pues me empezó a doler los nervios ciáticos. Un nervio ciático, especialmente de la pierna izquierda, que no me dejaba caminar. Y también el corazón no funcionaba bien porque apenas caminaba un trecho o una subida, empezaba a dolerme el pecho fuerte, ¿no? Y entonces todo esto me preocupaba mucho en mi salud. Y entonces hace 2 meses hice un tratamiento como estoy haciéndolo acá también, con un doctor llamado Enrique Bautista. Él me hizo, esto que estamos haciendo aquí es el...
1: La semana de desintoxicación.
0: Sí, 5 días de intoxicación rígida, sin alimentos cocidos, ¿no?

0: y así.
1: ¿Y
0: Y
1: cómo se ha sentido?
0: me he sentido muy bien desde ese momento cuando terminé, aunque no pude cumplir porque la intoxicación, la desintoxicación, no la he podido a cabalidad porque hacía en mi casa, pero yo me olvidaba a veces los horarios en tomar los jugos, así, ¿no? Pero pese a así, me ha ido muy bien. Me ha ido, hasta incluso me ha mejorado el nervio ciático, ya puedo caminar. Hoy he caminado sin dificultad allá en la casa también. Y eso es lo que me motivó más, porque yo también siempre veo la red ha de venir, y también mediante esto vi este programa que iba a haber acá. Y también por mediante el doctor, él es amigo del doctor Felipe. Y entonces, mediante eso vi mediante el celular, no en internet, de que había este programa. Y cuanto más me animé, mi yerno también, que ha venido a trabajar acá, se llama Jonathan, él también me animó mucho más todavía para que venga acá, ¿no? Con mi esposa. Y entonces, es la razón por qué hemos venido aquí, y hasta el momento lo estamos pasando muy bien y todo está bien, mi cuerpo, todo, ¿no? Y me siento feliz por esto y agradecido a Dios más que todo, porque Él es el que procura siempre de mostrarnos dónde podemos sanarnos con este tratamiento, ¿no?

esta semana de desintoxicación, los pacientes pasan por varias terapias y en este momento uno de ellos es la terapia de sauna. Como es de desintoxicación, entonces en esta terapia lo que pasa es con el cuerpo, como sabemos, la piel es el órgano más grande y pues con el calor que hace esta terapia, los poros se abren y pues botan las toxinas, ¿no? Y también los otros beneficios de esta terapia es que da buena circulación y también aquellos que tienen problemas a veces con dolor de cabeza, tensión y también para la buena circulación de los riñones. Esta terapia, bueno, en primer lugar el paciente tiene que estar con una ropa ligera para que pueda hacer el efecto el calor que hace esta terapia. Y pues es el tiempo de esta terapia es 30 minutos y siempre al paciente tenerlo con un pañito frío en la cabeza para que no podamos producir dolor de cabeza y siempre mantenerlo hidratado.

Hola, mi nombre es Hulda, vengo de La Paz. Es la primera vez que participo de un programa como este. Me parece genial, es decir, no necesariamente tienes que estar enferma para venir aquí, sino es una forma de mimarse, de atenderse, de quererse, porque necesitamos descansar, necesitamos hacer una desintoxicación de nuestro cuerpo. Hemos estado los tres primeros días con esa desintoxicación a través de jugos, agua, mates, descanso, mucho más tempranito, hacer uso de los 8 remedios naturales que solemos aprender. Y por la gracia de Dios he compartido ya estos 3 días, hoy es el día viernes y definitivamente lo que busco es volver al trabajo renovada, libre, dispuesta a trabajar con más ganas, más liviana, descansada, que es lo que uno busca. Yo me siento bendecida, me siento muy agradecida con nuestro Dios por este programa. Y también agradezco a toda la administración porque me ha permitido aprender, participar y conocer nuevas personas, pero especialmente también una reconciliación con nuestro Dios, estar con Él, estar en paz, volver en paz después de haber aprendido qué estamos haciendo mal y cómo podríamos

0: vivir mejor. Yo pues encantada, gracias a Dios y gracias a la administración.
1: Mi nombre es Sandra Céspedes, soy de Santa Cruz y me motivó, el motivo que estoy acá es mi desintoxicación en el detox y mi salud por lo que quiero es aprender a cambiar mi manera de vivir, mi forma de alimentarme. Estoy aprendiendo mucho, me gusta y gracias a Dios por estar acá, por iluminarme y venir acá. Y muy agradecida también con todos los doctores de acá por toda esa paciencia que nos están dando, todo ese amor, ese cariño y entrega hacia nosotros. Gracias a Dios por estar acá. Muy agradecida.
2: Soy Carmen Gloria Justiniano Paz, soy la psicóloga, nutricionista y médico terapeuta natural que estamos aquí trabajando con el equipo en la red A Devenir en el programa de Volviendo al Edén. Estoy muy feliz de participar de este equipo. Es mi primera vez que trabajo aquí en la red A Devenir, pero sin embargo he estado como misionera más de 12 años ya y es lo que me satisface y lo que motiva mi vida a seguir adelante. Estamos aquí en este programa de desintoxicación de una semana. En realidad han sido unas vivencias muy lindas para mi vida. He aprendido más todavía y he experimentado una satisfacción todavía mayor con estos pacientitos que hemos tenido aquí en la clínica en esta semana y hemos vivenciado también la recuperación de muchos de ellos. En estos años como misionera que he estado alrededor de todo el mundo, me he dado cuenta que tenemos muchas personas a quien auxiliar. Tenemos personas necesitadas, sufridores, necesitados de los auxilios que nosotros podamos brindarles, pues, y el Señor es el que nos pone ese querer y ese actuar para ayudar al necesitado. Me siento muy feliz y privilegiada de ser parte y estar aquí en este lugar, de ser parte del equipo de la Red A Devenir.
3: Arturo Abasto, vengo acá de Santa Cruz, estoy participando acá en este programa de desintoxicación. Bueno, las razones que me trajeron acá o con las que decidí venir fue más que todo por salud y mi mamá, ¿no?, la que me acompaña, con la que estamos ahora acá en este curso, y para estar más saludable, sentirnos mejor. Y en este quinto día que estamos, bueno, se siente la mejora, ya está mucho mejor, me siento más liviano, duermo mucho mejor, y emocionalmente, ¿no?, igual la autoestima se eleva, todo, viendo que puedo hacer cosas que no podía hacer antes, ¿no? Es muy, muy bueno y recomendable, ¿no?, para las personas que se animan y quieran venir al programa, ¿no? Es muy, muy bueno, más que todo el trato es muy, muy bien y uno acá más se acerca a Dios.
1: Muy bien, estamos muy contentos de tener a nuestros pacientes acá. Tenemos 11 pacientes y ellos vinieron para un programa de desintoxicación y le hacemos todos los días terapia, masaje, las terapias son como sauna, fomento, pediluvio, baño de asiento, y gracias a Dios con todos nos ha ido muy bien, están contentos de estar acá y nosotros también estamos muy contentos de tenerlos aquí. Así que ha sido un placer con cada uno de ellos. Hoy estamos con la arcilla, ¿verdad? Arcilloterapia. Y todo lo hemos colocado y se ven hermosos.
4: Así que cada día están quedando cada día más hermosos y muchos de ellos han perdido peso también. Así que invitamos a cada uno de ustedes que quieran participar en este lugar, que nos llame y se contacte con nosotros.

0: Hola, queridos amigos, es un gusto saludarles desde los estudios de la Red Advenir Internacional desde Santa Cruz de la Sierra, Bolivia. Estamos felices, contentos de compartir con ustedes otro espacio más de testimonios de vida. Un espacio donde tenemos la oportunidad de conocer las maravillas que el Señor está haciendo en los diferentes corazones. Y por eso hoy contamos con la presencia de nuestro hermano Rolando Romero. Él tiene un testimonio maravilloso que contar de cómo el Señor ha obrado milagros extraordinarios en su vida. Bienvenido, hermano Rolando.
1: Gracias, hermana Yorbelis, por invitarme. La verdad, un placer, un gusto estar aquí para poder comentar lo que Dios está haciendo en mi vida.
0: Más bien es una alegría tenerlo acá con nosotros. Cuando escucho su historia, es impresionante de ver cómo el amor del Señor nos alcanza, ¿no? Sea cual sea la situación, sea cual sea nuestro cargo, donde estemos, Él nos alcanza. Y es impresionante ver, nos contaba hermano Rolando, que tuvo la oportunidad de administrar una de las alcaldías de acá de Santa Cruz, la alcaldía de La Guardia. ¿Cómo fue esa experiencia?
1: Bien, tuve la oportunidad de ser alcalde de La Guardia, el municipio importante en el departamento. Estamos cerquita de la capital cruceña, a 20 kilómetros. Y en verdad, bueno, yo no era candidato a alcalde, pero pasaron tres alcaldes y bueno, el presidente del consejo me dice: Rolando, es tu turno, te toca. Y yo le digo: bueno, si voy a tener el apoyo de todos, vamos a hacer las obras. De lo contrario, no quiero, ¿no? Y es así que llegué a ser alcalde. Seis de siete concejales votaron para que yo sea alcalde. Alcalde interino inicialmente, y luego con la renuncia oficial del alcalde electo, me convertí en el alcalde sustituto hasta terminar su gestión.
0: Sí, nos contabas las lindas obras que tuvieron la oportunidad de realizar en el municipio. Una de ellas, ¿cuál ha sido?
1: Bueno, tenemos varias obras, ¿no? Nos dedicamos al tema de educativo, de salud y de vías, ¿no? Una de las importantes obras que tuvimos el gusto de hacer fue la iluminación de la doble vía La Guardia-Santa Cruz. ¿Por qué esta obra fue importante? Porque, bueno, era por seguridad de las personas, queríamos la seguridad, ¿no? Que toda la avenida sea iluminada, y fuimos premiados, podríamos decir, o fuimos felicitados por el Ministerio de Energía, Ministerio Nacional de Energía, porque estábamos ahorrando energía y usamos un sistema LED para poder alumbrar esa avenida, la única en Bolivia.
0: Wow, excelente. Y bueno, entre otras actividades que tuvieron la oportunidad de realizar, como el techado en algunas instituciones educativas.
1: Hicimos, bueno, en la parte educativa hicimos como unos seis o siete módulos educativos. Antes de eso solamente habían dos módulos educativos. Nosotros logramos hacer seis módulos. Los más grandes de La Guardia lo hicimos nosotros, ¿no? En el área educativa, bueno, obviamente que con todos sus pupitres, con sus pizarras, con sus bandas para los colegios, ¿no? Entonces, tuvimos la mejor banda aquí en el distrito número 3, a nivel municipal,
0: Sí.
1: y también en el área de equipamiento. Bueno, hicimos a los hospitales, ¿no? Los equipamos con instrumentación. E hicimos el hospital más lindo del municipio, que está aquí en el kilómetro 10. Ese hospital debería ser de segundo nivel, pero por cuestiones políticas, quedó ahí como estaba.
0: Sí, ahora a mí me impresiona la manera como el Señor llamó al corazón de un alcalde, ¿verdad? Porque sabemos que ustedes son sumamente ocupados cuando estaba en su periodo, ¿no? Sumamente ocupados con actividades y todo eso. Y usted me contaba que en ese momento, pues, por las actividades no escuchaba bien la voz del Señor. Pero Dios permite que pasen ciertas situaciones para que usted lo conociera. ¿Nos puede contar un poco qué fue lo que pasó?
1: Perfecto. Yo creo que el llamado está desde el momento de que me eligen alcalde, ¿no? Era la máxima autoridad ejecutiva de un municipio y bueno, las obligaciones eran demasiado fuertes, ¿no? Incluso yo me quedaba a dormir en la alcaldía algunas veces para poder cumplir, ¿no? Lo hicimos, había mucha necesidad y
0: Claro.
1: bueno, teníamos que trabajar, ¿no? Bueno, yo vivía en esa época en Basilio, estaba a 50 kilómetros de aquí, ¿no? Y le comento que había un pastor que me visitaba. Él me decía: Rolando, quiero que estudiemos la palabra del Señor. Yo por respeto le decía: bueno, venga, ¿no? Y él estaba a las 6 de la mañana, estaba en mi casa. 50 kilómetros significa que él se levantaba unas 2 horas antes, ¿no?
0: Sí,
1: A las 4 de la
0: temprano.
1: mañana, ¿no? Pero yo lo recibía por respeto, escuchaba, pero jamás me quedó nada. Jamás me quedó nada porque no recuerdo ni siquiera qué hablábamos en esa época. Porque de mi mente estaba copada, estaba
0: Trabajo, trabajo, trabajo.
1: llena de otras actividades que para mí en ese momento eran más importantes, ¿no?
0: Sí.
1: Pero después me di cuenta que no estaba errado, ¿no?
0: Sí, ahora hermano Orlando, por cuestiones administrativas y quizás políticas, tristemente usted fue a la cárcel. ¿Cómo fueron esos momentos y cómo la verdad del Evangelio llegó a su vida?
1: Es triste estar en la cárcel, ¿no?
0: Sí.
1: O sea, al principio, ¿no? Bueno, uno deja la familia, tenía dos niñas chiquititas, una de 2 años y medio y la otra estaba de 5, de 6. Entonces estaba en la mejor época, ¿no? Donde el padre debería estar con los hijos,
0: Sí.
1: pero no tuve la oportunidad de poder instruirle en ese momento. Eso fue lo que más me dolió, ¿no? Abandonar a mis niñas principalmente. Y en la cárcel, bueno, pues todos allá somos iguales, ¿no? O sea, los que cometemos errores, los que no cometemos errores, todos somos tratados, tenemos que estar firmando, levantándonos tempranito para las listas en la mañana, en la noche. Y en esa época, cuando yo estuve, hubo una orden del Ministerio de Gobierno de esa época, donde estuvimos en una cancha húmeda, echados boca abajo desde las 6 de la mañana hasta las 2 de la tarde.
0: Wow.
1: Y ahí hubo mucha gente que murió, como 30 personas, alguna cosa así. Desaparecieron, no sabíamos qué pasaba. Y era triste, ¿no? Ver a mucha gente que lloraba. Bueno, porque estábamos maniatados, teníamos esposas y
0: Claro,
1: todo eso, ¿no?
0: claro. Sí. Usted nos contaba que en una ocasión, en medio del dolor, ¿no? Y la tristeza, estar separado de su familia, quizá aún sin realizarse un juicio justo, ¿verdad? Donde se pudiera demostrar ciertas cosas en cuanto a su gestión administrativa, ¿no? En la alcaldía. Y bueno, usted estaba esperando ese proceso, pero estaba allí en la cárcel. Y el Señor utilizó ciertos medios, ¿verdad? Para llegar a su corazón. Cuéntenos.
1: Mire, yo llegué y seguía igual, ¿no? O sea, no había ningún cambio en mi vida. Seguía bravo, malo,
0: Quizás frustrado,
1: frustrado, ¿no?
0: triste.
1: Triste, solito porque no hay nadie más allá,
0: Sí.
1: ¿no? Tuve que enfermarme. Me enfermé con un dolor fuerte en esta parte y fui llevado al Hospital San Juan de Dios por 4 días. Yo tenía un dolor muy fuerte y los médicos me decían que usted no tiene nada. Yo le decía: doctor, yo siento.

0: dolor. Y no dejaba dormir a la gente que estaba conmigo ahí.
1: Claro.
0: Entonces, una noche después de los 4 días, una mañana tempranito, me voy al baño a hacer las necesidades. Y de pronto se me acabó el dolor. Y yo le digo, doctor, ya no tengo nada, lléveme, devuélvame. No, me dice, ahora vamos a hacerle análisis.

0: Ese dolor del Señor, decía, bueno, Señor, ¿por qué estoy sufriendo tanto, no? Le echaba la culpa al Señor, como si él tuviera la culpa. Y bueno, estaba triste después que llegué allá a Palma Sola. Y un señor vecino me dice, ¿usted está enfermo? Me dice. Sí, le digo, vamos, me dice, yo lo voy a llevar donde un médico. Y me llevan, me lleva, ya le digo, vamos. Y voy allá y encuentro al hermano Oscar. Y me dice, ¿qué sufre? ¿Qué siente? No puedo dormir, le digo, tengo algunos problemas. Y él me dio unas tabletitas valeriana y algunos remedios caseros como lechuguita, hoja de
1: Natural,
0: lechuga
1: sí.
0: naturales. Y bueno, con eso pasamos ya un poquito. Y él me dice, lo invito, me dice, aquí tenemos un templo, una iglesia, una capilla, adoramos al Señor, conocemos al Señor. Y yo le digo, yo no tenía nada que hacer, ya acepté. Y vine y me pasamos la fe de Jesús y
1: Estudiar una palabra.
0: estudiamos la palabra y me di cuenta de verdad de que yo estaba muy equivocado. Acepté al Señor, me bauticé en el Señor y bueno, después vinieron muchas cosas maravillosas en mi
1: Sí.
0: vida.
1: Usted también me contaba que en una ocasión, en soledad allí en la cárcel, solamente tenía dos opciones de canales de televisión. Y una de ellas era la Rueda de Venir. Y pues el Señor ahí fue obrando. ¿Es así?
0: En realidad me compré una televisioncita que estaba a 50 metros donde yo vivía, ¿no? Ahí la gente compra y vende sus cositas, ¿no? Y tenía una televisión chiquitita de 14 pulgadas. Y ahí cuando estaba en la calle, en el piso, yo le digo, pruébelo a ver cómo está. Y él lo probó y salía en todos los canales, ¿no?
1: Sí.
0: Ya le pagué como 400 bolivianos, un poquito barata, ¿no? Era
1: Ya.
0: viejita, no era gran cosa. Lo llevo a 50 metros, lo instalo y no salían los canales que vi allá.
1: Sí.
0: Solamente me salía el canal 24 en esa
1: En ese
0: época, en
1: entonces.
0: ese entonces.
1: Ahora 23.
0: Ahora 23, ¿no? Entonces, yo no había más canales. Yo obligado a mirar día y noche el canal 24, el canal 23, la red ha de venir.
1: Sí.
0: Obligado, no había más opción. No tenía otra opción que mirar
1: El
0: eso.
1: Señor, ¿no? Ya obrando allí, llamando a su corazón.
0: El Señor siempre llamándome y yo siempre estaba medio sordo, pero ya estaba ya aprendiendo. Una hermana de la iglesia de Canaán me regaló una Biblia y yo en las prédicas lo único que hacía era anotar. Porque no conocía ni la ubicación de los libros, ¿no? Anotaba en cuadernito y llené muchos cuadernos, las referencias bíblicas, y cuando tenía tiempo lo revisaba y lo miraba para ver si era verdad lo que estaban predicando, ¿no?
1: Excelente. Ahora, hermano Rolando, ¿cómo el Señor hizo el milagro de sacarlo de la cárcel? Porque usted se bautizó allí, ¿cierto? En la cárcel.
0: Yo
1: ¿Fue
0: me bauticé
1: bautizado?
0: allá, me bauticé allá, y le cuento que he tenido muchas
1: Milagros.
0: bendiciones, muchos milagros. En una ocasión ya asistía normalmente al culto. Un día sábado di mi diezmo, ¿no? Y pensé que tenía en mi casa, en mi cuarto, pensé que tenía algún dinero más para comer, pero lo di sin mirar cuánto, lo di lo que tenía en mi bolsillo y voy a mi cuarto a buscar dinero para poder pagar la comida y no había. Y yo digo, bueno, un día sin comer no me voy a morir y me eché en mi cuartito, ¿no? Y ahí toca mi puerta y me dice, ingeniero, ingeniero, sí, le digo, usted me prestó 10 pesos, tome.
1: Wow, tremendo,
0: No, o
1: ¿no?
0: sea,
1: Señor es tan bueno,
0: el Señor
1: hasta en lo
0: estaba,
1: mínimo
0: ya
1: es
0: sabe
1: fiel.
0: lo que necesitábamos, ¿no?
1: Sí.
0: En otra ocasión, a las 2 de la mañana me levanté y tenía un dolor de cabeza, todo daba vueltas, ¿no? Entonces yo como pude, No podía pararme, como pude me hinqué.

0: Y le digo, Señor, ¿quieres llevarme? Llévame. Estoy listo para que usted me lleve, lléveme. Pero si le voy a ser útil, sáneme.
1: ¿Y
0: Y
1: qué pasó?
0: empecé a sudar. Empecé a sudar, le cuento, y mojé toda mi ropa. Y descansé un rato y después desperté y me voy al baño, me echo una duchadita y quedé chalita,
1: Como nuevo.
0: como nuevo. Y me fui
1: Excelente.
0: a dar mi escuela sabática, porque ya era maestro de escuela sabática,
1: Allí en la
0: allá
1: cárcel.
0: en la cárcel, ¿no?
1: Ahora, ¿cómo el Señor lo saca de la cárcel?
0: Eso fue algo, obra de
1: Milagroso.
0: Dios, no fue casualidad. Yo, bueno, tengo diabetes, ¿no? Y el bioquímico que visita la cárcel se me hizo mi amigo. Y él mismo me buscaba, me decía, Rolando, vamos, tenemos que hacer análisis y seguimiento. Y me hizo muchos análisis, ¿no? De laboratorio para ver mis niveles de glicemia y mis niveles de colesterol, triglicéridos y todos
1: Los valores.
0: los valores de sangre, ¿no? Y tenía mucho. Y un día le digo yo a una doctora penitenciaria, jovencita que nunca lo había visto, doctora, le digo, necesito un favor de usted. Mire mi análisis. Aquí dice que yo soy diabético y por tanto tiempo ya estamos con estos niveles de azúcar. ¿Será que usted puede hacerme un informe? Le digo, necesitamos un informe para presentar al juez. Ella era un día miércoles. Y yo le digo, está bien, le digo. Me dice, no, se lo vamos a hacer. Para el lunes, me dice ella, ¿no? El lunes tenía una audiencia fijada a las 9 de la mañana, pero nos sacaban a las 6 de la mañana. Entonces yo dije, este informe a las 9 no me va a servir. Bueno, no le dije nada a la doctora, solamente le dije, gracias doctora, le agradezco mucho. Y me salí y me voy a mi cuarto, me arrodillo y le digo, Señor, usted sabe que estos análisis los necesito antes de las 6 de la
1: El
0: mañana del
1: lunes,
0: lunes.
1: sí.
0: Demás, después no me van a servir. Gracias, Señor. Confío en usted. Yo sé que usted va a hacer la obra que yo necesito. Y le agradecí. Bueno, yo vendía somo ahí afuerita. Vendía somo toda mi vida, vendía somo ahí en la cárcel
1: Sí, todo ese tiempo que estuvo
0: para mis
1: allí.
0: sustentos, ¿no? El día jueves, al otro día, era visita visita estaba mi esposa, vino mi esposa. Y estuvo desde las 12 hasta toda la tarde, y
1: Sí.
0: era hora de venirse, y un jovencito me dice, ingeniero, ingeniero, esto es para usted, me dice, ¿no? Le han mandado de allá, de la puerta, de recepción. Yo no sabía qué era, lo recibí, lo miré, y era
1: El
0: el
1: informe.
0: informe de la doctora sobre mi situación. Y
1: Excelente.
0: le digo a mi esposa, venga, vamos para adentro. Nos fuimos al cuartito, que donde yo vivía, 2x2 ahí.
1: Sí.
0: Le digo, vamos a dar gracia. Esto no es casualidad.
1: Sí.
0: Esto es obra del Señor.
1: Milagro.
0: Es obra del
1: Sí.
0: Señor. Nos hincamos con ella, oramos. Y le agradecí, y ella se vino. Y bueno, pues el día lunes, cuando tocó la audiencia, los jueces hablaron solamente del informe, no hablaron de otra cosa. Y me dieron la libertad.
1: Gloria a Dios. Es maravilloso, hermano Rolando, cómo el Señor ha guiado su vida. Me impresiona. Y cómo el Señor le dio la dicha de llegar a su corazón, usted aceptarlo y luego darle la libertad. Y hoy goza pues de ella, con su hermosa familia y sigue trabajando en la obra de nuestro Dios. Así que el Señor me lo continúe bendiciendo.
0: Gracias, hermana Jorbelis. El Señor ha hecho muchas cosas en mi vida. Ya tenemos otra mentalidad totalmente diferente. No, no nos interesa ser primero en nada, ¿no?
1: Sí.
0: Nos interesa estar al lado de nuestro Dios, porque sabemos que Él es nuestro Padre, que está pendiente de nosotros. La única
1: Ahora,
0: esperanza que tenemos en Él, ¿no?
1: sí. ¿Qué consejo para cerrar nuestro testimonio esta mañana le da a aquellas personas que tal vez nos están mirando de la cárcel y creen que, si, que su situación no tiene esperanza? ¿Qué consejo para ellos?
0: Decirles a los hermanos que están en la cárcel que confíen en Dios, no confíen en el hombre, Confíen en Dios, que Él es el.

0: la única esperanza que tenemos, la única verdad que tenemos, el único salvador que tenemos. Jesús es nuestro salvador, es nuestro creador, es todo para nosotros.
1: Nuestra libertad.
0: Y nuestra libertad está en Él.
1: Sí.
0: Él liberó al pueblo de Egipto, de Israel, de la esclavitud del Egipto, ¿no? Él nos está liberando del pecado donde estamos nosotros. Lo único que tenemos que hacer es acercarnos a Él. Vamos a la iglesia, oremos, pidámosle de corazón que Él nos va a escuchar.
1: Amén. Muchísimas gracias, hermano Rolando, que el Señor lo continúe bendiciendo.
0: Gracias, hermana Yurbeli.
1: Y a ti, querido amigo, así como el Señor ha hecho estos milagros en la vida de nuestro hermano Rolando, también la puede hacer en la tuya. Que el Señor te bendiga. Nos vemos en una próxima oportunidad.

La canción dice que solo se necesita una chispa para encender un fuego entero, y una vez que el fuego fue encendido en una parte de Europa, se extendió rápidamente a otras áreas. John Wycliffe había hecho un gran impacto, no solo en Inglaterra, pero más lejos en Europa, en particular aquí en Praga y la región que se conocía entonces como Bohemia. John Haas era de origen humilde y su padre murió poco después de su nacimiento. Su madre buscó una educación para él y él fue capaz de conseguir la admisión a la Universidad de Praga como un becario de caridad. Cuando ella llegó a Praga con su hijo, se arrodilló y oró a Dios para que bendijera su vida. Una oración que fue contestada una y otra vez. Pronto se distinguió por su incansable dedicación al estudio y por su intachable vida. Al completar sus estudios, entró en el sacerdocio y aumentó rápidamente a la prominencia, convirtiéndose pronto a apegarse a la corte del rey. En unos pocos años, era el orgullo de su país y su nombre era conocido en toda Europa. Hoy en día, se construyó una estatua para conmemorarlo aquí en la Plaza del Casco Antiguo. Varios años después de convertirse en sacerdote, Haas fue nombrado predicador de la Capilla de Belén aquí en Praga. El fundador de esta capilla particular había defendido como un asunto de importancia la predicación de las escrituras en el idioma de la gente. En ese tiempo hubo un alto grado de ignorancia respecto a la Biblia. Y también Haas creía que era de vital importancia que las escrituras fueran predicadas en el lenguaje de la gente. En ese momento de su vida, se produjo en Haas un contacto con Jerónimo, que había demostrado ser su mano derecha hasta su muerte. Jerónimo era un ciudadano de Praga, y él había traído consigo de un reciente viaje a Inglaterra los escritos de John Wycliffe. La reina de Inglaterra, en ese tiempo, era también una convertida de John Wycliffe, además de ser la princesa de Bohemia, y a través de su influencia sus escritos eran distribuidos extensamente en Bohemia. Haas los leyó, creía que su autor era un cristiano sincero y creía que los escritos eran verdaderos. El impacto de Haas estaba creciendo no solo aquí en su tierra natal, sino también en la vecina Alemania, y pronto la noticia del trabajo en Praga llegó a Roma y él fue llamado a presentarse ante el Papa. Ir sería fatal. El rey y la reina de Bohemia, la nobleza y el gobierno, todos pidieron un juicio local, pero esto no era garantizado. El juicio de Haas siguió adelante en su ausencia, durante el cual la ciudad de Praga fue puesto en entredicho. Esto sembró terror en los corazones de todos. Ningún servicio religioso podría realizarse. Bautismos, funerales, bodas, las ceremonias que eran tan claves para la vida, en general, no se permitían realizarlas. Y por este medio, Roma fue capaz de engañar a la gente. La ciudad estaba en agitación, y así Haas se retiró a su pueblo natal, pero continuó viajando al campo circundante, donde fue capaz de predicar a las multitudes ansiosas. Cuando el peligro y la emoción habían desaparecido, fue capaz de volver a Praga, donde junto con Jerónimo, él fue capaz de continuar su trabajo. Durante este tiempo en Europa, no había uno o dos, sino tres papas rivales de todos, afirmando ser el vicario de Cristo. Este abuso de poder en la iglesia era algo que muchos hombres fuertemente condenaron, siendo Haas una de las voces más fuertes. El emperador en ese momento, Segismundo, convocó un concilio en Constanza, Alemania, para resolver este conflicto de una vez por todas, y también para hacer frente a algunas de las nueve herejías surgidas de hombres como John Haas, con las que ellos no estaban de acuerdo. Haas fue citado a comparecer ante el consejo y se le dio la garantía de un paso seguro por el emperador. Una cosa que se destaca de esta historia es la oración que la mamá de John Haas hizo con él estando en camino a la universidad. Quiero animarlo a usted. Si usted está orando por un niño o por un padre y nunca se da por vencido en sus oraciones, la oración de la madre de John Haas fue respondida muchas veces en formas que ella nunca podría haber imaginado. Tal vez estás orando por tus hijos en el camino a la escuela,
orando por un ser querido. Mantente en oración y nunca pienses que nuestras oraciones se quedan sin respuesta. Dios escucha y responderá nuestras oraciones.

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Santiago 5:16. Durante la Guerra de Corea, un grupo de soldados se guarecía del fuego enemigo en una guarida de zorros en la región a la que se llamó Heartbreak Ridge. Podían ver desde su refugio natural a uno de sus compañeros herido en el campo de batalla, a solo 10 metros de su posición. Debatían acerca de la mejor manera de llevar a ese joven herido hasta el refugio donde ellos se encontraban sin sufrir daño alguno. Mientras tanto, el soldado herido continuaba pidiendo auxilio desde el lugar donde se encontraba. Uno de ellos empezó a mirar su reloj fijamente y en silencio. Los demás empezaron a preguntarle por qué lo hacía, pero no lograron respuesta alguna. El soldado siguió mirando el reloj hasta que en un momento saltó del escondite y arrastrándose hasta donde estaba el herido, lo agarró por la solapa del uniforme y lo arrastró hasta la zorrera sin sufrir daño alguno, aunque a su alrededor el ataque continuaba. Cuando todo pasó, los otros jóvenes le preguntaron, ¿por qué esperaste tanto tiempo para ir a rescatar a nuestro amigo? Entonces él respondió, mi madre me dijo que todos los días a la misma hora estaría orando por mí. Según mi reloj, salí de la cueva exactamente cuando ella empezó a orar. ¿Saben una cosa? Hoy más que nunca, cada madre y cada padre tienen la urgente necesidad de orar por sus hijos, por los amigos de su hijo, por el futuro esposo de su hija, por las actitudes de cada uno de sus hijos. Especialmente deben orar por su futuro en el reino de los cielos. Los padres normalmente se agotan queriendo cambiar a sus hijos cuando todo lo que tienen que hacer es entregárselos a Jesús. Él hará de sus vidas una maravilla. Jesús jamás defraudará a un padre o a una madre. Pueden estar seguros de eso. Quizás lleven 5 o 10 años orando aparentemente sin respuesta, pero sigan orando, no desmayen y perseveren. El efecto de sus oraciones será maravilloso sobre ustedes y sobre sus hijos. Piensen que nosotros mismos hemos sido objeto de la protección especial por parte de Dios a través de las oraciones elevadas al cielo por nuestros padres. Es mi deseo que hoy podamos tener la seguridad en

0: En que el poder de la oración es inmenso.
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Gracias a Dios por esos dones, esos talentos, ¿no? Que Dios ha puesto en cada uno de nosotros. Gracias por, hermano, por ese lindo mensaje musical. Que el Señor siga bendiciendo su vida y todas aquellas personas que de una manera u otra alaban a Dios, póngalo siempre al ministerio del Señor. Y el Señor va a bendecir ricamente a cada uno de ustedes. Es una alegría, es un privilegio nuevamente estar aquí con ustedes, delante de ustedes, para compartir la palabra del Señor. Ya lo dije en alguna ocasión y lo vuelvo a seguir diciendo, es una gran responsabilidad. ¿Quién pasa aquí al delante a compartir la palabra del Señor? Porque la palabra del Señor tiene que ser transmitida como Él desea y quiere que se la transmita, ¿no? Entonces, por eso siempre digo que es una gran responsabilidad. Y doy gracias a Dios porque tenemos ese privilegio de poder compartir su palabra del Señor. Y espero que todas aquellas personas que nos miran desde sus hogares, a través de la pantalla, puedan también ellos ser beneficiados recibiendo la palabra del Señor. A todos, a los que están aquí y allá y nos miran desde otras partes del mundo, les deseamos un feliz sábado, ¿sí? Que el Señor los bendiga. Muy bien, antes de dar inicio con el mensaje de esta mañana, les invito a que puedan inclinar sus rostros y vamos a tener una palabra de oración. Amantísimo Dios que moras en lo alto de los cielos, estamos muy agradecidos en primer lugar con usted, porque usted ha hecho posible que podamos estar nosotros aquí en su casa de adoración. Gracias también, Señor, por el don de la vida, por el hecho de poder estar sanos, de poder oír, ver, caminar, sentir. Gracias porque tenemos a la familia de nuestro lado. Gracias por el pan de cada día que usted nos da. Gracias por el techo que nos cobija del clima, ya sea lluvia, ya sea sol, calor, frío. Gracias, Señor, por el vestir. Gracias, Señor, por las amistades, por el trabajo. Gracias por todo lo que usted hace por cada uno de nosotros. Pero así también pedimos, si hay alguien que está pasando por alguna necesidad, sea la que fuese, sea de salud, sea de dolor, de sufrimiento, de falta de trabajo, de dinero, Señor, venga usted y derrame sus bendiciones sobre cada uno de esas personas, para que puedan conocerte y puedan ver su gloria, y que sus oraciones de estas personas no han sido en vano. Y si a alguien le falta fe para poder recibir, Señor, aquello que usted está dispuesto en darle, auméntale la fe, Señor. Pero por sobre todo, en este momento queremos abrir su palabra y queremos meditar en ella. Por eso, Padre Eterno, pedimos que en este momento nada de lo que pase alrededor nuestro venga a perturbar nuestra atención de su mensaje, de lo que usted tiene para darnos a cada uno de nosotros. Por eso pedimos que en esos hogares donde van a ver o van a recibir su palabra, como en este lugar, Señor, usted pueda ahuyentar, pueda reprender al enemigo, para que nuestra mente simplemente pueda recibir su mensaje, su palabra, y el enemigo no tenga cabida en este lugar. Envíe sus santos ángeles para que puedan custodiar esta su casa por fuera y por dentro y para que el enemigo corra, Señor. Porque lo único que nosotros queremos es abrir su palabra y ser impactadas por ella. Oramos en el nombre de Cristo Jesús. Amén. Quiero invitarles a que ustedes puedan abrir sus Biblias. En el libro de Segunda de Samuel, capítulo 6, este tema yo lo titulé, y como ustedes pueden ver en sus pantallas, cuando tomamos malas decisiones.
Si yo preguntase a alguno de ustedes si alguna vez han tomado o hemos tomado algunas decisiones, con toda seguridad, muchos dijéramos sí, ¿sí o no? ¿O quién de ustedes, de los que están aquí, los que nos ven por televisiones, levante la mano en señal que no haya tomado una mala decisión? A ver, ¿puedo ver las manos? Oiga, no hay nadie. Solo yo nomás tomé. ¿Cuántos de los presentes o de los que nos ven han tomado ya alguna mala decisión? ¿Puedo ver sus manos? Oiga, ahora sí, ya como que el número creció. Pero hay gente que todavía no ha levantado la mano. ¿Qué quiere decir eso? ¿Cómo se le puede llamar? Ni sí ni no. Bueno. Seguramente aquellos que ya hemos tomado alguna mala decisión, ya pasó, obviamente, o tal vez algunos la están viviendo, otros están aprendiendo o están empezando a dejar un poquito atrás esa mala decisión. Y seguramente se van a acordar, ¿no? Y siempre viene a nuestras mentes esa famosa frase, ¿no? Si no lo hubiera hecho, no hubiera pasado nada. Si no hubiera dicho nada, no hubiera pasado nada. En el libro de Segunda de Samuel, capítulo 6, versículos 1 en adelante, nosotros vamos a ver una más de las malas decisiones que tomó el rey David. No sé si ustedes se habrán dado cuenta, pero a mí me gusta leer mucho cuando agarro un capítulo, ¿no? Y después ahí empezamos a desglosarlo. Así que siéntanse tranquilos, mis queridos. Abran sus Biblias en el libro que ya fue mencionado, 2 de Samuel, capítulo 6, y allá quien nos mira en las pantallas también. Y vamos a dar lectura junto conmigo a partir del versículo número 1. Y dice así: una vez más, David reunió los 30 batallones de soldados escogidos de Israel. Ustedes me van a disculpar porque ahora sí traje los ojos. Ya así cuando uno es joven, ¿no? Versículo 2 dice: y cuando todo su ejército partió hacia Balaá de Judá para trasladar de allí el arca de Dios sobre la que se invoca su nombre, el nombre del Señor Todopoderoso que reina entre los querubines, colocaron el arca de Dios en una carreta nueva y se la llevaron de la casa de Abinadab que estaba situada. Hasta allí. Primeramente nos viene diciendo que David reunió a cuántos. ¿A cuántos dice? 30 batallones de soldados. Oiga, ¿cuántos son 30 batallones de soldados? 30 mil soldados. El comentario bíblico estaba viendo yo el día de ayer y decían eran casi como 30 mil soldados y si no era un poco más también. Lo que quería David era pompa. David lo que quería era de una manera o de otra, pero sanamente, para su parecer, llamar la atención sanamente. Y él quería que haya 30.000 soldados. Y no era solamente eso, él quería que se haga algo grande. Si ustedes ven allí,

Dice en el versículo 2, y con todo su ejército partió hacia Balaán de Judá para trasladar de allí, ¿qué cosa? El arca. Y nos viene diciendo que no va

construir ¿qué cosa? Un carruaje, una carreta nueva. ¿Cómo la habrá hecho? La Biblia no especifica, pero dice que era nueva. Y seguramente como David quería algo grande, algo llamativo, lo hizo de la mejor manera, de la mejor madera. Le puso seguramente sus decorados, algunas incrustaciones de oro, porque ese carro, esa carreta, iba a servir para llevar ¿qué cosa? El arca del pacto. Nosotros sabemos, y voy a hacer un pequeño paréntesis aquí, nosotros sabemos o sabemos qué es el arca. Sí, ¿no? ¿Cuántos saben qué es el arca? Oiga, nadie. Ahora sí, ya está un poquito asustado ya. ¿Cuántos no saben qué es o qué era el arca? ¿Puedo ver las manos? Muy bien, hay personas que no saben. Para esas personas voy a, por eso dije, voy a abrir un paréntesis, ¿ok? En el pueblo de Israel, cuando el pueblo de Israel estaba sentado en el desierto, Dios le dijo al pueblo de Israel, miren, yo quiero que ustedes hagan, ¿qué cosa? Un tabernáculo. Y en ese lugar, estoy resumiendo, estoy acortándolo, quiero que ustedes también hagan un arca. Y en ese arca, ¿qué cosa? Yo me asentaré. Y al decir yo me asentaré, estaba queriéndoles decir al pueblo de Israel, yo quiero estar en medio de ustedes, quiero estar con ustedes. Y cada vez que ustedes pasen por el tabernáculo y cada vez que tengan la oportunidad de ver el arca, se acuerden de que yo, ¿qué cosa? Estoy con ustedes. En el hebreo no existe la palabra entre. Una palabra más cerca a la palabra entre es la traducción sentarse o estar asentado. Y lo que Dios quería era estar sentado. ¿Dónde específicamente? En el arca. Porque ese lugar estaba siendo consagrado ¿para quién? Para Dios. Ahora ya sabemos qué es el arca. Muy bien. Cerramos entonces el paréntesis. Seguimos la lectura. Versículos 3. Colocaron el arca de Dios en una carreta nueva y se la llevaron de la casa de Abinadab, que estaba situada en una colina. Esa colina más o menos dictaba unos 13, 14 kilómetros, no estaba muy lejos, ¿ok? Dice allí, Uza y Ahío, hijos de Abinadab, guiaban la carreta nueva que llevaba el arca de Dios. Ahío iba delante del arca, mientras David y todo el pueblo de Israel danzaban ante el Señor con gran entusiasmo y cantaban al son de arpas, liras, panderetas, citros y címbalos. Vamos a parar un poquito ahí. Interesante, ¿no? Dice que habían, ¿qué cosa? Dos personas que estaban guiando, ¿qué cosa? El arca o la carreta. ¿Cómo se llamaba uno? Uno se llamaba Gio, que era el que iba adelante, seguramente agarrando los bueyes, ¿sí? Iba empujándolos. Y el otro era, ¿qué cosa? ¿Cómo se llamaba el otro? Usa. Usa. No sabemos específicamente en qué parte, si iba al lado izquierdo, si iba al lado derecho o atrás. Y atrás de Uza y de la carreta, ¿quién iba? David y todo el pueblo de Israel, ¿qué cosa? Danzando. Y danzaban, dice, ¿a qué cosa? Al son, y ahí muestra, ¿no? Una lista de instrumentos musicales, ¿no? Liras, panderetas, y etcétera, y etcétera. Esto no termina acá. En el versículo 6 hay algo interesante. Y dice así, al llegar a la parcela de Nacón, los bueyes tropezaron, pero Uza, extendiendo las manos, sostuvo el arca de Dios. Versículo 7,
con toda la ira del Señor.

Señor se encendió contra Uzza por su atrevimiento y lo hirió de muerte ahí mismo, de modo que Uzza cayó fulminado junto al arca. Versículo 8 dice: David se enojó porque el Señor había matado a Uzza, así que lo llamó a aquel lugar Pérez Uzza, nombre que conserva hasta el día de hoy. Aquel día David se sintió temeroso del Señor y exclamó. Algo interesante pasa. Cuando estaban yendo por el camino, ¿qué cosa? Como que los bueyes tropezaron, o como que los bueyes desviaron del camino de un modo brusco que dio motivo que la carreta tambalease y el arca ya estaba por caer. En ese de repente, Uzza quiso, ¿qué cosa? Sujetar el arca. Lo tocó. Y tal vez hizo que no cayeran. Vuelvo a repetir. Tal vez hizo que no cayera el arca. Y el arca se mantuvo, ¿dónde? En el carro. ¿Pero qué pasó con Uzza? ¿Qué pasó? Dice que la ira del Señor se encendió. Y en ese mismo instante, Uzza cayó, ¿qué cosa? Muerto. En el conflicto y valor, capítulo que lleva por título, poquito si volvemos, por favor, en la diapositiva, nos viene diciendo algo con relación a esto lo que nosotros estamos hablando. Bueno, ya lo vamos a poner allí. Mis queridos hermanos, en el versículo 8 nosotros vemos que David, ¿qué pasó con David? Se enojó, dice, porque Dios le había quitado, ¿qué cosa? La vida a este hombre. Dice, Uzza extendió su mano al arca de Dios y la sostuvo, porque los bueyes tropezaron y ellos fueron de Jehová. Se encendió contra Uzza y los hirió allí. La suerte de Uzza fue un castigo divino por la violencia de un mandamiento muy explícito por medio de Moisés el Señor había dado. Si nosotros recordamos en el libro de Éxodo o de Deuteronomios, Dios le dice a Moisés: Moisés, tú vas a hacer el tabernáculo y todo lo que se haga va a ser consagrado ¿a quién? A Dios. Y cuando Dios consagra algo, se torna sagrado y no se puede tocar, al menos que Dios lo diga. Si ustedes se acuerdan, ¿había alguien que podía llevar el arca? ¿Sí o no? ¿A quienes Dios le había dado la orden de que podían llevar el arca? A ver. ¿Eran? ¿Cómo se llamaba esa tribu? Los levitas. Dios le dijo a los levitas: ustedes van a ser encargados de guardar todas las pertenencias del Señor, pero serán por sobre todo responsables de llevar, ¿qué cosa? El arca. Y si ustedes se dan cuenta, en el versículo número 1 dice, volvemos atrás, capítulo 6, una vez más David, dice, reunió los 30 batallones de soldados escogidos de Israel. En otras palabras, él tomó la decisión, él no consultó con Dios. Señor, yo quiero, ¿sabe qué? Deseo mucho en mi corazón que el arca ya no esté en ese lugar donde está ahorita. Ya ha pasado muchas generaciones. Si ustedes se acuerdan, ¿desde cuándo que el arca ya no estaba en el pueblo de Israel? ¿Ah? ¿Desde cuándo? ¿Desde cuándo los filisteos se la quitaron? En la batalla, cuando perdieron primeramente, ¿cuántos soldados? ¿Ah? 3,000 soldados. Y después el pueblo dijo, ¿por qué el Señor nos ha abandonado? ¿Qué ha pasado? Ah, ahí ellos se acordaron, ¿qué cosa? Que el arca del pacto no estaba en medio de ellos. Fueron y lo trajeron el arca. Y ahora sí, vamos a la pelea, vamos a la batalla. Y se enfrentaron. ¿Se acuerdan ustedes que los filisteos estaban? ¿Cómo estaban? Afilando sus,
sus espadas, sus lanzas, arremangadas.

preparándose porque ahora sí no van a dar pelea. Cuando ellos se enteraron que el arca había llegado al pueblo de Israel, dice que ellos temblaron, temieron por sus vidas, porque dijeron, ahora sí, el Señor, ¿qué cosa? Ahora sí el Señor nos va a castigar a nosotros. Seremos, en otras palabras, que nosotros vamos a perecer. Y cuando ellos se enfrentaron, grande fue su sorpresa, porque el pueblo de Israel no pudo, ¿qué cosa? Vencer a los filisteos. ¿Por qué? Y eso yo en algún momento lo mencioné. Porque nosotros empezamos a ver las cosas de Cristo Jesús, las cosas que Él ha consagrado, que Él ha dedicado, como algo que ya no tiene sentido. Van pasando los días, los años en nuestra vida y ya las cosas, los principios, los mandamientos de Dios ya prácticamente como que ya no tienen valor para nuestra vida por la costumbre. Se nos hace tan rutinario ir a la iglesia los días sábados que si voy o no voy, me da lo mismo. No me van a decir nada si hoy voy no tan adecuadamente a la iglesia. Si la hermanita fue el otro día, el sábado pasado fue de jean, ahora yo también puedo ir de jean. El hermanito fue de polera, tenía un dibujo ahí de rock and roll y yo también puedo ir. O vamos solamente los sábados en la mañana, el sábado en la tarde, la obra misionera con la cama. Estoy cansado, he trabajado toda la semana. Dar un estudio bíblico, compartir la palabra de Dios ya no nos es tan importante, porque la rutina nos ha hecho así. Y desde esa época que el arca, después que fallece Elí y sus hijos, el arca estuvo ¿dónde? En ese territorio donde un principio Dios no había querido que esté. Y es interesante notar, si ustedes se dan cuenta, este otro pueblo que robó, vamos a decir así, el arca del pacto, ellos la tocaron el arco, lo palparon, lo cargaron, lo pusieron tal vez en alguna mesa, no sabemos, la Biblia no da especificaciones exactas dónde es que se encontraba el arca cuando no estaba en las manos del pueblo de Israel. Pero es interesante que a ellos no les pasó nada, ¿sí? No les pasó nada. La Biblia no tiene registro de que si alguien tocó el arca haya fallecido, no menciona. Pero ¿por qué ahora Uzza, cuando aparentemente él vio que el arca se estaba cayendo, ni bien solamente la tocó un poquito y él cayó muerto? Mis queridos hermanos, hay una debilidad muy grande en cada uno de nosotros, que muchas veces le queremos dar una ayudadita a Dios, ¿sí o no? Ay, no, el Señor no me responde con mi pedido y yo estoy que sufro, y yo quiero esa movilidad, pero el Señor no me responde y yo quiero ese auto, entonces yo le voy a dar una ayudadita, ¿ya? Ok, entonces nos endeudamos, nos vamos al banco, pedimos prestado plata aquí, pedimos plata por allá, la cosa que empezamos nosotros a conseguir ese auto. Y cuando nos damos cuenta, estamos hasta aquí de problemas. Ojo, el auto yo estoy poniendo solamente como ejemplo, ya si alguien está pensando sacarse su auto, siéntase libre de hacerlo, ¿ok? A lo que yo me refiero es que muchas veces queremos ayudarle a Cristo Jesús y Dios nos dice, no, no, yo no necesito de tu ayuda. Y aquí Uzza, a pesar de que él vivió mucho tiempo al lado del arca, pero llegó el momento que para él el arca perdió el significado como el pueblo de Israel en aquella batalla había perdido el significado. Ellos se habían ido a la batalla, ellos se fueron a la pelea, ¿sin qué? Sin el arca, sin Dios, sin pedir el consentimiento, Señor. Es de su voluntad que nosotros vayamos a esa pelea. Y eso fue lo que pasó con Uzza.
bastante

tiempo estuvo al lado del arca que se olvidó, perdió de vista el verdadero significado. Porque si él hubiese sabido el verdadero significado del arca, en ese momento él hubiese dejado que pase lo que pase. Si el arca tenía que caerse, que se caiga. Si esa era la voluntad de Dios, pues que así sea. Pues muchas veces nosotros hacemos como USA. Queremos hacer no su voluntad, queremos hacer mi voluntad. Y cuando hacemos mi voluntad, es ahí cuando nos va mal. Pero miren lo que pasó. Miren lo que pasó. USA, dice, cayó fulminando junto al arca. Si podemos ir poniendo una segunda diapositiva. Pero mientras tanto voy a ir leyendo el versículo 8. Que dice, David se enojó porque el Señor había matado ¿a quién? A USA. Versículo 9 dice, aquel día David se sintió temeroso del Señor y exclamó. Dice aquí, testimonio para los ministros, capítulo que lleva por título, dice, todos vosotros sois, ¿qué cosa, hermanos? ¿Qué son ellos mismos mortales capaces de errar? ¿No ha colocado sobre los hombres el poder de decidir? ¿Ah? ¿No ha colocado sobre los hombros de nosotros el poder decidir? Dice, ustedes harán esto y usted no hará aquello. Pero hay un poder ejercido, y pone aquí como ejemplo, ¿no?, en el battle clip, que Dios no ha dado, y él juzgará a los que asumen esta autoridad. Ellos tienen algo del mismo espíritu que indujo a USA a poner su mano sobre el arca para sostenerla, como si Dios no fuera capaz, ¿de qué cosa? De cuidarla. Mis queridos hermanos, cuando nosotros nos tomamos atribuciones que no nos corresponden, las cosas van para mal. Y aquí pone como ejemplo, ¿no?, lo que pasó en Buttercliff. La señora Elena decía, no sigan para arriba, no sigan para arriba. Tenemos que crecer, tenemos que expandirnos. Y de repente, todos ustedes conocen la historia, ¿no? ¿Qué pasó con ese lugar tan lindo? ¿Ah? ¿Qué pasó? Se quemó. Se quemó. Y cuando se quemó, recién allí como que los ojos se abrieron. Y eso fue lo que pasó con David. David dice acá, se enojó. Dice en el versículo 9, aquel día David se sintió, ¿qué cosa? Temeroso. Porque allí él se dio cuenta de que él no estaba preparado y que él desde un principio empezó a hacer las cosas mal, en no consultar ¿a quién? A Dios, si Dios quería que el arca se trajese. Segundo, él consultó con un batallón, él preparó un carruaje, un carro empujado con bueyes, pero esa no era la decisión de Dios. Dios había dado una orden que tenían que ser personas designadas, consagradas, para llevar ¿qué cosa? El arca. Y ahora con lo que pasó con USA, David se da cuenta que él era otro pecador como USA. Por eso dice aquí en estos dos versículos, él sintió ¿qué cosa? ¿Ah? Temor. Tuvo miedo, pero tuvo miedo por sí. Porque él no estaba haciendo las cosas bien. Él se había tomado atribuciones que no le competían, decisiones que no le competían. Y mis queridos hermanos, eso nos pasa a nosotros también cuando tomamos las cosas de Dios tan livianamente. Quizás hoy
Puede que alguien no caiga muerto porque tal vez un sábado

no vaya a la iglesia. Tal vez hoy no caiga muerto como Uzza, tal solo porque quebró los 10 mandamientos. Tal vez hoy tú no caigas muerto, pero va a haber un día que caeremos muertos ante la presencia de Cristo Jesús si yo continúo pisoteando los principios de Cristo Jesús. ¿Seré yo un David que sigo haciendo las cosas malas, tomando malas decisiones? Cuidado, mis queridos hermanos, amigos que nos miran de las pantallas, con las decisiones que nosotros tomemos sin antes consultar a Cristo Jesús. Es verdad que muchas veces nosotros nos desesperamos. Queremos que las cosas salgan en el momento que nosotros queremos. Pero no son así. En especial cuando son las cosas de Dios. Dios tiene su tiempo. Para Dios hay un tiempo que no es el nuestro. Y aquí David se dio cuenta. Después de que David, temeroso, exclamó al Señor, es mejor, dice David, sigo en el versículo 9, que no me lleve el arca del Señor. ¿Saben por qué David dice, es mejor yo no llevarme el arca donde yo quería llevarlo? Ya lo dije, lo vuelvo a repetir. David no estaba preparado. Primeramente, él como persona no estaba preparado. Después, el lugar donde él pretendía llevarlo, que era el templo, también no estaba, ¿qué cosa? Preparado. No estaba consagrado. Leamos conmigo versículos 10 en adelante, dice, y como ya no quería llevársele el arca del Señor a la ciudad de David, ordenó que la trasladaran a la casa de Obed-Edom. Versículo 11, fue así como el arca del Señor permaneció 3 meses en la casa de Obed-Edom. En cuanto vio David que en la casa de Obed estaba siendo bendecida, él dijo no. Y esto es otra historia. Esta es otra historia cuando David se da cuenta de que la casa de Obed estaba siendo bendecida. Él reacciona distinto, ¿no? Y eso es motivo también para después hacer otro mensaje. Si Dios lo permite, tal vez más adelante lo haremos. Y quiero saltar al versículo 13. Dice en el versículo 13 del mismo capítulo, apenas habían avanzado 6 pasos los que llevaban el arca cuando David sacrificó un toro y un ternero engordado. ¿Ah? ¿Ven ahora ustedes la situación acá? Es distinta, ¿no? Ahora, si ustedes prestan atención, dice, apenas habían avanzado 6 pasos, ¿quiénes? ¿Quiénes habían avanzado 6 pasos? El arca, pero ahora ya no estaba siendo cargado en un carro, jalado por bueyes, sino que ahora estaba siendo llevado ¿por quiénes? Por los levitas. Y ni bien David vio, aquí dice, ¿no?, que ya habían avanzado 6 pasos y no pasó nada grave, vamos a decir así, que alguien más muriese, entonces David dijo, ahora sí, es de agrado ¿de quién? De Dios. ¿Y ahí qué fue lo que hizo David inmediatamente? ¿Ah? Dice, sacrificó un toro y un ternero, ¿qué cosa? Engordado. En otras palabras, durante esos 3 meses, cuando después vio la muerte de Uzza, David, en otras palabras,
empezó a

reflexionar, a meditar, a recapacitar en su actitud, que eso no se podía volver a pasar, no él podía volver a vivir eso en su vida. Y mis queridos hermanos, tiene que llegar un momento en nuestra vida donde nosotros tenemos que hacer un alto en nuestra vida y empezar a recapacitar y analizar si la vida y las decisiones que yo tomo son del agrado de nuestro Señor Jesucristo. Tiene que parar un momento el carro de nuestras vidas y analizar, Señor, ¿yo soy de su agrado? ¿Las actitudes, las acciones, la vida que llevo es de su agrado? Y David, cuando vio que un amigo, un vecino estaba siendo bendecido, él dijo, yo quiero esa bendición. Y veamos conmigo qué es lo que sigue diciendo más adelante. Después de que él sacrificó el toro y el ternero, dice, versículo 14, vestido tan solo con un efod de lino, se puso a bailar ante el Señor con gran entusiasmo. Miren, cuando estaban trayendo el arca por primera vez, él no estaba vestido de ¿cómo dice? De lino. Cuando nosotros vemos en el comentario o el espíritu de profecía, dice que esa vestimenta que ahora David estaba llevando era una vestimenta sencilla, simple. Ya no era la ropa de un rey. Cuando él iba por primera vez trayendo el arca, él estaba con todo su atuendo, pero de rey, demostrando ante el pueblo lo que él estaba haciendo y no lo que Dios estaba haciendo a través de él. En otras palabras, creció su orgullo, su arrogancia, su prepotencia en decir, yo, miren, estoy trayendo el arca, yo estoy rescatando, yo voy a ser de nuevo una nación del pueblo de Israel, que de ahí va a salir el Señor Jesucristo. Yo quiero que sea también la capital del pueblo de Dios. Él como persona. Ahora cuando nosotros vemos en este versículo que él estaba vestido de lino, estaba demostrando ¿qué cosa? Humildad. Ahora sí, él ya no era el rey David, sino él era ¿qué cosa? David en persona. Demostrando ante todo el mundo que también un rey tiene que llegar un día a humillarse y a ser igual que todos. Porque ante los ojos de Dios, todos, todos somos iguales. Tan pecadores como lo fue rey David. Y ahora sí, danzaba David. Y esa danza dice que era distinta a la primera. Porque esta danza sí ya tenía más significado porque David había comprendido que él tenía ¿qué cosa? Que humillarse. Que ya no tenía que él venir con sus títulos académicos o de victoria y de conquistas de tierra. Tenía que dejar todo eso a un lado para que Dios pueda bendecir la decisión que él ha tomado. Mis queridos hermanos, ¿cuántos de nosotros creemos que es necesario yo venir con todos esos títulos académicos y bienes ante Cristo Jesús? Si tú estás así, mis queridos hermanos, amigo, que nos miras en la pantalla, donde estés, yo te digo, no vas a tener bendición alguna. ¿Sabes por qué? No porque los bienes materiales o económicos sean malos, no. ¿Sabes por qué no vamos a tener bendiciones? Porque simplemente no va a haber cabida
para el Espíritu Santo en mi corazón o en tu corazón. Porque cuando nosotros amasamos el orgullo, la vanidad, el deseo humano de hacer y que después digan yo hice, Dios no está allí. Si de alguien que nosotros tenemos que aprender es de nuestro Señor Jesucristo, ¿sí o no? Una historia bien conocida pero real. ¿Cómo vino nuestro Señor Jesucristo? Ah, ya me acuerdo, me acordé. Mi mamá me contaba que Él vino en una linda cuna de oro. Y estaba todo arreglado, lindo, bonito, foquitos, muñequitos que prendían luces, una musiquita suave. ¿Sí? Así vino nuestro Señor Jesucristo, ¿no? Y vinieron gente muy importante, abogados, doctores, alcaldes, presidentes, trayéndole regalos. ¿Sí? ¿Así vino? Bien hubiese sido, ¿no? Pero dice que nuestro Señor Jesucristo, ¿qué dejó? Dejó su divinidad para hacerse, ¿qué cosa? Hombre. En otras palabras, dejó todo enseñándonos a ser mansos y humildes para poder recibir, ¿qué cosa? El don del Espíritu Santo. Y cuando yo tengo el don del Espíritu Santo, tengo poder suficiente para saber interpretar o oír lo que Dios quiere decirme. Pero mientras yo no tenga el poder del Espíritu Santo, difícilmente voy a poder traducir, interpretar lo que el Señor quiere decirme. El Señor Jesús no venció porque Él era el Hijo de Dios. Él venció porque diariamente se mantuvo ¿a quién? En comunión con su Padre. Él oraba. Él se mantenía en comunión con Cristo Jesús, su Padre. Él no dijo, ah, no, yo soy el Hijo de Dios. ¿Sabe qué? Multiplíquense los panes, ya. Él hizo así. Él nos enseñó. Hasta cuando Él estaba siendo acusado, Él demostró qué cosa. ¿Ah? Una de las cosas que a mí me llama mucho la atención es cuando nuestro Señor Jesucristo estaba siendo interrogado, y en eso que Él estaba siendo interrogado, vino un centurión y le dio un... Bueno, hay diferentes traducciones, ¿no? Algunos dicen un puñetazo, una cachetada, una bofetada. Y el Señor Jesús, ¿qué es lo que dice? ¿Ah? ¿Por qué me golpeas? Si mal he dicho, demuéstrame mi error. Oye, ¿saben cómo le habrá caído a ese centurión? Seguramente no se habrá sabido dónde meterse. Él demostró humildad allí, pero también demostró que yo no tengo por qué dejarme estropear. Y el centurión no hizo más nada que callarse. ¿Cómo reaccionaríamos nosotros ante una situación así? O estamos manejando en el automóvil y de repente nos apitan por atrás, por la derecha, por la izquierda, y ya también yo quiero bajar el vidrio para mirar quién es y decirle, oye, pero que tú te crees. ¿Sí o no? Dicen que es de mala educación ponerse como ejemplo, ¿no? Pero oye, permítanme, por favor. Y resulta que una vez pasó eso conmigo. Yo acababa de llegar de Brasil. Bueno, eso ya fue hace muchos años atrás, gracias a Dios. Y como en muchos otros países, Brasil es uno de los países que le gusta respetar las señalizaciones. No digo que aquí en Bolivia no. Estamos aprendiendo. Estamos mejorando. Ya estamos 55%. Y me tocaba pasar de una calle a la otra. Cuando de repente viene un auto y... ¡Pii! ¡Uy! ¡Uy! Pero...

Y me salió ahí medio un portugués español, español portugués mezclado. Y yo estaba con mi hija y mi esposa. Y de repente, miren lo que pasa. Que me trague la tierra. Se abre la puerta y me dice, Daniel, ¿no te acuerdas de los amigos? Hola, ¿cómo está? No, yo lo estaba haciendo jugando porque te vi. Y yo todo un pastor, ¿no? Menos mal que ese día no estaba de traje, estaba de civil. Después de esa experiencia, yo aprendí que tengo que morderme la lengua, porque esa es la naturaleza humana, reaccionar y no dejar permitir que Dios obre y transforme nuestras vidas. Porque cuando Dios vive en mí, Dios transforma mi vida. Y no importa si me apitan, me abocinan un millón de veces, pues yo sabré cómo responder. Mis queridos hermanos, David tuvo que aprender de la muerte de Uzza, aunque a nuestros ojos aparentemente sea algo insólito, pero la muerte de Uzza le enseñó a David que él tenía que aprender a depender de Cristo Jesús, cambiar su vida de David, porque si no hubiese muerto Uzza, ¿sabe qué hubiera pasado? Viva la pachanga. En otras palabras, no importa qué pecado tú cometas, que Dios pasa por encima la falta de cada uno de nosotros. Si no hubiese muerto Uzza, no estuviéramos aprendiendo a que Dios no deja pasar por alto los pecados o las faltas de cada uno de nosotros. Que en su debido momento Dios dará su justicia sobre cada uno de nosotros. David tuvo que aprender nuevamente y amargamente. La pregunta es, ¿aprendemos a las buenas o aprendemos a las malas? Mis queridos hermanos, ya es momento de que también nosotros aprendamos a respetar las cosas que son de Dios. Dios ha instituido leyes, normas, principios, vamos a decir así, y no pueden ser pisoteadas. Y si nosotros estamos pisoteando las leyes de Cristo Jesús, toma en cuenta de que tú serás juzgado. Es mi deseo y mi oración en esta mañana que nosotros aprendamos a respetar las cosas de Cristo Jesús.

Si nosotros hemos entendido a través de este mensaje musical, y si nosotros hemos entendido que realmente tiene que haber un cambio en mi vida, yo quiero invitarte que allí donde tú estás, en reverencia, te puedas poner de pie. Y a los amigos que nos miran a través de la pantalla, también hacerle la invitación para que tú puedas ponerte de pie ante Dios, no ante mí ni ante el televisor, simplemente ante Dios y decirle: Señor, primeramente dame paciencia para saber aceptar tus designios, tus respuestas, aprender a depender de ti y a tomar sabias decisiones, no decisiones que nos lleven muchas veces al fracaso o al lamento. Oremos. Amantísimo Dios, que moras en lo alto de los cielos, estamos muy agradecidos con usted por la oportunidad que nos da de poder escuchar su palabra. Gracias porque en sus sagradas escrituras usted ha dejado una vez más la historia de David, y de él nosotros podemos aprender. Ayúdanos a que nosotros realmente

podamos llevar a la práctica en nuestro diario vivir. Aprender a depender de usted y a esperar con paciencia su designio, lo que usted tenga para cada uno de nosotros. Estamos puestos de pies en señal de humildad, Señor, y en señal de que queremos recibir una porción más, primeramente de tu perdón, porque seguramente hasta aquí hemos estado ultrajando, pisoteando sus leyes, sus principios, y ayúdanos a que no lo volvamos a cometer con su ayuda. Y en segundo lugar, para poder recibir el poder del Espíritu en las vidas de cada uno de nosotros. Oramos en el nombre del Padre, del Hijo y del Espíritu Santo. Amén.

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Qué alegría saludarte una vez más. Te doy la bienvenida a este tu programa, Cómo Vivir la Vida. Te habla tu amigo Luis Fernando Manrique, transmitiendo desde los estudios de Zoom TV, aquí en la ciudad de Fresno, California. El tema para hoy lo he titulado Padres ausentes, hijos perdidos. Vivimos en una época marcada por una de las mayores crisis familiares de la historia, la ausencia de los padres. No estoy hablando solamente de los padres que abandonan el hogar, sino de aquellos que, estando físicamente presentes, están tanto emocional como espiritualmente desconectados de sus hijos. Las cifras sobre este tema son alarmantes. Según la UNICEF, un estudio realizado en el año 2021, más de

120 millones de niños en América Latina y el Caribe crecen en hogares con ausencia paterna. Esto impacta directamente su desarrollo emocional, educativo y social. Y la Asociación Americana de Psicología en el año 2020 reportó que los hijos que carecen de la presencia activa de sus padres tienen el doble de probabilidad de presentar depresión, bajo rendimiento académico, en comparación con aquellos que crecen en hogares con padres involucrados. ¿Y qué decir? Ya lo hablamos en temas anteriores de cómo la delincuencia crece y aumenta en hogares donde no existe la presencia parental. La ciencia lo confirma. Lo vemos a diario. Padres cada vez más absorbidos por el trabajo, más absorbidos por las deudas, por la tecnología, por el individualismo. Un estudio longitudinal del año 2018, publicado en una revista de Perspectiva de Desarrollo Infantil, demostró que la ausencia del padre, ya sea física o emocional, está vinculada con mayores niveles de ansiedad, conducta de riesgo y problemas de ajuste social en los adolescentes. Padres divorciados que visitan a sus hijos esporádicamente, perdiéndose de los momentos clave de su crecimiento. Esto lo vemos constantemente, muy a menudo. El padre que llega tarde todos los días con la excusa de que estoy trabajando para darles lo mejor. Pero sus hijos apenas lo conocen como alguien que duerme y se va. La madre que aún estando en casa pasa más tiempo en las redes sociales que escuchando a sus hijos, dejándolos emocionalmente huérfanos, es otra triste realidad que experimentamos. Esto es claro. La ausencia de los padres está robando el presente y el futuro de millones de hijos en el mundo, creando generaciones vulnerables, heridas, vacías. En este programa quiero abordar con ustedes las causas y las manifestaciones de la ausencia parental, cuál es el diseño bíblico de la paternidad y de la maternidad, las consecuencias de esta ausencia parental, cómo esta ausencia debilita, destruye a las generaciones que se están desarrollando ahora, y cuáles son los caminos o las vías o los medios para restaurar la presencia parental. ¿Cuáles son esas estrategias bíblicas para salvar a nuestros hijos antes que sea demasiado tarde? Con este programa quiero hacer un llamado urgente a los padres que despierten, que comprendan que lo que está en juego no son solo las relaciones familiares, sino el destino eterno de sus hijos y de toda una generación. Sin más preámbulos, vamos a entrar en los detalles, el desarrollo del tema. ¿Cuáles son las causas y las manifestaciones de la ausencia parental? Bueno, la ausencia no siempre es física. Muchos padres están sentados en la sala de su casa, pero atrapados por el celular, la televisión, las series, la computadora. Están en el hogar, pero emocionalmente desconectados. Para un hijo, esta ausencia puede doler tanto como la del abandono. En América Latina, uno de cada cuatro niños vive en hogares donde el padre está ausente física o emocionalmente. Este es un factor que aumenta la vulnerabilidad frente a la pobreza, el bajo rendimiento escolar y los problemas de conducta. Así que miremos algunas causas modernas que trae la ausencia parental. Una de las causas son las exigencias laborales actuales. Padres que pasan 10, 12 horas fuera de casa trabajando, regresan cansados, sin energías para convivir con sus hijos. Otra causa, la migración. Millones de niños crecen con padres a la distancia. Son hijos huérfanos de padres vivos. Divorcios y separaciones. El conflicto conyugal deja a los hijos en medio. Quien más sufre por un divorcio no son los que se divorcian, son los hijos. Muchas veces, con estos vínculos rotos y con tremendos traumas que han dejado sus progenitores y ellos ni se dan cuenta de esto. La tecnología y las adicciones digitales es otra causa. Los padres en casa, pero ausentes del corazón de sus hijos. La ausencia de los padres crea un vacío en los hijos que intentan llenar con amistades nocivas. Y finalmente por eso caen en las dificultades que están experimentando como adicciones, como rebeldía, incluso la violencia. Durante años estuve aconsejando a jóvenes y repetidamente escuché la frase de estos jóvenes que me decían: mi papá nunca estuvo. Lo que aprendí de la vida lo aprendí de la calle. Cuando los padres no están, otros ocupan su lugar. Y esos otros pueden ser la televisión, pueden ser las redes sociales, que generalmente las que consultan los chicos no son las más apropiadas, los amigos del barrio, los influencers en internet, y muchos de ellos influencers negativos para la vida de ellos. No siempre transmiten valores de vida, sino caminos de destrucción. Para un niño no hay diferencia entre un padre que nunca está
y un padre que aunque esté, nunca escucha ni acompaña. Ambos generan el mismo vacío, la orfandad del corazón. La Biblia advierte sobre el valor y la importancia de la presencia. Vayan conmigo a Proverbios, el capítulo 22, el versículo 6. Proverbios 22, 6. Dice Dios en su palabra, Proverbios capítulo 22, versículo 6. Instruye al niño en su camino, y aun cuando fuere viejo, no se apartará de él. Ahora, ¿cómo puede un padre instruir, corregir o moldear si no está cerca de su hijo? Queridos padres que me escuchan, el primer paso es reconocer el problema. La ausencia, aunque sea involuntaria, hiere profundamente el corazón de los hijos. La decisión seria que millones de familias deben tomar hoy es esta: volver a estar presentes antes que sea demasiado tarde. Y un consejo para ti, querido padre: si tu trabajo te aleja de tu familia, cambia de trabajo. Suena fácil decirlo, pero también es fácil hacerlo. Tú puedes cambiar de trabajo para que tus hijos puedan tener calidad de vida a tu lado. El diseño bíblico de la paternidad y la maternidad. Quiero entrar en este segundo aspecto del tema. Dios es el autor del modelo familiar. La Biblia no es un invento humano, sino un desafío divino. Desde el Edén, Dios estableció que el padre y la madre fueran modelos de amor, de autoridad. Cuando la Biblia declara en el primer libro, en la creación misma, Génesis, el capítulo 1, el versículo 28, dice el Señor: y los bendijo Dios y les dijo: fructificad y multiplicaos, llenad la tierra y sojuzgadla, señoread en los peces del mar, en las aves del cielo, en todas las bestias que se mueven sobre la tierra. Era un mundo sin pecado. Y en ese mundo sin pecado, Dios dio la orden a Adán y Eva de multiplicarse, de tener hijos, de establecer familias, que ejercieran dominio sobre la creación. Luego, 2500 años después de la creación, Dios, a través de Moisés, dio instrucciones a la nación de Israel sobre cómo debían los padres ser los formadores de la vida espiritual de sus hijos. Deuteronomio, capítulo 6, versículos 6 y 7, dice el Señor. Deuteronomio 6, 6 y 7. Y estas palabras que yo te mando hoy estarán sobre tu corazón y las repetirás a tus hijos. Y hablarás de ellas estando en tu casa, andando por el camino, al acostarte, cuando te levantes. Estos versículos enfatizan la presencia continua de los padres en casa y en la formación espiritual. Le repetirás a tus hijos, padres que están cuando los hijos se levantan, padres que están cuando los hijos se acuestan. El plan divino, no es que los padres terminaran en divorcios o que los padres simplemente fueran espectadores, sino que fueran líderes espirituales y que estuvieran presencialmente, físicamente y emocionalmente en el hogar. Otro aspecto que quiero destacar es la responsabilidad de los padres en esta tarea. Esta es irreemplazable. Escucha, querido padre, ninguna escuela, ninguna iglesia, ninguna sociedad puede reemplazar el rol fundamental de los padres en casa. El hogar es el primer y más influyente salón de clases. Cuando los padres delegan completamente la educación a instituciones, están renunciando a su llamado más sagrado. La obra de los padres al educar a sus hijos no puede ser delegada a manos ajenas. La influencia que ejercen en el hogar no puede ser reemplazada por la de los maestros ni lo de los ministros en las iglesias. Esto significa que la ausencia no solo priva a los hijos del afecto de sus padres, sino que les roba la formación moral y espiritual que solo un padre y una madre pueden transmitir. El otro aspecto que quiero destacar hoy es la importancia del ejemplo. Aunque ya lo dije en el programa pasado, los hijos aprenden más de lo que ven por lo que escuchan. Un padre que ora, que ama y respeta, está dejando huellas imborrables en el corazón de sus hijos. Por el contrario, un padre que está ausente o que se contradice con sus actos genera confusión y resentimiento. Estudios acerca de la religión y la vida espiritual en los jóvenes americanos mostró que los adolescentes que ven a sus padres practicar su fe de manera auténtica son más propensos a mantenerse en la fe en la edad adulta. Esto confirma lo que la Biblia enseña, que el ejemplo paterno marca generaciones. Miremos algunos ejemplos cotidianos del diseño de Dios aplicado al tiempo actual. El padre que antes de dormir dedica unos minutos a leer un pasaje bíblico con sus hijos y orar juntos. Esa práctica sencilla fortalece la fe más que cualquier sermón. La madre que, aunque esté cansada, escucha con paciencia las preocupaciones de su hijo adolescente, le muestra empatía
Y el hijo entiende.

entiende que siempre podrá encontrar refugio en el hogar. La pareja que establece momentos familiares para compartir comida sin pantallas, dejando los celulares aparte, priorizando la conversación, la unión, crea jóvenes fortalecidos emocionalmente. Una aplicación práctica para ti, querido padre, es que no creas que ser proveedor es suficiente. Padres distantes y observadores pasivos afectan y dañan la relación de hogar. El Señor te ha confiado a ti, querido padre, el privilegio de formar almas para la eternidad. La decisión más importante que un padre y una madre pueden tomar hoy es la de volver al modelo divino, ser presentes en cuerpo y corazón, enseñar con palabras, pero sobre todo con el ejemplo. Hacer del hogar un pedacito de cielo donde la fe se viva cada día. Ahora quiero entrar al siguiente punto principal de este programa. Quiero hablar de las consecuencias de la ausencia parental. Miren, la primera consecuencia son heridas emocionales profundas. La ausencia de los padres deja una marca invisible pero real en el corazón de los hijos. Los niños que crecen sin la atención, el afecto, sin la guía de sus padres, suelen desarrollar baja autoestima. Sienten que no son dignos de ser amados. Esto desarrolla inseguridad emocional. Buscan constantemente aprobación de los demás. Esto también genera una rabia interna contenida allí. El vacío paterno se transforma en resentimiento contra la vida y que luego lo expresan y lo manifiestan en toda su vida, siendo gente amargada, gente que crece de esa forma. La psicología del apego confirma esto. En el año Bowlby, en el año 1988, en su teoría del apego, demostró que la falta de vínculos seguros con los padres en la infancia está relacionada con mayores riesgos de ansiedad, depresión y dificultades en las relaciones adultas. Pero esto, una segunda consecuencia, son los riesgos sociales y las malas conductas en muchos hijos. Cuando los padres no están presentes, los hijos quedan expuestos a influencias externas que muchas veces les resultan destructivas. La ausencia de los padres se ha asociado con mayor probabilidad de abandono escolar. Incremento en el consumo de drogas y alcohol, conductas violentas y delictivas. La gran mayoría, por no decir todos los asesinos que hoy tienen que pagar condenas por haber hecho grandes delitos, por haber matado a muchas personas, pues fueron criados en hogares sin padres. Un metaanálisis. Cuando digo metaanálisis es un estudio que recoge muchos otros estudios y todos se analizan para poder sacar conclusiones. Un metaanálisis hecho en el año 2004, publicado por la revista anual de Sociología, concluyó que los hijos criados sin la presencia activa del padre tienen el doble de probabilidad de abandonar la escuela secundaria y el triple de riesgo de presentar conductas antisociales en comparación con aquellos que crecieron con padres presentes. Otra consecuencia son las consecuencias espirituales. La ausencia de padres también rompe la transmisión de la fe, la transmisión de los valores. Cuando no hay oración, cuando no hay estudio de la Biblia, cuando no hay culto familiar, cuando no hay ejemplo cristiano en casa, los hijos quedan vulnerables al secularismo y al relativismo moral. No tienen claro lo que es malo y no tienen claro lo que es bueno. Y por eso hoy muchas de las cosas que este mundo promueve, pues ellos las promueven también, como el aborto, como las relaciones con parejas del mismo sexo, etcétera, etcétera. El libro Conducción del Niño, escrito por Elena White, dice que cuando el Señor venga y pregunte dónde están los hijos, miren lo que este texto dice. Los padres que han descuidado la responsabilidad que Dios les dio deben hacer frente a ese descuido en el juicio. Entonces preguntará el Señor, ¿dónde están los hijos que te di para que los prepararas para mí? ¿Por qué no están a mi diestra? Muchos padres verán entonces que un amor necio les cegó los ojos para que no vieran la falta de sus hijos y dejó que esos hijos desarrollaran caracteres deformados, inaptos para el cielo. Otros verán que no concedieron a sus hijos tiempo y atención, amor y ternura, y su descuido del deber hizo de sus hijos lo que son. Conducción del Niño, página 531, párrafo 1. Miren, queda claro entonces que cuando los padres están ausentes, se levantan generaciones sin dirección, sin dirección espiritual, más vulnerables a las ideologías que destruyen la fe en Dios. Dios te va a preguntar por tus hijos. ¿Qué le vas a responder? Cuarta consecuencia es el impacto en la salud física.
El vacío emocional causado por la ausencia parental no solo afecta a la mente, también afecta al cuerpo. Investigaciones recientes han encontrado vínculos entre la falta de apoyo parental y problemas de salud. ¿Cómo cuáles? Pues estrés crónico, hipertensión en la adolescencia, mayor riesgo de enfermedades cardíacas en la adultez, problemas de depresión. Un estudio publicado por el Boletín de Psicología del año 2002 demostró que los ambientes familiares caóticos y con padres ausentes están asociados con un funcionamiento fisiológico deteriorado y mayor vulnerabilidad a las enfermedades. Ahora quiero compartir con ustedes algunos ejemplos cotidianos de estas consecuencias. Miren, por ejemplo, un niño cuya madre trabaja todo el día y el padre está ausente termina buscando refugio en los videojuegos y amistades dañinas, incluso en la pornografía. Atendí un caso de un niño que tan solo 9 años y medio, porque sus padres estaban ausentes, se volvió esclavo de la pornografía. Tuve que atenderlo personalmente, descuidando su escuela. Un adolescente sin guía paterna comienza a buscar en relaciones afectivas inestables. La atención que no recibe en casa la busca en chicos y comienzan las relaciones sexuales prematrimoniales. Un joven resentido por sentirse abandonado se une a grupos violentos y esos grupos violentos le ofrecen una familia, le ofrecen pertenencia, lo resaltan, lo estimulan y termina en la delincuencia. Queridos padres, este mensaje es claro. Su ausencia tiene un precio altísimo. No se trata solo de tiempo perdido, sino de vidas y destinos comprometidos. Las generaciones que crecen sin padres presentes no solo están en riesgo social y emocional, sino que también en riesgo espiritual. Pregúntese, queridas, ¿puedo estar dejando hoy en mi hijo por no estar presente? Decida y tome acción ahora mismo, antes de que esas heridas se conviertan en resentimiento y dolor permanente. Y quiero entrar en el último aspecto, caminos para restaurar esa presencia parental. ¿Cómo podemos encontrar salidas al problema? La primera cosa que quiero decir aquí es reconoce el problema. Es el primer paso para restaurar la presencia. Es aceptar la realidad de la ausencia. Muchos padres justifican su falta de tiempo diciendo, trabajo duro para darle lo mejor. Sin embargo, los hijos no recuerdan cuánto dinero entró a la casa. Pero los hijos sí recuerdan cuando jugaron con su padre, cuando jugaron con papá y mamá, el amor, la compañía que recibieron, el estímulo que recibieron, los momentos que pasaron conversando. Reconocer que se ha fallado en el acompañamiento no es derrota, sino es el inicio de la restauración. El segundo camino que puedes encontrar es recuperar el tiempo que se ha perdido con tiempo de calidad. No siempre se trata de estar muchas horas juntos, sino de convertir los momentos en experiencias significativas. Estudios en psicología familiar muestran que los hijos valoran más la calidad de la interacción que la cantidad del tiempo. Y ahí podría citar muchos estudios, pero el tiempo no nos lo va a permitir. Comer juntos sin pantallas. Tomar tiempo cada semana para jugar juntos. Orar con los hijos antes de dormir. Escuchar activamente lo que sienten y piensan. Un padre presente no es el que está todo el día en casa, sino el que sabe aprovechar ese momento para conectar, para enseñar, para amar, para estar pendiente del desarrollo de la inteligencia del hijo y poder orientarle para que pueda ser exitoso en la vida. La verdadera restauración no se logra solo con actividades, se logra con la presencia de Dios en el centro de la familia. La Biblia enseña en Hechos 16:31. Hechos, el capítulo 16, el versículo 31, dice el Señor en su palabra. Hechos 16:31. ¿Qué texto tan maravilloso? Aquí está. Ellos dijeron, cree en el Señor Jesucristo y serás salvo tú y tu casa. Como padre debemos colocarnos del lado del Señor, procurando con fervor hacer su voluntad. Él nos dará gracia, nos dará poder para guiar a nuestros hijos en la senda correcta. Esto significa que cada oración en familia, cada lectura bíblica compartida, cada ejemplo de fe vivido por los padres, se convierte en un muro de protección alrededor de los hijos. El culto familiar tan importante. Ahora, como una cuarta cosa, un cuarto camino, quiero hablar de acciones concretas. Los padres que reconocen su ausencia pueden comenzar hoy mismo a dar pasos prácticos. Por ejemplo, establezca las prioridades, reorganice la agenda para reservar tiempo exclusivo para los hijos. Practique la escucha activa, no solo hablando, sino sobre todo dejar que ellos hablen.
que se expresen sin interrupciones, sin juicios. Más bien, si hacen algo incorrecto o piensan cosas incorrectas, oriénteles con la palabra de Dios. Participe de su mundo. Interésese en lo que les gusta, sus pasatiempos, sus sueños. Pida perdón cuando sea necesario. Dígale, perdóname por no estar, pero a partir de ahora voy a cambiar. Eso puede sanar heridas profundas en tu hijo. Un estudio del año 2010 que habla acerca del rol del padre en el desarrollo de los hijos subraya que cuando los padres se involucran activamente, aún después de periodos de ausencia, los hijos muestran mejoras en su autoestima, en su rendimiento académico y en la capacidad de relacionarse. Un quinto camino, una quinta fórmula, es que pues tomen las ideas que otros les puedan dar. Voy a darles algunas. El padre que antes trabajaba hasta tarde, ahora organiza su agenda para llegar temprano, por lo menos 2 veces por semana, para cenar con sus hijos, para escuchar las historias del día. Una madre que antes se refugiaba en las redes sociales, apaga su teléfono y se da cuenta que sus hijos son más importantes que las redes, para conversar con ellos, para jugar con ellos. Padres separados, divorciados, que deciden ahora coordinarse para apoyar a sus hijos juntos, demostrando que aunque la pareja terminó, el compromiso de la paternidad permanece. Lo que generalmente hacen los padres es que los hijos se van con el uno y luego se van con el otro. No. Queridos padres, nunca es tarde para comenzar, para volver a hacer las cosas bien, para repensar. No importa cuánto tiempo se haya estado ausente, siempre hay oportunidad para comenzar de nuevo. Haga de la presencia un compromiso. Decida que priorizar a la familia es lo más importante después de Dios. Recuerde que lo que está en juego no es solo la relación con sus hijos, sino el destino eterno de tu familia y de toda una generación. Concluyo diciéndoles que la ausencia parental es uno de los problemas más graves que enfrenta la sociedad moderna, con consecuencias emocionales, sociales, espirituales, físicas devastadoras. El diseño de Dios para la paternidad y la maternidad establece que los padres sean modelos de fe, de amor, de disciplina, de presencia. Cuando los padres están ausentes, los hijos sufren heridas profundas, se exponen a riesgos sociales, pierden la transmisión de valores espirituales que los padres deben transmitir. Sin embargo, siempre es posible restaurar la presencia de los padres. Priorice el tiempo de calidad, reconstruya vínculos, pida perdón y vuelva a poner a Dios en el centro del hogar. Los padres debieran recordar que la obra que descuidan en la familia nunca podrá ser realizada perfectamente por otros. El porvenir de la sociedad depende en gran medida de la influencia que ellos ejerzan en el hogar. Por eso, el hogar es la base de la sociedad. No dejemos que las ideologías que aparecen en el mundo quiten de nuestra mente la importancia del hogar. Queridos padres, hoy es el día de tomar una decisión seria y trascendental. Decida estar presente en la vida de sus hijos, no solo físicamente, sino con su corazón. Ofrézcale su tiempo, su amor, su guía, porque ninguna riqueza material, ningún dinero puede reemplazar a un padre y una madre comprometidos. Reconstruya con paciencia lo que el descuido ha dañado. Cada gesto de amor abre las puertas a la sanidad. Invite a Dios para que Él dirija cada paso de su vida. Gracias, muchas gracias por estar con nosotros en este su programa, Cómo Vivir la Vida. No te pierdas el próximo episodio con nuevas claves de sabiduría divina para alcanzar el más alto nivel de calidad de vida. Dios te bendiga.

Era el 6 de junio de 1944 y Europa se encontraba bajo el dominio del Imperio del Mal. Estaba empeñado en oprimir y esclavizar a todo un continente, por no mencionar los genocidios cometidos. En ese tiempo llegó la liberación por mar a las costas de Normandía. Hasta donde alcanza la vista, la costa estaba llena de barcos. Fue la invasión anfibia más grande de la historia. Esta fecha es famosa, conocida como el Día D, aunque realmente comenzó la noche del 5 de junio a las 11 de la noche. Cerca de 24.000 tropas fueron desplegadas detrás de las

0: líneas enemigas para que los aliados aseguraran carreteras y puentes estratégicos y prepararan el camino para la fuerza liberadora que se aproximaba. Se lanzaron paracaidistas ficticios en lugares estratégicos para despistar a los alemanes. Los aliados pusieron en práctica una estrategia de engaño llamada Operación Fortaleza para confundir a los nazis en cuanto a la hora y lugar de la invasión. Todos sabían que esta invasión requería un sacrificio enorme. Alemania tenía 55 divisiones en su ejército en Francia, mientras que los aliados solo podían movilizar 8 a las costas de Normandía en la mañana del día D. La noche antes del desembarco, el nervioso primer ministro Winston Churchill le dijo a su esposa: ¿te das cuenta que cuando te despiertes por la mañana 20.000 hombres podrían haber muerto? En la víspera de la batalla, Eisenhower dijo a sus tropas: están a punto de embarcarse en una gran cruzada para la que hemos luchado durante muchos meses. Los ojos del mundo están sobre ustedes. A las 3 de la mañana del 6 de junio, los bombarderos aliados comenzaron a atacar a los alemanes, arrojando más de 3.000 toneladas de explosivos. La fuerza naval aliada contaba con 7 buques de guerra, 43 destructores y 18 cruceros que comenzaron el ataque a las 5 de la mañana. A las 6:31, las tropas estadounidenses iniciaron el desembarque, seguidas de cerca por las fuerzas británicas y canadienses. Ya en tierra, el ejército aliado se encontró con una defensa formidable. A lo largo de la costa, Hitler había construido lo que llamó el Muro Atlántico. Tenían búnkeres llenos de artillería pesada, de modo que cuando las tropas se aproximaban, eran recibidos con una lluvia de disparos. Para los nazis, era pan comido. En todas las playas, los alemanes habían colocado obstáculos como este para impedir que las tropas desembarcaran. Toda la costa estaba cubierta de minas y alambres de púas. Para ganar la guerra, era importante que los aliados descargaran una gran cantidad de armamento pesado y maquinaria como esta. También tenían que establecer una cabeza de playa, y cuando los soldados sacrificaron sus vidas, los aliados aseguraron su posición y consiguieron liberar el continente europeo. Más de 450.000 personas murieron durante la invasión de Normandía. Tanto alemanes como aliados y más de 9.000 estadounidenses están enterrados aquí en el cementerio, al lado de las playas donde desembarcaron. Miles de soldados estadounidenses, británicos, canadienses y franceses estuvieron dispuestos a hacer el máximo sacrificio para liberar a un continente esclavizado por las fuerzas del mal. Sabes, la Biblia dice en Juan capítulo 8 que quien peca es esclavo del pecado. Pero Jesús vino a este mundo para salvar a los esclavizados por el enemigo. Él hizo el máximo sacrificio. La Biblia dice en Juan capítulo 15, verso 13, nadie tiene mayor amor que este, que uno ponga su vida por sus amigos. Ciertamente, estos soldados sacrificaron sus vidas para que otros pudieran ser libres. Hay alguien que dio su vida para que pudieras ser libre también. Jesucristo vino a este mundo y entregó su vida. Él dijo: nadie me quita la vida, sino que yo mismo la pongo. Y luego prometió que, si el Hijo los libera, serán verdaderamente libres. Amigos, la pregunta es: ¿crees en Jesús y aceptas su sacrificio y la libertad que te ofrece?
1: Nuestra comprensión del origen y la naturaleza de las Escrituras influye significativamente en la forma en que leemos y tratamos la Biblia. Si la Biblia fuera un libro humano, escrito como cualquier otro libro, creado por seres humanos falibles, no podríamos confiar en él. Bajo tales circunstancias, ciertamente no tendría autoridad divina. Y para ser justos con la Biblia, debemos permitir que los propios escritores de la Biblia definan y expliquen lo que piensan acerca de sus escritos, y así permitir que la Biblia determine los parámetros básicos de cómo debe tratarse. Los escritores de la Biblia afirman que su mensaje no es inventado por el hombre. En cambio, la Biblia se revela divinamente y su contenido está inspirado por Dios. Eso es lo que indica este libro. Y nuestra comprensión del proceso de revelación e inspiración es crucial para nuestro enfoque de la palabra de Dios. Y debido a que Dios usa el medio del lenguaje para comunicarse con los seres humanos, la revelación divina puede ser escrita. El Espíritu Santo permite a los escritores de la Biblia comprometerse fiel y confiablemente a escribir lo que se le ha revelado. Y esta inspiración divina le da a la Biblia su autoridad divina y garantiza la unidad que encontramos en Génesis, desde Génesis hasta el Apocalipsis. Sí fue escrita por humanos, pero la Biblia es, sin embargo, la palabra escrita de Dios. En esta dimensión divina, humana, hay un cierto paralelismo entre Jesucristo, ¿verdad?, la palabra de Dios que se hizo carne, la palabra viva, y la palabra escrita de Dios que es la Biblia. Comprendemos y apreciamos esta realidad solo por fe, pero ve por tu Biblia. En un momento más regresaré.

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1: Comenzamos con este versículo bíblico en 1 Tesalonicenses 2:13 y dice: Por lo cual también nosotros sin cesar damos gracias a Dios, de que cuando recibisteis la palabra de Dios que oísteis de nosotros, la recibisteis no como palabra de hombres, sino según es en verdad la palabra de Dios, la cual actúa en vosotros los creyentes. La forma en que vemos y entendemos el origen y la naturaleza de las Escrituras impacta enormemente en el papel que desempeña la Biblia en nuestras vidas y nuestra iglesia en general. La forma como interpretamos la Biblia está moldeada e influenciada significativamente por nuestra comprensión del proceso de revelación e inspiración. Y cuando queremos entender correctamente las Escrituras, primero debemos permitir que la Biblia defina los parámetros básicos de cómo debe considerársela. No podemos estudiar matemáticas con los métodos empíricos usados en biología o sociología. No podemos estudiar física con las mismas herramientas utilizadas para estudiar historia. De manera similar, las verdades espirituales de la Biblia no serán conocidas y entendidas correctamente con métodos ateos que se acercan a la Biblia como si Dios no existiera. ¡Imposible! Por el contrario, nuestra interpretación de la Escritura necesita tomar en serio la dimensión divino-humana de la Palabra de Dios. Por lo tanto, lo que se necesita para interpretar las Escrituras adecuadamente es que nos acerquemos a la Biblia con fe y no con escepticismo o duda metodológica. No. Hoy veremos algunos aspectos fundamentales del origen y la naturaleza de la Biblia que deberían influir sobre nuestra interpretación y comprensión de la misma. Veamos ahora cómo se expresa Pedro, cómo expresa su convicción sobre el origen del mensaje profético bíblico. Segunda de San Pedro, capítulo 1, versículos 19 al 21. Dice: Tenemos también la palabra profética más segura, a la cual hacéis bien estar atentos como a una antorcha que alumbra el lugar oscuro hasta que el día esclarezca y el lucero de la mañana salga en vuestros corazones. Entendiendo primero esto, que ninguna profecía de la Escritura es de interpretación privada, porque nunca la profecía fue traída por voluntad humana, sino que los santos hombres de Dios hablaron siendo inspirados por el Espíritu Santo. La Biblia no es como cualquier otro libro. Según el apóstol Pedro, los profetas fueron guiados por el Espíritu Santo de tal manera que el contenido de su mensaje vino de Dios. No lo inventaron ellos mismos. Dios se lo reveló y ellos lo escribieron en las palabras humanas inspiradas por Dios. En lugar de ser fábulas artificiosas, el mensaje profético de la Biblia es de origen divino y por lo tanto es veraz y confiable. Dice que los santos hombres de Dios hablaron siendo inspirados por el Espíritu Santo. Dios estaba trabajando en el proceso de la revelación, donde dio a conocer su voluntad a seres humanos que fueron seleccionados. Y la comunicación verbal directa entre Dios y ciertos seres humanos es un hecho ineludible en las Escrituras. Esta es la razón por la cual la Biblia tiene autoridad divina especial y necesitamos tener en cuenta el elemento divino en nuestra interpretación de las Escrituras. Y al tener a nuestro Dios Santo como su autor definitivo, los libros bíblicos son llamados acertadamente sagradas Escrituras. Pero también fueron otorgados con fines prácticos, porque dice, toda escritura es útil para enseñar, para redarguir, para corregir, para instruir en justicia, a fin de que el hombre de Dios sea perfecto, enteramente preparado para toda buena obra. También necesitamos la ayuda del Espíritu Santo para aplicar a nuestras vidas lo que Dios ha revelado en su palabra. Y según el apóstol Pedro, la interpretación de la palabra de Dios divinamente revelada no es una cuestión de opiniones propias. Necesitamos la palabra de Dios y el Espíritu Santo para comprender correctamente su significado. Las Escrituras también dicen, porque no hará nada Jehová el Señor sin que revele su secreto a sus siervos los profetas. Y los términos bíblicos se traducen como revelación en sus diferentes formas, expresan la idea de algo previamente oculto ahora que ha sido descubierto o revelado y por lo tanto es conocido y manifiesto. Como seres humanos, necesitamos tal descubrimiento o revelación, porque somos seres pecaminosos, separados de Dios por causa de nuestro pecado. Y por lo tanto somos dependientes de Él para conocer su voluntad. Ya es bastante difícil obedecer la Biblia, aunque creemos en su origen divino. Yo pregunto, ¿qué pasaría si desconfiáramos o incluso cuestionáramos ese origen divino? ¿Sería el caos? Analicemos cómo funciona el proceso de la inspiración. Porque debido a que Dios usa el lenguaje como medio para revelarle su voluntad al hombre, la revelación divina puede ser escrita. Sin embargo, como ya lo hemos visto, la Biblia es el resultado de la revelación de la verdad de Dios por medio de la obra del Espíritu Santo, quien transmite y protege su mensaje a través de instrumentos humanos. Y esta es la razón por la cual podemos esperar la unidad fundamental que se ve en toda la Escritura desde Génesis hasta Apocalipsis. Voy a leer de San Pedro, de Timoteo, del apóstol Pablo y también de Deuteronomio. Comencemos leyendo la palabra de Dios según de Pedro 1:21 nuevamente. Porque nunca la profecía fue traída por la voluntad humana, sino que los santos hombres de Dios hablaron siendo inspirados por el Espíritu Santo. Toda escritura es inspirada por Dios y útil para enseñar, para redarguir, para corregir, para instruir en justicia. Profeta levantaré de en medio de sus hermanos, como tú, y pondré mis palabras en su boca, y él les hablará todo lo que yo le mandare. O sea que toda la escritura es divinamente inspirada. Incluso cuando no todas las partes sean igualmente inspiradas al leer o aplicables necesariamente a nosotros hoy, por ejemplo, las secciones sobre las fiestas hebreas fueron inspiradas aunque no estamos obligados a guardarlas hoy, porque muchas de las fiestas tenían su cumplimiento en Jesús y en el plan de salvación que en la cruz se cumplieron todas esas. Sin embargo, amigo, amiga, necesitamos aprender de toda la escritura, incluso de aquellas partes que no son tan fáciles de leer y comprender y que no son aplicables específicamente en la actualidad. Todo tenemos que leer, no solamente el Nuevo Testamento o no solamente los Evangelios. Además, no todo lo que está en la Biblia fue revelado directa o sobrenaturalmente. Algunas veces Dios usó escritores bíblicos que investigaron las cosas con detenimiento o usaron otros documentos existentes para comunicar su mensaje. Incluso en estos casos, toda la escritura es inspirada. Esa es la razón por la cual Pablo declara que lo que sea que haya sido escrito, fue escrito para nuestra enseñanza, de modo que a través de la paciencia y la consolación de las escrituras tengamos esperanza. Quiero leerte un párrafo maravilloso del libro Conflicto de los Siglos. Dice, la Biblia señala a Dios como autor de ella. Sin embargo, fue escrita por manos humanas y la diversidad de estilo de sus diferentes libros nos muestra la individualidad de cada uno de sus escritores. Las verdades reveladas son todas inspiradas por Dios, aún así están expresadas en palabras de los hombres. Hoy hay eruditos bíblicos que niegan la autoría divina de muchas partes de la Biblia, llegando hasta el punto de negar muchas enseñanzas cruciales como la creación, el éxodo y la resurrección. Pregunto, ¿por qué es esencial que no abramos esa puerta ni siquiera un poquito? Al fin y al cabo, ¿tenemos derecho nosotros a juzgar la palabra de Dios? Absolutamente no. Imagina un libro puramente humano escrito por muchos autores diferentes durante periodos de cientos de años. Imagina que esos diversos autores recordarían en sus escritos sobre Dios y su experiencia religiosa. ¿Qué es lo que ellos recordarían? Sus perspectivas diferentes otorgarían a sus escritos poca autoridad más allá de sus opiniones personales. Llevarían solo algo de autoridad humana, si lo hubiera. Pero sabes, la Biblia

No es así. Afirma que el último autor es Dios, porque Dios se comunica a través de su Espíritu, del Espíritu Santo, con los escritores de la Biblia, entregando el contenido que él considera importante para nosotros saber. El Dios bíblico es un Dios que habla. Creó a los seres humanos con la capacidad de hablar y comprender en forma la información verbal.

para comunicarse con la humanidad. Y estos mensajes divinos no se dan de un lenguaje celestial artificial que solo los ángeles entiendan, no. Nos indican mensajes claros, inspirados por Dios, que vienen del corazón de Dios a nuestro corazón, a nuestros corazones. Así son los escritores de la Biblia, manejan el mensaje de Dios y lo ponen en letras para que nos llegue ese mensaje en forma escrita. Y también se dan con fines prácticos, por lo que el pueblo de Dios puede ser completo y estar completamente equipado para toda buena obra. Por lo tanto, los libros bíblicos colectivos se llaman acertadamente las Sagradas Escrituras. Por lo tanto, la autoridad de la Escritura es una abreviatura de la autoridad de Dios, hablando en y a través de la Escritura. Para que la Biblia desempeñe su papel divinamente previsto en la vida personal de uno, así como en la vida de la Iglesia, debemos tomar en serio su reclamo de los orígenes divinos. Si no, estaremos perdiendo tiempo, amigos. También significa que debemos escuchar toda la Escritura tal como está escrita, no solamente una parte. Y hoy tristemente se divide solamente el Nuevo Testamento y se le imprime incluso separada, pero no podemos entender el Nuevo si no estudiamos el Antiguo. Es como querer ir a la universidad sin haber pasado por la escuela secundaria. Porque si excluimos algunas partes de la Escritura como supuestamente no inspiradas y por lo tanto meramente humanas o tal vez que ya no tienen importancia, no tenemos más que autoridad selectiva de la Biblia. Y eso se llama antropocentrismo, colocarnos a nosotros en primer lugar, en lugar de lo que Dios dice en su palabra. La Biblia no se debe amoldar a nosotros, nosotros debemos amoldarnos al mensaje de este libro, ir con devoción y oración y con humildad. Y en lugar de estar por encima de las Escrituras y juzgar las Escrituras, debemos adoptar nuestra posición bajo las Escrituras, permitiendo así que las Escrituras nos juzguen. En 1 Tesalonicenses 2:13, aprendemos algo importante acerca de la actitud con que los creyentes en Tesalónica recibieron la palabra de Dios. ¿Qué nos dice su recepción de la Escritura acerca de cómo debemos recibir el mensaje bíblico cuando lo leemos o lo escuchamos? Dice que recibió la palabra con toda solicitud. Y estaban escudriñando en forma detenida el mensaje de la Escritura. ¿Y qué escritura? El Antiguo Testamento, la Biblia que tenía en esos días. Mira Éxodo 34:27. Nos dice así. Y Jehová dijo a Moisés, escribe tú estas palabras, porque conforme a estas palabras he hecho pacto contigo y con Israel. Ahora, ¿por qué el Señor quería que Moisés escribiera estas palabras en vez de tan solo recitarlas ante el pueblo? ¿Cuál es la ventaja obvia de la palabra escrita? El Dios que habla y que creó el lenguaje humano permite que personas elegidas comuniquen verdades reveladas divinamente y pensamientos divinamente inspirados de manera precisa y confiable. Por lo tanto, no debería sorprendernos que Dios haya ordenado a los escritores bíblicos desde el principio que pusieran su revelación y sus instrucciones por escrito. Veamos ahora varios textos que nos revelan y nos hablan sobre la revelación escrita. Vamos a ir a Éxodo, a Josué, Jeremías, terminaremos en Apocalipsis. Comencemos en Éxodo 17, como aparece allí en pantalla. Éxodo 17, 14 y después 24. Y Jehová dijo a Moisés, escribe esto para memoria en un libro. Y Moisés escribió todas las palabras de Jehová. Y escribió Josué estas palabras en el libro de la ley de Dios. Así habló Jehová, Dios de Israel, diciendo, escríbete en un libro todas estas palabras que te he hablado. Yo soy el Alfa y la Omega, el primero y el último. Escribe en un libro lo que ves y envíalo a las siete iglesias que están en Asia. Escribe las cosas que has visto, las que son y las que han de ser después de estas. Y el que estaba sentado en el trono dijo, he aquí yo hago nuevas todas las cosas. Y me dijo, escribe porque estas palabras son fieles y verdaderas. ¿Ves por qué Dios ordenó que se escribieran sus revelaciones y sus mensajes inspirados? La respuesta obvia es que no los olvidamos tan fácilmente. Las palabras escritas de la Biblia son un punto de referencia constante que nos dirige a Dios y a su voluntad. Un documento escrito generalmente se puede conservar mejor y ser mucho más confiable que los mensajes orales, que deben narrarse una vez y otra vez, y algunos le quitan y otros les agregan.
Por eso la palabra

palabra escrita, que se puede copiar reiteradamente, también puede ser accesible a muchas más personas que si solo se la hablara. Por último, podemos hablar con un número limitado de personas al mismo tiempo en un solo lugar, pero lo que está puesto por escrito puede ser leído por innumerables lectores en muchos lugares, en muchos continentes, en lugares diferentes, incluso puede ser una bendición para muchas generaciones posteriores. De hecho, si las personas no pueden leer por sí mismas, otros pueden leerles el escrito en voz alta, y también hay grabaciones de la palabra escrita. No hay excusa para no ir a la palabra de Dios. Ahora escucha, existe un paralelo entre la palabra de Dios que se hizo carne, es decir, Jesucristo, y la palabra escrita de Dios, es decir, las Escrituras. Así como Jesús fue concebido sobrenaturalmente por el Espíritu Santo, pero nació de una mujer, la Sagrada Escritura también tiene un origen sobrenatural, pero fue entregada a través de seres humanos. Mira San Juan, capítulo 1, 14, y después el 8 y después el 17. Y aquel Verbo fue hecho carne y habitó entre nosotros. Si vosotros permaneciereis en mi palabra, seréis verdaderamente mis discípulos y conoceréis la verdad, y la verdad os hará libres. Santifícalos en tu verdad. Tu palabra es verdad. Jesucristo se hizo hombre e ingresó en el tiempo y en el espacio. Vivió durante un tiempo específico y en un lugar específico. Sin embargo, este hecho no anuló su divinidad ni relativizó a Jesús históricamente, no. Él es el único redentor para todas las personas en todo el mundo, en todo momento. Del mismo modo, la palabra escrita de Dios, la Biblia, también se dio en momentos específicos y en culturas en particular. Y al igual que Jesucristo, la Biblia no está condicionada por el tiempo, es decir, limitada a un tiempo y lugares específicos, sino que sigue siendo vinculante para todas las personas en todo el mundo. Es universal. Dice de sí misma, la palabra de Dios nuestro dura para siempre, permanece para siempre. Y cuando Dios se reveló a sí mismo, descendió al nivel del ser humano. La naturaleza humana de Jesús mostró todos los signos de las enfermedades humanas y los efectos de unos 4.000 años de generación. Sin embargo, Él era sin pecado. Y sabes que del mismo modo, el lenguaje de las Escrituras es lenguaje humano, no un lenguaje superhumano perfecto que nadie habla o no puede entender. Si bien cualquier idioma tiene sus limitaciones, resulta que el creador de la humanidad, que es el creador del lenguaje humano, es perfectamente capaz de comunicar su voluntad a los seres humanos de manera confiable y sin confundirnos. Obviamente, cada comparación tiene sus límites. Jesucristo y la Sagrada Escritura no son idénticos. La Biblia no es una encarnación de Dios. Dios no es un libro. Dios es Jesucristo, se hizo humano. Amamos la Biblia porque adoramos al Salvador proclamado en sus páginas. La Biblia es una unión divino-humana, única e inseparable. Quiero leerte de mi autora favorita, El conflicto de los siglos, página 10. Pero la Biblia, con sus verdades de origen divino, expresadas en el lenguaje de los hombres, muestra una unión de lo divino y lo humano. Tal unión existía en la naturaleza de Cristo, quien era Hijo de Dios e Hijo del Hombre. Así se puede decir de la Biblia, lo que se dijo de Cristo, aquel Verbo fue hecho carne y habitó entre nosotros. ¿Sí? ¿Por qué la Escritura debe ser fundamental para nuestra fe? Es obvio. Sin ella, ¿dónde nos encontraríamos? Pues, ¿sabes? Hay un factor que no podemos pasar por alto. La Biblia debe ser entendida por fe. Mira Hebreos 11, versículos 3 y 6. Hebreos 11, 3 y 6. Por la fe entendemos haber sido constituido el universo por la palabra de Dios, de modo que lo que se ve fue hecho de lo que no se veía. Pero sin fe es imposible agradar a Dios, porque es necesario que el que se acerca a Dios crea que le hay y que es galardonador de los que le buscan. Pregunto, ¿por qué la fe es esencial para entender a Dios y su palabra? ¿Por qué es imposible agradar a Dios sin fe? Es que todo verdadero aprendizaje ocurre en el contexto de la fe.
Es la fe implícita del niño hacia sus padres lo que le permite aprender cosas.

nuevas. Es una relación de confianza lo que guía al niño a aprender los aspectos básicos y fundamentales de la vida y el amor. Y los educadores y docentes lo saben muy bien. El conocimiento y el entendimiento, por lo tanto, surgen de una relación amorosa y de confianza. Y en la misma línea, un buen músico toca bien una pieza de música cuando no solo domina las habilidades técnicas que lo ayudan a tocar el instrumento, sino cuando demuestra amor por la música. Es entonces el compositor y el instrumento se unen y salen piezas magistrales. ¿Sabes que de manera similar? No entendemos la Biblia correctamente cuando la abordamos con una actitud de escepticismo o duda metodológica, sino con un espíritu de amor y fe. El apóstol Pablo escribió, sin fe es imposible agradar a Dios. Por lo tanto, es indispensable acercarse a la Biblia con fe, reconociendo su origen sobrenatural, y no ver la Biblia tan solo como un libro humano. Por eso los adventistas del séptimo día han expresado claramente esta idea de origen sobrenatural de la Escritura en la primera creencia fundamental de la Iglesia Adventista del séptimo día, que dice: las Sagradas Escrituras, el Antiguo y el Nuevo Testamento, son la palabra escrita de Dios dada por inspiración divina. Los autores inspirados hablaron y escribieron mientras eran guiados por el Espíritu Santo. Y en esta palabra, Dios le ha otorgado a la humanidad el conocimiento necesario para la salvación. Las Escrituras son la revelación suprema, autoritativa e infalible de su voluntad. Son la norma de carácter, la prueba para la experiencia, la revelación definitiva de las doctrinas y el registro confiable de los actos de Dios en la historia. Sí, el Santo Libro, amigo y amiga, es especial en todo sentido. Es la palabra de vida. Yo le llamo el manual del fabricante. Es un manual de salud, es un manual de finanzas, un manual de relaciones, es un manual de cosas espirituales, es el manual completo. No a todos nos gustan los manuales. Y a veces lo dejamos por último, tocamos todas las cosas y cuando nos falla vamos al manual. ¿Cuántos problemas nos evitaríamos si fuésemos al manual para ser guiados en todo aspecto de la vida? Digo todo aspecto de la vida porque ese es el manual del fabricante. Saber que la Biblia tiene autoridad divina nos motiva a tratarla con respeto y amor. Sea lo que sea, lo que amamos, no hablaremos con frivolidad. Y la forma en que hablamos de la Biblia debería revelar nuestro profundo aprecio por la palabra de Dios. Y esta apreciación se hará evidente no solo en la forma en que cargamos y sostenemos la Biblia, sino más importante en cómo seguimos e implementamos sus enseñanzas en nuestras vidas. Nuestra actitud será de gratitud y fidelidad. Y no como aquel amigo decía: yo quiero una Biblia, pastor, quiero una Biblia. Él trabajaba manejando camiones y le regalé una Biblia. Y después le pregunté: hermano, ¿ha leído la Biblia? No, yo la quería solamente como un talismán allí para guardarla para la buena suerte en el dashboard allí enfrente del vidrio. ¿De qué sirve un pan en la mesa sin ser comido? Esta es la palabra de vida que nos ayuda. Debemos ser fieles a la palabra escrita de Dios. Porque esto no es un libro común. Debemos venerar el mensaje de este libro y aplicarlo a nuestra vida. Es más bien una expresión de nuestro amor por Dios, el Dios trino del que habla este libro, el respeto que le debemos. Dice la Escritura: porque este es el amor de Dios, que guardemos sus mandamientos, y sus mandamientos no son gravosos. Y esto está en la Escritura. La Biblia nos familiariza con el Dios viviente y nos ayuda a ser más como Jesús. Ser fiel a las Escrituras no es lo mismo que ser fiel a mis propias ideas favoritas sobre la Biblia. En el último caso, sería fiel solo a mí mismo. Más bien, la fidelidad a las Escrituras exige una apertura para permitir que la Biblia moldee y transforme mis pensamientos y acciones. Este es el manual. Y algunos estudiosos de la Biblia rechazan muchas enseñanzas de la Biblia. Las consideran como meros mitos. Enseñanzas tales como la creación, Adán y Eva literales, el éxodo, la historia de Daniel, son solamente algunos ejemplos de enseñanzas que no se consideran más que historias inventadas con el fin de enseñar verdades espirituales. Pero esto es lo que sucede cuando los seres humanos juzgan la palabra de Dios. ¿Qué deberíamos entender sobre cuán peligrosa es esta actitud? Dios ha revelado su voluntad de manera poderosa en la Biblia. Sin embargo, Dios sea tu ayuda
para difundir su voluntad y las buenas nuevas de su palabra a

más de ti. ¡Qué privilegio! ¡Qué responsabilidad! Oremos. Gracias, oh Dios, por tu palabra. Permite que su mensaje molde nuestras vidas. Queremos dedicar más tiempo a escuchar tu voz. Danos oídos atentos y corazones dispuestos a seguirte. Sabemos que lo harás porque lo pedimos en el nombre de Jesús. Amén. Amigo y amiga, es todo el tiempo que tenemos por hoy. Ha llegado el momento de despedirnos y será hasta el próximo programa de la serie Lecciones de Vida. Invita a otros a sintonizar este canal. Transfórmate tú mismo en un canal de bendiciones. Dios te bendiga y recuerda, tú vales mucho para Jesús. Él te ama más, mucho más de lo que tú te puedes imaginar.

0: Salmos 27. Jehová es mi luz y mi salvación. ¿De quién temeré? Jehová es la fortaleza de mi vida. ¿De quién he de atemorizarme? Cuando se juntaron contra mí los malignos, mis angustiadores y enemigos, para devorar mis carnes, ellos tropezaron y cayeron. Aunque un ejército acampe contra mí, no temerá mi corazón. Aunque contra mí se levante guerra, estaré confiado. Una cosa he demandado a Jehová, esta buscaré, que esté yo en la casa de Jehová todos los días de mi vida, para contemplar la hermosura de Jehová e inquirir en su templo. Porque él me esconderá en su morada en el día del mal, en lo reservado de su pabellón me ocultará, y sobre una roca me pondrá en alto. Luego ensalzará mi cabeza sobre mis enemigos que me rodean, y sacrificaré en su templo sacrificios de júbilo. Cantaré y entonaré alabanzas a Jehová. Señor, oye mi voz con que clamo a ti. Ten misericordia de mí y respóndeme. Mi corazón ha dicho de ti, buscad mi rostro. Tu rostro buscaré, Jehová. No escondas tu rostro de mí. No apartes con ira a tu siervo. Mi ayuda ha sido, no me dejes ni me desampares, Dios de mi salvación. Aunque mi padre y mi madre me dejaran, con todo Jehová me recogerá. Enséñame, oh Jehová, tu camino y guíame por senda de rectitud a causa de mis enemigos. No me entregues a la voluntad de mis adversarios, porque testigos falsos se han levantado contra mí y los que respiran crueldad. Hubiera yo desmayado, pero confío en que veré la bondad de Jehová en la tierra de los vivientes. Acuerda a Jehová. Esfuérzate y aliéntese tu corazón. Sí, espera a Jehová. Amén.
1: A continuación, juntos en alabanzas.

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1: Historias de la Biblia. La parábola del hombre rico. Este es Jesús.
2: ¡Heyo!
1: Quien es el Hijo de Dios y el Salvador del mundo. Mientras Jesús estuvo en la tierra, le enseñó a todos acerca del amor de Dios, sanó a las personas de sus enfermedades, realizó muchos milagros, como calmar tormentas, e incluso levantó a personas de entre los muertos. Un día, una gran multitud se reunió alrededor de Jesús para escucharlo hablar. La multitud era tan grande que las personas se pisaban unas a otras. Jesús estaba hablando con sus discípulos cuando alguien gritó desde la multitud. Maestro, dile a mi hermano que divida conmigo la propiedad que nuestro padre nos dejó. Jesús dijo, amigo, ¿quién me hizo juez sobre ti para decidir cosas como esas? Ten cuidado de todo tipo de codicia. La vida de un hombre no se mide por las muchas cosas que posee. Luego Jesús les contó una historia. Un hombre rico tenía una granja fértil que producía grandes cosechas. Un día se dijo a sí mismo, ¿qué debo hacer? No tengo espacio para todo.

0: todos mis cultivos.
1: Ah, I got it.
0: Entonces él dijo, ya sé. Derribaré mis graneros y construiré otros más grandes. Entonces tendré espacio suficiente para almacenar todo mi trigo y otros bienes. Y me sentaré y me diré a mí mismo, amigo mío, ya tienes suficiente almacenado para los próximos años. Ahora tómalo con calma, come, bebe y sé feliz. Pero Dios le dijo, necio, vas a morir esta misma noche. Entonces, ¿quién recibirá todo por lo que trabajaste? Sí, una persona es tonta si acumula riquezas en la tierra y no tiene una rica relación con Dios. Historias de la Biblia. El horno de fuego. Había una vez tres hombres judíos llamados Sadrach, Mesach y Abednego.
2: ¡Hey!
0: Cuando eran muy jóvenes, los sacaron de Israel para vivir en un lugar llamado Babilonia. En ese momento, el rey de Babilonia era un hombre llamado Nabucodonosor.
3: That's it. Almost there.
0: E hizo una estatua de oro de 27 metros de altura.
3: Perfect.
0: El rey envió un mensaje para que todos asistieran a la dedicación de su estatua. Cuando todos estuvieron reunidos, se declaró que las personas de todas las razas, naciones e idiomas se inclinarían ante la estatua y adorarían la estatua del rey Nabucodonosor cuando escucharan el sonido de instrumentos musicales. Si alguien se negaba, sería arrojado a un horno de fuego. Entonces, al sonido de los instrumentos musicales, toda la gente se postró en tierra y adoró. Pero Sadrach, Mesach y Abednego no lo hicieron porque eran judíos y solo se inclinaban ante el único Dios verdadero. Algunos de los sabios de Babilonia fueron al rey y le dijeron que Sadrach, Mesach y Abednego se negaron a inclinarse ante la estatua.
3: ¿Qué?
0: Esto hizo que el rey se enojara mucho y le preguntó a Sadrach, Mesach y Abednego si era cierto que no se inclinarían ante la estatua. Luego dijo que les daría una oportunidad más para inclinarse y si no se inclinaban, serían arrojados al fuego. Sadrach, Mesach y Abednego respondieron que no necesitaban defenderse del rey. Dijeron, si somos arrojados al horno de fuego, el Dios a quien servimos puede salvarnos. Él nos rescatará de su poder, su majestad. Pero incluso si no lo hace, queremos dejarle claro, su majestad, que nunca serviremos a sus dioses ni adoraremos la estatua de oro que ha erigido. El rey estaba tan enojado con Sadrach, Mesach y Abednego que ordenó que el horno se calentara 7 veces más de lo habitual. Luego ordenó que Sadrach, Mesach y Abednego fueran atados y arrojados al fuego. El fuego estaba tan caliente que mató a los soldados que los arrojaron. Sadrach, Mesach y Abednego cayeron a las llamas. Pero de repente, el rey se levantó de un salto y dijo a sus consejeros, ¿no atamos a tres hombres y los arrojamos al horno? Los consejeros dijeron que sí, pero el rey dijo, mira, veo a 4 hombres caminando ilesos alrededor del fuego, y el cuarto parece un dios. Entonces el rey gritó a Sadrach, Mesach y Abednego, ¡salgan! Entonces Sadrach, Mesach y Abednego salieron del fuego y todos vieron que el fuego no los había tocado, ni siquiera olían a humo. Entonces Nabucodonosor alabó al único Dios verdadero de Sadrach, Mesach y Abednego que los había rescatado del fuego. Y el rey dio una orden de que cualquiera que hablara una palabra contra el Dios de Sadrach, Mesach y Abednego sería castigado en gran medida. Luego promovió a Sadrach, Mesach y Abednego en su corte. Sadrach, Mesach y Abednego confiaban en Dios y estaban dispuestos a morir en lugar de adorar a cualquier Dios que no fuera su propio Dios.

0: Historias de la Biblia.
1: El leproso agradecido. Este es Jesús.
2: ¡Heyo!
1: Quien es el Hijo de Dios y el Salvador del mundo. Jesús hizo muchas cosas increíbles mientras estuvo en la tierra.
2: It's true.
1: Un día, él estaba viajando a Jerusalén e iba pasando por un pueblo cuando 10 hombres que tenían lepra vinieron hacia él. Ahora bien, en el tiempo en que Jesús vivía, la lepra era una enfermedad terrible que podía contagiarse con mucha facilidad. Debido a esto, las personas con lepra eran enviadas lejos de los lugares donde vivían. Eran llamados impuros y nadie quería estar cerca de ellos. Pero cuando estos hombres que tenían lepra vieron que Jesús venía, lo llamaron y le dijeron, Jesús, ten misericordia de nosotros. Y Jesús vio y les dijo, vayan a mostrarse a los sacerdotes. Y mientras iban, fueron sanados y ya no tenían lepra. Cuando uno de los hombres vio que había sido sanado, volvió a Jesús gritando, alabado sea Dios.
2: Oh, yeah, praise God.
1: Le dio gracias a Jesús por lo que había hecho. Jesús preguntó, ¿no curé a 10 hombres? ¿Dónde están los otros 9? Ninguno volvió para darle la gloria a Dios, excepto este samaritano.
2: Looks like it.
1: Entonces Jesús le dijo al hombre, levántate y vete, tu fe te ha sanado.
2: Thank you.
1: Y así, el hombre fue sanado porque tuvo fe y fue agradecido por lo que Jesús había hecho por él.
0: Historias de la Biblia. El sacrificio de Jesús. Este es Jesús.
2: ¡Heyo!
0: Jesús es el Hijo de Dios y el Salvador del mundo. Mientras Jesús estaba en la tierra, enseñó a todos sobre el amor de Dios. Sanó a muchas personas de sus enfermedades, realizó muchos milagros como calmar tormentas e incluso levantó a la gente de entre los muertos.
2: ¡Wahoo!
0: A los líderes y maestros judíos no les gustaba lo que Jesús estaba haciendo, o como decía ser el Hijo de Dios. Así que hicieron un plan para arrestarlo y deshacerse de él de una buena vez por todas. Judas, uno de los discípulos de Jesús, aceptó traicionar a Jesús.
2: Come in.
0: Y entregarlo a los líderes religiosos por algo de dinero. Jesús estaba en un jardín orando y Judas le mostró a los hombres cuál de ellos era Jesús. Jesús fue arrestado y llevado ante los gobernantes de la tierra para que pudieran decidir qué hacer con él. Jesús fue presentado ante el concilio de los líderes religiosos y le preguntaron si era él el Mesías, el Salvador de los judíos. Le preguntaron si él afirmaba ser el Hijo de Dios. Ustedes dicen que yo lo soy. Y el concilio estaba furioso y gritaban que Jesús era culpable y que merecía morir.

0: Entonces llevaron a Jesús ante el gobernante romano Pilato y él escuchó el caso contra Jesús. Pilato no pensaba que Jesús había hecho algo malo.
1: ¡Sí, lo quiere ver!
0: Ellos lo encontraron inocente, así que Pilato dijo que él castigaría a Jesús y luego lo liberaría.
1: ¿Qué?
0: Pero la

0: crucificado. Jesús fue golpeado y escupido. Su ropa fue rasgada y tomada de él, y una corona hecha de espinas se puso en su cabeza. Lo golpearon tan mal que apenas pudo ponerse de pie por su cuenta. Y luego se vio obligado a llevar su cruz hasta una montaña tan alta que necesitaba ayuda porque no podía hacerlo por sí mismo. Una vez que Jesús llegó al lugar donde sería crucificado, llamado la calavera, los soldados a su alrededor lo clavaron en la cruz y esperaron a que muriera. Mientras Jesús estaba colgado en la cruz, mucha gente le gritó: «Si eres realmente el Hijo de Dios, sálvate de la cruz». Pero Jesús sabía que tenía que morir para perdonar a su pueblo de sus pecados. En ese momento, la oscuridad cayó sobre toda la tierra. Alrededor de 3 horas más tarde, Jesús tomó su último aliento y finalmente murió. En ese mismo momento, la cortina del templo que separaba a los sacerdotes del lugar santo de Dios se partió en dos. Un soldado que observaba todo dijo: «Este hombre era verdaderamente el Hijo de Dios». Entonces, un hombre justo llamado José vino y colocó el cuerpo de Jesús en una tumba. Pasaron 3 días y parecía que no había esperanza. Pero muy temprano, el domingo por la mañana, las mujeres que cuidaron a Jesús fueron a visitar su cuerpo y encontraron que su tumba estaba vacía y que él ya no estaba allí. «No tengan miedo», dijo un ángel. «Él no está aquí, ha resucitado». En esto, las mujeres recordaron que Jesús les había dicho que él se levantaría al tercer día. Y corrieron a decir a los discípulos lo que habían visto y oído.
1: ¿Ah? ¡Eo! ¡Ah!
0: Y luego, por los siguientes 40 días, Jesús se apareció a sus discípulos y muchos otros y les mostró que estaba vivo y bien. Él les enseñó que lo que hacía era la única manera de que pudieran ser perdonados y estar con Dios para siempre, porque de tal manera amó Dios al mundo que dio a su único Hijo para que todo aquel que en Él crea no se pierda, sino que tenga vida eterna.

0: Historias de la Biblia. La parábola del siervo que no perdona. Este es Jesús.
1: ¡Eo!
0: Quien es el Hijo de Dios y el Salvador del mundo. Mientras Jesús estuvo en la tierra, le enseñó a todos sobre el amor de Dios. Sanó a muchas personas de sus enfermedades. Hizo muchos milagros como caminar sobre el agua. E incluso levantó personas de entre los muertos. Un día Jesús estaba hablando con sus discípulos y les estaba enseñando cuando Pedro preguntó. ¿Con qué frecuencia debo perdonar a alguien que peca contra mí? ¿Siete veces? Jesús dijo, no siete veces, sino 70 veces 7. Entonces Jesús contó una parábola. Dijo, el reino de los cielos puede compararse con un rey que decidió recuperar el dinero que había dejado en préstamo a sus sirvientes. Mientras el rey hacía esto, trajeron a uno de los sirvientes que le debía $1,000,000.
1: $1,000,000, ¿sí?
0: El sirviente no podía pagar, por lo que el rey ordenó que se lo vendiera junto con su familia y todo lo que poseía para pagar la deuda.
1: Wait, please.
0: Pero el criado le rogó al rey, por favor, tenga paciencia conmigo y le pagaré todo. Entonces el rey se compadeció de él y lo dejó ir y le perdonó la deuda. Pero cuando el hombre dejó al rey, fue a un compañero que le debía unos cuantos miles de dólares.
1: Come here, Bill.
0: Lo agarró y le exigió que le devolviera el dinero inmediatamente.
1: Wait, please.
0: Su compañero de servicio pidió un poco más de tiempo. Él dijo, ten paciencia conmigo y te lo pagaré.
1: No.
0: Pero el sirviente no quiso esperar. Hizo arrestar al hombre y lo encarceló hasta que la deuda se pagara por completo. Cuando algunos de los otros sirvientes vieron esto, estaban muy molestos. Fueron al rey y le contaron todo lo sucedido. Entonces el rey llamó al hombre que había perdonado y le dijo, «Siervo malvado, te perdoné esta tremenda deuda porque me suplicaste. ¿No deberías tener misericordia de tu compañero, así como yo tuve misericordia de ti?» Entonces el rey enojado envió al hombre a la cárcel para que lo castigaran hasta que hubiera pagado todo lo que debía. Entonces Jesús dijo, «Eso es lo que mi Padre Celestial te hará si te niegas a perdonar a tus hermanos y hermanas de corazón».

hermanos, bienvenidos a su espacio de la historia bíblica infantil. El día de hoy vamos a tener una hermosa historia que lleva por título El sueño del rey. ¿Alguna vez, niños, ustedes han tenido un sueño? Sí, muchos de nosotros cuando dormimos tenemos sueños. El rey Nabucodonosor, cierto día, estuvo pensando en lo que sucedería en el futuro y se echó a dormir en la noche. Cuando el rey estuvo en su cama, comenzó a tener un sueño perturbador. Él se despertó, abrió los ojos. Aún era de noche, pero como vio que todavía estaba todo muy oscuro, él dijo, voy a volver a dormir. Cuando intentó dormir, el rey no pudo porque el sueño le perturbaba. Se levantó aún de noche y, perturbado por el sueño, comenzó a llamar a sus guardias. ¡Guardias! ¡Guardias! Y los guardias fueron corriendo a ver qué pasaba con el rey. El rey entonces agarró y les dijo lo que había acontecido y les dio la orden de que llamaran a todos los sabios del reino. Ellos fueron inmediatamente y trajeron solo algunos de los sabios para que interpretaran el sueño del rey. El rey entonces les dijo, les hizo saber a los sabios lo que había pasado. He tenido un sueño y quiero que ustedes me muestren cuál fue el sueño y su interpretación. Entonces los sabios, un poco confundidos, dijeron, pero rey, tienes que decirnos cuál fue el sueño y nosotros te diremos la interpretación. Entonces el rey Nabucodonosor se enojó mucho y dijo, entonces ustedes no son sabios de verdad, dijo. Yo quiero que ustedes me digan cuál fue mi sueño y cuál es su interpretación. Y enojado el rey mandó a matar a todos los sabios del reino. Entonces los soldados fueron a todas las habitaciones, a todas las casas, buscando a los sabios. De pronto tocaron la puerta de Daniel y Daniel no sabía lo que había acontecido. Daniel entonces le preguntó a los soldados qué es lo que había pasado y los guardias le contaron lo que había pasado, que el rey había tenido un sueño y nadie podía revelárselo. Entonces Daniel pidió a los guardias que lo llevaran ante el rey. Daniel fue ante el rey y le dijo, Su Majestad, yo deseo que usted me dé tiempo para yo poder orar a Dios y poder pedir, ¿no?, que me revele cuál fue el sueño. El rey, un poco incómodo, dijo, ¿será cierto? Pero igual confió en Daniel y le dijo, está bien, te daré tiempo. Y así fue como Daniel se fue a su dormitorio, llamó a sus amigos y comenzaron a orar. Ellos oraron y esa misma noche Dios le reveló a Daniel cuál fue el sueño del rey. Entonces Daniel fue donde el rey y le dijo, ¿no?, que él había orado y que Dios podía mostrarle su sueño y su interpretación. Entonces el rey se quedó muy asombrado y le dijo, dime entonces, ¿cuál es el sueño? Daniel le dijo, el sueño que has tenido, yo no lo puedo revelar, pero hay un Dios en los cielos, el cual revela todas las cosas ocultas, y el Dios de los cielos me ha revelado cuál es tu sueño y su interpretación. Y Daniel le dijo, oh rey, estabas tú queriendo saber lo que iba a pasar en el futuro, y Dios entonces te dio el sueño. De pronto soñaste una gran estatua. Acá podemos ver, mire, una gran estatua. La cabeza era de oro, el pecho y los brazos eran de plata, el vientre de bronce, las piernas de hierro y los pies en parte de hierro y en parte de barro cocido. Estabas tú mirando, oh rey, esta imagen, cuando de pronto una piedra cayó del cielo a los pies de la estatua y la destruyó por completo, la desmenuzó y nunca más la estatua existió. Entonces el rey lo miró sorprendido a Daniel y le dijo, sí, sí, ese es mi sueño, pero ahora dime su interpretación, le dijo. Entonces Daniel le dijo, oh rey, la estatua, esa cabeza de oro, eres tú, señor, le dijo. Tú eres esa cabeza de oro. A ti el Señor te ha dado fuerza y majestad y poder para que tú seas esa cabeza de oro. Pero después de ti vendrá otro reino
más frágil, que será de plata. Por eso simboliza con la plata, porque es más débil que el oro. Y vendrá luego un tercer reino, que será de bronce, y dominará a todo el mundo. Pero luego vendrá un cuarto reino, que será de hierro. Y así como el hierro es fuerte, que desmenuza y destruye, así este reino desmenuzará y derrotará muchas cosas. Pero luego vendrá, así como vistes la parte de los dedos de los pies mezclado de hierro y de barro cocido, así dice que será la última parte del mundo. Será un reino a la vez frágil y a la vez fuerte como el hierro. Pero después de eso, ¿no? La roca que vistes caer del cielo será el reino de Dios, que vendrá a este mundo para imponerse. Y nunca más habrá otro reino en el mundo que pueda gobernar que no sea el reino de Dios. Querido niño, nosotros nos estamos preparando para esos momentos. El tiempo de la historia ya se está terminando. Ya no hay más tiempo. Ahora solamente esperamos el reino de Dios. Y muy pronto pasará ese evento tan maravilloso. ¿Ustedes quieren prepararse para vivir con Jesús en su reino? ¿Sí? Querido amiguito, te invito a ti también para que te prepares para vivir en el reino con Jesús. Acéptalo hoy en tu corazón.

0: tu historia preferida. ¿Qué tal, chicos y chicas?
1: ¿Cómo están, amiguitos?
0: Aquí estamos otra vez con ustedes para relatarles otra historia. Y ahora tío Daniel nos va a contar otra de sus interesantes historias tomadas de la Biblia.
1: La historia de hoy es otro capítulo de la vida de los dos muchachos mellizos, Jacob y Esaú. Hoy voy a relatarles la experiencia de Jacob, y yo la titulo El misterio de la desaparición de los ídolos. Y Jacob se casó con Raquel, la hija de Labán, y sirvió a Labán otros 7 años.
2: Yo dudo que alguien haya pagado una dote tan elevada. 14 años de trabajo.
3: ¿Soy digna de semejante precio?
2: Sí. Ni por un momento me arrepiento del precio que tuve que pagar.
3: Estaba hablando en broma. Sé que tú me amas, Jacob, y yo te amo a ti. Pero ahora que le has pagado a mi padre 14 años por la dote, ¿qué vas a hacer?
2: Aún no lo he decidido. Tal vez me quede aquí y continúe trabajando para tu padre.
3: ¿Por qué no vamos a tu hogar en Canaán?
2: No creo que sea lo mejor. Mi madre me dijo que me avisaría cuando se le pasara la ira a Esaú, pero no me ha avisado. Así que Esaú aún debe quererme matar. De todos modos, ¿no te gusta aquí?
3: Sí, pero mi padre está aprovechándose de tu buen carácter. Él dijo que desde que tú estás trabajando, su riqueza se ha incrementado muchas veces.
2: No se debe a mí, Raquel. Se debe a Dios. Él ha bendecido mi trabajo con tu padre.
3: Bueno, sea lo que sea, a él le gusta. ¿Te habló para que te quedes?
2: Justo el otro día me preguntó acerca de eso.
3: ¿Le dijiste que te quedarías?
2: No le dije nada. Solo que lo pensaría y ya se lo diría.
4: Bueno, Jacob, querido yerno, ¿has meditado en lo que te dije? ¿Te vas a quedar aquí?
2: Conversé con Raquel acerca de eso.
4: ¿Han llegado a alguna decisión?
2: Bueno, tal vez sería mejor que volviera a Canaán.
4: ¿Volver a Canaán? No son felices aquí.
2: Oh, sí, por supuesto, pero Canaán es mi hogar. Yo, si usted me da mis esposas y mis hijos, iré a Canaán.
4: Jacob, hijo mío, yo te ruego que te quedes aquí. He experimentado que el Señor me ha bendecido por medio de ti.
2: Ajá. ¿Y qué arreglo vamos a hacer si decido quedarme con usted?
4: Dime cuánto quieres.

0: que te pague y con gusto te lo pagaré.
1: Usted es mi suegro y me gustaría trabajar de balde para usted, pero yo, pues, debo mantener a mi familia.
0: Lo sé, Jacob. Dime solo cuánto quieres y te lo pagaré.
1: Deme unas pocas de sus vacas y ovejas.
0: ¿Cuántas, Jacob?
1: Bueno, si usted quiere, deme las vacas y las ovejas negras y moteadas y continuaré sirviéndolo.
0: ¿Hay muchos animales negros y moteados en mis rebaños?
1: Oh, muy pocos, señor.
0: Muy bien, Jacob. Trato hecho.
2: Padre, ¿dijiste que Jacob puede quedarse con los animales moteados como salario?
0: Sí. Es un salario barato, ¿eh?
2: ¿Barato? ¡Claro que sí! ¡Nos vamos a enriquecer! ¡Padre! ¡Padre! ¡Jacob se está quedando con centenares de corderitos y terneritos!
0: ¿Qué? ¿Quieres decir que los toma para él?
2: Sí.
0: Estás equivocado, hijo. Se sabe que tiene que quedarse con todo el ganado y las ovejas que son negras o moteadas.
2: Eso es lo que está haciendo, padre. Pero hay centenares, literalmente centenares.
0: No, imposible. La naturaleza se encarga de... ¿Eh? Tal vez los pintó.
2: No, padre. Ya pensé en eso y los examiné.
0: Debe ser algún truco. La naturaleza no cambia su curso repentinamente. Eso no es posible.
2: Es lo que ya te he dicho todo este tiempo, padre. Jacob es un trabajador astuto.
0: Bueno, hijo. Vamos a correrlo por donde viene. No sé cómo se las arregla para conseguir que las vacas y ovejas tengan crías moteadas, pero le cambiaremos el salario. Sí. Esta vez él se quedará con todos los animales listados. Y el resto será mío.
2: ¿Qué estás haciendo, Jacob?
1: Tomando los corderos que me pertenecen.
2: Papá dijo que te ibas a quedar con los corderos listados, no con los negros o moteados.
1: Oh, eso fue el año pasado, ¿te acuerdas? Este año volvió a cambiar a los moteados.
2: Yo creo que estás mintiendo, Jacob. Además, ¿cómo es que hay tantos moteados? Nunca ha sido así antes.
1: Hay un solo motivo para esto. Dios me está bendiciendo.
2: Bah, bendiciendo. Yo no lo creo.
3: Durante los años de disputa sobre el salario de Jacob, algo importante había ocurrido en su hogar. Jacob tenía como esposas a Raquel y Lea, hijas de Labán, y debido a que amaba más a Raquel, a menudo Lea tenía sentimientos de celos y envidia, y a veces hubo escenas de rivalidad entre ellas.
4: ¿Está llorando mi hermana? ¿Mi hermana Lea echando lágrimas?
5: Tú me odias, ¿verdad?
4: ¿Qué te odio? No, Lea. Tú eres mi hermana. Hermana engañadora y mentirosa.
5: Y tú hiciste que Jacob se ofendiera conmigo.
4: Él es nuestro querido esposo. ¿Por qué se enojó contigo, hermanita querida? Bueno, te voy a decir por qué. Porque tú y papá lo engañaron al casarte tú en la noche de mi boda. Espero que llegue el día en que te odie. Y no te olvides de esto, querida hermana. Jacob me ama a mí. Yo soy su esposa legítima, su único amor. ¿Qué te parece esto? Llora, hermana querida. Ojalá que estés angustiada. Adiós, querida hermana.
5: Oh, Dios del cielo. Oye mi clamor y cura la herida de mi corazón. Dame amor y consuelo. Haz que pueda soportar mi aflicción. Gracias, Dios, por este hijo. Ahora Jacob me estimará y quizás también me amará. Me desquitaré del odio de Raquel. Oh, Dios, lo voy a llamar Rubén. porque tú miraste mi aflicción.

0: Gracias, Dios, por darme otro hijo. Y porque tú oíste que me despreciaban, lo voy a llamar Simeón.
1: Con el tiempo, Lea tuvo dos hijos más, a quienes llamó Leví y Judá.
0: Ya le di cuatro hijos a Jacob, querida Raquel. ¿Cuántos hijos le diste tú? Ninguno. Ninguno. ¿Estás celosa de mí, Raquel? Ay, tienes envidia, ¿verdad? Y con razón, porque ahora Jacob me amará a mí y no a ti.
1: Y se acordó Dios de Raquel y la bendijo con un hijo, y ella lo llamó José. Después que nació José, Jacob se dio cuenta que Labán ya no lo miraba con buenos ojos como antes, pero continuó trabajando para Labán otros 6 años más. Y un día llamó a Raquel y a Lea al campo, donde estaba él con sus ovejas.
2: Las mandé a llamar, Raquel y Lea, porque tenemos que tomar una decisión. Su padre ya no me trata igual que antes. Me ha engañado y continuamente me ha cambiado el salario. Pero Dios me ayudó y no le ha dejado hacerme ningún mal.
3: Sí, Jacob. Es verdad que Dios te ha protegido y bendecido. Pero ¿por qué nos has llamado?
2: Porque nos vamos a ir.
0: ¿Nos vamos?
3: ¿Nos vamos a ir?
2: Y en un sueño el ángel me dijo que me fuera. Dijo, levántate y vete de este lugar. Regresa a la tierra donde naciste. Por eso las llamé, para hablar acerca de esto. ¿Qué piensan?
0: Pienso que debemos irnos. Ya no tenemos nada que hacer aquí. Nuestro padre ya ha recibido más que la dote.
3: Dios nos ha bendecido grandemente y nos ha dado la riqueza de nuestro padre. Como dijo Lea, ya no nos queda nada aquí. Así que salgamos.
2: Nos iremos. Pero no le diremos que nos vamos. Si no, no nos dejará salir.
3: ¿Y cómo podremos partir sin que lo sepa?
2: Esperaremos hasta que vaya a otra parte a trasquilar sus ovejas. Después reuniremos rápidamente todo lo que tenemos y nos marcharemos a hurtadillas, de improviso.
3: Jacob, papá se va mañana a trasquilar las ovejas.
2: ¿Cuántos días estará fuera?
3: 3 o 4 días.
2: Avísale a Lea y a los otros. Tan pronto como salga, comenzaremos a empaquetar las cosas. Hasta que juntamos todo, no me di cuenta que teníamos tanto ganado y tantas ovejas y tantas cosas.
4: Padre, todo está listo.
2: Gracias, Rubén. Dile a los vaqueros y a los pastores que principien a marchar. El ganado y las ovejas adelante.
4: Sí, padre.
1: Y sucedió que Jacob huyó de Labán y cruzó el río Éufrates y se dirigió al monte de Galaad. 3 días después, Labán supo que Jacob se había escapado.
5: Amo, amo Labán. Jacob se escapó. Jacob se escapó.
6: Seba, ¿cuántas veces te dije que no? ¿Qué pasa con Jacob?
5: Jacob se fue, amo Labán.
6: ¿Se fue? ¿A dónde?
5: Huyó, lejos, amo.
6: ¿Pero de qué estás hablando?
5: De Jacob, amo. Y tomó a sus esposas, sus hijos y sus siervos. Todos se fueron. Y amo, se llevaron todo. Ovejas, ganado, cabritos, camellos, todo.
6: Y se escapó Jacob. Se llevó a mis hijas y a mis nietos y todo el ganado que adquirió de mí. Sí, sí, ese es... Ese vil yerno mío, le voy...
7: ¿Qué pasa, padre?
6: Aunque sea al fin del mundo, lo voy a agarrar. Seba me acaba de decir que Jacob se escapó, se fue de aquí y se llevó todo, hijo, todo y todas sus posesiones.
7: ¿Se escapó, padre? ¿Pero a dónde pudo ir?
6: Probablemente a su antiguo hogar en Canaán.
7: ¿A Canaán? Pero, padre, Jacob no puede hacerte eso. Por cierto, no le vas a permitir que robe todo lo que tú tienes.
6: Hijo, ordena a los vaqueros que sigan trasquilando. Después iremos a casa y nos prepararemos para perseguirlo lo antes posible.
4: Hijo,

0: Antes de nada, vamos a solicitar la bendición de los dioses. Ven, vamos al altar. Oh, esto es extraño. Querida, ¿dónde está la madre diosa y los otros ídolos?
1: ¿Los ídolos? ¿No están en el altar donde suelen estar?
0: No, no están. Desaparecieron.
1: ¿Desaparecieron? ¿La madre diosa y los ídolos?
0: No están aquí. Alguno los debió sacar.
1: ¿Pero quién podría ser?
2: Jacob. Debe haberlos robado Jacob.
0: ¿Jacob? ¿Robarlos? No, la gente no roba dioses.
2: Jacob no cree que esos ídolos son dioses. Tan solo cree que son objetos de piedra arreglados con piedras preciosas.
0: Aún así, él no robaría ídolos, no Jacob.
2: ¿No? Padre, ¿te olvidaste que durante 20 años te ha estado robando? ¿Tus hijas, tu ganado, ovejas, camellos?
0: Sí.
2: Por 20 años ha estado secretamente...
0: Y ahora robó mis preciosos ídolos. Bueno, me los va a devolver. Hijo, reúne a los hombres y dales las armas, inmediatamente.
1: Labán, ¿qué vas a hacer?
0: Recuperar mis ídolos. Delante de mí, Jacob ha sido honesto, pero me ha engañado a mis espaldas. Y así ha adquirido todo lo que tiene. Pero ya no más. Me la va a pagar. Hijo, arma a los hombres y prepárate para perseguir a Jacob enseguida.
2: Sí, padre.
0: He sido demasiado bueno con Jacob. Demasiado bueno. Recobraré de Jacob mi ganado y mis ovejas y también mis ídolos. Aunque tenga que forzarlo a una batalla.
3: Siete días más tarde, Jacob y los suyos llegaron al monte de Galaad y acamparon a la orilla de un arroyo.
4: Bien, Raquel. ¿Qué te parece esta región? Está en el mismo borde de Canaán.
5: Es muy lindo, Jacob.
4: ¿Piensas que te gustará Canaán?
5: Yo sé que sí. Donde quiera que tú estés, allí estaré yo.
6: Padre, padre, el abuelo Labán acampó en el otro lado del monte.
4: Nos alcanzó más pronto de lo que yo hubiera pensado.
6: Tiene un ejército de hombres bien armados, padre.
4: Raquel, Lea, vayan a las carpas con los niños enseguida. Y quédense allí, fuera de la vista. Y no les digan lo que Labán y sus hombres están tramando.
7: Sí, sí. ¡Niños! ¡Niños!
6: Padre, reúno los hombres y los armo.
4: No, hijo, no. Somos muy pocos para luchar contra Labán. Solo da vueltas entre los siervos y diles que estén tranquilos. Y actúa como si no pasara nada.
6: Muy bien, papá.
5: ¿Bilha? Bilha.
8: Sí, ama.
5: Lleva a los niños a la carpa de dormir. Que Silpa los acueste y tú ven aquí enseguida.
8: Sí, ama. Vamos, niños, vamos. Es hora de ir a la cama.
9: Raquel, parece que estás enferma. ¿Estás mal?
5: No.
9: ¿Qué pasa?
5: Te digo que no pasa nada.
9: Por años no te he visto tan susceptible. ¿Te peleaste con Jacob?
5: Lea, si no me puedes dejar sola, será mejor que te vayas a tu carpa.
9: Es una buena idea. ¡Bilha! ¡Cuida a Raquel! ¡Algo terrible le está pasando!
8: Sí, ama. Estoy de vuelta, ama.
5: Cierra la puerta de la carpa.
8: Sí, ama.
5: ¿Está mi padre aún en el campo?
8: Sí.
5: ¿Tiene hombres armados?
8: Sí, querida ama Raquel. Muchos.
5: Vete rápidamente y trata de averiguar qué es lo que quiere. E infórmame tan pronto como lo sepas.
8: Sí, ama. Su padre está enojado, ama.
5: ¿Qué es lo que hay?
8: Vino porque salieron de Harán sin permitirle despedirse de sus hijas y nietos.
5: ¿Eso es todo?
8: No, querida ama Raquel. Su padre también está irado, muy enojado por sus ídolos.
5: ¿Sus ídolos?
8: Sí, ama. Alguien los ha robado y piensa que fue Jacob.
5: ¿Robar ídolos? Eso es un disparate.
8: No obstante, querida ama, su padre está muy airado y va a revisar este campamento de una punta a la otra. Y después el amo Jacob se enojó con su padre porque lo acusó de robar los ídolos. Jacob le dijo a Labán que si algunos de los que están acá tienen los ídolos, que debe morir.
5: ¿Van a matar al que robó los ídolos?
8: Ese es el acuerdo que Jacob hizo con su padre. Él está seguro.

0: Seguro que nadie los robó.
1: Nadie aquí robaría sus ídolos. Además, mi padre no revisará mi carpa, porque soy su hija. Y él sabe que yo no le iba a robar sus ídolos.
0: Querida ama Raquel, el amo Labán va a revisar cada carpa.
1: Pero él no puede revisar la mía. Soy su hija y yo... ¿Cuándo va a revisar las carpas?
0: Ya ha comenzado la búsqueda, ama.
1: Rápido. Asegura la puerta de la carpa.
0: Oh, sí, sí, ama Raquel.
1: Vilja, ¿qué voy a hacer? Yo no quiero que mi padre revise mi carpa. Sería una desgracia. Después de todo, soy la esposa de Jacob y su hija. No veo por qué yo... Oh, Vilja, ¿qué debo hacer?
0: Quede tranquila, ama. Usted no tiene nada que temer. Usted no tiene los ídolos de Labán.
1: Oh, Vilja, yo tengo sus ídolos. Los saqué. Mi padre estará furioso. Y tú sabes que Jacob es tan honesto que si me encuentran los ídolos mantendrá su palabra y hará que me maten.
0: ¿Por qué no se deshace de ellos, ama?
1: Sí, sí, pero ¿cómo? ¿Dónde?
0: Primero será mejor que atisbe por la ventana de la carpa y vea si vienen en esta dirección.
1: ¿Los ves, Vilja?
0: Sí, ama. El amo Labán y Jacob vienen directamente hacia aquí.
1: ¡Tan pronto! Van a encontrar los ídolos y eso va a ser mi fin. Tal vez Jacob... ¿Eh? Espera un minuto. Tengo una idea. Creo que sé cómo tratar a mi padre. No va a encontrar los ídolos.
0: Usted sabe cómo es su padre, Raquel. Él revisará todo.
1: Él no encontrará los ídolos.
0: Si están aquí en la carpa, los encontrará.
1: Sí, están aquí.
2: ¿De quién es esta carpa?
3: Es la de Raquel. Pero seguramente usted no registrará la carpa y las cosas de su hija.
2: No confío en nadie. Raquel, es tu padre.
1: Pasa, papá.
2: Hola, Raquel.
1: Padre, bienvenido a nuestro campamento.
2: No vine a visitarlo. Estoy buscando a mis dioses. ¿Los has visto?
1: ¿Tus ídolos, padre?
2: Alguien los robó.
1: Padre, seguramente que no sospechas de ninguno de nosotros.
2: Ciertamente sí. Y voy a revisar cada centímetro de este campamento hasta que los encuentre.
1: Si no confías en mí, puedes comenzar, padre.
2: No confío en nadie.
1: Juzgas a los otros por ti mismo, ¿verdad, padre?
2: Levántate de la montura del camello donde estás sentada. Voy a empezar a revisar los compartimentos.
1: Padre, comienza aquí. Estoy tan fatigada del viaje y justo me acabo de sentar.
3: Raquel, levántate para que tu padre pueda revisar completamente esta carpa, incluyendo esa montura.
1: Pero, querido Jacob, estoy cansada y quiero descansar un momentito.
3: Raquel, levántate. ¡Levántate enseguida!
2: Jacob, ten cuidado. Le estás hablando a mi hija.
3: Y es mi mujer, Raquel. ¡Levántate!
2: Hija, quédate donde estás. Yo estoy dirigiendo esta búsqueda y lo seguiré haciendo sin la ayuda de Jacob.
4: Labán terminó de registrar toda la carpa de Raquel, excepto la montura del camello sobre la cual Raquel estaba descansando. Después, cuando terminó de revisar todas las otras carpas en el campamento, volvió a la de Raquel y le pidió disculpas.
2: Yo estoy convencido de que no te llevaste a mis ídolos y... Te pido disculpas.
1: Gracias, padre.
3: Se disculpa. Durante 20 largos años trabajé para usted con toda honradez y de repente usted cree... que soy un ladrón.
2: Pido disculpas, he
3: dicho. Y usted se disculpa. Debería arrodillarse y pedir perdón.
2: Yo creo que actué en forma precipitada y te pido perdón.
1: Gustosamente, padre.
3: Te perdonamos, padre Labán.
2: Quiero decirles algo a todos ustedes. ¿Están presentes mis dos hijas y todos mis nietos?
5: Todos estamos aquí, padre.
2: Hijos míos y nietos, he sido un hombre muy egoísta e ingrato. Ahora me doy cuenta, pero yo deseo cambiar. Quiero aprovechar esta oportunidad para para desearles a todos un feliz viaje a Canaán

0: y una vida larga y feliz.
1: Para conservar para siempre el lugar de esa maravillosa experiencia, Labán y Jacob erigieron un monumento de piedras.
0: Este monumento que acabamos de erigir será para siempre un testigo de nuestra amistad. Que el Señor vigile entre nosotros dos cuando ya no podamos vernos el uno al otro.
1: Temprano, a la mañana siguiente, Labán y sus hombres regresaron a Mesopotamia.
2: ¡Adiós, padre Labán!
0: ¡Adiós! ¡Adiós, adiós, hijas mías!
1: La Sagrada Escritura dice, y Labán regresó y se volvió a su lugar. Con esta breve nota, se termina la referencia bíblica de Labán. La Sagrada Escritura nunca más menciona a los habitantes de Mesopotamia. Para siempre se pierden sus huellas. Muy poco tiempo después, Jacob y su familia, con sus siervos y con sus cabezas de ganado y sus ovejas, levantaron el campamento y continuaron su viaje hacia la tierra de Canaán. Tal vez se han preguntado qué sucedió con aquellos ídolos que Raquel escondió de Labán y de Jacob aquel día. En Génesis 35, verso 2, leemos. Entonces Jacob dijo a su familia y a todos los que le acompañaban, saquen todos los dioses extraños que hay entre ustedes y límpiense.

Bienvenidos a un estudio fascinante de las profecías del Apocalipsis. En una serie que estudiaremos, vamos a considerar varios hechos que tienen que ver con los eventos del fin. Por eso esta serie se titulará ¿Hacia dónde vamos según el Apocalipsis? Cuando mucha gente escucha hablar de profecías apocalípticas, piensa en forma especial en guerras, en cataclismos, en eventos finales catastróficos. También los que conocen un poco más el Apocalipsis piensan en bestias salvajes, en monstruos, en rameras, en toda suerte de eventos fuera de lo común. Y olvidan muchos que por sobre todo todas las cosas, hay un personaje central, hay un personaje favorito que tenemos que conocer para que esas profecías tengan valor, porque de nada sirve que hablemos de los eventos finales si no conocemos a aquel que es nuestro Salvador. De manera que al considerar el tema mi personaje favorito en las profecías del fin, nosotros vamos a considerar varios títulos que se refieren a ese personaje central. Hace unos años atrás escuché una anécdota de un joven que estaba leyendo una novela o romance, según lo expresan en otros lugares. Y cada vez que iba avanzando en esa lectura, se ponía nervioso y decía, ah, si supieran lo que yo sé. El compañero lo miraba a un costado y no decía nada. Al rato otra vez, ah, si supieran lo que yo sé. Finalmente, cuando por tercera vez dijo, si supieran lo que yo sé, le preguntó el compañero, ¿qué es lo que sabes? Como despertando de un sueño, dijo, lo que pasa es que al personaje favorito de esta novela estaban por liquidarlo, de manera que fui al final y vi que él triunfó. Y cada vez que están por acabar con él, digo entonces, ah, si supieran los enemigos lo que yo sé. Yo quiero decirte, mi querido amigo y amiga que me escuchas, que si conoces las profecías de Daniel y Apocalipsis, podrás decir ante cada crisis que se levanta en el mundo, ah, si el mundo conociera lo que tú conoces, ah, si el mundo supiera lo que nosotros conocemos. De manera que vamos a estudiar en esta oportunidad los títulos que se refieren a ese personaje central de las profecías del Apocalipsis. Y hay dos libros por excelencia apocalípticos en la Biblia. Uno está en el Antiguo Testamento y es el libro de Daniel. El otro está en el Nuevo Testamento, el último libro de la Biblia, escrito por Juan, y se titula El Apocalipsis. En Daniel el capítulo 8, el versículo 25, nosotros leemos que un poder terrenal iba a levantarse contra el príncipe de los príncipes. Habría un príncipe terrenal, impostor, que buscaría levantarse contra el zar Zarim, por usar la expresión hebrea, príncipe de los príncipes. Y en el versículo 11, en la parte descriptiva de esa visión, lo llama Zar-Zeba, príncipe del ejército. Ese poder impostor terrenal iba a tratar de levantarse contra el príncipe del ejército, iba a tratar de engrandecerse sobre ese personaje que será el personaje favorito de las profecías del fin. Y le quitaría el continuo. Esa expresión continua es una referencia al servicio sacerdotal y hasta el lugar de su santuario echaría por tierra. En otras palabras,
Este personaje favorito de las profecías de Daniel es un sumo sacerdote que ejerce un continuo ministerio sacerdotal. Cuando Josué, el líder del pueblo de Israel que debía introducirlo en Palestina, debió cruzar el río Jordán y enfrentarse con la fortaleza más grande de Palestina, que era Jericó, él se retiró por unos momentos para buscar la dirección divina, porque si fracasaban en esa empresa, todo el pueblo iba a desesperarse, se iba a desbandar, iba a haber una mortandad muy grande. De manera que mientras estaba orando, levantó por unos momentos los ojos y vio a un personaje alto con una espada desenvainada en la mano. No reconoció en él a ninguno de sus generales, pensó si sería alguno de sus enemigos, pero lo vio tan excelso que se dijo, tal vez no es de nuestros enemigos. Y con valor se acercó a él y le dijo las siguientes palabras.

que encontramos en el capítulo 5 del libro de Josué, los versículos 13 al 15. ¿Eres de los nuestros o de nuestros enemigos? Prestemos atención a esta expresión, eres de los nuestros, porque va a aparecer de nuevo esa expresión también en el libro de Daniel. Y le respondió, no, yo soy el príncipe del ejército del Señor que he venido. El zar Seba, o a veces expresado zar Sebaot, príncipe de los ejércitos en plural. Entonces Josué se postró en tierra y lo adoró. ¿Qué significa esto? Que ese príncipe del ejército era un príncipe celestial, como en el libro de Daniel. Y no era simplemente un ángel, porque nunca un ángel pidió que se arrodillen delante de él. Al contrario, vemos en el libro del Apocalipsis que cuando Juan quiso postrarse ante un ángel, el ángel le dijo, no, no lo hagas porque yo soy consiervo contigo, adora a Dios. Y es más, el príncipe del ejército le dijo a Josué, quita el calzado de tus pies porque el lugar donde estás es santo. Eso lo requiere solamente la deidad. Hace varios años atrás hice un viaje con mi hermano menor desde Francia hasta Turquía. Visitamos varios lugares de Turquía y la primera ciudad importante que íbamos a ver era Estambul. Allí hay una mezquita muy famosa conocida como Mezquita Azul. Para entrar a su interior se nos requirió quitarnos los calzados de los pies. Guardaron esos calzados en un cajoncito y nos dejaron un número para poder retirar esos calzados a la salida. Y en relación con ese hecho, nosotros recordamos esos episodios de la época antigua. En el interior de la mezquita había solamente alfombras, no había imágenes porque los musulmanes no veneran imágenes. Había alfombras, algunos se arrodillaban, otros estaban en pie. Las mujeres y los niños estaban más atrás. No podían entrar donde entraban los hombres. Hoy no tenemos la costumbre de quitarnos el calzado de los pies, porque vivimos en otra generación, en otro contexto, y la reverencia se la puede expresar de diferentes maneras. Pero en esa oportunidad, en la época de Josué, ese era un requerimiento que también debió usarlo o obedecerlo Moisés y otros personajes de la antigüedad. De manera que es un personaje divino, un personaje celestial. Al considerar el término Seba, ejército, encontramos que ese término se lo emplea en la Biblia en varias ocasiones. Se lo emplea, por ejemplo, para una orden sacerdotal. Por ejemplo, en Números, en el capítulo 4, en el libro de Números, aparecen varias veces la expresión Seba en referencia a un sacerdocio y se organizaba como un ejército. La expresión Seba aparece también conectada con el término Yahvé, el Eterno. Y a menudo la traducen no como ejército, sino como omnipotente. En Jeremías, por ejemplo, el libro Jeremías, las versiones modernas la traducen a esa palabra como omnipotente, pero significa literalmente el Eterno de los ejércitos. Zar significa príncipe. Muchos de ustedes conocen sin duda la Biblia. Si yo les preguntara cómo se llamaba la esposa del patriarca Abraham, ustedes me dirían, Sara. ¿Y qué significa Sara? Sara significa princesa. La terminación A hace el femenino. Sar es príncipe, Sara princesa. ¿Ven? Aunque les pueda parecer difícil el hebreo,
al menos unas pocas palabras no nos van a hacer mal para ver el valor de algunos.

términos y ya aprendieron una que no se van a olvidar, un término que no se van a olvidar, zar, príncipe. Al hablar de zar, príncipe, nosotros encontramos que también se aplica ese término a sacerdotes. Se habla de los príncipes.

28, por ejemplo. También se habla de los príncipes de los sacerdotes. Sarim es el plural. Y eso aparece en 2 Crónicas 36, 14 y otros pasajes más. Y también se usa ese término para referirse al sumo sacerdote, el gran príncipe que es ungido, aparece en Números 33, 25. De manera que en relación con ese ministerio del continuo, la expresión termina que veremos enseguida, el continuo ministerio sacerdotal, vemos que en Daniel, el capítulo 8, se habla de un sumo sacerdote que ejerce un continuo ministerio sacerdotal que un príncipe terrenal trata de quitárselo, de obstruírselo. Cuando vamos al Nuevo Testamento, nosotros vemos en la Epístola a los Efesios, el capítulo 1, los versículos 20 al 22, que Cristo es el príncipe de la iglesia. Dice allí el apóstol Pablo que Dios lo resucitó de entre los muertos y lo sentó a su diestra en los cielos. Sobre todo principado, autoridad, poder y señorío, y sobre todo cuanto tiene nombre, no solo en este siglo, sino aún en el venidero, y lo constituyó cabeza suprema de la iglesia. De manera que acá vemos que es un príncipe de príncipes, está por todo, sobre todo señorío, sobre todo principado. Dice Filipenses 2:9, además que lo exaltó hasta lo sumo y le dio un nombre que es sobre todo nombre, para que en el nombre de Jesús se doble toda rodilla de los que están en el cielo y en la tierra. Él es el príncipe del ejército ante quien Josué se arrodilló. Alguien que fue exaltado y sentado a la diestra de Dios, cosa que el apóstol Pablo dice en la Epístola a los Hebreos que ningún ángel pudo hacer, porque a nadie Dios le dijo jamás, siéntate a mi diestra, solo a Cristo, solo a este personaje divino, al quien los evangelios llaman Emmanuel, Dios con nosotros. En la primera epístola de Pedro, el capítulo 5 y el versículo 4, se lo llama también príncipe de los pastores. Recordemos que nosotros los pastores somos frágiles, somos seres humanos. Podemos equivocarnos, cometemos errores, pero contamos con un príncipe que está por encima de nosotros. Y él puede guiarnos y dirigirnos para poder cumplir con la misión pastoral, cuidar el rebaño espiritual del Señor. Príncipe de los pastores, un término equivalente a príncipe de los príncipes, como lo habíamos visto hace unos momentos. Ahora, un poder terrenal, nos dice el capítulo 8 de Daniel, iba a tratar de sustraer de ese príncipe celestial ese ministerio de intercesión, ese ministerio sacerdotal. Y lo encontramos cumplido en la historia. El rey Salomón escribió en lo que está registrado en el primer libro de los Reyes, el capítulo 38 y los versículos 38 al 39, que Dios es el único que puede perdonar pecados. Dijo allí, oye toda oración, cuando inauguró el templo de Salomón. Oye, dijo, se refirió a Dios, toda oración desde el cielo, desde tu morada, y perdona, porque solo tú conoces el corazón de los hombres. Pero habría un poder, un príncipe terrenal que buscaría quitar del príncipe celestial, Cristo Jesús, ese ministerio sacerdotal que iba a efectuar en el futuro, ya anticipado en las profecías de Daniel. Y eso sería una blasfemia, porque nadie puede perdonar pecados sino solo Dios. Años atrás, un compañero mío de estudios, cuando éramos jóvenes, viajaba de Montevideo a Buenos Aires en avión.
vio allí

Era un hombre sumamente nervioso. Y como estaba estudiando teología, le dijo: ¿Puedo ayudarlo en algo? Soy religioso. Bueno, el hombre le dijo: No, gracias, está bien. Pero cuando el vuelo comenzó y salieron de Uruguay, entonces sintió que podía abrirle su corazón y le dijo: Tuve un problema con mi esposa. Perdí el control, tomé un revólver y la maté. En la desesperación, cuando me di cuenta de lo que había hecho, llamé a un abogado, y ustedes saben que en esta tierra hay abogados para todo. Le preguntó el abogado: ¿Tiene otra bala el revólver? Sí, le respondió. Pégate un tiro en la mano, llama a la policía y di que fue en defensa propia. Bueno, este pichón de pastor, porque recién estaba estudiando teología, no pensó que se iba a encontrar con un cuadro de esa naturaleza. Y al verlo allí con ojos tan grandes, este hombre le dijo: Bueno, yo fui a un sacerdote y me confesé. Allí reaccionó mi amigo. Y le dijo: Oiga, señor, usted ha recibido el perdón de un hombre, pero ¿está seguro que recibió el perdón de Dios? ¿De qué sirve el perdón de un hombre que no puede leer y conocer el corazón? Solo Dios conoce el corazón de los hombres. Y si tú, querido amigo, quieres recibir el perdón de los pecados, tienes que abrir tu alma, desnudar tu alma delante de Dios. Y Él sí puede conocer tu corazón y limpiarte y darte el perdón que necesitas. Volviendo a nuestra profecía, habría un poder terrenal que buscaría quitar ese ministerio sacerdotal intercesor del príncipe celestial, al que en el Nuevo Testamento, en la dimensión cristiana, en la dispensación cristiana, se lo conoce como Cristo Jesús. Solo ante Dios debemos arrodillarnos en el nombre de Jesús, según leímos recién, para recibir el perdón de los pecados. Pasemos al capítulo 9 de Daniel. En los versículos 25 y 26 se lo llama otra vez príncipe, pero no se usa el término zar. Aquí se usa el término nagid. Y el término nagid nunca se lo empleó en la Biblia hebrea para referirse a un personaje celestial, solo para referirse a un personaje terrenal. De manera que ahora vemos a nuestro personaje central en su condición terrenal, porque hasta da su vida, hasta muere por su pueblo. Dice en los versículos 25 al 26 que se lo llama Mesías Príncipe, Mesías Nagid. El término Mesías significa, en griego es Cristo y en castellano es ungido. Y le quitarán, dice, la vida al ungido, al Cristo, al Mesías prometido. En ese mismo capítulo, en el versículo 24, se habla de la inauguración del templo de ese príncipe celestial. Dice que vendría para expiar la iniquidad. Versículo 24 del capítulo 9. Para traer la justicia eterna. Eterna y ungir el lugar santísimo. Kodesh Kodashim en hebreo. Algunos han traducido este pasaje por santo de los santos. No, se refiere siempre en la Biblia al lugar santísimo, a cosas que tenían que ver con algo muy sagrado. En este gráfico ustedes podrán ver que hay distintos momentos en la intercesión sacerdotal, tal como Dios la representó en el antiguo Israel. La intercesión inaugural se daba en el patio. La intercesión continua se daba en el lugar santo donde había tres muebles: el candelabro, la mesa de los panes y el altar del incienso, el lugar más específico de intercesión.
Y luego, al final del año, se abría la puerta al lugar.

Santísimo para la intercesión final. Pero la expresión continuo que aparece en el libro de Daniel está ligada a esa intercesión regular, continua, en el lugar santo. Esa palabra continuo en hebreo es tamid. Y tiene que ver con el ministerio regular que se cumplía en el lugar santo del templo terrenal, en el primer departamento del templo terrenal. Siendo que Daniel está hablando de un príncipe en el cielo, ahora, al ir al Nuevo Testamento, encontramos que el apóstol Pablo, en 1 de Timoteo 2, el versículo 5, dijo: hay un solo Dios y un solo mediador entre Dios y los hombres, Jesucristo, hombre. Él es el mediador. Hebreos 8, 1 y 2, dice el apóstol Pablo: tenemos un sumo sacerdote en el cielo, que es ministro del santuario, de aquel verdadero santuario que el Señor levantó y no el hombre. Vemos también que Jesús ascendió al cielo, se sentó a la diestra de Dios y luego inició un ministerio de intercesión sacerdotal. Él es el ministro del santuario del que se refería el profeta Daniel. Y como Jesús permanece para siempre, dice Hebreos 7, 24 al 25, tiene un sacerdocio inmutable. Por eso Jesús puede salvar por completo a los que por medio de él se acercan a Dios, ya que está siempre vivo para interceder por ellos. Vayamos ahora al capítulo 10. En el capítulo 10 de Daniel, nosotros vemos que Daniel se refiere a este mismo personaje favorito de nuestras profecías, como Miguel, vuestro príncipe. Se trata de alguien de mayor que Gabriel, porque vino el ángel Gabriel y le dijo a Daniel: el príncipe del reino de Persia se puso contra mí. Entonces Miguel, uno de los principales príncipes, vino en mi ayuda. Ninguno me ayuda contra ellos, sino Miguel, vuestro príncipe. ¿Recuerdan ustedes lo que le preguntó Josué al príncipe del ejército celestial? ¿Eres de los nuestros o de nuestros enemigos? Y nosotros tenemos que saber, como Daniel ahora podía ver, que ese príncipe celestial es uno de los nuestros. Querido amigo que me escuchas, que me estás viendo en estos momentos, tienes que saber que si quieres puedes tener un príncipe todopoderoso en los cielos, que puede formar parte de tu vida y lo podrás considerar como alguien que vela por ti. Es uno de los nuestros. Vuestro príncipe es nuestro príncipe. Aquí podemos ver este título Miguel. Miguel, vuestro príncipe. ¿Qué significa Miguel? Está compuesto por tres palabras que significan mi, ca, el. Mi, ¿quién? Ca, Dios. Perdón, mi, quien, ca, como, el, Dios. El arcángel Miguel, en la epístola de Judas, no el que traicionó a Cristo, sino uno de los apóstoles, en el versículo 9 habló de él también como arcángel que contendía con el diablo y le dijo: el Señor te reprenda. Al ver a alguien como Dios, eso es lo que significa Micael, Micael en inglés, Miguel en castellano, pero en hebreo es Micael, ¿quién? Como Dios. Vamos al Apocalipsis en el capítulo 12, los versículos 7 al 10, y allí vemos que es el personaje central en la lucha, en la confrontación con el príncipe de las tinieblas.
Hubo una gran batalla en el cielo, dice Apocalipsis 12, versículo.

versículo 7 en adelante. La lucha entre el bien y el mal comenzó en el cielo. Y Miguel y sus ángeles combatieron al dragón. ¿Quién como Dios y sus ángeles combatieron al dragón? Eso es lo que dice. Y el dragón y sus ángeles, el dragón representa a Satanás, combatieron, pero estos no prevalecieron ni se halló más lugar para ellos en el cielo. Fueron expulsados de allí. Acá vemos nosotros en el libro de Daniel especialmente que hay una conexión entre los príncipes terrenales y los príncipes de las tinieblas. Y hay una lucha espiritual que se da por encima de ellos. Eso lo vemos en Isaías 24:21 también. Hay un pequeño apocalipsis de Isaías, denominado así por los teólogos, que va de los capítulos 24 al 27 de Isaías. Y en el versículo 21 de Isaías 24, hablando de la crisis final, dice: en aquel día el Señor castigará en el cielo al ejército del cielo y en la tierra a los reyes de la tierra. Aquí se identifica a los ángeles malos con los reyes de la tierra. Por eso debemos saber que en esta vida nosotros tenemos que luchar no contra carne y sangre, como dice el apóstol Pablo, sino contra potestades espirituales en los aires. Y otra vez quiero decirte, amigo que me estás escuchando, que en la vida que tú tienes deberás enfrentarte con muchas cosas detrás de las cuales operan los príncipes del mal o los príncipes del bien. Hay ángeles del bien y del mal que luchan por apoderarse del control de la mente humana. ¿Bajo cuál influencia quieres tú estar? Por supuesto, bajo los ángeles que Dios envía para poner buenos pensamientos, para que podamos triunfar en la vida. Sigamos con nuestro personaje favorito. En el capítulo 7 de Daniel, los versículos 9 al 10, muestran el juicio final, la corte del juicio final. Mientras yo miraba, dice Daniel, fueron puestos tronos, y un anciano de días se sentó. Se presenta a Dios como un anciano de larga edad. Su vestido era blanco como la nieve, y el cabello de su cabeza como lana pura. Su trono llama de fuego y sus ruedas fuego ardiente. Un río de fuego salía delante de él. Millares de millares le servían y millones de millones asistían ante él. Podemos imaginarnos ese espectáculo de millones y millones de ángeles que forman parte de ese cortejo celestial de la corte final de juicio del mundo. Y sigue diciendo en su visión el profeta Daniel: el tribunal se sentó en juicio y los libros fueron abiertos. ¿Qué podremos responder ante un tribunal que tiene todo escrito, toda nuestra vida escrita en la corte del cielo? Pero entonces aparece un hijo del hombre, y este es el título de nuestro personaje central ahora. Dice los versículos 13 y 14 de Daniel 7: y vi que en las nubes del cielo venía como un hijo de hombre. Llegó hasta el anciano de días, hasta Dios mismo, y fue llevado ante él, y le fue dado dominio y gloria y reino. Todos los pueblos, naciones y lenguas le sirvieron. Su dominio es eterno que nunca pasará y su reino nunca será destruido. ¿Cómo se lo llama? Hijo del hombre. Uno de los nuestros. Uno que adoptó nuestra carne y nuestra sangre. Eso lo podemos entender mejor en el Nuevo Testamento, en los Evangelios, cuando vemos que Dios mismo se encarnó y asumió nuestra naturaleza para dar su vida y redimirnos. Y en la época final del mundo, Él se representa en esa corte del juicio como hijo del hombre.
Vamos al Apocalipsis, el capítulo 1, los versículos 12 al 13. La primera visión del Apocalipsis. Vuelve a llamarlo Hijo del Hombre. Dice Juan en el Apocalipsis: vuelto vi siete candelabros de oro, y entre los siete candelabros vi a uno semejante al Hijo del Hombre, vestido de una ropa que llegaba hasta los pies. Por supuesto, Juan entendió que se refería a Jesús. ¿Por qué dice semejante al Hijo del Hombre? Porque lo ve glorificado, porque lo ve entre los ángeles de Dios. Aquí en la tierra lo había visto humilde entre los hombres y hasta dar su vida por los pecadores, pero ahora lo ve exaltado en el cielo y lo ve en el lugar santo del templo terrenal, intercediendo para que las lámparas que representan a las iglesias no... La luz de esas lámparas no se extinga, no se extinga, sino que siga alumbrando. Vayamos al capítulo 3 del libro de Daniel. En los versículos 14 y 15 se nos muestra una gran confrontación. En realidad, todo el capítulo 3 habla de una especie de juramento de lealtad. Según algunos documentos arqueológicos, se sabe que el rey Nabucodonosor, el rey de Babilonia, no tenía un poder incontestable, un poder absoluto. Hubo revueltas en su reino. Y hay hasta un juramento de lealtad que se pudo descubrir, que está registrado en un prisma de barro. Antiguamente no escribían en papel, no se lo había descubierto todavía. Y allí aparecen los personajes que comparecieron ante un juramento de lealtad a Nabucodonosor y al dios de Babilonia. Y aparecen los nombres de los tres valientes hebreos con los cargos que estaban ocupando en esos momentos. Llama la atención que no aparece Daniel. Sin duda, Daniel le había explicado la primera visión, el sueño que había tenido Daniel, y lo habrá llevado a un lugar más lejos. Y el rey ordenó que todos debían postrarse ante una estatua de oro. En la visión que había visto el rey, que Daniel había explicado, la cabeza estaba solamente cubierta de oro y representaba el reino de Babilonia. Pero después venían los pechos de plata, venían también el bronce, el vientre de bronce, venían las piernas de hierro, y eran reinos que Daniel explicó al rey iban a sucederlo. En alguna revuelta que habrá tenido en su reino, sin duda Nabucodonosor quiso hacer una estatua toda de oro para que a nadie se le ocurriera apurar el reemplazo. Y así que ordenó que todos se postraran ante esa estatua de oro. Pero hubo tres valientes hebreos que no lo hicieron. En ese prisma que algunos creen que está vinculado a ese juramento de lealtad, estaba también el rey de Jerusalén, y tal vez él se inclinó porque no aparece aquí. Pero estos tres valientes hebreos permanecieron en pie. Entonces el rey los llamó y les dijo: si ustedes no adoran la estatua, ¿qué Dios los librará de mis manos? Daniel 3, 14 y 15. ¿Y qué les respondieron estos tres valientes jóvenes hebreos? Nuestro Dios, a quien honramos, puede librarnos del horno de fuego. El rey preparó un gran horno para quemarlos vivos, una hoguera viviente. Y le dijeron ahora al rey: y de tu mano, oh rey, nos librará. Y aunque no nos librara, sepas, oh rey, que no adoraremos a tu Dios ni la estatua que has levantado. ¿Cómo podían estos valientes hebreos atreverse a rechazar la orden del rey?
Ninguno de sus súbditos se atrevía a hacerlo. Se enfureció el rey, ordenó calentar más el horno y los arrojaron atados. Y al arrojarlos atados,

murieron los que los arrojaron por acercarse demasiado a ese fuego. Pero el rey quedó absorto. Miró a ese horno y dijo entonces, ¿no echaron tres varones atados dentro del fuego? Yo veo cuatro varones que se pasean en el fuego sin sufrir ningún daño. Y el cuarto es semejante a un hijo de Dios. En la terminología aramea del rey es semejante a un hijo de los dioses. Los hebreos usaban el término Elohim, dioses, a menudo con el verbo en singular para referirse a un hijo de Dios. Y los hebreos podían entender que el que allí estaba era un hijo de Dios, el hijo de Dios. Podemos entender la dimensión de este título comparado con el otro que vimos, hijo del hombre. Ante la corte más grande en la tierra se representa este personaje favorito nuestro, uno de los nuestros, como hijo de Dios, embajador del cielo. Ante la corte más grande del cielo se presenta como uno de nosotros, hijo del hombre. Esos dos títulos los encontramos en los evangelios aplicados a Jesús, hijo de Dios. Hijo del hombre, perfecto mediador, puede mediar ante los hombres representando a Dios porque conoce a Dios y porque Él es de naturaleza divina. Y puede mediar ante los hombres, ante Dios representando a los hombres porque se hizo carne, habitó entre nosotros y entiende nuestro lado. Vayamos al Apocalipsis. En el capítulo 5 de Apocalipsis vemos una visión que es la visión capital, diría, central del Apocalipsis, aunque está en la primera parte bastante al principio. Allí hay dos términos que se emplean para hablar de nuestro personaje favorito en las profecías del fin. La raíz de David se refiere allí. Alguien que vino de la genealogía de David. Y se lo llama también el león de la tribu de Judá. Un título que ya lo dio a Judá, Jacob, el padre de los doce patriarcas de Israel. Y un tercer título aparece, Cordero. ¿Por qué el título león de la tribu de Judá y al mismo tiempo Cordero, tan contrastante? Porque ante el enemigo, ante los poderes de la tierra, es tan fuerte como un león para proteger a su pueblo. Pero al mismo tiempo para con su pueblo, él es como un cordero, tierno, como un cordero que tiene compasión de las ovejas del rebaño. Vamos a otros lugares del Apocalipsis y vemos que Él es el rey de la Nueva Jerusalén. Es el nuevo David. David fue rey de la vieja, antigua Jerusalén. Pero hay una Jerusalén, hay una ciudad celestial que es la Nueva Jerusalén. Y Cristo va a ser coronado rey de esa Jerusalén. Los judíos esperaban en los días de Cristo que el Mesías se sentase sobre la vieja Jerusalén y reinase sobre todo el mundo. Pero él venía para cumplir esa misión de sentarse en el futuro, después de dar su vida por los pecadores, en la nueva Jerusalén, en esa ciudad celestial. En el capítulo 12 de Daniel, en el versículo 1, en el último capítulo de Daniel, al hablar del tiempo del fin, dice, en aquel tiempo, en el tiempo del fin. En el versículo 40 del capítulo 11 hablaba del tiempo del fin. Y entonces dice, en aquel tiempo se pondrá de pie Miguel, se levantará Miguel, literalmente se pondrá de pie. El gran príncipe que se pone de pie por los hijos de tu pueblo, que está de parte de los hijos de tu pueblo. Uno de los nueve.

nuestros. En la crisis final del mundo es uno de los nuestros. Y serán librados todos los que se hayan escritos en el libro del Cordero. Aquí está haciendo Daniel una referencia a esa corte de juicio celestial ante la que comparece el Hijo del Hombre para vindicar a los santos del Altísimo, como los describe Daniel en su profecía. Podemos ver toda esta proyección de estos títulos y del ministerio de este personaje favorito de nuestras profecías apocalípticas. Lo vemos intercediendo por el pueblo, como Miguel, quien como Dios, nuestro príncipe. Lo vemos también en la inauguración del templo celestial, dando su vida por su pueblo como el Mesías, el príncipe ungido, en el capítulo 9. En el capítulo 8 lo vemos intercediendo en el lugar santo con un continuo ministerio o servicio sacerdotal. Es el príncipe del ejército y se lo llama también príncipe de los príncipes, que está por encima de todo principado a pesar de que blasfemamente un príncipe impostor terrenal trata de sustraer ese ministerio de intercesión continua, ya que nos dice el apóstol Pablo que Jesús vive en el templo celestial para interceder por nosotros. Nunca lo vamos a encontrar durmiendo porque Él vive para interceder por su pueblo. Y en el tiempo final, Él se representa como uno de los nuestros, como Hijo del Hombre. De nuevo, como Miguel también, que viene, se levanta para, no solo para interceder por nosotros, sino para librar a su pueblo de los príncipes terrenales que están en rebelión contra Dios. Vamos al Apocalipsis y encontramos otros títulos más. El título Cordero es el que más aparece en el Apocalipsis, pero también se refiere a él en el capítulo 17 como fiel y verdadero, el capítulo 19 también como la palabra de Dios. En el capítulo 1, el apóstol Juan ve que el ángel le habla de parte de Jesucristo, el testigo fiel, el primogénito de los muertos y soberano de los reyes de la tierra. Él es el primogénito, él es el primero, el principal. Y si él resucitó de los muertos, y es el primero, es porque nosotros vamos a ser resucitados después. Al que nos ama, dice el apóstol. No nos amó solo cuando murió, continúa amándonos mientras intercede ante su Padre en el templo celestial. Y con su sangre nos libró de nuestros pecados, dice el apóstol Juan, y nos constituyó en un reino de sacerdotes para servir a Dios su Padre. A él sea gloria, imperio, para siempre jamás. Amén. ¿Qué otros títulos más encontramos? En Apocalipsis 21, 2, y también en capítulo 2, 16, se lo refiere como Rey de Reyes y Señor de Señores, como la estrella radiante de la mañana. Se lo refiere también como el esposo de su pueblo. A Dios se lo declaró el esposo, Dios se representó como el marido de su pueblo Israel en la antigüedad y ahora en la iglesia Cristo es el esposo de su iglesia. Y al hablar de la ciudad santa de la Nueva Jerusalén, él es el esposo. Él se va a casar con esa ciudad que el Padre le va a entregar, lo que significa que va a ser coronado como Rey de Reyes y Señor de Señores. Qué maravilloso es poder contar con un príncipe celestial que vive para interceder por nosotros y cuida para que nuestra fe no decaiga. Cuando está entre los candeleros, según lo vimos en el capítulo 1, él está cuidando que nuestra fe no se apague. Recuerdo hace unos años atrás,

Mira, qué maravilloso. Podemos nosotros dormir, pero hay alguien que no duerme, que vela por nosotros y tendrá cuidado de nosotros. Años atrás, en Buenos Aires, una hermana de mi esposa estaba enseñando en un colegio secundario público. Había una fiesta patria que caía en sábado, en el día que Dios indicó que no se debía trabajar, sino dedicárselo a Él. Y como ella guardaba el sábado, se acercó al director de la institución y le dijo que ella no podría venir y le dio las razones. El gobierno estaba queriendo fomentar el espíritu patriótico. Y este director le dijo: señora, si usted no viene a este festejo patriótico, queda automáticamente despedida. ¿Cómo es posible que en pleno siglo XX, era en el siglo XX todavía, cómo es posible que en el siglo XX algunos antepongan su religión a la patria? Bueno, ustedes saben que siempre hay gente que es intolerante. Y ella se fue, le contó a su marido y estuvieron pensando qué hacer. No querían perder el trabajo, pero querían ser fieles a Dios, como aquellos valientes hebreos que se mantuvieron en pie cuando quisieron otros que se postraran ante una estatua. De repente, mirando la televisión, vieron en el noticioso que había una persona que acababa de ser nombrada como la segunda, como la que acompañaba al ministro de Justicia de la Nación, el segundo allegado del Ministerio de Justicia de la Nación. El marido de mi cuñada reaccionó y dijo: y mencionó el nombre. Él fue compañero mío de clases. Él estudió en nuestro colegio, en el Colegio Adventista. Él conoce que nosotros somos, en cada país de la tierra, amantes de la patria y de la bandera que nos cobija. Él puede entender nuestro caso y si vamos a él con este problema. Y entonces fue. Y cuando pidió para hablar con él, les decía: díganle que fulano de tal quiere hablar con él. Y naturalmente lo recordó, lo hizo pasar. ¿Qué te ha traído para aquí? Bueno, quería felicitarte, me di una sorpresa, le dijo. Bueno, ¿y qué más? Y le contó. ¿Y saben lo que dijo el segundo allegado al Ministerio de Justicia de la Nación? No te preocupes. Yo sé que los adventistas aman la patria. Yo viví con ustedes, yo entiendo lo que ustedes creen. Dile a tu esposa que vaya a ver de nuevo a ese director y en menos de media hora tendrás esto solucionado. Y ustedes saben que los teléfonos que van de arriba para abajo corren más rápido, figurativamente hablando, porque no hay subidas ni bajadas en los teléfonos. Cuando la esposa fue a ver al director con temor todavía, lo vio asustado y le dijo el director: señora, ¿cómo es que fue al Ministerio de Justicia de la Nación con su caso? Por supuesto, en este país hay libertad de conciencia. Vaya a su iglesia, adore a su Dios, no va a tener ningún problema. ¿Por qué no me explicó mejor las cosas? Yo quiero decirte, querido amigo, qué lindo es contar con alguien que está allá arriba cuando se lo necesita. Pero por encima de los poderes terrenales, por encima de los presidentes, por encima de los ministros, por encima de los patrones, de los jefes, de toda autoridad terrenal, hay un príncipe de los príncipes, que puede ser tu príncipe si tú lo deseas. Hoy quiero exhortarte a que lo aceptes como tu príncipe, porque para eso vino él. Vino para dar su vida por ti.
¿Querrás realmente de todo corazón decirle, sí, Señor, te doy mi corazón? Quiero que seas mi príncipe, quiero que dirijas mi vida, quiero que me protejas en el diario transitar por este mundo y quiero también que en la corte final de juicio tú intercedas por mí y me des la vida eterna. Que así sea, es mi deseo.

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En este tiempo, tristemente vemos una gran cantidad de cánceres como antes nunca se ha visto. Y hoy vamos a hablar un poco acerca de esto. Todo tiene que ver mucho con nuestra acidificación. ¿Por qué se produce la acidificación? Bueno, el potencial de hidrógeno, que se llama pH, tiene una tabla que va desde el 0 hasta el 14. Y desde el 0 hasta el 7 es todo ácido. A partir del 7 hasta el 14 es alcalino, para que lo entendamos un poco. Necesitamos nosotros un equilibrio homeostático, es decir, de nuestro cuerpo, que haya un pH homeostático en todos nuestros parámetros. Normalmente nuestro pH es de 7,14, es alcalino. Otto Warburg, un premio Nobel de medicina por el libro La causa y la prevención del cáncer, que él escribió, le dieron el premio Nobel por eso, llegó a la conclusión de que el cáncer es el resultado de una alimentación y un estilo de vida antifisiológicos. Muchas veces nosotros pensamos que, bueno, que el cáncer y las enfermedades son como una lotería desgraciada. No, a veces nosotros, sin darnos cuenta, lo estamos atrayendo. Cuando hay un pH ácido en un tejido, el oxígeno es expulsado. Cuando es alcalino, es atraído. Dijo Otto Warburg que si privamos a una célula de oxígeno durante 48 horas, se maligniza. Si no tiene suficiente oxígeno, entonces muta, guardando la alcalinidad dentro de ella, y puede vivir en un medio ácido, pero se convierte en una célula maligna. Según Otto Warburg, para que exista cáncer, tiene que haber dos características: acidez y falta, escasez, de oxígeno. Y donde hay alcalinidad, no puede haber enfermedades, dice Otto Warburg. Otro premio Nobel, Albert Schent, descubrió la vitamina C. Y él, al respecto de la acidificación y demás, dice: el cuerpo humano está diseñado alcalino, pero todas las funciones metabólicas son acidificantes. Es decir, el oxígeno es alcalino, pero la digestión, el trabajo de la respiración, es decir, todas las cosas que nosotros hacemos son acidificantes. El coche, cuando anda, está echando pues humos que no son buenos. Y nosotros también, en nuestras funciones, también soltamos, pues eso, acidificación. Cuando estamos ácidos, al cerebro no llega suficiente oxígeno, porque la sangre ácida no captura oxígeno. Podemos saber qué cosas pueden alcalinizarnos. Por ejemplo, la masticación

se alcaliniza. Cuando una persona mastica bien su comida, está alcalinizándose. Mientras que cuando come rápido y lo traga sin masticar, está acidificándose. Un desequilibrio en las dietas que suelen ser acidificantes también nos acidifican. Estamos comiendo cosas que nos acidifican. Ah, es que a mí me gusta. Bueno, lo siento que te guste, pero si no te hace bien, si te hace daño, es cuestión de que empieces a pensarlo un poco. El azúcar, por ejemplo, tiene un pH de 2.1. Es decir, es altamente ácido para nuestro cuerpo. No tiene nutrientes, produce mal aliento, es adictivo. El azúcar es el peor veneno para la humanidad. Y uno dirá, bueno, entonces tenemos la miel. Sí, la miel es muy alcalina, pero tiene un efecto muy ácido en el organismo debido a la gran cantidad de azúcar que contiene. Las emociones negativas, el estrés, la ansiedad, el miedo, los disgustos, todo eso nos acidifica muchísimo. A veces las personas acaban contrayendo el cáncer después de un gran disgusto u otras enfermedades. ¿Por qué? Porque están acidificados. También las aguas que no son alcalinas tampoco nos ayudan. Debemos buscar aguas alcalinas que no tengan muchos minerales. La ingesta de tóxicos, bebidas con cafeína, cola, café, alcohol, etcétera, también nos acidifican. También el azúcar, la sal refinada, el estilo de vida urbano, falta de oxígeno, vida sedentaria, los medicamentos, la contaminación, todo eso nos acidifica. ¿Qué es el cáncer y cómo se gesta? Vamos a verlo. Nuestras células, como ya dijimos, necesitan un pH de 7,4, que es el pH de la sangre. Debajo de 7 estaríamos en un coma profundo. Cuando el pH baja de 7,4, el cuerpo se acidifica y las células tienen que morir. Pero hay varias opciones. Es decir, Dios ha puesto en nuestro cuerpo unas salidas para esta situación. La primera, lógicamente, es morirse. Una célula que está muy acidificada, pues puede morirse, sí. Pero también puede hacer estas otras cosas que yo voy a deciros. Una de ellas, retener agua. El agua que va a usar para rebajar el índice de acidificación. Pues el cuerpo hace eso. Es decir, rebaja la acidificación reteniendo agua. Y entonces ese pH mejora un poco. Y entonces se van salvando. Mucha gente dice, pero si yo no como tanto y estoy gordísima o gordísimo. Tiene que ver con eso. Porque tu cuerpo está guardando esa agua para evitar que se mueran las células o que se malignicen. El cuerpo también tiene otra salida y es usar una sal. Recordáis que mucha gente antes y aún ahora toma alguna sal para quitar la acidez del estómago. Es que me duele el estómago y lo tengo todo ácido y entonces me tomo una sal y se va a eso. No es una buena idea, pero mejor sería que bebieran mucha agua y entonces se les iba a ir. Es otro consejo que os doy. ¿Cómo el cuerpo usa una sal? ¿De dónde sale esa sal? El cuerpo tiene que sacarla de algún sitio. La robará al cuerpo para alcalinizarse. ¿Cómo? Pues la mejor sal que puede conseguir es el calcio, que es lo que más tenemos en nuestros huesos. Pero al final acabará provocando
Si yo le quito los huesos

El calcio acabará provocando con el tiempo osteoporosis. Es lógico. Además de la osteoporosis, también se producirán cálculos en diversos órganos, porque si el calcio está saliendo y andando por el cuerpo, se va a pegar en algunas zonas, sobre todo en las zonas que están inflamadas. Y ahí se pegan, en los riñones, en la vesícula, incluso pueden pegarse en la boca. Y de esa forma, el cuerpo se está intentando liberar de algo. Y ese algo es precisamente la acidificación. Otra forma de defenderse el cuerpo es mutar y volverse maligna. ¿Cómo? Maligna reteniendo la alcalinidad en el interior. Dentro es muy alcalina, pero solo puede vivir en un medio ácido. Y entonces esa célula que es maligna tiene alcalinización dentro, pero fuera solo puede vivir en un medio ácido. Esta es la última opción que lleva al cáncer. Porque la célula se reproduce rápidamente, creando tumores malignos que no se alimentan de nutrientes, sino de alimentos, robándolos al cuerpo, tratando de apoderarse de todas las proteínas hasta que terminan arruinando el cuerpo y provocando la muerte. Voy a deciros otra cosa que me parece muy interesante. Si tú tienes una pecera en tu casa con unos peces de agua dulce y de repente alguien le echa sal a esa agua, se vuelve o trae sal, agua de mar y la echa allí, ¿qué va a pasar con esos peces? Se van a morir. Nuestras células, los tumores, si yo le quito ese medio ácido y le pongo un medio alcalino, no puede aguantarse el cáncer ahí. Lo entendemos bien. Esto es muy, muy importante. Si yo vivo alcalinizado, no puedo tener enfermedades. Lo dijo Otto Warburg y otros científicos como él. Sin embargo, las células sanas tienen una cosa maravillosa, algo que puso Dios en nuestro cuerpo. Os lo voy a explicar un momentito. Mirad, en una universidad se hizo una prueba y cogieron una cantidad de células malignas y las juntaron con otra cantidad igual de células benignas, células que estaban bien, sanas. En un medio correcto las pusieron ahí y dijeron, vamos a esperar unos días hasta ver cuánto tiempo tardan en malignizarse todas. ¿Sabéis lo que sucedió? Que cuando ellos fueron casi se caen de espalda. Encontraron que todas eran benignas. Y dijeron, oh, aquí hay algo. Las benignas tienen algo que pueden ayudar a las malignas. A ver qué es. Y pusieron un tubito que pasara el líquido ese verde que tenían para de una a la otra, separándolas. Y así lo que soltaban las benignas podía sanar a las malignas. No lo sanaron, porque la célula necesita estar al lado de su hermana, de la otra célula, para sanarla. Tenemos un Dios maravilloso que hace cosas preciosas. Vamos a seguir con una lección espiritual. El mundo, este mundo nuestro, es un mundo muy ácido. Este es un mundo donde se rechaza a Dios, a lo bueno llaman malo, a lo malo llaman bueno, nos tientan por medio de nuestros sentidos para que comamos, bebamos, veamos, oigamos, vistamos, cantemos, hagamos todo de una forma que no es buena, incluso la música. La música
hay una música linda que yo puedo estar escuchando, pero no, la música que ponen en este tiempo es una música, bueno, yo en mi época juvenil, yo también tocaba la guitarra eléctrica y batería y cosas así. Eso es ácido. No nos da paz. Vivimos en un mundo muy complicado. Estamos siendo bombardeados por gran cantidad de mensajes que nos hacen vivir con poca paz. Nos bombardean con propagandas que nos hacen desear muchas cosas que no necesitamos y otras que son claramente nocivas para nuestra salud, y nosotros caemos en la tentación como Adán y Eva y lo pagamos muy caro. Lo pagamos muchas veces con la enfermedad e incluso con la muerte. El apóstol Pablo en Gálatas 5 del 19 al 21 dice: manifiestas son las obras de la carne, que son adulterio, fornicación, inmundicia, disolución, idolatría, hechicerías, enemistades, pleitos, celos, iras, contiendas, disensiones, herejías, envidias, homicidios, borracheras, banqueteos y cosas semejantes a estas. Los que hacen tales cosas no heredarán el reino de Dios. Son los frutos de este tiempo, son los frutos de este mundo. El carácter verdadero del cristiano es alcalino. El mismo Pablo dice en Gálatas 5, el fruto que Dios nos da, que es el fruto del Espíritu, es caridad, amor, gozo, paz, tolerancia, paciencia, benignidad, bondad, fe, mansedumbre, templanza. Contra esas no hay ley. Contra eso no hay ley ni física ni espiritual. Dios quiere que estemos en el pH saludable, el plus, el 7 plus con 4. Dios quiere que tengamos la dieta del Edén y disfrutemos con ella. Dios quiere que disfrutemos el agua de vida, que es el Espíritu Santo. Dios quiere que no comamos alimentos refinados, sino como Él los formó. El dulce que viene de Dios, sin refinar, es la papaya, la piña, todas las frutas que Dios nos da y que no son adictivas y malignas de ninguna manera, como es el azúcar, el café, los refrescos, el alcohol, ya lo hemos dicho, la sal refinada. No, Dios quiere que comamos las cosas tal como Él nos las da, que es como son maravillosas. Dios quiere que tengamos un estilo de vida cristiano, vida activa, vibrante, fructífera, en la naturaleza, respirando el aire puro, que vivamos y triunfemos para la gloria de Dios. Dios quiere que cuidemos la salud siguiendo sus consejos con una dieta alcalina, viviendo los 8 principios de la salud: aire, descanso, ejercicio, luz solar, agua, nutrición correcta, temperancia, confianza en Dios. Dios quiere que tengamos emociones positivas. No escuchemos las amenazas del enemigo, solo la amante voz de Dios. No tengáis miedo. Confiad en mí. Estad siempre gozosos. Alzad vuestras cabezas y alegraos. Yo soy tu Dios que te guardo y estoy deseando tenerte conmigo. Dios quiere que aprendamos de nuestras células a ayudarnos unos a otros y rescatar al descarriado, al que no conoce a Dios, a interceder por los que lo necesitan, por los enfermos, por los enfermos emocionales también, por los enfermos espirituales. Con el plan de Dios,
no tendremos cáncer ni enfermedad espiritual.

viendo en su ambiente, respirando su espíritu, bebiendo el agua de vida, comiendo su palabra y viviéndola. Él nos promete en Jeremías 30, 17, «Mas yo haré venir sanidad para ti y te sanaré de tus heridas». Y también dice, «Si oyeres atentamente la voz de Jehová tu Dios e hicieres lo recto delante de sus ojos y dieres oído a sus mandamientos y guardares todos sus estatutos, ninguna enfermedad de las que envié a los egipcios te enviaré a ti». Eso de envié quiere decir y permití, porque ellos mismos se lo han buscado, a los egipcios, te enviaré a ti nada de eso, no permitiré que te llegue nada a ti. ¿Por qué? Porque yo soy Jehová, tu sanador. Tenemos el médico de los médicos, es el mejor de los médicos. No podemos tenerlo mejor. Simplemente nos dice, escucha lo que yo te digo. Yo soy tu sanador. Haz caso de lo que yo te digo. Cuídate. Y acabarás siendo un vencedor. Acabarás siendo alcalino que alcaliniza a los que están a su alrededor. Que Dios te bendiga.

Hoy en día vemos cómo el mundo se está cristianizando. Cada vez más personas se están convirtiendo al Señor. Pero, ¿cuáles son las credenciales del cielo? ¿Vale con simplemente creer en Dios? ¿O hay que hacer algo más? En la Biblia vemos cantidad de hombres que fueron piadosos, que se entregaron por completo al Señor. Y también vemos un llamado que el cielo nos hace a estar en comunión con Dios y a tener ciertas características para realmente ser cristianos. Colosenses 4:12 nos dice, para que estéis firmes, perfectos y completos en todo lo que Dios quiere. Jesús dijo, sed pues vosotros perfectos, como vuestro Padre que está en los cielos es perfecto. Día tras día estamos edificando caracteres y edificamos para la eternidad. Dios desea que en nuestra vida podamos dar un ejemplo viviente a la gente del mundo de lo que debiera ser y de lo que puede ser gracias a la obediencia del Evangelio de Cristo. Vayamos a 2 de Pedro, capítulo 1, los versículos 5 al 8. Vosotros también, poniendo toda diligencia por esto mismo, añadid a vuestra fe virtud, a la virtud conocimiento, al conocimiento dominio propio, al dominio propio paciencia, a la paciencia piedad, a la piedad afecto fraternal y al afecto fraternal amor. Estas gracias son gracias que deben crecer juntas. O sea, no puedo primero cultivar y perfeccionar la fe y entonces seguir con la virtud y cuando tenga la fe y la virtud seguir. No. ¿Qué es la fe? La certeza de lo que se espera, la convicción de lo que no se ve. Es creerle a Dios, es confiar en Dios, en que si Él ha prometido en que yo puedo, Él me va a dar la fuerza necesaria para vencer. Quiero compartir esta cita que se encuentra en Los Lugares Celestiales para el 25 de enero, un libro de Elena G. de White, que dice, honremos nuestra profesión de fe. Adornemos nuestra vida con bellos rasgos de carácter. La aspereza en el habla y en las acciones no es de Cristo, sino de Satanás. Al aferrarnos de nuestras imperfecciones y deformidades, ¿haremos que Cristo se avergüence de nosotros? La gracia de Cristo nos es prometida. Si la recibimos, embellecerá nuestra vida. A la fe añadirle virtud. Virtud es esa gracia, ese poder que tenemos para cumplir la voluntad de Dios. Esa fortaleza que el Señor nos da para hacer lo que Él quiere que hagamos. Así que debo creer que Dios me ha dado esa fortaleza para vencer y resistir las tentaciones. Por lo cual, hermanos, tanto más procurad hacer firme vuestra vocación y elección.

atención, porque haciendo estas cosas no caeréis jamás. A la virtud añadirle conocimiento. En otras versiones de la Biblia el conocimiento se traduce como devoción. Y esto me parece algo tan interesante porque es pasar tiempo en comunión con Dios. Es parte de la vida cristiana, en oración, en estudio de la palabra. Un cristiano verdadero, la verdadera religión, induce a eso, a pasar tiempo en comunión con Dios. Al conocimiento, dominio propio. Recuerdo una vez algo que me impactó mucho cuando tenía 10 o 11 años en la escuela, que el maestro estaba escribiendo pues algunas gracias cristianas, no sé si eran estas mismas. Sé que recuerdo que él escribió dominio propio en la pizarra y yo le pregunté al profesor, ¿qué es dominio propio? ¿A qué se refiere? Como que no entendía la plenitud de lo que eso quería decir. Y él me lo explicó poniéndome un ejemplo. Me dijo, ¿recuerdas la historia de Saúl? Saúl no tenía dominio propio. Hacía lo que él quería hacer y no lo que Dios quería que él hiciera. Eso impactó tanto mi vida, no hacer lo que yo quiero hacer, sino hacer lo que Dios quiere que yo haga. Sigue diciendo el dominio propio, paciencia. El que carece de dominio propio jamás podrá ser paciente. La paciencia también es uno de los rasgos del cristiano. Tener paciencia, especialmente con nosotros mismos, no cansarnos de luchar. A veces, quizá porque algo nos sale mal o no nos cuesta vencer en algún punto en nuestra vida, en algo, pues nos impacientamos y pensamos que ya no se puede. Pero no es así. El Señor nos insta a ser pacientes, a seguir luchando, a seguir perseverando, que Él nos va a dar la fuerza para vencer. A la paciencia, piedad. La piedad es ese sentimiento de compasión y misericordia hacia los demás, especialmente al que sufre o padece. Una persona piadosa es una persona que trabaja y se entrega en beneficio de los demás. Jesús dice de ellos, «Venid, benditos de mi Padre, heredad el reino preparado para vosotros desde la fundación del mundo, porque tuve hambre y me disteis de comer, tuve sed y me disteis de beber, fui forastero y me recogisteis». Estuve desnudo y me cubristeis, enfermo y me visitasteis, en la cárcel y vinisteis a mí. A la piedad Pedro le añade el afecto fraternal. El afecto fraternal es ese amor que hay entre hermanos, entre los miembros de la familia y también entre los amigos que son más cercanos. Y pareciera pues la más fácil. Pero en la Biblia vemos historias donde habían rencillas entre hermanos. Por ejemplo, Caín y Abel, donde Caín mató a su propio hermano. Aquí Pedro, inspirado por el Espíritu Santo, nos está llamando a tener afecto fraternal para nuestra familia de la fe, para nuestros hermanos, tener ese amor genuino hacia cada persona que se entrega al Señor, hacia mi hermano, no ser indiferente, no me importe la vida de los demás y vivo mi vida y listo, no, sino interesarme realmente por las personas que están en mi fe, que están a mi alrededor, como si fueran mi familia, como mis amigos más cercanos. Pero el que no tiene estas cosas tiene la vista muy corta, es ciego, habiendo olvidado la purificación de sus antiguos pecados. Por último, el amor. El más maravilloso de todos, el más grande Dios es amor. Es el motor para tú hacer todas las cosas. Jesús dijo, si me amáis, obedeced mis mandamientos. Así que, de la única manera que nosotros podemos poner todo esto en práctica en nuestra vida, es si el amor a Dios nos lleva a hacerlo. El amor hacia Dios es lo que nos produce la obediencia a Dios. Y una obediencia que es con gozo, que es con alegría, es bien, ¿no? Aquí están las características que debe poseer un cristiano. No debemos concentrarnos en lo que no podemos hacer, en no esto, no aquello, no lo otro, esto está mal. Sino concentrarnos en lo que la Biblia dice que debemos ser, en lo que el Señor me dice a través de su palabra, qué es lo que Él quiere de mí. ¿Cómo Él quiere que yo sea? Esta es la gracia del Señor cuando yo la recibo. Este es el fruto que mi vida va a producir. No nos dejemos influenciar por el cristianismo moderno que está reinando hoy día, sino que vivamos la religión que está plasmada en la Biblia. Esa es la razón por la cual
Vivo en el campo, porque aquí, en medio de la naturaleza,

naturaleza, es más fácil desarrollar las virtudes cristianas. Cuando vivimos apartados de las ciudades, en un lugar de refugio donde como Enoch podemos vivir tranquilos y bajar a la ciudad a predicar, a dar mensajes de amonestación, pues podemos obtener la salud física y la salud espiritual. En medio de un mundo contaminado, donde reinan las enfermedades y todas las cosas que estamos viendo hoy día, pues podemos guardarnos, vivir un estilo de vida más sencillo que nos da la salud física, y también podemos guardarnos de la influencia desmoralizadora que reina en las ciudades y así poder obtener la salud espiritual. Yo he decidido no vivir para este mundo, sino vivir buscando una patria mejor. Y he decidido consagrar mi vida, mis dones, mi tiempo, todo lo que el Señor me ha dado, para servirle a Él, para agradarle a Él, aunque no obtenga el favor del mundo. Jesús ya hizo la advertencia: si no somos del mundo, el mundo nos va a aborrecer. Y te invito también a que vivas por y para Cristo y las almas por las cuales Él murió.

0: Una vez más, amigos, les damos la bienvenida a este programa de Me Gustaría Saber. Soy Daniel Miranda, orador asociado de este canal. Y el día de hoy me encuentro con el pastor Esteban Bor, también orador de este canal y también presidente de este ministerio Secrets and Seals. Bienvenido, pastor.
1: Gracias, Daniel. Siempre es un placer trabajar contigo. Gracias por estar bien informado en la Escritura.
0: Amén.
1: Y esperamos tener un buen programa hoy.
0: Amén. El privilegio es mío aprender también de su conocimiento y su experiencia. Y gracias a ustedes por enviar sus preguntas, pues nos desafían, nos animan, nos ayudan a profundizar más en las Sagradas Escrituras. Antes de comenzar, queremos recordarles que pueden enviar sus preguntas a la siguiente dirección de correo, tv@zoomtv.org. Una vez más, ahí está en pantalla, tv@zoomtv.org. 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Bien, con esos anuncios vamos a comenzar con las preguntas que tenemos para el día de hoy. Vamos a orar. Amante Padre Celestial, gracias te damos por la oportunidad de estudiar tu palabra, nos regocijamos porque tenemos una palabra profética más segura. Sabemos, Señor, que hay mucho engaño hoy, en estos últimos días, amarillismo, noticias falsas, pero te agradecemos porque tenemos algo en que confiar y es tu santa palabra. Señor, pedimos que tú nos dirijas en este estudio que vamos a tener y que nos ayudes a responder estas preguntas de la mejor manera. En el nombre de Jesús, amén.
1: Amén.
0: En el programa anterior habíamos quedado con una pregunta de la hermana Cintia Miranda. Leímos su segunda pregunta. Me salté la primera pregunta. Hoy vamos a continuar con ella. Y dice.

0: Dice así, sobre los pastores y predicadores, incluyendo adventistas, que sus predicaciones se inclinan más a ser motivacionales. Leen el versículo en referencia y nunca más abundan en él. Creo entonces que ya quiere saber qué opinamos sobre este tipo de predicadores y predicaciones que tienden a ser más emocionales, motivacionales, donde se usa poco la escritura.
1: Bueno, todo depende a qué está motivando el sermón. No hay ningún problema con que un pastor predique un sermón para motivar a la gente a ser más fieles en sus ofrendas y sus diezmos, motivarlos a caminar más cerca de Jesús, motivarlos a ser más cuidadosos con su salud, etcétera. No hay ningún problema con esa clase de sermón. El problema es que muchas veces un predicador se para, como dice la pregunta, lee un versículo y luego cuenta tres historias y el sermón entonces termina. Es decir, no es un sermón donde se expone la Sagrada Escritura, a donde se toma un versículo, se desmenuza el versículo, se estudian todas las dimensiones, el contexto, etcétera, para que cuando la gente se va a la casa, la gente va con un mejor conocimiento de la palabra de Dios, no de la palabra del predicador, sino de la palabra de Dios. La hermana White escribió un comentario muy interesante en Primeros Escritos, página 63, que quiero aprovechar para leer ahora, a donde ella habla sobre qué deben predicar nuestros predicadores hoy en día. No son los mismos sermones que predican los evangélicos.
0: Exactamente.
1: Hay muchos evangélicos sinceros que aman al Señor Jesucristo, ninguna crítica a ellos, pero nosotros tenemos una verdad más allá de lo fundamental. Allí escribió la hermana White, vi la necesidad especial que tienen los mensajeros de velar y de tener todo fanatismo donde quiera que se levante. Satanás está premiando por todos lados. Y a menos que seamos vigilantes al respecto y tengamos los ojos abiertos para ver sus lazos y trampas y llevemos puesta toda la armadura de Dios, los dardos de fuego del maligno nos alcanzarán. Y ahora viene la parte clave. Son muchas las preciosas verdades que contiene la palabra de Dios.
0: Amén.
1: Pero es la verdad presente lo que el rebaño necesita.
0: Amén.
1: He visto el peligro que existe de que los mensajeros se desvíen de los puntos importantes de la verdad presente para espaciarse en temas que no tienden a unir el rebaño ni santificar el alma. En esto Satanás aprovechará toda ventaja posible para perjudicar la causa.
0: Importantísimo.
1: Es una cita poderosa, a donde ella dice que lo que necesita el rebaño de Dios hoy es la verdad presente, que es la verdad distintiva que sostiene la Iglesia Adventista del Séptimo Día. También la hermana White se refiere a esto como la verdad para este tiempo. Describe la verdad para este tiempo, que ella identifica como la ley, el sábado, el santuario, los 2300 días, el estado de los muertos. Aquellas cosas que nos distinguen de las demás iglesias, que las iglesias han ignorado o aún rechazado.
0: Así es. Excelente cita, creo que al punto. Y es un recordatorio para todos nosotros como predicadores, expositores de la palabra de Dios, a no desviarnos de los temas de importancia para este tiempo, en la verdad presente. Con esto no decimos que no debamos predicar a Jesús, pues Jesús está en todas nuestras doctrinas, la profecía, el santuario, Jesús es el centro. Muy bien, siguiente pregunta nos la hace el hermano Harold Pisco Tirado. La pregunta es, si la marca de la bestia es el 666, y si es simbólico o literal.
1: Bueno, en realidad la Biblia distingue la marca de la bestia del número de la bestia. Apocalipsis, el capítulo 13, hace esa distinción. En Apocalipsis 13 y el versículo, vamos a leer el 16 y 17. Y hacía que a todos, pequeños y grandes, ricos y pobres, libres y esclavos, se les pusiese una marca

0: en la mano derecha o en la frente, y que ninguno pudiese comprar ni vender, sino el que tuviese la marca o el nombre de la bestia o el número de su nombre. Uh-huh. Así que son tres cosas relacionadas, pero distintas. Habla del nombre, la marca y el número de su nombre.
1: Y hay uno cuarto más, que es la imagen. O sea, son cuatro cosas distintas.
0: Exacto.
1: Marca de la bestia, imagen de la bestia, nombre de la bestia y número de la bestia.
0: Y el número 666 es el número de la bestia. Uh-huh. Y tradicionalmente hemos explicado que el nombre Vicarius Filii Dei, en latín, usando el sistema numérico latino, da 666. Es el título, uno de los títulos oficiales del Papa a través de los siglos. Así que el número de la bestia es 666, el número de su nombre, dice la Biblia.
1: Así es.
0: Y la marca de la bestia, todos sabemos que tiene que ver con la observancia del domingo como día de reposo, a sabiendas que la Biblia enseña que es el sábado.
1: Así es. Y la imagen, pues, sería la unión de iglesia-estado por parte de las iglesias protestantes aquí en esta nación, en los Estados Unidos. Y el nombre de la bestia, pues al principio del capítulo 13 dice que tenía nombres de blasfemia.
0: Sí.
1: Son nombres blasfemos.
0: Algunos cometen el error de decir que el papado y la iglesia católica son lo mismo. Pero el papado y la iglesia católica no son la misma cosa. Uh-huh. El papado es la unión del poder civil con el poder religioso.
1: Correcto.
0: Es decir, el papa no solo es papa, sino es rey en el Vaticano. Es decir, entremezcla el poder civil con el poder religioso.
1: Así es.
0: Que Jesús prohíbe, porque Jesús dice, dad a César lo que es de César y a Dios lo que es de Dios. El papado siempre ha usado a los poderes civiles para cumplir lo que quiere hacer. Uh-huh. Ha usado la espada del poder civil para castigar en el pasado a los que no se acatan a sus enseñanzas y sus prácticas. Uh-huh. Entonces, si se va a hacer una imagen de la bestia, tiene que ser que los religiosos de los Estados Unidos van a tratar de emplear al poder civil.
1: Correcto.
0: Para imponer el día de reposo, como el papado imponía sus observancias y sus prácticas usando el poder civil durante los 1260 años. Esa es la imagen de la bestia.
1: Así es, excelente. Gracias, pastor. Bien, vamos a la siguiente pregunta. Nos la hace Janel Ramírez. Es un poco larga la pregunta, la voy a leer para el contexto. Nos dice, tengo una inquietud sobre dos situaciones que narra la palabra de Dios que, aunque no es un tema de salvación, me hacen ruido. Caín mató a Abel y hablando con Dios le expresa su temor de que cualquiera que lo hallare lo mataría. Y Dios lo protege estampándolo y sentenciando al que osare matarlo. Yo me pregunto, en ese momento, ¿cómo posteriormente hasta la venida del Mesías, la paga del pecado no era la muerte y muerte literal? Esa es la pregunta. Pero además, preservando a Caín, ¿no se preservaba la simiente de Satanás? Esa es una inquietud. La otra inquietud es, repetidas veces en la palabra de Dios aparecen muertes de inocentes por culpa de culpables. En el caso de la última plaga para que el faraón dejara ir al pueblo es una muestra de ello. Muchas veces no entiendo esa situación.
0: Bueno, en realidad, cuando está hablando de la muerte, de que no iban a matar a Caín, Dios iba a proteger a Caín para que no lo mataran. Eso está hablando de la muerte física. Uh-huh. Pero cuando, por ejemplo, Romanos 6:23 dice, porque la paga del pecado es muerte, ahí no está hablando de la muerte física. Uh-huh. Ahí está hablando de la muerte eterna.
1: Exactamente.
0: Porque el contraste es la paga del pecado es muerte, más la dádiva de Dios es vida eterna en Cristo Jesús, Señor nuestro. Es decir, que Caín iba a ser protegido de la muerte primera, por así decirlo, que no lo pudieran conseguir y matarlo. Pero todos sabemos que Caín va a estar fuera de la Santa Ciudad.
1: Así es.
0: Va a sufrir la muerte eterna.
1: Así es.
0: Así que en realidad y que sufren, y que algunos inocentes sufren por los pecados de los culpables, eso no se puede negar. Pero por eso Dios en el juicio va a rectificar todo. Uh-huh. Podemos tomar el caso de los mártires, por ejemplo. En los tribunales humanos se les

0: aparece el nombre de esa persona en el juicio investigador, lo que va a suceder es que se va a revocar el juicio que se hizo en el tribunal terrenal y Dios va a hacer justicia en el tribunal celestial. Por eso es que los mártires en Apocalipsis el capítulo 6 claman debajo del altar: ¿hasta cuándo no juzgas y vengas nuestra sangre que es derramada por los impíos? Y se les da una vestidura blanca y se les dice que esperen un rato hasta que se complete un segundo grupo de mártires. Uh-huh. Así que injusticias hay, pero lo lindo es que en el juicio investigador todas esas injusticias Dios las va a rectificar.
1: Amén, amén. Gloria a Dios. De hecho, también esa sentencia donde Dios dice el día que él comiere ciertamente morirás, no significa que es que ese día iban a morir.
0: Exacto.
1: De hecho, en el hebreo dice, dying, thou shalt die. Muriendo, morirás. Es decir, la sentencia se daría en ese momento y comenzaría un proceso de muerte lento, pero finalmente apuntas a la sentencia final de la muerte eterna, como bien lo he explicado. Ahora, hay una cita que tengo acá de el espíritu de profecía que nos da también la razón por la cual Dios deja con vida a Caín. Y esto no era con el propósito de preservar la simiente de Satanás. Pues si Caín hubiese muerto, la simiente de Satanás se hubiese seguido reproduciendo.
0: Sí.
1: No solamente se iba a reproducir a través de Caín. Ahora, nos dice acá la sierva del Señor en esta cita de Patriarcas y Profetas, la página 56. La página 56. Déjeme ver acá un momento. Ahí está. Patriarcas y Profetas, la página 56. Aquí mi buscador me está mandando esa, la página en inglés, porque es el mismo código. Pero mientras la encuentro, la sierva del Señor dice allí que Dios, al dejar a Caín con vida, pues él simplemente quería mostrar lo que sucedería si el pecador se dejara con vida y si no se ejecutara una sentencia sobre el pecador. Y vemos que el mundo en su infancia se corrompió y se degeneró por Caín y por todos sus descendientes.
0: Y Dios, o sea, algunos dicen, bueno, ¿por qué Dios sencillamente no cortó el asunto allí? Uh-huh. El hecho de que al dejar vivir a Caín, el mal aumentó pronunciadamente, no significa que Dios era culpable del mal.
1: Así es.
0: Dios sencillamente permitió que las consecuencias de dejar vivir a Caín se materializaran en la civilización de aquella época. Es decir, el hecho de que Dios sepa de antemano no significa que Dios lo determina así. Uh-huh. Dios es omnisciente. Él conoce el fin desde el principio, pero Dios no toma las decisiones generalmente durante el transcurso de la historia. Él permite que la gente tome sus propias decisiones.
1: Aquí dice, la encontré, la página 56 dice, aunque Caín merecía la sentencia de muerte por sus crímenes, el misericordioso creador le perdonó la vida y le dio oportunidad para arrepentirse. Uh-huh. Noten que aquí aún había misericordia, el hecho de que Dios le haya perdonado la vida. Pero Caín vivió para endurecer su corazón, para alentar la rebelión contra la divina autoridad y para convertirse en jefe de un linaje de osados y réprobos pecadores. Este apóstata, dirigido por Satanás, llegó a ser un tentador para otros y su ejemplo e influencia hicieron sentir su fuerza desmoralizadora hasta que la tierra llegó a estar tan corrompida y llena de violencia que fue necesario destruirla. Al perdonar la vida del primer asesino, Dios dio al universo entero una lección concerniente al gran conflicto. La sombría historia de Caín y sus descendientes demostró cuál habría sido el resultado si se hubiera permitido que el pecador viviera para siempre y continuara su rebelión contra Dios. Uh-huh. La paciencia de Dios solo inducía a los impíos a ser más osados y provocadores en su iniquidad.
0: Uh-huh. Muy claro.
1: Muy clara la cita, sí.
0: Amén.

0: Okay, la segunda inquietud que tenía el hermano es ¿por qué algunos inocentes tienen que pagar por los culpables? Como en el caso de los primogénitos en el tiempo de Faraón.
1: Bueno, porque en esta vida hay injusticias,
0: Así es.
1: pero Dios a la larga va a corregir todas esas injusticias que se han cometido a través de la historia.
0: Amén.
1: Tal vez en el Salmo 73 tenemos una respuesta a esto. En el Salmo 73 creo que es, déjenme ver aquí.
0: Salmo de Asaf.
1: Sí, en el Salmo 73 dice, a ver si puedo buscar el contexto. Hablando de los impíos,
0: Los primeros versículos y
1: sí,
0: luego.
1: versículo, empezando en el versículo 12. He aquí estos impíos, sin ser turbados del mundo, alcanzaron riquezas. Verdaderamente en vano he limpiado mi corazón, dice el salmista, y lavado mis manos en inocencia. Pues he sido azotado todo el día y castigado todas las mañanas. Dice, ¿qué justicia es eso? Los ricos prosperan y a mí me va mal. Pero ahora fíjense, si dijera yo, hablaré como ellos, he aquí a la generación de tus hijos engañaría. Cuando pensé para saber esto, fue duro trabajo para mí. Es decir, entender esto para mí era muy difícil. Pero luego lo entendió en el versículo 17, dice, hasta que entrando en el santuario de Dios, comprendí el fin de ellos.
0: Amén.
1: El santuario revela cuál
0: Santuario.
1: será el fin de aquellos que oprimen al pueblo de Dios, prosperan en esta vida y finalmente reciben su recompensa.
0: Y me pregunto qué vería Asaf. Y yo creo que lo que él vio fue la pila de cenizas que estaba ahí al frente, al lado del altar del sacrificio, que representa donde se quemaba. Esa ceniza era la grosura del animal que se quemaba sobre el altar. Y ese era el fin de los impíos.
1: Exacto.
0: Así que a la larga nosotros no debemos ser zarandeados o movidos por estas injusticias. Eso no significa que Dios no ve, Dios no escucha. Dios hará justicia en su debido momento.
1: Yo conté una historia, no sé si fue en el programa en inglés o en español, porque hemos hecho tantos programas que es difícil recordar. Pero yo pastoreé por un tiempo en el estado de Wyoming, en una iglesia pequeña en un pueblo que se llama Torrington, pueblo de unos 5 o 6 mil habitantes. Y lo primero que hice cuando llegué allí, porque tenía 100 miembros en los libros, pero solamente asistían como unas 25 personas el primer sábado, me propuse a visitar a todos los que estaban en la lista de miembros que no estaban asistiendo. Hice una visita a una señora que no había estado en la iglesia, según me contaron, por mucho tiempo. Y le pregunté después de introducirme y hablar un poco con ella, le pregunté, mire, su nombre está en el libro de la iglesia, pero no ha asistido. ¿Por qué no ha podido asistir a la iglesia? Ella me dijo, mire, le voy a contar por qué. Resulta que en una reunión de una tarde en la iglesia mostraron la película del martirio de Juan Hus. Y yo cuando vi lo que le hicieron a ese hombre piadoso de Dios, yo dije, si Dios no es capaz de librar a un hombre tan piadoso así, yo no tengo ningún plan de volver a la iglesia. Y entonces la miré y le dije, pero Juan Hus no se quejó. Él no se quejó.
0: Cantaba.
1: Él cantaba mientras estaba
0: Estaba quemándose.
1: siendo quemado vivo en la hoguera. Porque él confiaba en Jesús. Él sabía que algún día Jesús iba a rectificar todo. Como Esteban dijo, en tus manos encomiendo mi espíritu. Y en eso se durmió. ¿Qué significa? Que si se durmió, pues va a despertar,
0: Así
1: ¿verdad?
0: es.
1: Así que no debemos preocuparnos por las injusticias que nos sobrecaen en esta vida. Tenemos que mirar más allá. Al momento cuando Dios va a corregir todo y se haga perfecta justicia.
0: Amén. Las injusticias de esta vida no son la paga final. Entonces no deberían movernos de nuestra fe, pues hay un Dios en los cielos y Él hará justicia.
1: Amén.
0: Bien, en los minutos que tenemos...

0: Esta pregunta es sencilla, así que creo que nos da para responderla. ¿Cómo es posible que un pecador como Jacob haya luchado física e intelectualmente contra un ángel, el mismo Jesús, y lo haya vencido? ¿Y por qué Jacob es tan exaltado por este hecho, siendo hasta ese momento un miedoso hacia su hermano? ¿Y por qué tanto valor contra el Señor Jesús? Muy buena pregunta la hace Andrés Morán.
1: Sí.
0: Bueno, primero cuando dice que lo haya vencido, en realidad eso no fue lo que sucedió. Allí en realidad lo que dice el texto bíblico es que Jacob luchó con Dios y prevaleció.
1: Prevaleció.
0: No es que lo haya vencido, sino que resistió hasta el final y prevaleció, no lo soltó, lo cual demuestra la fe perseverante que él tuvo en ese momento, cuando aún su cintura estaba dislocada y el ángel le dijo, déjame ir. Que el alba ya está rompiendo. Y él dijo, no te dejaré ir hasta que no me bendigas. En ese momento él ya sabe que estaba hablando con un ser divino. Y no es porque Jacob haya tenido más fuerza que Jesús. Jesús simplemente bajó a su nivel y luchó al nivel de él para enseñarle a él que su dependencia estaba en Jesús. Por eso le dislocó la cadera. Le quitó su soporte para que él se colgara del ángel, de Jesús. Es
1: Sí.
0: decir, lo dejó completamente inútil para que él dejara de depender de sus propias fuerzas y dependiera de Jesús.
1: Y el ángel sencillamente era más poderoso que Jacob porque con un toquecito le dislocó el
0: Exactamente.
1: muslo. Ahora, hay otro punto muy importante y es que Jacob no estaba tan preocupado por su existencia, sino por la familia. Porque en Génesis 32 dice que dividió al grupo por si acaso Esaú venía contra un grupo, el otro grupo iba a sobrevivir. Para entender lo que está pasando aquí, tenemos que regresar a la historia de cómo Jacob engañó a su padre para quitarle la primogenitura a su hermano. En camino a la casa de Labán, él estaba muy, muy molesto por el pecado que había cometido contra su padre y contra su hermano. Y estaba angustiado y como que pensaba que Dios lo había abandonado. Pero luego Dios le dio la visión de la escalera y le estaba diciendo, mira, Jacob, tu pecado ha sido perdonado y todavía hay comunicación entre el cielo y la tierra con tu persona. Pero por 20 años Jacob no fue capaz de perdonarse a sí mismo. No fue capaz de perdonarse a sí mismo. No estaba seguro que Dios lo había perdonado, aunque la Biblia dice que si confesamos nuestros pecados, Dios es fiel y justo para perdonarnos los pecados y limpiarnos de toda maldad.
0: Así es.
1: La lucha de él era una lucha psicológica. Él estaba diciendo, yo temo que el pecado que yo cometí fue tan grande
0: Exactamente.
1: que tú no me vas a proteger a mí, no vas a poder proteger a la familia. ¿En qué sentido prevaleció Jacob? En el sentido de que él no se rindió en venir y decir, no te dejaré hasta que me des la bendición, me asegures la protección, porque tú has perdonado el pecado que yo cometí. Es una angustia más psicológica y espiritual que una angustia por temor a perder la vida.
0: Amén, así es. Y esa es la misma angustia que los 144.000 van a sentir durante el tiempo de angustia que se llama tiempo de
1: Correcto.
0: angustia de Jacob.
1: Ajá.
0: Bien. Y se nos ha acabado el tiempo. Dios les bendiga. Hasta la próxima.

Gracias a Dios por esos dones, esos talentos, ¿no? Que Dios ha puesto en cada uno de nosotros. Gracias por, hermano, por ese lindo mensaje musical. Que el Señor siga bendiciendo su vida y todas aquellas personas que de una manera u otra alaban a Dios, póngalo siempre al ministerio del Señor. Y el Señor va a bendecir ricamente a cada uno de ustedes. Es una alegría, es un privilegio nuevamente estar aquí con ustedes, delante de ustedes, para compartir la palabra del Señor. Ya lo dije en alguna ocasión y lo vuelvo a seguir diciendo, es una gran responsabilidad. ¿Quién pasa aquí al delante a compartir la palabra del Señor? Porque la palabra del Señor tiene que ser transmitida como Él desea y quiere que se la transmita, ¿no? Entonces, por eso siempre digo que es una gran responsabilidad. Y doy gracias a Dios porque tenemos ese privilegio de poder compartir su palabra del Señor. Y espero que todas aquellas personas que nos miran desde sus hogares, a través de la pantalla, puedan también ellos ser beneficiados recibiendo la palabra del Señor. A todos, a los que están aquí y allá y nos miran desde otras partes del mundo, les deseamos un feliz sábado, ¿sí? Que el Señor los bendiga. Muy bien, antes de dar inicio con el mensaje de esta mañana, les invito a que puedan inclinar sus rostros y vamos a tener una palabra de oración. Amantísimo Dios que moras en lo alto de los cielos, estamos muy agradecidos en primer lugar con usted, porque usted ha hecho posible que podamos estar nosotros aquí en su casa de adoración. Gracias también, Señor, por el don de la vida, por el hecho de poder estar sanos, de poder oír, ver, caminar, sentir. Gracias porque tenemos a la familia de nuestro lado. Gracias por el pan de cada día que usted nos da. Gracias por el techo que nos cobija del clima, ya sea lluvia, ya sea sol, calor, frío. Gracias, Señor, por el vestir. Gracias, Señor, por las amistades, por el trabajo. Gracias por todo lo que usted hace por cada uno de nosotros. Pero así también pedimos, si hay alguien que está pasando por alguna necesidad, sea la que fuese, sea de salud, sea de dolor, de sufrimiento, de falta de trabajo, de dinero, Señor, venga usted y derrame sus bendiciones sobre cada uno de esas personas, para que puedan conocerte y puedan ver su gloria, y que sus oraciones de estas personas no han sido en vano. Y si a alguien le falta fe para poder recibir, Señor, aquello que usted está dispuesto en darle, auméntale la fe, Señor. Pero por sobre todo,